0: el duelo ante Cobresal. Además, previo a la Copa Libertadores, Estudiantes de La Plata se refuerza con un ex seleccionado argentino. Y alguien tiene que salir. Matías Saldivia gana bonos para ser titular el domingo ante Palestino, y Gago no descarta una línea de tres. También Poblete, Israel Poblete, avanza con su recuperación. Y en España el Real Madrid saca la billetera, y vaya billetera que tiene, y concreta la transferencia más cara por un jugador africano en la historia, con el arribo de Jan Diomandé. Además, Manuel Pellegrini vive una buena pretemporada con el Betis.
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0: con The Weeknd. Comenzamos esta edición de Cooperativa Deportes PM de día jueves. Igor Ochoa, un tema mucho de música anglo, ¿sí? Más de música en español, creo yo, ¿no?
1: Sí.
0: Sí. Por lo menos yo lo que le he escuchado cuando cambia su actitud ante una canción es cuando una canción en español.
1: He observado, doctor.
0: Estamos a puertas de la fecha 18, Igor, de la Liga de Primera. A mí me parece que la parte más interesante de la tabla está en la zona de las clasificaciones a Copa. No sé si estará de acuerdo conmigo.
1: Bueno, pero abajo también siempre hay motivo.
0: También, siempre.
1: No es que estén tan despegados, ni menos tranquilos muchos equipos. Todo importa a esta altura del torneo. Pero claro, evidentemente ahí en esa zona intermedia hay muchos equipos y pocos puntos de distancia, así que todos pueden aspirar a algo.
0: Para destacar este fin de semana el clásico de Coquimbo La Serena, me imagino, ¿no?
1: Siempre como pauta esencial. Naturalmente viven momentos distintos los clubes. Coquimbo tiene actividad internacional la próxima semana. Pero desde ya, si le toca el partido con La Serena, no creo que pueda reservar jugadores, tiene que ir con todo. Sí. Y la Serena navega entre algunos partidos que lo tienen como buen protagonista, pero no logra eficacia defensiva, para mi gusto, en muchos momentos, y ahí se pierde.
0: Coquimbo corta de enfrentarse al Platense ahora de Martín Palermo.
1: Palermo, no, sí. Sacaron a otro entrenador, tuvo algunas derrotas y, bueno, la gente lo terminó sacudiendo, por decirlo así.
0: El sábado, el partido entre Coquimbo Unido y Deportes La Serena será transmisión de Cooperativa Deportes, por supuesto, el clásico del norte chico de nuestro país, que se toma la agenda de la fecha 18 de la Liga de Primera. Va a comenzar mañana con la Universidad Católica. Ya vamos a estar hablando de los Cruzados y de Estudiantes de La Plata, que confirma un fichaje interesante para lo que será la Copa Libertadores. Joaquín Correa, se lo adelanto desde ya.
1: Ah, bueno, es que se venían quejando en Estudiantes.
0: Es que además estaba con una inhibición por parte de la FIFA que fue saldada hoy. Hoy día se levantó el castigo, la inhibición, y a las horas aparece el fichaje de Joaquín Correa. Desconozco eso sí, si estará para el partido ante la Católica. No creo, lo veo difícil, pero en una de esas, si está en forma y Estudiante lo necesita.
1: No, si está en forma de la Copa Libertadores, Estudiante te pone todo.
0: Así es. Préstamo por 2 años para el ex jugador de Botafogo. 20:06, vamos a los temas.
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0: Porque también se mueve en el mercado Colo Colo, Maxi Videla. Hoy por la mañana comenzaban a circular las informaciones y por la tarde ya parece todo sellado, listo para el arribo del segundo refuerzo del cacique. ¿Cómo estás, Maxi?
3: Sebastián Aguilar y Igor Ochoa, ¿qué tal? Así es, se mueve rápido Colo Colo, bastante rápido, había cerrado a Bocinha, se esperaba que los refuerzos vinieran por otros lados, por los que había pedido Fernando Ortiz para este semestre, que había pedido reforzar por ahí el ataque, también la zona de volantes creativos, pero llega un central. Y claro, muchos dicen, ¿por qué Fernando Ortiz pide un central? Bueno, él no lo pidió, pero Colo Colo trae a Iván Román, ya con toda certeza va a llegar, va a ser el nuevo refuerzo de Colo Colo, el nuevo defensa central, pensando en la Copa Libertadores de 2027. Es por eso, es una eventual clasificación, claro está, ante la ventaja que tiene en la punta y qué decir del tercer lugar. Y es por eso que piensan jugadores como Iván Román, proyectando tener jugadores de nivel para su eventual participación en la Copa Libertadores 2027. Es por eso también que al Atlético Mineiro le pidió un préstamo por 1.5 años. Va a ser un préstamo sin opción de compra. En un principio, el cacique quería que fuera un préstamo por 1.5 años con opción de compra, y eso fue lo que fue negociando con Atlético Mineiro durante los últimos días, y lo que hacía que hoy en la mañana, por ejemplo, Paulo Brax, el vicepresidente del Galo, dijera que no había nada cerrado, porque no habían llegado a ese acuerdo, si iba a ser con o sin opción de compra. Bueno, Finalmente da su brazo a torcer Colo Colo, va a ser un préstamo por año y medio sin opción de compra, e Iván Román debiese estar llegando a Chile entre mañana y el sábado para sumarse a las filas de Fernando Ortiz. Lo cierto es que es un fichaje que por supuesto puede sumar ya minutos en este semestre y muy seguramente lo haga, pero pensando en la Copa Libertadores 2027.
0: ¿Jugador de selección, Igor, el que suma
1: Colo Colo? No, es un gran proyecto. De hecho, Palestino lo tenía como una verdadera joya. Bueno, tuvo que transferirlo. Y evidentemente tiene un gran futuro. Es un jugador de buenas condiciones técnicas, pero además tiene mucho temperamento. Entonces, me imagino yo que eso ha pesado como buena opción de mercado, porque quizás en el rigor de las necesidades no lo tenían, pero bueno, creo que si vamos a revisar los jugadores jóvenes que han salido, Román está en primera línea, entonces veremos cómo se acomoda, porque ahí no caben todos, naturalmente.
0: Pero además da la sensación, Igor, que este regreso de Iván Román no es porque haya tenido un pasar fallido por el Atlético Mineiro, sino que, por lo que decía Maxi, como no quieren una opción de compra, da la sensación de que Mineiro no lo está desechando, todo lo contrario, que quiere que se curta un poquito más, Maxi.
3: Sí. La razón va por los cupos de extranjero también. Quiere traer Mineiro a Kevin Castaño, tiene a 9 extranjeros, que es el máximo que permite la planilla en Brasil, y necesita liberar un cupo. De hecho, hoy Paulo Brax, el vicepresidente, como decíamos, era consultado sobre esta opción de traer a Kevin Castaño desde River. Él lo afirmaba, pero decía que tenían que liberar un cupo de extranjero, y era por eso que se había aceptado negociar por Iván Román y que había una propuesta sobre la mesa que era finalmente la de Colo Colo.
1: Claro, Castaño, que no anduvo en River para nada, pero seguramente es el mediocampo en el que ellos buscan poner otro jugador, entonces, y no tanto en la saga, que probablemente tengan abundancia, por eso lo sueltan a Román, aunque eventualmente también ellos lo habían usado como volante. Bueno, es una linda opción también para el jugador, porque evidentemente va a ser seleccionado otra vez, en fin, están en una fase emergente.
0: ¿Y dónde crees, Maxi, o se ha averiguado que... A ver, es que claro, tú decías al principio que esto no es un pedido del Tano Ortiz, no pidió un defensa en este caso para el plantel, pero ¿dónde podríamos imaginar a Iván Román en este plantel de Colo-Colo?
3: A Iván Román en este plantel, bueno, en esta línea de tres también, que está bien usando... Ortiz, lo podemos imaginar como stopper, quizás por la izquierda, se acomoda bien a ese perfil, pero por ahí podría ser, porque veo difícil que saque a Joaquín Sosa, también veo difícil que saque a Arturo Vidal, y por ahí la lucha de Román podría estar con Jonathan Villagra para pelear el puesto de titular. Claro está, uno imagina ya llegando va a estar por encima en la consideración de Javier Méndez, por ejemplo, que además de no ser del gusto del Tano Ortiz o no haber llenado el gusto del técnico de Colo-Colo, está lesionado, ha tenido reiteradas lesiones musculares, así que de seguro llega como al menos el cuarto central.
1: Sí, yo creo que en esa línea, claro, por el sector derecho Vidal al medio y a la izquierda Sosa, si es que naturalmente logra titularidad inmediata, porque el entrenador ha dicho respecto al arquero que bueno, todos tienen que trabajar y él, claro, revisa. Bueno, lo mismo vale para Román.
0: Y sobre todo pensando que Ortiz quizás no lo pidió como prioridad, entonces podría darse el mismo discurso que con Bocinha, ¿no?
1: Sí, pero es distinto. O sea, la inversión en Bocinha es en un jugador de 40 años, con determinadas temáticas también fuera de la cancha. Román es un joven, es un gran proyecto. Entonces, tienen diferentes calidades en esos términos. Bueno, ¿y esto no termina acá o se frena con Román?
3: A ver, queda una semana del mercado de fichajes, está la petición de Ortiz justamente del volante creativo, que fue la primera opción, fue su primera petición, por lo primero que peleó, pugnó Colo Colo en este mercado. Ya sabemos la opción de Diego Valdés, también la opción de Jordi Thompson, que terminó volviendo a Rusia. Fueron las primeras negociaciones que hizo Colo Colo durante el mercado, y está al debe en ese aspecto con su técnico, que claro, si bien le llegó un arquero, le llegó un central, él pide por el volante creativo, y uno imagina que los esfuerzos de Colo Colo en esta última semana de mercado, recordemos, cierra el próximo 13 de agosto,
0: en una semana más.
3: Claro, en una semana más, exactamente. Van a ir esos esfuerzos en búsqueda de satisfacer al Tano Ortiz, que era su volante creativo. Diego Valdés era su hombre. Cada vez hace más difícil que salga de Vélez Sarsfield, porque está jugando y además está abierto a llegar a un acuerdo por esa deuda de 3 meses de sueldo que tiene con la dirigencia amalfitana. Así que hay que ver si es que Colo Colo encuentra alguna opción para traer el jugador o el puesto que pidió el Tano Ortiz para este segundo semestre.
0: Sí, con poquito margen, eso sí, ya para contratar una semana, pensando en que ya no se dieron las prioridades, está más difícil, me parece. Bueno, sobre todo porque en el mercado es más difícil encontrar jugadores de la mitad de la cancha para adelante.
1: Pero me imagino que algo tienen en el camino, así como apareció Román, puede aparecer algo, ¿sí?
0: Claro, algo de última hora, pues.
1: Una semana es un margen para un club, yo creo que suficiente, si es que tiene algo ya encaminado.
0: Maxi, y pensando ya en lo que será el fin de semana, Colo Colo tiene que visitar a Unión La Calera. ¿Novedades para ese partido ante los Cementeros?
3: Sí, domingo 5:30 ese partido de Colo Colo en la quinta región, y tiene novedades. Hoy no pudo entrenar Fernando Ortiz en la cancha que habitualmente lo hace por las lluvias de la madrugada. La cancha estaba muy blanda, así que fue a entrenar donde habitualmente lo hace la sub-18, una cancha que da a Ezequiel Fernández para que a vista y paciencia de todo el mundo se puedan ver los entrenamientos del cacique. Hoy se llenó de gente por la calle de Ezequiel Fernández para ver justamente a Bocinha, que entrenaba a un costado, hacía ejercicio para ponerse a punto mientras Ortiz hacía trabajos de salida, trabajos también de llenar espacios, con el siguiente 11, con Maureira, con la línea de tres que ya prácticamente sale de memoria, Sosa, Vidal y Villagra, a la derecha Rojas, Madrid, Alarcón a la izquierda, y aquí ya está la novedad, Eric Bimberg como lateral volante, Víctor Felipe Méndez más adelantado, y en delantera Romero y Hernández, los mismos que jugaron frente a Everton. ¿Por qué jugó Bimberg? Entrenó diferenciado Diego Ulloa con un leve problema muscular, lo van a ir llevando día a día, mañana va a ser una nueva prueba para Ulloa, para ver si es que puede llegar a este partido con Unión La Calera. Por lo pronto, a día de hoy, entrena como titular Eric Bimberg.
0: Bimberg, que no ha tenido un gran año en Colo-Colo y ha tenido que mutar entre ser el tercer central, bueno, y esta posición de volante lateral.
1: En su recorrido en algún momento sí jugó abierto sobre el lateral. Ahora, lateral volante, él lo ha hecho más adentro. Yo creo que se acomoda. Distinto es entender que puede tener una adaptación tan rápida. Pero
0: a mí me parece, en todo caso, Igor, que, bueno, siendo lateral izquierdo siempre en línea de cuatro, Bimberg mostraba mejor cara cuando iba al ataque que cuando retrocedía. No,
1: bueno, ha tenido esa facultad. Después ha debido ser defensa central, línea de tres, en fin, se fue tirando más atrás, pero no será su característica, era. En este caso, bueno, no creo que tenga problemas. Otra cosa, si juega bien o juega mal, eso es para todos los jugadores, pero me parece evidente que esa era la solución más a la mano.
0: Bimber Ulloa, en todo caso, Igor, son dos que conocen bien la cancha de La Calera, la cancha de Nicolás Chagua.
1: Claro, por holgura.
0: Sí. Así que en ese sentido pueden sumar esa experiencia a lo que va a ser el terreno de juego calerano. No está descartado un 100% en todo caso Ulloa, Maxi, ¿no?
3: No, porque el problema es leve, es un problema muscular leve, y por lo mismo, según consultábamos y nos decían, puede amanecer bien mañana, puede amanecer mucho mejor, puede que pueda entrenar normal junto al grupo y pueda hacer fútbol justamente con los dirigidos de Fernando Ortiz, así que por lo mismo lo llevan día a día, porque el problema es muy leve, pero si no hay mejora, claro, Eric Bimberg va a seguir entrenando. Y Fernando Ortiz, ojo, que cuando ya 2 días del partido un jugador no está, más allá que después muestra una gran mejora en 24 horas, suele dejarlo fuera y quedarse con el que está entrenando, así que seguramente, por cómo viene trabajando Ortiz en Colo-Colo, si es que Ulloa mañana no está en condiciones, ya para el domingo va a ser titular Bimberg.
0: Bien, eso con lo que prepara el Tano Ortiz entonces para el fin de semana ante Unión La Calera. Lo último, Maxi, este es el último partido donde cumple sanción Javier Correa.
3: Es así.
0: ¿Está bien en lo físico Correa? Porque tampoco jugó en Colombia cuando tuvo la posibilidad.
3: Sí.
0: ¿Está bien?
3: Tuvo una pequeña sobrecarga, algo que lo ha venido molestando, una molestia que ha tenido bastante durante este año, si no me equivoco es la tercera sobrecarga que tiene, y eso lo llevó a no jugar en Colombia, pero sí, ya estaría recuperado para volver post Unión La Calera.
0: ¿Y el titular cuando vuelva Correa va a ser él? O porque Maxi Romero está prendito, ¿no?
3: Sí, de hecho, si uno suma todas las competiciones de Colo-Colo, Romero tiene más goles que Correa. Creo que es 13-11 que Romero le gana a Correa, pero en el campeonato el que está más arriba es Correa con 8 tantos. De hecho, es el que persigue a San Pedro y que, bueno, está disparado, tiene 17. Tiene ahí un lindo dilema el Tano Ortiz, más si es que Romero llega a anotar nuevamente frente a los Cementeros, pero siempre su 9 de confianza ha sido Javier Correa casi todo el año.
0: Ese es un buen dilema el que va a tener para la próxima fecha Ortiz.
1: Sí, bueno. Pero a ver, si el rendimiento Romero está en el nivel que le hemos visto, no sé, él no sale. Ahora, otra cosa sería que fueran los dos, en fin, pero no me parece que hoy que sea esa la decisión.
0: El dilema que va a tener a fin de año Aníbal Mosa también es si va a poder tener la billetera para comprar a Romero, porque es un jugador que ya respondió con goles, pero hay que sacar la billetera para asegurarlo la próxima temporada. Bueno,
1: pero por lo pronto le conviene que siga haciendo goles, aunque se encarezca.
0: Claro.
1: O haya que pagar la
0: cláusula que claro, se estipula.
1: Claro,
0: sí. Problemas del Aníbal Mosa del futuro, digamos.
1: Claro, así.
3: Sí.
0: Maxi Videla, ¿algo más que saber del Cacique?
3: No, esto a modo de pelambre un poquito. Estuvimos viendo ahí a Bocinho hoy día entrenar, les contaba que entrenó aparte.
0: Sí.
3: Y en un momento el arquero le dice al preparador de arqueros, a Martín Gutiérrez, le dice ya, suficiente. Lo tenían saltando conos, saltando vallas, yendo abajo, yendo a cortar centro, y en un momento dice ya, basta, no podía más. Bocinho, cuando iba la mitad del entrenamiento, después tomó un poquito de aire y siguió. Pero Bocinho sigue entrenando diferenciado y le ha costado un poquito ahí el ritmo.
0: Bueno, sí, viajó el domingo, viaje largo,
1: sí,
0: lunes claro. Exámenes, martes presentación, miércoles otra presentación.
1: Ha estado en otra cosa.
0: Claro, tiene que ahora empezar a dosificar y a darle al entrenamiento. Bueno, recordemos que está haciendo una especie de pretemporada para Bocinho después del Mundial.
1: Sí,
0: tuvo un par de semanas parado, así que se tomó sus buenas vacaciones.
1: De repente puede pedir un poquito de
0: aire.
1: Claro, de clemencia.
0: Es verdad, es humano el hombre. Maxi Videla. Con la información de Colo Colo y ya su segundo refuerzo a las puertas de cara a lo que será el segundo semestre. Maxi, te mando un abrazo, muchas gracias.
3: Gustazo, como siempre.
0: 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Sepamos de la Universidad Católica, del cuadro cruzado, que prepara el duelo ante Cobresal, donde mañana estará abriendo la fecha 18 de la Liga de Primera, después de haber pasado 3 partidos, donde ha sabido de derrotas, de un empate, sobre todo de quizá un cierto bajón, no solo futbolístico, sino también anímico, Igor, porque el objetivo de la Católica, en el principio por lo menos de la segunda rueda, era recortar la distancia con Colo-Colo, cosa que ha sucedido completamente al contrario, pensando en que en un inicio eran 10 puntos y ahora estamos en 15.
1: Bueno, pero ahora viene un partido, no el de mañana, que obviamente importa por el torneo, pero viene el de la Copa Libertadores, que desde lo anímico sirve como revulsivo, ¿sabes? No creo que a contra Estudiantes vayan a sostener ese bajón que dice usted que tuvieron. Lo otro es una cuestión que que se da mucho en términos de exigir rendimientos por la matemática, pero el fútbol tiene sus momentos y tiene sus caídas, y bueno, le han hecho mucho gol a la Católica, y yo creo que hay que corregir ahí, en esa parte.
0: Claro, y en ese sentido, bueno, viene este partido por la Liga de Primera, donde claro, quizá uno pone la mirada en lo que va a pasar el martes. Antes hay que sacar puntos contra Cobresal, hay que asegurar esos tres puntos,
1: bien,
0: pensando
1: bien,
0: pero, en la lucha por la clasificación, por lo menos a Copa Internacional.
1: Cuando tú dices que hay una cuestión anímica, la Copa siempre te convoca, más aún si tú dejaste afuera a Boca Juniors, o sea, estás en una fase de estimulación alta, ¿no? ¿Cómo podrían estar bajoneados, como dices tú?
0: No. Bueno, escuchemos a Daniel Garnero, bueno, que hoy día habló antes del último entrenamiento vespertino de la Universidad Católica previo al duelo ante Cobresal, y esto es lo que dice respecto a la situación anímica del plantel.
4: Miramos mucho para adentro, siempre, cuando estamos bien y cuando no. Somos muy determinantes. Yo le comentaba a los muchachos el otro día que es bueno ser determinante, que dependa de vos el resultado. Me parece que lograr eso es... Pero cuando también intervenimos, cuando no obtenés el resultado y pasás a ser determinante, son cosas que hay que corregir. Pero somos un equipo que cuando estamos bien, marcamos diferencia. Cuando no tenemos esa precisión, entramos en eso de no poder manejar resultados. Y bueno, y los rivales con muy poco nos terminan convirtiendo y se nos hace mucho más difícil. Pero... estamos mirando para adentro para corregir lo que no estamos haciendo bien, que sobre todo es esa precisión, el último toque para poder terminar mejor la jugada. Yo creo que corrigiendo eso vamos a poder manejar mejor los partidos.
0: El desafío está en volver a poner al equipo en ese rendimiento que le permitió estar donde está ahora en Libertadores.
1: Bueno, pero que cuando juega de visita en la Libertadores son otros los parámetros. Nada que ver con el que tiene en su cancha por el torneo local. Ahí la solidez defensiva es parte también de una cuestión sistemática, de proponerse eso, porque evidentemente tu visita es una fase que cuidas mucho más. Y así va a pasar, yo creo, en La Plata. También va a ser. Tiene que ser un equipo firme en su sector. O sea, y eso, claro, es la sumatoria también de rendimientos individuales, pero desde el diagrama, yo creo que son partidos muy distintos. O sea, mañana contra Cobresal y el partido del martes, yo creo que no tiene equivalencia desde lo táctico. Entonces, igual la Católica tiene en el torneo local una capacidad de gol que muchas veces le permitió sacudirse de goles en el arco propio, pero eso a veces no funciona. Pero no es que se haya acabado ese potencial, más allá de que la ausencia de Montes pesa.
0: A propósito de la ausencia de Montes y de Sebastián Arancibia, pensando en la Libertadores, ¿qué se sabe de la recuperación de ambos jugadores? También lo responde Daniel Carmen.
4: Los plazos, la verdad, no tenemos, porque esto es día a día y es muy particular. Las evoluciones son muy individuales. Nosotros tenemos esa ansiedad, también se la transmitimos al área médica, pero tenemos que ser lo más inteligente posible para tomar las mejores determinaciones. Clemente y Seba no van a estar para este partido, crucemos los dedos la semana que viene a ver si pueden mejorar. Gary ya está considerado para este juego, así que Gary va a poder, ojalá pueda tener posibilidad de jugar algunos minutos, que le va a venir muy bien a él, le va a venir muy bien también al equipo. Así que en esos tiempos de las recuperaciones es más para el área médica. Nosotros queremos tener siempre a todo el plantel listo. A veces no se puede.
0: Ahí hay una buena noticia que pasa un poquito colada, y es la recuperación de Gary Medel, que hace rato que no aparece en la Católica.

0: La inclusión de Francisco Daza, lateral derecho, 18 años, no ha debutado con la camiseta de la Universidad Católica. Yeah. Buscando alternativas por la derecha.
1: Yeah. ¿Y es especialista en ese?
0: Especialista en esa posición.
1: Bueno, con todo. Y Cerezo a la banca.
0: Y Cerezo a la banca. Bueno. Ahí hay una señal.
1: Hay una decisión. Bueno, podría ser también que si no va a estar Arancía, bueno, reserva Cerezo.
0: Martes, y no también y corta un poquito de Daza para que sea alternativa al...
1: Claro, tema. Ahora habrá que ver cuál es la característica, ¿es más ofensiva?
0: Más defensiva.
1: Ah, de marca.
0: Por lo que me ha comentado.
1: Ya, muy bien.
0: Un poquito más de marca, sí.
1: Bueno, bien, lo veremos.
0: Bueno, para completar la oncena de la Católica con Vicente Bernedo, que vuelve después de la sanción, va a ser titular en la portería de la Católica, el mencionado Daza, junto a Abraham Compuero, Juan Ignacio Díaz y Eugenio Mena en la línea defensiva, en la mitad de la cancha, Johan Valencia, Fernando Zucchi y el Simbi Cuevas, en la delantera Diego Corral, Justo Gianni y Fernando Sampedri. No se guarda nada Garnero pensando en el partido ante Estudiantes, que por el contrario, dice Cacique Medina ayer después del partido con Boca.
1: ¿Ya?
0: Que una chance para el fin de semana en el torneo argentino era rotar para guardar algunos jugadores de cara a la libertad.
1: Ellos juegan con Riestra, ¿no?
0: Así es.
1: Sí, un equipo duro, que raspa.
0: Raspado. Juegan de local, eso sí.
1: Sí, sí, pero hace un partido.
0: Es que podría haber sido otro factor, además, que jugar en la cancha de Riestra, que también invita un poco a la.
1: No, eso ya era. Ya no, es que ya estuvo visita con Boca Juniors.
0: Sí.
1: No, no. Veremos qué hace Medina, que tampoco ha estado tan contento con el asunto de los refuerzos, más allá de esto de Correa, que a última hora, pero se venía quejando también. No es que Estudiantes haya transitado el receso en una bonanza económica, así que.
0: Y se le han ido algunos jugadores además.
1: Sí, y el otro día, otra Boca, no, fue un Estudiante un poquito tenue para ser un equipo tan combativo. Seguro que en su casa cambia, obvio.
0: Sí, decía el Cacique Medina ayer también que fue el partido más bajo de Estudiantes en el último tiempo, el duelo ante Boca Juniors. De todas maneras, fue un marcador estrecho el que definió ese partido 1-0. Ganó Boca ayer en la Bombonera, así que...
1: No, en cancha de Huracán.
0: En cancha de Huracán, perdón.
1: Con gol de Ascasiva.
0: Exactamente, perdón. Ahí está la aclaración. Bueno, uno piensa en ese partido del martes, pero antes hay que jugar el duelo por Campeonato Nacional para la Universidad Católica ante Cobresal, que será, por supuesto, transmisión de Cooperativa Deportes mañana desde el Claro Arena, desde las 20 horas la transmisión, 20:30 el pitazo inicial para la fecha 18 del Campeonato Nacional. 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Estés donde estés. 20 horas con 31 minutos. Nosotros hacemos una muy breve pausa y ya seguimos con más Cooperativa Deportes P.
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6: 10 grados. 10 grados en Santiago. 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
8: Yo sé que usted tiene alma de niño, Francisco Canel. Yo lo sé.
9: Oh, sí.
8: ¿Te van a celebrar el fin de semana?
9: No, yo ya...
8: ¿No?
9: Mira, ya no tengo ni... Bueno, hijo todavía no tengo.
8: Claro.
9: Sobrino puede ser... Alguno que otro, Leoncito, Gastón, son mis favoritos, pero...
8: ¿Tus allegados?
9: Sí, los más cercanos, los niños más cercanos que tengo son Gastón y León. Y si se me queda alguno, le pido disculpas.
10: Oiga, la tarde usted hizo el... No sé si la faramayo, ¿no? Bueno, de que andaba buscando entradas para... La oreja de Fango. Yo un conocedor me dijo que habían agregado un concierto más, entonces tiene posibilidad de comprar.
9: Llegué, la entrada más barata que estaba a esa hora,
10: ¿sí?
9: Valía 189 mil pesos, Igor Federico.
10: Ya, ¿y qué pensaba usted que se la iban a regalar?
8: Yo sé que sí,
9: es que ahora se empezaron a activar algunas redes, Igor Federico.
8: Sí, yo cuando escuché eso en la tarde, yo sabía, sí, que se iban, bueno, a activar esas redes.
10: Sin duda.
9: Sin duda la famosa cadena a favor, Igor Ochoa, ya empezó a activarse, claro. Así que si necesito una entrada, me avisa, porque...
10: No, claro, seguramente. ¿Cómo?
9: Y como voy con mi novia, que también le gusta, entonces necesito dos. Si fuera una, listo, yo lo habría comprado.
8: Yo estoy dentro, te digo.
9: No, pero el flaco, no, pero flaco, a ti te gusta el mega de todas esas
8: no,
9: cosas.
8: No, pero si yo voy con mi esposa al concierto de la oreja de Angüero.
9: Flaco, pero si no te gusta la oreja, que me lleve a Angüero, pero en ese caso.
10: Ya, listo. Ya sabes lo que tiene que hacer.
8: Listo. Encomendado. Oiga, sepamos de la
9: otra. ¿Y usted adquirió ticket o no?
10: ¿Ah?
9: ¿Usted adquirió ticket?
10: No, deseo cosas imposibles.
9: Ya, oh, o sea, Aguilar no sabe lo que estamos hablando, así que no
8: se. Ya, hombre, sepamos de la U. Si para eso está acá.
9: Bueno, hay uno. Bueno, ustedes me preguntaron, si.
8: De verdad.
9: Hay uno que está ahí pronto a volver a ser titular, que es Matías Saldivia, el jugador de la Universidad de Chile, que en mayo pasado presentó este desgarro que lo tuvo bien complicado, volvió para el torneo nacional, sumó un par de minutos nuevamente en esta Copa Chile y asoma como un jugador relevante en el esquema de Gago, pensando en el segundo semestre. Escuchemos al propio Saldivia y esto es lo que dice de su presente y cómo se sintió.
11: Muy contento, por como decís, primero por la clasificación, después por la victoria, por seguir sumando minutos en lo personal, así que nada, una noche redonda. No, los objetivos nuestros siempre son al final cuando que salir campeón. Todavía no se cumplió nada, así se pasó octavo, que era, digamos, una primera etapa de esta Copa, así que nada, contento por eso.
12: Sí, para nosotros de acá al final son todas finales, fin de semana tras fin de semana, sabemos que hay muchos puntos que acortar, así que no podemos dejar ni uno en el camino.
9: Claro, puntos que acortar en la U, flaco, Igor, más allá de que, bueno, los números no lo dan como el favorito, ni con una opción más o menos importante de poder pillar a Colo-Colo, la ilusión no se la quita a nadie al cuadro de la Universidad de Chile. Están a 12 puntos, este fin de semana, bueno, tienen la ilusión de recortar un poquito. La U tiene que derrotar a Palestino, eso sí, Colo-Colo hacerlo, perder puntos con la Calera, empezar a cortar y llegar al clásico con una distancia menor, y ahí la va a ganar sí o sí, si es que quiere seguir con algún tipo de ilusión pensando en conseguir una nueva estrella.
8: Y para darle algo de sazón también al torneo, digamos, pensando en que la distancia es bastante grande y uno siente que.
10: Ya, ¿y usted cree en Colo-Colo que le quieren dar sazón?
8: No, por supuesto que no. No, sí. Por supuesto que no.
10: No, a mí esto de los cálculos me marea un poco, porque lo esencial es vencer al rival que viene. Y digamos, eso no está garantizado, ni tampoco es que Palestino tenga, no sé, 13 puntos. Entonces, vamos a ver qué formación, eso es lo básico, qué formación tiene la U el domingo, Francisco.
8: ¿Y hay algún tipo?
9: Se levanta una opción, y a esta ver. Opción es que no sean cuatro, sino tres defensores los que estén en la última zona del terreno de juego, y así sumar al DX titular de una especie de 3-5-2, pensando en el partido de este fin de semana. Es una opción, lo ha ocupado, ha cambiado de 3 a 4 defensores durante el último encuentro el entrenador de la Universidad de Chile, Fernando Gago. Cabe las opciones también porque se ha visto bien a Saldivia y Gago quiere tenerlo más tiempo en cancha, así que, y lo dijo la otra vez, bueno, sumar a un quinto defensor también era importante con eso para poder hacer esta línea de 3.
10: Claro, pero normalmente te ocupa la franja, son los tres más los de fuera, y dos volantes, en fin, ahí tiene que ver. Ayer, bueno, no fue un partido que le exigiera a ese esquema tanta movilidad, porque evidentemente se jugó más en campo de San Felipe, pero en teoría, Fernández por un lado y Vázquez por el otro, los que tenían que hacer cierto recorrido, lo hacía Fernández porque es mucho más habitual. Pero bueno, él tiene esa abundancia. El caso es que con el regreso de Arangui y de Vargas, bueno, se va estructurando el equipo naturalmente, estando Asad de titular, ahí vienen las decisiones de Gago, con alguna apreciación sobre el rival también, porque igual incorporó medianamente en este mercado y bueno, algo le motivará a Gago. Yo creo que él ahora sí tiene una mejor lectura de todos los rivales y el equipo propio también. Por eso se nota más flexible, pero Barrera y Poblete, ausencias simultáneas, desde el punto de vista del quite del medio campo, del trajín, bueno, le afecta.
9: No descartaría boleto todavía, Igor.
10: Ah, ya. Ah, puede
9: mañana
10: ser.
9: Mañana va a ser un día que... Mañana puede ser un día importante para él en términos de oración y entiendo claro. que puede que esté pensando en el domingo. Y lo de... Bueno, lo de Palestino, que hoy día sumó un nuevo refuerzo. Se trata de Dylan Glavy, que es un... Bueno, el volante de contención, lo conocimos en Coquimbo, parte del equipo campeón del fútbol chileno, un jugador que, bueno, ha dejado buenas presentaciones en la escuadra pirata y que ahora, bueno, se suma a Palestino por la salida de Julián Fernández, que recordemos no continuó en el cuadro árabe.
10: Sí, ciertamente. Palestino ha ido buscando su forma. Bueno, Glavy no sé si puede jugar ahora, pero evidentemente para momentos de partido es un jugador importante, un volante de fuerza, de corte, que a mí me agrada cuando juega, pero es cuando tiene regularidad, que sea titular, y ahí es como que toma más ritmo. No sé si lo será inmediatamente.
8: Pancho, no sé si lo mencionaste y se me pasó, pero Tobias Reinhardt está para... ser convocados, o sea, esperar un poquito más, como la situación del...
9: Desde lo administrativo me dijeron que ya está y que podría estar para el fin de semana.
8: Yo, y lo físico está también, ¿no?
9: Sí, o sea, viene con un trabajo de pretemporada en la Reggiana de Italia, algo tiene que afinar físicamente con respecto a lo que quiere Gago, o evaluarlo más que igualar cargas, pero lo que yo entiendo es que Reinhardt puede estar disponible para el domingo.
8: Bien, veremos si suma algún minuto para empezar a ver cómo se adapta en el medio campo de la U este volante argentino.
10: Sería inusual que fuera titular, pero
8: algunos minutos
10: hay
8: quizá.
10: Hay que ver ahí cómo está el caso de Poblete, sin duda.
9: Igual está corriendo, ya vamos al tercer partido de la segunda rueda, entonces...
8: No hay tiempo que perder, dice tú.
9: Estamos en este fin de semana el 10% ya de... ¿Eh? Otro 10% más del campeonato, entonces...
10: Bueno, pero el jugador llegó recién. Yo me imagino que necesita una cierta adaptación futbolística más que nada. A lo mejor lo físico está, pero sería llamativo. No descartable, naturalmente.
8: Bien, Pancho Canedo, entonces, con las novedades de la U, pensando en el duelo de este fin de semana ante Palestino. Pancho, te mando un abrazo.
9: Un abrazo, que estés muy bien, chau chau.
8: 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Ya está en el estudio de Cooperativa Ivo Sebastián Bay, porque vamos a saber de fútbol internacional, Ivo. Se ha movido el fútbol europeo, más que nada, ¿no?
13: Disputas en el mercado. ¿Qué tal, Sebastián? Igor, buenas noches. Donde el Real Madrid, evidentemente, como es habitual, el club más importante que tiene este deporte en el mundo, hace noticias, para bien y para mal, porque hoy día anunció ya el fichaje de Jan Diomandé, el marfileño, 19 años, una de las figuras del conjunto africano en la reciente Copa del Mundo. Van a pagar una cifra cercana a los 140 millones de euros. Va a ser el fichaje más caro en la historia del Real Madrid, lo cual ya de por sí es algo muy llamativo, superando el registro de Jude Bellingham, por el cual se desembolsaron 127 mil millones de euros, y por Eden Hazard. Dos realidades totalmente distintas por lo que hicieron con la camiseta merengue.
10: 127 mil millones, ¿no?
13: No, 127 millones. Se creyó un miento, es como un ex candidato de un sector político. Dólares, mismo te decía. 127 millones de euros para Bellingham y 120 millones de euros para Eden Hazard. Esto lo va a superar por distancia el fichaje de Jan Diomandé para el conjunto de Mourinho, que se prepara siempre para protagonizar y para mejorar, digamos, su rendimiento criticado también en la cuadra de la Casa Blanca.
8: Yo creo que es un poco exagerado, Igor, el monto que están...
13: Bueno, pero son... Que lo podía hasta 100 millones.
10: Son precios que vienen dando vuelta, digamos, ya. Antes, no sé, hablar de 100 millones de euros era una cosa...
8: casi impensable.
10: Claro, o sea, no. Pero ahora pareciera ser que en ese nivel son las cifras. No sé si pagan...
8: ¿Al contado?
10: No creo.
8: ¿O sí?
10: ¿Usted en
8: su fórmula?
13: No, ahí siempre buscando buscando fórmulas, pero no, no sé para
8: nada. Tampoco es que Florentino ande contando el vuelto cuando no va a comprar, así
13: que... Lo que dicen en España es que es un precio absolutamente inflado para el jugador. Que lo
8: es que a mí me parece que es un precio inflado, un jugador de 20 años que tiene todas las características, pero no es... Claro. No es un Cristiano Ronaldo. No
10: tiene todavía un nivel de consagración.
8: Claro.
10: Pero...
13: Bueno. Además, un contrato largo hasta el 2033, 7 años. No solamente es extravagante por el monto, sino que también por la prolongación del mismo. Para este jugador, insistimos, de 19 años, Jan Diomandé, que se va a asomar a Konaté, a Bernardo Silva, a Dumfries, también a Carlo Espi y a Marc Cucurella. ¿Por qué enlazo Cucurella con esto? Porque es parte de la disputa Real Madrid-Barcelona, que un jugador del Barcelona formado en la Masía vaya a ponerse la camiseta merengue. Bueno, esta tarde estaba muy molesto porque los hinchas del Real Madrid contaban para...
8: Pero ¿cómo está? Acaban de comprar un jugador por 140 millones de euros y está molesto.
13: Lo presentaron a través de redes sociales y publicación que hacían sobre
8: Diomandé.
13: Los hinchas del Real Madrid llegaban como cuando los chilenos se molestan con alguien y empiezan a poner recetas en los posteos y empiezan a hostigar mediante recetas. Bueno, los hinchas del Real Madrid hicieron exactamente lo mismo. Muy molestos con la dirigencia porque contaban con Rodri para que fichara esta temporada y se va a ir al Barcelona. Digamos, no es algo que nazca del jugador campeón del mundo. Básicamente porque se entramparon ahí en desavenencia económica en la negociación por parte del Manchester City con el Real Madrid. Se entrampó aquella situación y durante esta mañana indican portales españoles que Rodri le dio luz verde al City para que pudiese negociar con el Barcelona y avanzaron rápido las cosas. Así que todo indica que va a fichar por el conjunto culé, el MVP de España, Rodri.
10: ¿Qué tiene que ver Cucurella ahí en ese...?
13: No, que era parte de la... De, que
8: de la dinámica, claro.
13: Claro, que
8: se formó en la Masía, el Real Madrid y el Rey.
13: La hegemonía ahí con estos fichajes.
8: Pero son muy especiales los hinchas del Real Madrid. Les compran un jugador a 140 millones de euros.
10: Claro,
8: le renuevan a Vinicius el mismo día, pero siguen enojados y quieren más.
10: Tienen problemas.
13: El tema es que si llega Rodri al Barcelona,
8: ¿ya?
13: El equipo que va a tener a 8 campeones del mundo.
8: El Barcelona, claro.
13: Sí, va a tener a Joan García, Cu García, Gavi, Dani Olmo, a Pedri, Ferran Torres, Lamine Yamal, Eric García.
8: Y el Real Madrid solo a Cucurella.
13: Y solo a Cucurella.
10: Claro, será el único.
13: Y además llega a un mediocampo que igual está bien poblado. Pedri, aparece Fermín López, Frankie de Jong, a pesar de que este último está lesionado, pero va a tener que llegar a disputar.
10: ¿Cuándo empieza el campeonato español?
13: La próxima semana.
10: Pero no para todos.
13: No, en 2 semanas más empieza el campeonato español. Porque claro, ahora viene fin de semana de amistosos, después una semana más de preparación y al fin de semana siguiente que... Es el... A ver, aquí tengo el calendario. Es el 23, ahí empieza el campeonato español.
8: Y tú, antes de despedirte, una línea para Manuel Pellegrini, que está haciendo pretemporada y bastante bien, parece.
13: Notable, ¿no? 5 partidos, 5 triunfos, bueno, 6 partidos disputados en pretemporada, de 5 ha ganado, solamente 1 ha perdido el conjunto del ingeniero Pellegrini, que no ha presentado tantas caras nuevas para esta nueva temporada que va a arrancar en España, solamente la presentación de Facundo Bernal, el centrocampista uruguayo que viene del Fluminense, y también Fran García. Le ganó a lo último en Irlanda, en Dublín, al Arsenal, al actual campeón de la Premier League, por 1-3, así que viene con buenos registros el ingeniero Pellegrini, que ya derrotó al Lyon 4-0, al Almería por 1-0, perdió solamente con el Granada, con el Huelva también ganó, ahora salta a la cancha nuevamente el sábado a 14:30 frente al Bournemouth, en el último amistoso, en el penúltimo, porque después juega con el Inter.
10: Oiga, su equipo, el Atlético de Madrid, ¿qué hace con Julián Álvarez?
13: Hay que ver qué es lo que pasa con Julián Álvarez, pero todavía no se define.
8: No se define.
13: Pero hay mucha crítica. Hay mucha crítica a la dirigencia, básicamente. Considerando de que es un jugador que tiene mucha proyección, pero que no lo acompañan. ¿Cómo? En cuanto a la proyección deportiva, con el Cholo Simeone y también con los refuerzos.
10: Pero, como que
13: no
10: le potencian. ¿Quiere que lo vendan, entonces?
13: No. Quiere que lo blinden. No, que viene afuera.
8: Pero Julián.
13: No le hacen un equipo.
8: Durante el Mundial dijo que se quería ir. Imagínense.
13: Claro. Pero no le han hecho un equipo para que pueda pelear. Ese es el tema. ¿Ah? Ahí están molestos los hinchas colchones.
10: Le dije su equipo y sale. Se sintió, el propio del Atlético Madrid.
8: Se sube la red.
10: Por favor.
8: Ivo Bay, con la información del fútbol internacional. Un abrazo.
13: Buenas noches, chao.
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10: Muy bien, pues. Es recíproco el agrado.
8: Que estén muy bien. Nosotros muy bien. Volvemos mañana con más información del deporte. Que estén bien.
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13: Cooperativa, 9, 2 minutos. 9, 2 minutos.
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15: Fiscalización, operativo policial, uso de arma de fuego... Elementos de la noticia que nos trae Brian Galvez. Buenas noches, Brian.
16: Buenas noches, Álvaro. Claro, porque un delincuente herido a bala y detenido terminó una fiscalización vehicular de carabineros, esto en la comuna de Independencia. De acuerdo con la información entregada por carabineros, personal de la 30 Comisaría de Radio Patrulla se realizaba controles vehiculares en calle Escanilla cuando detectó un automóvil que circulaba a exceso de velocidad. Al intentar fiscalizarlo, el conductor evadió este control, poniendo en riesgo la integridad de los funcionarios policiales y que ante esta situación, uno de los carabineros hizo uso de su arma de servicio hiriendo al conductor en una de sus piernas. Al respecto, se refirió el mayor Roberto Bustos de la 30 Comisaría de Radio Patrullas.
17: Divisan a distancia un vehículo que circulaba a gran velocidad, lo que generó sospecha por parte del personal policial, intentando fiscalizarlo. El conductor evadió el control policial, poniendo en riesgo la integridad de los funcionarios, motivo por el cual uno de ellos hizo uso de su arma de servicio, percutando en 5 oportunidades. Producto de los impactos del uso del arma de fuego, resultó lesionado el conductor, mantiene un impacto balístico en su pierna derecha, fue asistido en el lugar por personal de carabineros y trasladado posteriormente a un centro asistencial, lugar en el cual le están brindando toda la atención médica, se encuentra fuera de riesgo vital.
16: Tras su detención, Carabineros además estableció que el conductor manejaba bajo los efectos del alcohol y sin licencia de conducir. Una vez recibida la alta médica, será puesto a disposición de la justicia, mientras también se verifica su situación migratoria en el país, Álvaro.
15: Gracias, Brian. Buenas noches.
16: Buenas noches.
15: También tenemos noticia política para compartir porque hubo un inesperado encuentro ahí en el Palacio de la Moneda. ¿Qué pasó, Mariano Reyes? Buenas noches.
0: ¿Qué tal, Álvaro? Muy buenas noches. Claro, porque hoy los patios del Palacio de la Moneda fueron testigos de un reencuentro tras uno de los cruces que ha generado mayor atención durante esta semana. El presidente del Partido Republicano, el senador Arturo Esquella, sostenía esta tarde una reunión con el subsecretario de Desarrollo Regional y con la ministra de Desarrollo Social. En ese momento, el senador Esquella le escribe al subsecretario del Interior, Máximo Pavés, para saludarlo luego del cruce que tuvieron, donde, recordemos, el timonel del Partido Republicano le exigió pedirle perdón al ex subsecretario de Hacienda Juan Pablo Rodríguez tras este resultado positivo en un test de drogas. Ambos personeros fueron abordados por el diario de Cooperativa. Pasemos a escuchar ese momento.
10: ¿Se hacen las paces entonces?
11: ¿Cómo
10: ¿Conversaron?
11: ¿Cómo está la distancia?
10: Ya, se la hago, dejo.
11: Ya.
10: Gracias.
12: Nos vemos.
11: Sí, hablamos. No, estamos preparando varias cosas y por supuesto que hay una conversación pendiente y como nos imaginamos, muy bien, muy grato. Hay una amistad de muchos años trabajando juntos y vamos a seguir haciéndolo.
12: ¿Podría conversar alguna iniciativa en particular?
11: Sí, por supuesto. Hoy día estamos 100% en todo lo que diga relación con la agenda de seguridad. Y hay varias cosas que nos va a tocar trabajar con el Ministerio del Interior, entonces estábamos organizando lo que va a venir en este plano.
0: Ya, con un abrazo y un apretón de manos se despidieron Arturo Esquella y Máximo Pavés, una amistad que dicen ellos no va a terminar por este cruce, a pesar de lo bullado que fue en los medios de comunicación. Ahora ambos aseguran que se van a concentrar en la agenda de seguridad que fue presentada por el Ejecutivo.
15: 10 grados la temperatura de este minuto en la capital. Cerramos así nuestra síntesis.
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και Shocking Blue, The Hollies, Kid Voodoo, junto a los Bunkers, The Wings, The Clash, Michael Jackson, Santo Barrio son algunas y solo algunas de esas amistades musicales que nos van a estar acompañando para llegar bien contentos y abrigaditos hasta la medianoche. Para comenzar, del disco Se Remata el Siglo, 1993, son los tres. Esto es Gato por Liebre, a última hora en Cooperativa.

0: Cooperativa, 9, 14 minutos. 9, 14 minutos.
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0: Cooperativa. 9:19 minutos. 9:19 minutos.
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0: Cooperativa, 9:26 minutos. 9:26 minutos.
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6: 9 grados. 9 grados en Santiago. Cooperativa. 9:31 minutos. 9:31 minutos.
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7: Información internacional, al menos 11 civiles resultaron heridos en un ataque indiscriminado, dicen las agencias internacionales, efectuado por rebeldes hutíes del Yemen contra la región de Najran en el suroeste de Arabia Saudita y fronteriza con territorio yemení, en medio de una escalada de violencia entre los insurgentes y Riad, que es la capital del Reino de Arabia Saudita. El portavoz de las fuerzas de la Coalición para el Apoyo a la Legitimidad en el Yemen, el general de división saudí Turki al-Maliki, ha dicho en un comunicado que entre los heridos se encuentran 7 ciudadanos del Reino Árabe, un yemení, 2 egipcios y un pakistaní que sufrieron lesiones por estos ataques terroristas de los rebeldes hutíes. De la información internacional a la música. Seguro que con este tema te has preguntado más de una vez quién es el bajista. Esa línea de bajo. Bueno, el bajista que grabó Billie Jean se llama Louis Johnson, conocido como Thunder Thumbs. Así que lo escuchamos. Michael Jackson, Billie Jean, a última hora en Cooperativa.

0: Cooperativa, 9:48 minutos. 9:48 minutos.
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0: Cooperativa. 9:55. 9:55.
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6: Cooperativa. 10, un minuto. 10, un minuto.
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8: Hubo sobrevuelo de autoridades para dimensionar los daños en el agro de la región de la Araucanía, justamente por las inundaciones. De eso nos cuenta Claudio Arévalos. Buenas noches.
9: ¿Qué tal, Álvaro? Buenas noches. Un sobrevuelo sobre la zona afectada por las condiciones climáticas y los anegamientos en la costa de la región de la Araucanía desarrollaron esta tarde el subsecretario de Agricultura junto al delegado presidencial de la Araucanía, Francisco Ljubetich. La autoridad informó que se está de esta manera conociendo a cabalidad lo que ha generado el anegamiento, especialmente en zonas como Carahue, Nueva Imperial y las cercanías ante Puerto Saavedra, como una manera de dimensionar de mejor forma los estragos que ha dejado el sistema frontal.
10: Más de una docena de comunas pudimos observar desde el aire los distintos anegamientos, inundaciones, afectaciones. Y como lo ha dicho el subsecretario de Agricultura que nos acompañó en esta actividad, es relevante desde el punto de vista del aire cómo podemos observar los innúmeros daños y perjuicios que tenemos en vastos territorios de la Araucanía.
9: Hay que recordar que también en las últimas horas llegaron nuevos embarques de grano, también forraje para los animales. Se espera el ingreso de un nuevo sistema frontal para la región de la Araucanía y no se descarta que incluso vuelva a nevar en la zona afectada.
8: Vamos también a la región del Biobío por uno de sus problemas de conectividad por allá. Christopher Espinosa, buenas noches.
11: Hola, muy buenas noches. Un enorme socavón obliga a EFE a detener el servicio que presta íntegramente hasta la comuna de Laja. Esto ocurre a la altura de la localidad de Talcamávida en la comuna de Hualqui, lo que afecta el normal desplazamiento del servicio ferroviario Corto Laja. Opera el tren solo hasta la estación Talcamávida. Sin embargo, para poder cumplir con el recorrido, en Concepción se aplica una bimodalidad, ya que se puede ir o llegar en bus. Lo explica el Seremi de Transporte del Biobío, Henry Campos.
12: Producto de las lluvias se generó un socavón en una de las vías que generó un daño importante en lo que es el terreno, lo que ha hecho que las imágenes que ustedes pueden ver, las vías queden en el aire. En ese contexto, lo que se hizo por parte de la empresa EFE fue suspender el servicio de trenes por esa vía, y lo que se ha hecho es colocar un servicio intermodal cumpliendo el trayecto hacia Laja con buses y viceversa. Es decir, van a operar los trenes trenes desde Talcahuano, la estación Mercado, hasta la estación Telcamavia.
11: Esta situación se origina en medio de las intensas precipitaciones. El forado deja al descubierto prácticamente toda la vía férrea, por ello no es seguro circular por ese lugar. Se trabaja a máxima capacidad para poder restablecer el servicio.
8: Tenemos 10 grados de temperatura a esta hora en la capital. Cerramos nuestra síntesis.
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6: Cooperativa. 10, 5 minutos. 10, 5 minutos.
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8: En la banda de Sir Paul McCartney después de los Beatles, Wings, Let Them In. A última hora en Cooperativa.

0: Cooperativa. 10, 14 minutos. 10, 14 minutos.
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0: Cooperativa. 10, 21 minutos. 10, 21 minutos.
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0: Cooperativa, 10, 28 minutos. 10, 28 minutos.
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2: 10 grados. 10 grados en Santiago. Cooperativa. 10:33 minutos. 10:33 minutos.
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3: Sección País de nuestro sitio cooperativa.cl indica que el gobierno busca ampliar la implementación de los SLEP hasta el año 2040. La propuesta se contiene en un proyecto de reforma al sistema de admisión escolar, SAE, actualmente en su segundo trámite legislativo ya en el Senado. Continuaremos con el proceso, pero flexibilizando los requisitos para que municipios de buen desempeño puedan quedarse con sus colegios durante más tiempo, se dijo desde el Ministerio de Educación. El Mineduc, agrega la nota, se reunió esta jornada con alcaldes para detallar justamente el proyecto de ley que está buscando reformar entonces este sistema de admisión escolar, el SAE, entre cuyas propuestas figura ampliar el plazo entonces de implementación de

of Sleep hasta el año 2040. Y en la música, una dupla nacional, Kid Voodoo, Los Bunkers. Debo aterrizar a última hora en Cooperativa.

0: Cooperativa. 10:42 minutos. 10:42 minutos.
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6: Desde la comuna de La Cisterna, la noticia policial con la que comenzamos y que nos trae Brian Galvez. Buenas noches, Brian.
7: Buenas noches, Álvaro. Claro, se trata del homicidio de un hombre de 29 años de nacionalidad colombiana y con cédula de identidad chilena, quien falleció tras recibir múltiples disparos en medio de una riña registrada al interior de un CITE. El hecho ocurrió en la intersección de calle María Vial con Bolivia, donde, según los antecedentes preliminares, la víctima se encontraba junto a una prima en el primer piso de este inmueble cuando se habría iniciado una discusión con otros sujetos. O sea, posteriormente, el conflicto habría continuado en el segundo piso del CITE y tras salir al exterior del lugar, los involucrados habrían seguido a la víctima disparándole en múltiples oportunidades para luego escapar. Vecinos intentaron auxiliar al hombre y trasladarlo en la parte trasera de una camioneta particular, sin embargo falleció en el mismo lugar producto de la gravedad de sus lesiones. Hasta ahora no hay personas detenidas y los equipos investigativos trabajan para establecer la identidad de los autores y las circunstancias en que se produjo este homicidio, Álvaro.
6: Gracias, Brian. Buenas noches.
7: Buenas noches.
6: Les contamos también del presidente de la República, José Antonio Kast, que se encuentra ya en Colombia. Viajó el mandatario con motivo del próximo cambio de mando. Asume ahí el presidente electo Abelardo de la Espriella. Escuchamos las declaraciones que entregó el mandatario a su llegada.
8: Creo que las democracias han cuidado la libertad de nuestras naciones. Y espero que este traspaso de mando refleje el espíritu republicano que se ha reflejado en todas nuestras naciones cuando hay un cambio de mando. Así que muchas gracias por la invitación. Me acompaña nuestro canciller, me acompaña también el presidente de la Cámara de Diputados, junto con mi esposa, primera dama. Así que estamos muy agradecidos del alcalde, de la gobernadora, por esta recepción. Muy buenas noches y muchas gracias.
6: En Cali va a ser la ceremonia en la que Abelardo de la Espriella asuma la presidencia de Colombia. Se estima que antes incluso van a tener una reunión bilateral con el presidente chileno. Vamos al sur, sobre la operación Refugio en la región de Los Lagos. Soledad Lorca, buenas noches.
9: Buenas noches. Detectives de la Brigada Antinarcóticos de Osorno, en conjunto con la Brigada Investigadora de Robos, lograron la desarticulación de una peligrosa facción criminal transnacional que operaba en la región. El procedimiento denominado Operación Refugio culminó con la detención de 5 hombres de nacionalidad extranjera. Los imputados, quienes se encontraban en situación migratoria irregular, están siendo investigados por los delitos de secuestro, infracción a la ley de armas y drogas, y la investigación también permitió establecer su participación directa en el secuestro de una persona. Tras el control de detención, el Tribunal de Garantía otorgó la medida cautelar de prisión preventiva para la totalidad de los sujetos. El detalle lo entregó la fiscal María Angélica de Miguel, quien señaló que los imputados se ocultaban en una casa ubicada a las afueras de la comuna.
10: Se encontró a 5 personas de nacionalidad venezolana, todas irregulares en el país, los cuales además portaban en el interior de este droga, bastante droga, y junto con ello también armamento. Y por lo tanto, fue una labor bastante productiva y la cual llevó el día de hoy a realizar la audiencia de control de detención, en el cual fue declarada legal la detención. Además de ello, se realizó una formalización por los delitos de tráfico de drogas, también tenencia de armamento, de munición, junto con ello secuestro, lesiones, robo con intimidación, y finalmente se solicitó la prisión preventiva de estas personas venezolanas, las cuales quedaron todos en prisión preventiva según lo determinó el juez de garantía.
9: Según la PDI, este lugar funcionaba como un centro estratégico para el acopio y la venta de diversas sustancias ilícitas. El avalúo total de las sustancias incautadas bordea los 3 millones de pesos. El tribunal valoró la peligrosidad de estos imputados y la gravedad de los delitos, especialmente en el cargo de secuestro. Los 5 individuos permanecen ahora bajo custodia mientras se desarrolla el plazo fijado para la investigación judicial.
11: 10 grados la temperatura de este minuto en la capital, y para Santiago este viernes 7 de agosto las extremas proyectadas son de 6 y 14, va a estar nublado todo el día. Cerramos la síntesis.
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4: Cooperativa, 11, 4 minutos. 11, 4 minutos.
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11: Solo voces femeninas para la banda Venus, Shocking Blue. Última hora en Cooperativa.

0: Cooperativa. 11, 17 minutos. 11, 17 minutos.
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0: Cooperativa. 11, 25 minutos. 11, 25 minutos.
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1: 9 grados. 9 grados en Santiago. Cooperativa. 11:31 minutos. 11:31 minutos.
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2: 11:31 a última hora en Cooperativa en este jueves, ¿o no? ¿O jueves? Bueno, depende del punto de vista. La cosa es que ya nos acercamos de a poquito al fin de semana. Santiago tiene cielos nublados a esta hora, 9,7 grados actualmente. Se espera una mínima de 6 y una máxima de 14, con cielos nublados en la mañana. Y ya después, desde pasado el mediodía hasta el resto de la semana, los cielos estarán parciales. Aunque va a ser mucho frío, porque las máximas no van a superar los 12 grados el fin de semana. En lo que proyecta meteorología, 10 grados se esperan en Rancagua, 10 nomás, con cielos parciales, 11 grados en Talca, 10 para Chillán, 13 para Valparaíso, Viña del Mar, 19 en Antofagasta. La máxima llegará a los 3 en Coyhaique, también con cielos parciales, y lo mismo en Punta Arenas. Chubascos en Concepción y en Temuco. La máxima de 11 grados en el Biobío, de 9 en la Araucanía y también en Los Ríos. Hay que sumar también Puerto Montt, espera una máxima de 7 también con chubascos. Al igual que Rapa Nui, chubascos por la mañana, espera una máxima de 20. También cielos nublados en Juan Fernández, espera una máxima de 13 grados. Al igual que en La Serena y Coquimbo, espera 16. En Copiapó esperan 23. En Iquique esperan 20. Y en Arica esperan 18. Adelantamos los contenidos, luego el diario de Cooperativa a las 12 con las informaciones, con el despliegue que ha realizado la moneda en torno a la agenda de seguridad, esta agenda contra el crimen organizado y el terrorismo, ACOT, que lo escuchábamos ayer en cadena nacional del presidente Kast, que incluye una reforma constitucional, apoyo militar a las policías en barrios críticos. Vamos a saber de eso luego a las 12, de la mega reforma. Ya sabemos que superó los trámites en el Congreso, pero queda un capítulo todavía en el Tribunal Constitucional. Bueno, el TC admitió a trámite los 3 requerimientos de la oposición y el jueves, en una semana más, finalmente habrá un pronunciamiento en torno a este tema. No es que, ya lo explicaba bien Jorge Espinosa, lo vamos a escuchar luego a las 12, no es que se baje la mega reforma en torno a esto. No, son aspectos específicos de la mega reforma que pueden ser objetados. Vamos a tener eso luego a las 12. La Corte de Apelaciones de Santiago revocó la prisión preventiva y el ex diputado Joaquín Lavín León quedó con arresto domiciliario total. Luego a las 12, el Mineduc propone postergar hasta el 2040. ¿Sí? El traspaso total de los colegios a los SLEP y los municipios con buenos resultados pueden seguir en la administración. Es una reforma al sistema que ya avanza al Senado. Vamos a tener luego eso a las 12. A propósito del Congreso, ligado ya...

judicial. El senador Fidel Espinosa fue enviado al Tribunal Supremo del Partido Socialista tras una investigación en su contra por un presunto caso de violencia intrafamiliar. Vamos a tener luego detalles a las 12, pero la policía llegó al departamento del parlamentario en Viña del Mar. No hay una denuncia presentada, sino que la fiscalía actuó de oficio. Luego detalles. Vamos a tener contacto con el sur del país, con la Araucanía, a propósito de los efectos que sí, todavía quedan respecto de la zona sur del país. Esto a propósito de las precipitaciones, que ya sabemos, lo decíamos recién, van a continuar durante esta jornada. Se decretó emergencia agrícola ahora en Los Ríos. Vamos a tener luego eso. Y en el fútbol, Colo Colo se acerca al defensor Iván Román y en los próximos días va a llegar al país. Luego de la bocina manía, la bocina rey, decían algunos ayer. Y ya palpitamos la previa de una nueva fecha de la Liga de Primera, el duelo entre la Católica y Cobresal. Será la transmisión de Cooperativa Deportes desde el Claro Arena. A las 20:30 es el duelo, así que desde las 20 al aire. Y una papita en el fútbol internacional, lo que está marcando portadas durante la jornada, tiene que ver con el caso de Rodri, el volante español, galardonado como el mejor jugador del Mundial, y que hace muchas semanas que sonaba sus acercamientos al Real Madrid, que era prácticamente cosa de días, pero medios en España reportan que finalmente no era solamente el Real Madrid el que estaba ofertando, sino que el PSG y el Barcelona. Rodri tenía esas tres ofertas el día después de haber sido campeón del mundo. Y lo cuentan en España durante esta jornada, las radios de España, es que finalmente ha dicho no, muchas gracias al Real Madrid, y se va a ir al Barcelona a todo punto. Así que también eso luego a las 12 en el diario de Cooperativa, edición de medianoche. Vamos con David Bowie. Sigue Stardust, 11:37 a última hora.

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4: La Moneda despliega su agenda de seguridad que incluye una reforma constitucional y un apoyo militar a las policías en barrios críticos. La oposición pide no caer en excesos. Tribunal Constitucional admitió a trámite los 3 requerimientos de la oposición sobre la mega reforma. La próxima semana deberá haber pronunciamiento. Tras el anuncio de la semana pasada, Cancillería informó el reinicio formal de las relaciones consulares con Venezuela. Corte de Apelaciones de Santiago revocó la prisión preventiva y el exdiputado Joaquín Lavín León quedó con arresto domiciliario total. El Mineduc propone postergar hasta el 2040 el traspaso total de los colegios a los SLEP y los municipios con buenos resultados pueden seguir en la administración. La iniciativa avanzó al Senado. Senador Fidel Espinosa fue enviado al Tribunal Supremo del Partido Socialista tras una investigación en su contra por un presunto caso de violencia intrafamiliar. La policía llegó a su departamento en Viña del Mar. El gobierno decretó emergencia agrícola también en la región de Los Ríos debido a las precipitaciones. Continúan las afectaciones en la Araucanía. En el mundo, hoy se concretará el cambio de mando en Colombia. Presidente Kast ya está en Bogotá. Trump negó que Estados Unidos tenga escasez de municiones para la guerra con Irán. Y en el fútbol, Colo Colo se acerca al defensor Iván Román y en los próximos días llegará al país. El duelo entre la Católica y Cobresal arranca una nueva fecha de la Liga de Primera.

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1: ¿Cómo están? Buenas noches. Bienvenidas y bienvenidos a esta edición del diario de Cooperativa que hacemos desde un Santiago nublado, 9,8 grados actualmente, esperando la mínima de 6 y la máxima llegará a los 14. Cielo nublado en la mañana, ya parcial en la tarde y de ahí hasta el fin de semana incluido. Adelantando el fin de semana parcial, pero muy helado. Las páginas, las máximas van a estar muy por debajo, 12 grados, no más que eso. 10 grados esperan en Rancagua, 13 para Valparaíso, 16 en La Serena y Coquimbo. Se esperan también 23 de máxima en Copiapó, con cielos nublados, 19 en Antofagasta con cielos parciales, 20 para Iquique, 19 para Arica con cielos nublados, 13 para Juan Fernández, también con cielos nublados, 20 para Rapa Nui con chubascos. Hacia el sur, 10 para Rancagua, 11 para Talca, 10 para Chillán, en Concepción, con chubascos durante toda la jornada. Temuco lo mismo, espera una máxima de 9, al igual que en Valdivia, 7 para Puerto Montt, 13 de máxima en Coyhaique, con cielos parciales en la mañana, al igual que en Punta Arenas. Rapa Nui, decíamos, chubascos, máxima de 20. 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
1: Vamos a comenzar con la política a propósito de el presidente Kast, que detalló los detalles de su agenda. Sí, pero eso vamos a ir luego. Antes, contacto con la calle de Santiago. Brian Gálvez, te escuchamos. Buenas noches.
3: Buenas noches, Francisco. Claro, porque se trata del homicidio de un hombre de 29 años de nacionalidad colombiana y con una cédula de identidad chilena, quien falleció tras recibir múltiples disparos en medio de una riña registrada al interior de un CITE, esto en la comuna de La Cisterna. El hecho ocurrió en la intersección de calle María Vial con Bolivia, donde, según los antecedentes preliminares, la víctima se encontraba junto a su prima en un primer piso de este inmueble cuando se habría iniciado una discusión con otros sujetos. Posteriormente, el conflicto habría continuado en el segundo piso del CITE y tras salir al exterior de este lugar, los involucrados habrían seguido a la víctima para posteriormente dispararle en múltiples oportunidades. Vecinos intentaron auxiliar al hombre y trasladarlo en la parte trasera de una camioneta particular, sin embargo, falleció en el mismo lugar producto de la gravedad de sus lesiones. Pudimos conversar con una vecina del sector, quien nos relató cómo se enteraron del hecho en este sector, que hace segura nunca se había producido algo similar.
4: No, lo único que se escuchaba era que gritaban que habían matado a alguien, la vecina gritó mucho, después salió un caballero gritando soeces, pero yo creo que fue la impresión, y lo único que gritaban es que habían matado a un vecino. Yo traté de comunicarme con carabineros, estuve como 8 minutos en la línea y nunca pude conectar, pero ya después llegó, vimos las luces de seguridad ciudadana, que fueron los primeros en llegar, y a través de la SOFAFE empezaron a llegar ya, y recién nos enteramos que habían matado a alguien y que lo tenían en el pick-up de la camioneta blanca. Este barrio es súper tranquilo, entonces nadie se mete con nadie, la verdad, por eso fue como que todo nos dejó como medio complicado, porque nadie espera algo así en un barrio que es tranquilo, porque aquí no pasa nada.
3: Hasta ahora no hay personas detenidas, sí, los equipos investigativos trabajan para establecer la identidad de los autores y las circunstancias en que se produce este homicidio, Francisco.
1: Brian, gracias.
3: Buenas noches.
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1: Ya lo que decía recién, el presidente Kast detalló los alcances de su agenda contra el crimen organizado presentada en cadena nacional. En ella se contempla reformas que buscan modificar incluso la Constitución. En la oposición se muestran disponibles a colaborar, aunque hacen sus reparos. Mariano Reyes tiene el informe.
5: Se trata de la agenda con la cual se pretende volver a recuperar los índices de adhesión ciudadana, uno de los principales ejes de la campaña, la seguridad. Y en cadena nacional, el presidente Kast anunció una agenda contra el crimen organizado y terrorismo con una batería de más de 30 iniciativas, entre las que ya están en tramitación se encuentran las reglas del uso de la fuerza, ley que mejora condiciones laborales de carabineros y la que amplía el plazo de retención para inmigrantes que deban ser expulsados. El presidente José Antonio Kast hizo un llamado al Congreso.
6: Estos proyectos de ley será para que ustedes la debatan. Los invito a discutir esto con altura de miras. y las diferencias se zanjarán como siempre votando. Venimos de años duros. No solamente hay víctimas civiles, sino que también han habido víctimas de estas nobles instituciones que nos cuidan. Y en ocasiones son mártires que no han recibido el respeto necesario de parte de quienes les ha tocado representar a la ciudadanía.
5: En la oposición echaron de menos medidas como el levantamiento del secreto bancario para perseguir la ruta del dinero y mayor control portuario y de aduanas. De todas formas, son varios en la centroizquierda los que se mostraron abiertos a apoyar esta agenda siempre y cuando no se caiga en excesos, lo plantea el presidente del PPD, el diputado Raúl Soto.
7: Es una oportunidad para generar transversalidad y una política de Estado en materia de seguridad, y yo separaría lo que tiene que ver con el combate al crimen organizado, al narcotráfico y las nuevas formas delictuales con temas que tienen que ver con vandalismo o con otros contextos sociales. Esperamos que el gobierno no intente pasarse de listo desde la perspectiva de lo que ha intentado hacer en otros proyectos como escuelas protegidas, como el registro de vándalos, que es hacer un rayón de pintura a los derechos sociales.
5: Un nuevo estado de excepción se propone en esta agenda que permita colaboración entre policías y fuerzas armadas. También una nómina con organizaciones criminales. Ambas iniciativas las explica el ministro de Seguridad, Martín Arrau.
8: No es una nómina de personas, es una nómina de organizaciones. Y lo que se pretende con ella es que precisamente las personas vinculadas a esas organizaciones de crimen organizado o terroristas que estén siendo investigadas puedan ser tratadas de una forma especial en cuanto al tipo penal y también en el cumplimiento de pena. Esto busca ponerle cara sobre el nuevo estado de excepción constitucional de seguridad pública. Lo que busca es hacerse cargo. Ustedes lo ven, cada vez que hay algún hecho de connotación, se pide mayor fuerza, pero hoy día no contamos con herramientas precisas.
5: Dentro de los planes del gobierno está ingresar estas reformas constitucionales por el Senado, en parte para aprovechar la mayoría actual, que se podría perder en la brevedad a raíz del eventual desafuero que puedan tener los senadores Kuzanovich, Flores y Calisto.
1: Va para seguir mirando los próximos días. A propósito de observar lo que vendrá, por ejemplo, la próxima semana, después de los alegatos de las partes, el Tribunal Constitucional debería pronunciarse el jueves de la próxima semana sobre el fondo de las impugnaciones a la mega reforma. El organismo acogió a trámite y declaró admisibles los tres requerimientos de la oposición. Jorge Espinosa Cuellar con el informe.
9: De manera unánime, el Pleno del Tribunal Constitucional dio luz verde para comenzar el análisis y luego resolver el fondo de las impugnaciones planteadas por parlamentarios de oposición sobre materias específicas de la mega reforma. La Presidencia de la República, el Senado y la Cámara Baja tienen plazo hasta el martes para, si así lo estiman, pronunciarse sobre las normas controvertidas. Desde el oficialismo reaccionaron, entre otros, el vicepresidente de la Cámara Alta, el UDI Iván Moreira, y el diputado republicano Luis Sánchez.
10: Forma parte del normal funcionamiento de nuestras instituciones. Como oficialismo, estamos tranquilos.
11: Claramente no hay mayores fundamentos en lo que sostiene la oposición en el Tribunal Constitucional.
9: El acuerdo del tribunal se conoció pocas horas después de la cadena nacional del presidente José Antonio Kast, quien dedicó buena parte a destacar la aprobación de la mega reforma. De ahí la reacción del senador del PPD, Ricardo Celis, y del diputado comunista Marcos Barraza.
12: Han fallado aquí muchos pronósticos que supusieron que no había nada que requerir al Tribunal Constitucional. Los hechos han demostrado que el tribunal sí ha considerado que aquí hay elementos suficientes, a lo menos, para revisar.
13: Por ejemplo, la invariabilidad tributaria, un régimen tributario distinto para quienes tienen más de 50 millones de dólares respecto de quienes tienen menos de 50 millones de dólares. En segundo lugar, con la plata de todas las chilenas y todos los chilenos, se tiene que indemnizar a quien incumple la norma ambiental. El gobierno debiese actuar con prudencia y no con exitismo como lo ha hecho el presidente Kast.
9: El tribunal fijó para el miércoles de la próxima semana una audiencia pública para escuchar a quienes lo pidan y se inscriban previamente invocando su interés en la resolución de las materias controvertidas. Ya pidió ser escuchada la ONG FIMA, que se dedica a la justicia medioambiental y cuyo director ejecutivo es Ezio Costa.
14: Estamos preocupados. Por lo mismo hicimos esta solicitud de audiencia para que las organizaciones podamos representar frente al Tribunal Constitucional cómo las inconstitucionalidades de alguna de las normas van a redundar en afectaciones directas a los derechos de las personas y las comunidades.
9: Desde el gobierno, el ministro Jorge Quirós ha manifestado la invariable postura del Ejecutivo ante estos cuestionamientos constitucionales contra la mega reforma.
15: Las propuestas que se han hecho en este proyecto de ley son perfectamente y enteramente coherentes con este orden constitucional con este orden jurídico-económico, así que estamos tranquilos.
9: La incertidumbre constitucional sobre las materias impugnadas de la mega reforma tributaria debería terminar el próximo jueves después de los alegatos de las partes ante el Pleno del Tribunal.
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1: Seguimos en política, pero ya ligado a otros temas, porque Joaquín Lavín León salió de Capitán Llaver y está cumpliendo el arresto domiciliario total, esto luego de que la Corte de Apelaciones de Santiago revocara su prisión preventiva. De eso y más con Carla Fernández.
16: Joaquín Lavín León dejó el anexo penitenciario Capitán Llaver luego de que la segunda sala de la Corte de Apelaciones de Santiago revocara su prisión preventiva, dejando sin efecto la resolución del séptimo juzgado de garantía que a comienzos de esta semana había confirmado la medida cautelar. El ex parlamentario y militante de la UDI permanecía bajo prisión preventiva desde el 8 de mayo, fecha en la que fue formalizado por los delitos de fraude al fisco estimado en 240 millones de pesos y otras infracciones electorales. Permiso y cuidado fueron las únicas palabras que dijo Lavín León en los micrófonos a su salida. A las afueras del recinto lo esperaba su esposa Katy Barriga, la exalcaldesa de Maipú, quien mantiene arresto domiciliario nocturno por una investigación en curso. Bajo ese contexto, la segunda sala de la Corte de Apelaciones de Santiago, en una decisión dividida de 2-1, resolvió revocar la prisión preventiva del ex parlamentario y sustituirla por la medida cautelar de arresto domiciliario total. Al respecto, su defensa, a cargo del abogado Cristóbal Bonasich, se mostró conforme

0: destino final de Lavini Barriga es su residencia ubicada en Peñaflor, lugar donde el imputado comenzará de inmediato a dar cumplimiento a la nueva medida cautelar.
1: Ya eso con la situación de Joaquín Lavín León. Mientras tanto, la Fiscalía indaga un caso de presunta violencia intrafamiliar en el que se vio involucrado el senador del PS, Fidel Espinosa, en Viña del Mar. Lo cuenta Belén Velázquez.
2: El senador por la región de Los Lagos, Fidel Espinosa, del Partido Socialista, se ha visto envuelto en un procedimiento policial por un caso de presunta violencia intrafamiliar que ocurrió durante la noche del miércoles en Viña del Mar. Según informó Fiscalía, carabineros de esa ciudad fue alertado de lo ocurrido concurriendo hasta un departamento en el sector de Nueva Aurora, donde se encontraba el parlamentario, adoptando la policía el procedimiento de rigor, aunque se indicó que ni el senador ni la persona con la que se encontraba quisieron denunciar el hecho formalmente. Sin embargo, ambos mantienen de manera preliminar calidad de imputados debido a acusaciones contrapuestas, según indicó el fiscal Mauricio Díaz.
3: Una de las personas involucradas solicitó al conserje del edificio que llamara a carabineros, señalando haber sido agredida. Al ingresar al departamento, el personal policial observó desorden, daños en distintas especies, y las dos personas entregaron versiones contrapuestas, ambas atribuyendo a la otra la realización de actos de agresión, y una de ellas habría reconocido haber provocado daños al interior del inmueble. Sin embargo, las dos manifestaron no querer formular una denuncia formal y se negaron a concurrir a un centro asistencial para constatar lesiones. Los antecedentes fueron comunicados al turno regional de Tucson y Francia.
2: Sobre lo sucedido, reaccionaron algunos parlamentarios, como el diputado, también militante del Partido Socialista, Nelson Venegas, y el senador independiente, Karim Bianchi.
4: Una situación de esta naturaleza contraría los principios fundamentales sobre los cuales se estructura el Partido Socialista, que estarían establecidos en los propios estatutos. Pero aún es muy prematuro como para hacer un planteamiento de esta naturaleza. Esto recién comenzó. Creo que, sobre todas las cosas, siempre debe primar el principio de inocencia y una investigación razonable.
5: Es una denuncia que puede ser grave, que desconozco los hechos. Evidentemente, uno siempre esto tiene que ser muy cauteloso, sobre todo por las personas que podrían ser las víctimas. La decisión que tome el Partido Socialista será la decisión que tomen ellos. Una suspensión de militancia no tiene ninguna importancia. Pasar a una comisión de ética no tiene ninguna importancia, porque son nosotros mismos jugando entre nosotros mismos. Por tanto, yo espero que se haga la investigación.
2: Tras conocerse los hechos que involucran al senador Espinosa en un presunto caso de violencia intrafamiliar, el parlamentario emitió un comunicado sosteniendo que los hechos señalados responden a una situación de carácter personal que se produjo en el contexto de una discusión entre dos personas adultas en un recinto privado donde no existió acto de violencia física ni verbal, según el parlamentario. En paralelo, el Senado emitió otra declaración pública reconociendo la gravedad de los hechos, aunque relevando también que no existe denuncia por parte de los involucrados, y asimismo destacó que en un Estado de Derecho corresponde que sean las instituciones competentes las que conozcan y determinen la existencia de eventuales responsabilidades, con pleno respeto al debido proceso y la presunción de inocencia. Todo esto en el marco de un caso de presunta violencia intrafamiliar que involucra al senador del Partido Socialista, Fidel Espinosa, hecho ocurrido en Viña del Mar.
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1: Vamos a los deportes. Iván Román se acerca a Colo Colo. Ya es prácticamente un acuerdo con él y va a llegar durante los próximos días a nuestro país. Arranca la nueva fecha de la Liga de Primera y también un ojo puesto en el caso Sartor. Ivo Bay lo cuenta en Cooperativa Deportes.
8: La Universidad Católica jugará este viernes en el inicio de la fecha 18 de la Liga de Primera. Los cruzados que recibirán desde las 20:30 horas a Cobresal en el Clara Arena vienen de perder en la última fecha, estancándose en la tercera posición de la Liga, ahora 15 puntos del líder Colo Colo. El equipo estudiantil piensa en el campeonato local, pero también mira de reojo su juego ante Estudiantes de La Plata por los octavos de final de la Copa Libertadores a jugarse la otra semana en Argentina. De cara a estos dos importantes encuentros, la franja no contará con Clemente Monter y Sebastián Arancibia. Justamente de las bajas habló el entrenador franjeado. Esto dijo Daniel Carnero.
9: Clemente y Seba no van a estar para este partido. Crucemos los dedos la semana que viene a ver si pueden mejorar. Gary ya está considerado para este juego, así que Gary va a poder, ojalá pueda tener posibilidad de jugar algunos minutos, que le va a venir muy bien a él, le va a venir muy bien también al equipo. Así que en esos tiempos de las recuperaciones es más para el área médica. Nosotros queremos tener siempre a todo el plantel listo. A veces no se puede.
8: En el marco de la sexta

0: Jornada de formalización por el caso Sartor. El expresidente de Azul Azul, Michael Clark, se refirió a sus vínculos con Patrick Kliwiski, los cuales están siendo investigados por la PDI en relación a esta lista. Esto señaló el expresidente del Chuncho.
1: Hoy día partieron dos defensas, ya acabaron, mañana termina otra, y yo hoy es el lunes, tranquilo, esperando mi turno. Yo creo que se han dicho hartas cosas que son imprecisas y por tanto esperando mi turno para poder hacer mi descargo. Yo estoy tranquilo, yo sé lo que he hecho y sé lo que no he hecho. Yo creo que ya hoy día se empezaron a hacer patente algunas imprecisiones que se han hablado. Obviamente no les puedo adelantar qué es lo que voy a decir porque por respecto al tribunal lo voy a decir el día lunes, pero yo estoy tranquilo que vamos a poder aclarar bastante cosas que se han dicho.
2: Hoy día se conocieron los documentos a través de Canal 13 de un contrato que se hizo con Patrick Kliwiski y sobre todo también de una asesoría que habría hecho el señor Marcelo Peche. Si nos puede un poco de qué se trató eso y finalmente cuál es la ligazón que tiene usted con el señor Kliwiski y el señor Peche.
1: Todas esas cosas las vamos a hablar el lunes y una vez que las haremos el tribunal, no hay ningún problema en hablarlas por acá.
0: Y para concluir esta entrega, marquemos la negociación de Colo-Colo con el zaguero Iván Román. El defensor formado en Palestino llegará a sus 20 años al Cacique por los próximos 18 meses en condición de préstamo. Por información del deporte del diario de Cooperativa.
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4: Bueno, y a propósito de la información de Ivo Bay relacionada con el caso Sartor, en las últimas horas, 24 horas, TVN emitió un reportaje del colega Fernando Tapia, en la que menciona nuevos antecedentes, incluso que se van a dar a conocer en los próximos días en esta audiencia de formalización. Por ejemplo, la declaración de Michael Clark a la fiscalía. Esto en el caso de la compra del 63% que vendió Carlos Herrera hace algunos años. Y de hecho, lo que dice, cito textual, lo que dice en el reportaje, a fines de 2019, el señor Christian Aubert, encomendado por Heller, Carlos, contactó a Patrick Kliwiski para comentarle sobre la posibilidad de inversión. 2019, cuando Azul Azul compra el paquete accionario de Carlos Heller. Kliwiski, a su vez, nos transmitió la oportunidad de Sartor. A Sartor y a mí, lo que derivó en una reunión. En dicha reunión, Aubert explicó la realidad del club y la oportunidad de inversión. Declaración de, según este reportaje de TVN, de Michael Clark a la fiscalía en torno a esta situación. Y además, lo que revela este reportaje, insistimos, dado a conocer durante las últimas horas, es que tiene que ver con una sociedad anónima, la conformación de la Sociedad Anónima Deportiva de Ñublense en 2005, en la que está involucrado Eduardo Godoy, el actual liquidador del caso Sartor. Luego también, durante este viernes, habrá más, por cierto, detalle en Cooperativa Deportes.
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4: Vamos a otro tema. El Mineduc convocó a los alcaldes oficialistas para dar a conocer alcances del proyecto de ley que modifica el sistema SLEP. Por ejemplo, la postergación hasta 2040 del traspaso total de colegios desde los municipios a los servicios locales de educación pública. Paula Kelly lo cuenta.
5: Avanzó a segundo trámite legislativo desde la Cámara al Senado el proyecto de ley que reforma el sistema de admisión escolar con el objetivo de reconocer el mérito y reducir el azar en la selección de estudiantes. Con las modificaciones que se proponen, se

0: Centrarnos en lo que nos importa, que es que los niños y las familias que han optado por la educación de provisión estatal puedan estar con el mejor sostenedor posible que les asegure las mejores condiciones para sus escuelas. Así que vamos a avanzar, espero, con este proyecto de ley. Seguimos trabajando y, por supuesto, escuchando a alcaldes, sostenedores y, por supuesto, a las familias.
1: Se ajusta el cronograma de implementación de los servicios locales de educación pública SLEP y se amplía el plazo de implementación hasta el 2040. También se da la opción de que los municipios que tienen buenos resultados puedan seguir administrando los colegios y liceos públicos. Esto fue valorado por el alcalde de Ñuñoa, Sebastián Sichel, y la alcaldesa de Vitacura, Camila Merino.
2: Que le da tiempo a la reforma AIRE hasta el 2040 para poder analizar en serio los impactos que tiene. Desde Ñuñoa lo celebramos por una razón. Tenemos los mejores colegios públicos de Chile y no hay nada que nos demuestre hoy día que van a estar mejor en el SLEP, que nos dé la flexibilidad para seguir administrándolos con exigencias. Para nosotros no es más que una buena noticia.
3: En el caso de Vitacura, solo un 25% de los alumnos que van a estos colegios son de la comuna, el resto viene de toda la región metropolitana. Esperamos que esto se siga revisando y que se pueda tener un sistema mixto, donde los municipios que quieren mantener los colegios los puedan mantener y en el caso de los otros que lo quieran traspasar tengan la opción de los SLEP.
1: El objetivo del Mineduc es pasar de este sistema exclusivo conocido como la tómbola a un sistema mixto complementario. La reforma del gobierno fue aprobada con amplia mayoría en la Cámara y ahora deberá ser revisada en el Senado.
4: Cerramos con información en la Araucanía a propósito de los estragos de las precipitaciones. Incluso el ministro de Vivienda confirmó en la zona que van a demoler viviendas que resultaron anegadas en la zona. Claudia Arévalo lo cuenta.
5: Autoridades de gobierno junto a organismos colaboradores realizaron un sobrevuelo por toda la costa de la región de la Araucanía para cuantificar los efectos del sistema frontal que hasta ahora deja más de 24.000 personas damnificadas. Se entregaron víveres y forraje para los animales en comunas como Carahue, Nueva Imperial y también en Angol. Desde el gobierno indicaron que la ayuda se concretó gracias a la coordinación con personal militar. Natalie es una de las personas que vio afectada su vivienda en la comuna de Carahue y así narró los momentos que ha tenido que vivir en las últimas horas.
6: Nuestras casas igual salieron afectadas y malas tierras, no vamos a poder sembrar y depende de ahora cómo va a estar porque dijeron que va a llover el fin de semana. Peor aún porque más y más tierras están pasadas de aguas y así baja, lo va a dar la posibilidad de salir para acá con nuestros animales. Pero después si vuelve a llover, el agua va a subir así en un minuto y no, nosotros no vamos a poder alcanzar salir ni con los animales ni nosotros mismos.
5: Por su parte, el ministro de Vivienda, Iván Poduje, confirmó que se comenzará a trabajar en un plan para demoler 2 a 3 villas en la comuna de Angol tras los anegamientos que hicieron colapsar las calles y dejaron a cientos de personas damnificadas.
7: Ahí lo que tenemos que hacer es buscar alternativas de localización. Vamos a hacer un catastro terreno, terrenos que sean seguros, que no sean inundables. Vamos a hacer reparación de las viviendas para que las familias puedan estar ahí hasta que se construyan las nuevas viviendas. Y una vez que se construyan, vamos a relocalizarlas. Y las viviendas que están hoy día son inundables, tienen que ser demolidas y ahí se va a hacer un parque. Eso es lo que corresponde hacer.
5: Para este viernes y sábado se esperan nuevas lluvias mientras los equipos de emergencia trabajan en apoyo a las familias. En paralelo, el gobierno declaró en las últimas horas zona de emergencia agrícola también para la región de Los Ríos, donde unos 800 agricultores se encuentran afectados.
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4: La Moneda despliega su agenda de seguridad que incluye una reforma constitucional y el apoyo militar a las policías en barrios críticos. La oposición pide no caer en excesos. Tribunal Constitucional admitió a trámite los 13 requerimientos de la oposición sobre la mega reforma. La próxima semana deberá haber un pronunciamiento. Corte de Apelaciones de Santiago revocó la prisión preventiva y el ex diputado Joaquín Lavín León quedó con arresto domiciliario total. Y en el fútbol, Colo Colo se acerca al defensor Iván Román y en los próximos días llegará al país. El duelo entre Católica y Cobresal arranca una nueva fecha de la Liga de Primera.
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es el himno 2026 de la Teletón, cuya campaña solidaria fue lanzada durante este jueves y en la que escuchamos, por ejemplo, la voz de Princesa Alba y que más adelante durante la canción también vamos a escuchar a Sinaca, los artistas nacionales que interpretan el Súmate a lo que nos une. El título del himno 2026 de la Teletón, que cuyo eslogan es ese precisamente, Súmate a lo que nos une. Una campaña que causa, recordemos, que ha estado, convoca a millones hace ya 48 años. Y que, recordemos, serán los próximos 6 y 7 de noviembre. Algunos datos, por ejemplo, ¿quién va a ser el niño embajador de esta campaña 2026? Se llama Ian Calderón. Tiene 11 años, es usuario del Instituto Teletón Coquimbo, oriundo de

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0: cantantes más exitosos de todos los tiempos. Oye, vuelve a la actualidad por una reveladora entrevista que le ofreció a The Times esta semana. Claudio, ¿cómo estás? Buen día.
1: Hola Cecilia, hola Sebastián, ¿qué tal? ¿Cómo están?
2: Bien. Bien, la Phil Collins, muy exitoso, sobre todo en el tramo final del siglo pasado. Entró como en un manto de que se habló mucho de él siempre. Él no tenía protagonismo, estaba fuera de la primera línea. Se habló de sordera, se habló de alcoholismo, se habló de problemas psiquiátricos. En fin, mucho asunto con él. Y es interesante que él mismo haya salido a hablar de eso. Harto se demoró, convengamos.
1: Sí, efectivamente, en algún momento Phil Collins fue prácticamente el artista más famoso del mundo entre los 80 y los 90. Era un artista que sonaba muchísimo en las radios, la gente compraba muchísimo sus cassettes, sus CD. Era un artista que tenía un muy buen sonido, aún seguía siendo un gran baterista, tenía muy buenas canciones, grandes canciones, y era un artista ubicuo, omnipresente, uno podría decir, que estaba en todas partes. Tanto que eso le empezó a caer mal a mucha gente también, que decía que ya, ¿hasta cuándo con Phil Collins? Pero era un artista que tenía argumentos musicales y creativos para poder estar en la primera plana. Pero lentamente empezó a desaparecer. A partir ya de la década del 2020, las noticias de Phil Collins empezaron a asociarse más, como tú decías, Sebastián, con su salud, sus problemas, la relación con su hija, con Lily Collins, una actriz muy, muy, actriz joven, muy, muy exitosa y muy destacada. Y ahora, claro, Phil Collins aparece en The Times, dando esta entrevista bien larga, donde el título es "Mi vida personal es un campo minado". O sea, ya ofrece una alerta, una señal de lo que va a presentar la entrevista. Y ahí él dice que él recayó en el alcoholismo, porque Phil Collins, recordemos que cayó más bien en el alcoholismo pasado los 50 años. Él empezó a tener una relación con el alcohol problemática pasado los 50 años, que es una edad donde muchos músicos ya van por el camino inverso, ya se recuperan, se rehabilitan, han dejado un poco los excesos y la vida un poquito más intensa. Pero con Phil Collins fue un poco lo contrario. En la adultez él empieza a tener estos problemas, y él recae en el alcoholismo ya en su etapa cerca de los 70 años, ya en su etapa mucho más adulta. Y de eso habla en esta entrevista, de cómo, pese a haber usado un medicamento para no consumir alcohol, igual termina consumiendo mucho alcohol pasado los 70 años. La dependencia, dice, llegó a un punto en que tomaba vino incluso al desayuno. Eso dice en parte de la entrevista. Wow. Y explicó que su páncreas quedó profundamente dañado, sus riñones apenas funcionaban, y debido a las múltiples cirugías que tenía en columna y rodillas, solo podía desplazarse con la ayuda de muletas. Además que el daño neurológico que le provocó también el alcohol le impedía sostener una baqueta. Recordemos que Phil Collins parte como un eximio baterista en la etapa de Genesis, del grupo británico, emblemas del rock progresivo. Y esto hace que finalmente Phil Collins, en esta entrevista, lo que hace es explicar su retiro, explicar su jubilación, explicar finalmente que él está en un periodo en que quiere descansar. Él igual dice en la entrevista: me gustaría volver a enamorarme, me encantaría volver a enamorarme a mis 75 años, ¿por qué no? Me encantaría volver a tener una nueva oportunidad en el amor después de 4 matrimonios, tener una nueva alternativa y una nueva opción. Pero en esta entrevista era clara que él estuvo muy complicado durante un tiempo, incluso llegó a estar conectado a un respirador artificial, y sus familiares fueron a despedirse de él porque su situación era crítica, era terminal. Él dice que ni siquiera se acuerda de cuando sus familiares, partiendo por sus 4 hijos, se fueron a despedir de él. Así de mal y complicado estaba, pero finalmente se pudo recuperar, pudo salir adelante, y hoy vive en Suiza con una enfermera que está durante todo el día con él, acompañándolo, asesorándolo, y con una relación más intermitente con sus hijos y su hija Lily Collins, pero que finalmente lo ha mantenido en cierto remanso, en cierta recuperación.
0: Ahora también

0: las relaciones con otros artistas, ¿no? Por ejemplo, ¿qué dijo acerca de Taylor Swift?
1: Sí, eso es interesante porque durante mucho tiempo, lo decíamos recién, Phil Collins se estableció y vamos a revisar las grandes rivalidades con otros artistas que ha tenido Phil Collins, que lo miraban un poquito menos, lo miraban como un producto exitoso y no mucho más que eso. Pero él habló muy bien de Taylor Swift, habló de una historia de cuando él conoce a Taylor Swift hace 15 años en el Salón de la Fama de los Compositores, la vio cantar antes de que Taylor Swift se transformara en el fenómeno global que es hoy y quedó sencillamente impresionado. Phil Collins dice en la entrevista que la escuchó interpretar White Horse, una canción emblemática, y que quedó impresionado con el talento de Taylor Swift para tocar guitarra, para cantar, para interpretar la música, y dice: me alegro mucho que ahora sea una de las artistas más importantes del mundo porque siento que se lo merece. Es fácil criticar a alguien que tiene tanto éxito, me pasó a mí, pero creo que realmente ella se lo merece. O sea, Phil Collins está proyectando de alguna manera en Taylor Swift lo que a él también hablábamos recién, le pasó en algún punto, que lo criticaban mucho por ser un artista muy pop, por ser un artista muy masivo, siendo que era tremendamente talentoso. Vive en Taylor Swift un fenómeno similar, de mucha gente que también tiene cierto hate contra Taylor Swift, no merecido, por supuesto, porque Taylor Swift, en palabras de Phil Collins, también es un artista súper legendario, súper talentoso y que merece lo que le está pasando. Así que hay un reconocimiento bastante importante hacia Taylor Swift.
2: Ya. Me gustó el cahuín que quería armar Claudio Vega, ¿no? Me gustó. Los enfrentamientos con... ¿Quién se puede pelear o quién puede tener rivalidad con Paul McCartney? O sea, es como que, no sé, Colo-Colo contra Tricolor de Paine, con mucho respeto por lo de Tricolor de Paine.
1: Sí, pero hubo con Paul McCartney. Siempre hay rumores de que Paul McCartney es un poquito vanidoso. Bueno, tiene argumentos pues, para
2: como
1: hacer,
2: no, pues.
1: Convengamos que si no es él vanidoso, quien no, digamos.
2: Claro.
1: Que es un poquito vanidoso, a veces puede pegar un poquito soberbio. Maneja muy bien las relaciones públicas. Pero con Phil Collins se trenzó en una controversia que es bastante de comidillo. Pasó en el año 2002 en el Palacio de Buckingham, cuando Paul McCartney recibía la Orden del Imperio Británico. Phil Collins estaba invitado como colega, como compañero de ruta, como músico importante también de Inglaterra, y Phil Collins se acercó con un libro biográfico de los Beatles, con un libro de Hunter Davis, que es un libro muy importante en la bibliografía de los Beatles, y se acercó a Paul McCartney para que Paul McCartney se lo firmara, se lo autografiara. Y Phil Collins dice que Paul McCartney lo miró y dijo:

0: cuando se construye la fama de Phil Collins, cuando arma su carrera como solista, logró meter una cantidad de éxitos que Paul McCartney no hubiese ni sospechado en ese instante.
1: Bueno, puede haber ahí un celo, eso es cierto. Los 80 no son una etapa particularmente brillante para Paul McCartney. Claro. Muchos discos muy irregulares, muy al contrario de Phil Collins, que desde el principio de década hasta bien entrado los 90, metió una cantidad de éxitos, pero impresionantes, en películas, en su versión solista, en Genesis también, que seguía funcionando. Por tanto, claro, puede haber ahí una cierta rivalidad de artistas que quizás siempre se miraron con respeto, pero también con cierta distancia, nunca fueron muy amigos. De hecho, en esta entrevista, Phil Collins dice que él sintió que Paul McCartney, por el hecho de ser un Beatle, podía decir lo que él quisiera. Era como, ya, tengo licencia para decir lo que yo quiera, porque soy un Beatle, porque inventé prácticamente la música y puedo yo decir cualquier cosa. Se sintió un poco menoscabado Phil Collins, y dice que, bueno, después hubo una llamada telefónica, Paul McCartney se contactó con él, no estaba enojado y no había ninguna mala onda, y
0: de alguna
1: manera siguió todo bien.
0: Aló, chiquitito, le dijo.
2: No, ustedes son unos mal pensados. Y a ver, ¿qué pasa con los enfrentamientos con Noel Gallagher?
1: Aparte hay un dato muy bueno de la relación entre, que a lo mejor hay muchos Beatlemaníacos lo tienen en mente, la relación entre Phil Collins y Paul McCartney. Phil Collins apareció en la película Hard Day's Night de los Beatles, siendo muy chico.
2: ¿Vieron? Por eso decía el pequeño.
1: Sí.
2: ¿Se acordaba de él, del niño?
1: Ahí está la explicación.
0: No. Robaretti, basta de edulcorar las historias de conflicto.
2: No estoy edulcorante, ustedes son unos mal pensados de Paul McCartney. Ya, sigamos.
1: Y apareció en la película, así que de ahí puede venir el pequeño. ¿Quién ¿Viste? Sabe? A lo mejor ya. Se acordó de esa imagen de Phil Collins.
2: Exactamente.
1: Aún con pelo.
0: La vaca. Dijo la vaca.
2: Hablemos de sus enfrentamientos con Noel Gallagher de Oasis, como te decía.
1: Oye, bueno, ¿quién no se ha peleado con Noel Gallagher? ¿Quién no recibió algún dardo de Noel Gallagher alguna vez en la vida, siendo algún músico de esta tierra? Claro, alguna vez Noel Gallagher, en su apogeo de fama, cuando disparaba contra todo el mundo en los 90, llegó a decir que Phil Collins era el anticristo, y dijo que ojalá los británicos votaran por el Partido Laborista para mantener a Phil Collins fuera de Inglaterra, aludiendo que Phil Collins era un tipo muy conservador y que por lo demás vivía en Suiza y estaba lejos de vivir en Inglaterra. Noel Gallagher se refirió a él como anticristo, se refirió a él como lo peor que le ha pasado a Inglaterra en música durante décadas, y quiero la cabeza cortada de Phil Collins en mi nevera para finales de esta década. Si no la tengo, seré un fracaso. Muy Noel Gallagher. Terrible. Terrible. ¿Quién le respondió Phil Collins? Phil Collins.
2: ¿Para quién le responde?
1: Sí, respondió en el... en el Irish Examen, es un diario irlandés. En 2005 dijo que Oasis eran una patota de groseros, horribles y sin talento. De hecho, miren, hay una historia muy buena de que la hija de Phil Collins, Lily Collins, en un festival benéfico de 2007, encaró a Liam Gallagher, no a Noel Gallagher, sino que encaró a Liam Gallagher y le dijo, se acercó, ¿por qué odias a mi padre? ¿Qué te pasa con mi padre? ¿Qué te ha hecho él? Que lo tratan de esa manera. Y Liam Gallagher le dijo, yo no odio a nadie, cariño, tú estás equivocada, yo no le tengo mala a nadie. Así que esos enfrentamientos siempre se han dado entre los hermanos Gallagher y gente como Phil Collins, pero Noel Gallagher fue particularmente virulento con él. O sea, en algún momento hasta llegó a decir que solo porque vende muchos discos no significa que seas bueno, o sea, mira a Phil Collins. O sea, esa fue su frase de alguna forma decidora de parte de Noel Gallagher.
0: Lo lamento por Phil, pero estoy siempre de la vereda de los Gallagher y de McCartney.
2: Y esta ahora, estoy tanto de Gallagher. Ahora
1: yo creo que fueron se les pasó la mano, yo creo que está Phil Collins.
2: Ahora está del lado de Paul McCartney, ya.
0: No, siempre, pero ¿cómo no? ¿Qué te parece?
1: Yo creo que esta yo no estoy de la vereda de los Gallagher. Me parece que fueron demasiado virulentos e injustamente virulentos con un talento como Phil Collins. Me parece demasiado.
2: ¿Es cierto que tocó en el regreso de Led Zeppelin y fue un desastre?
1: Sí. Live Aid, uno de los grandes eventos de la historia de la música, que intentó crear conciencia con respecto a la hambruna en Etiopía en el año 85, un evento que juntó a los artistas más importantes de su época, David Bowie, U2, Paul McCartney, Mick Jagger, Bob Dylan, y estaba Led Zeppelin. Y Led Zeppelin se presentó con Phil Collins como baterista. Phil Collins se presentaba en un momento en Londres y después tenía que viajar a Estados Unidos en el mismo día para presentarse con Led Zeppelin. Tomó un avión supersónico, un Concorde, para estar una mañana en Londres y durante una tarde en Estados Unidos tocando con Led Zeppelin. Y a ese viaje, y hacer las cosas tan apurado y hacer las cosas un poquito encima,

0: se le echa siempre la culpa de que en ese show de Led Zeppelin, con Robert Plant, con John Paul Jones y con Jimmy Page, los sobrevivientes de Led Zeppelin, Phil Collins haya tocado tan mal. Fue un desastre. Hay gente que dice que los Led Zeppelin también estaban un poquito pasados de rosca en términos de drogas y en términos de exceso, o sea, tan drogados derechamente. Y las imágenes y las secuencias que hay de ese show es que Phil Collins estaba absolutamente fuera de tiempo, fuera de ritmo, no podía llevar.
1: ¿Pero que estaba drogado también? ¿Estaba drogado también?
0: No lo sabemos, pero Phil Collins no sé si era un tipo tan bueno para las drogas.
1: Por eso te pregunto.
0: Bueno para el alcohol, eso siempre fue así, pero no sabemos cuál era su estado, pero le costaba llevar el ritmo y fue un concierto que, con toda la pompa que significaba el regreso de Led Zeppelin 5 años después de que se hayan separado, fue bastante desastroso y la gente vio que Phil Collins no llevaba el ritmo ni entendía muy bien las canciones de Led Zeppelin. Phil Collins siempre dice que le echaron la culpa a él, que le echaron la culpa a él de este viaje de un punto a otro cruzando el Atlántico, de que los Led Zeppelin eran unos inmaculados también, que no se les podía decir nada, también entró un poco en enfrentamiento con ellos, así que está esa historia de cómo finalmente un gran evento y un hito como la reunión de Led Zeppelin fue arruinada por distintos factores.
2: Por eso estoy de la no estoy de la vereda de Phil Collins, pero bueno.
0: Pero nunca, pero dale no, una no, Phil Collins, pues Seba, dale una Phil Collins.
2: ¿Cómo? Ya, he hablado harto de Lily Collins. ¿Cómo es la relación con su hija?
0: Bueno, Lily Collins, célebre por Emily in Paris, la serie de Netflix que ha sido un éxito, que tiene varias temporadas. Sí. Y que retrata bueno la vida de un adolescente. Y
2: la protagonista es Emily.
0: Es la protagonista, exactamente. Ella es hija de Phil Collins y Jill Tableman, que es una actriz que creció en el Reino Unido. Y cuando solo tenía 6 años, Phil Collins se separa de Jill Tableman, se termina y concluye el matrimonio. Y esto golpeó tremendamente fuerte a Lily Collins. De hecho, ella tuvo problemas que tienen que ver con la anorexia, problemas alimentarios, una serie de conflictos personales derivados de este divorcio de sus padres. Ella dice que siempre resintió muchísimo la separación y la partida de Phil Collins a Suiza, que Phil Collins se va a vivir a Suiza por motivos que tienen que ver con impuestos.
1: Para no pagar impuestos, así de simple.
0: Para no pagar impuestos, con una carga de impuestos distinta, etcétera. Lily Collins escribe una carta en 2017, donde confiesa la distante relación que tuvo con precisamente con el músico por mucho tiempo. Me volví extra cuidadosa con lo que decía y cómo lo decía, temiendo que él pensara que estaba enojada y que no lo amaba. Y la verdad es que sí estaba enojada, lo extrañaba y lo quería a mi lado. Dice Lily Collins en esta carta, me di cuenta que muchas de mis inseguridades profundas vienen de mis problemas con mi papá. Sigue diciendo, te perdono por no siempre estar ahí cuando te necesité y por no ser el padre que esperaba. Te perdono por los errores que cometiste. Una historia de vida, una historia humana, habría que ver ahí cómo fue cada caso, pero la historia de Lily Collins con Phil Collins es bastante profunda, pero ellos han logrado reconciliar con el curso de los años. Lily Collins ha logrado reconocer en Phil Collins un artista, un talento. Siempre cuenta historias de que, por ejemplo, cuando se quedaba solo en la casa, Elton John la iba a cuidar en algún momento. Elton John era como un niñero que la iba a cuidar por ser amigo de Phil Collins. Ella cuenta que empezó a reconocer a su padre cuando iba a conciertos y veía poleras con la cara de Phil Collins. Eso le empezó a parecer llamativo. Entonces se ha reconciliado con la figura de su padre y de alguna forma ha podido tejer un puente que en algún momento parecía insalvable, ¿no? Parecía muy, muy difícil.
2: Claro.
1: Oye, nos quedan 5 minutitos, Claudio.

0: Y ese concierto, bueno, Phil Collins tocó prácticamente toda su discografía, todos sus éxitos, los covers que siempre conocemos. Y después volvió en 2018,
1: Ese fue el concierto que hizo, sentado, ¿no? Que no sí, podía pararse.
0: Exactamente, un Phil Collins mucho más mermado en términos físicos, sentado todo el show, con un bastón, acompañado de familiares también en el escenario. Se le veía bastante más, más complejo en términos de salud. Pero lo que sí lo mantuvo fue su repertorio primero, que es un repertorio que ya hemos dicho que es imbatible, y también su voz. Aún tenía una voz que podía manejar de manera elástica ciertos registros que tenían que ver con sus éxitos, con sus baladas, con sus canciones un poquito más enérgicas. Así que no fue un concierto tan uno podría decir tan complicado en términos de ver a Phil Collins tan mermado físicamente, pero claro, fue ya derechamente la última vez en el 2018, hace no mucho que lo tuvimos acá en Chile y que pasó por el Estadio Nacional.
2: Y si recordamos alguna de sus grandes canciones, como la que estamos escuchando.
0: Escuchemos un poquito, In the Air Tonight.
2: ¿Cuál otra destacarías, Claudio?
1: Una cosita chica, Cecilia. En esta engrandece su rol de baterista, sobre todo con ese gancho, porque no alcanza a ser un solo, sino que ese gancho con el cual ya se entra el tramo final de la canción, ¿no?
0: Claro, es un fill de batería, es una pieza, es como un puente que quiebra el ritmo, es una frase de batería que quiebra el ritmo de la canción y que se ha puesto muy de moda en TikTok, se puso muy de moda hace un tiempo, porque si tú la ponías a cierta hora, el 31 de diciembre en la noche, a las 12 de la noche, justo cuando cambiaba el año, aparecía ese fill de batería tan resonante. Sí. Justo para las 12 de la noche, así que fue una canción bastante emblemática.
1: Marquito, voy a adelantar un poquito a llegar a eso.
0: Así lo que la escuchemos. Sí.
1: Un poquito más atrás. Ahí viene.
0: Ahí está. Dale. Bueno, en Dios, sí, gran batería de Phil Collins, maravilloso. Bueno, repasemos otras. Hay un cover, You Can't Hurry Love, del año 82, que es un cover de una banda de soul llamada The Supremes. A ver si la escuchamos.

Esta es una canción bellísima en la época en que los artistas no recurrían tanto al pasado para hacer covers y hacer versiones. Phil Collins recurrió a una canción de los años 60 y fue uno de los pioneros en esta nostalgia que siempre hay por canciones pretéritas del año 82. Una muy linda versión. La cantó aquí también en Chile cuando estuvo en San Carlos de Apoquindo en los años 90. Así que Phil Collins ahí es un acto pionero. Podemos escuchar otra como Susurro, que la escuchábamos al principio, que es un vocablo también inventado por Phil Collins.

0: Buena canción también.
1: Sí, Claudio, ¿eres capaz en 30 segundos darnos alguna noticia sobre Foo Fighters en Chile?
2: Ah, sí, ¿qué pasó?
0: Ah, sí, por supuesto. Ya debe estar siendo anunciada oficial a esta hora el concierto de Foo Fighters en Chile, 28 de febrero del 2027, en el Parque Estadio Nacional. Foo Fighters vuelve al país después de su show del 2022.

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1: Cooperativa, una, dos minutos. 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
1: Se lanza la Teletón 2026. Estamos con la directora general de la Teletón, María José Saldívar. Se está a esta hora desarrollando una actividad ahí en el centro de Santiago. ¿Cómo está, María José? Bienvenida.
2: Hola, buenas tardes, María José. Hola, buenas tardes. Bueno, súper emocionada. Estamos lanzando nuestra campaña 2026. Estamos justo a 90 días de el gran evento que nos une a todos como chilenos. Así que no puedo estar más contenta mostrando qué es lo que va a ser el lema de este año, qué va a ser nuestro niño embajador, cuál va a ser el primer spot, el himno. Así que bueno, un día súper especial para todos nosotros y para lo que es Teletón.
3: Ya, la fecha 6 y 7 de noviembre. Están cumpliendo 48 años y atienden a cuántos niños, niñas y adolescentes a lo largo del país, María José.
2: Nosotros atendemos a lo largo de todo el país a cerca de 32.000 pacientes, y esto la verdad es que es una atención súper integral que incluye también un cuidado especial por la familia de manera integral. Nosotros, cuando entra un niño a la Teletón, entra con su papá, con su mamá, con su hermano, y tenemos que entregarle herramientas de inclusión para que ese niño pueda desarrollarse al máximo en todas sus potencialidades.
3: Ya, ¿y cuál es el mensaje central en esta Teletón 2026? ¿Qué tendrá de distinto respecto de las versiones anteriores?
2: Bueno, la verdad que la Teletón todos los años es distinta, porque todos los años lo que busca es volver a unir a todo Chile en torno a un espíritu que es algo que nos identifica como chilenos. Este año el lema es súmate a lo que nos une. La verdad es que son poquitas cosas en las que estamos todos de acuerdo. Cierto. Y una de esas es la Teletón. Y es

0: por eso que es tan importante buscar estos puntos de encuentro, y algo que nos ayuda y nos enriquece muchísimo como país. El desafío es enorme. Nosotros tenemos 15 centros funcionando en este minuto a lo largo de todo Chile. Vamos a tener un centro número 16 en poquitos meses más en Ñuble, que esperamos poder inaugurarlo durante el segundo semestre, y eso implica dar una atención de calidad a todos los pacientes tal como se les ha dado hasta ahora, de manera completamente gratuita, sin lista de espera, y hasta entregarles todo lo que nosotros podamos entregarles. Entonces la verdad es que el desafío es enorme.
1: Un desafío grandote. Cuesta en estos tiempos entusiasmar, hay que echar mano eventualmente a otras plataformas, otros formatos. Lo pregunto así como desde lo más mínimo, digamos, no sé, la gente que pinta el auto, ¿cuesta?
0: La verdad es que no. Nosotros somos una fundación que tenemos una enorme cantidad de voluntarios que postulan todos los años para ser parte de esta gran obra, porque yo creo que nos hace sentido, nos identifica, y además porque vemos los resultados que esta obra ha hecho a lo largo de los 48 años. Y nosotros además hemos tenido que irnos con adaptando, ¿no es cierto?, a los nuevos tiempos, y es por eso entonces, por ejemplo, que así como se transmite las 27 horas a través de la televisión en cadena nacional, tenemos también transmisión a través de toda la radio, estamos hoy en día en la Digitón, que es a través de las redes sociales. Nosotros tenemos una cantidad de influencers que llegan a un público distinto al mayor, como nosotros, que le hablan a la generación nueva en su lenguaje y que están tan comprometidos como lo están los mayores.
2: ¿Cuál va a ser la meta de este año, María José? Porque el último cómputo que vimos en la televisión era de 44 mil millones de pesos y un poquito más, pero la recaudación final superó los 50.200 millones. ¿A cuánto se va a apostar
0: todos los
2: este año?
0: Todos los años es una tradición que lo que se apunta es a superar la meta tablero, los 44 mil millones. Esa fue la meta con la que se cerró en el Estadio Nacional y esa es la meta con la que se inicia. Es cierto que siempre se sube esta meta después por una razón súper sencilla, porque por ejemplo hay que contar las monedas de las alcancías, claro. Hay que contar donaciones que llegan en efectivo que son de regiones y que esa entonces cuesta más que se puedan incorporar dentro del cómputo final. Pero la meta son la siempre tradicionalmente con la que se cierra tablero, que son los 44 mil millones, pero claramente queremos llegar a apostar a lo más posible para poder seguir dando lo que entregamos.
1: Y como siempre, hay una asociación público-privada, hay compromisos con algunas empresas también, pero el grueso viene de la población, de las donaciones, eso se mantiene.
0: Eso es súper importante que la gente lo sepa. Muchos dicen, no, ¿para qué voy a donar si esto ya está arreglado, si ya tienen la plata? El 70% de las donaciones vienen de las personas. El 30% lo ponen las empresas. Cuando nosotros partimos una campaña, sabemos aproximadamente que ya tenemos como el 30% de los recursos, un poquito menos, como el 26%. Y todo el resto se construye, es verdad, en base a la generosidad de las personas, y por eso es tan importante que nadie se reste.
1: Ya, ¿y el Estado se pone? ¿Y con cuánto? Porque me imagino que cada vez que cambian los gobiernos hay que volver a entusiasmar, a convencer, a coordinarse con las nuevas autoridades. Imagino que están en eso también.
0: Sí, pero el Estado lo que hace es que a través de los gobiernos regionales principalmente, y en algunos casos a través del Ministerio de Obras Públicas, nos entrega financiamiento para la construcción de algunos centros. Por ejemplo, la licitación que se está llevando ahora para poder actualizar nuestro instituto en la región de Valparaíso, que es un instituto súper antiguo de los años 80 y que está en zona inundable, bueno, ahí son recursos del Ministerio de Obras Públicas. Pero los dos nuevos institutos, el de Rancagua y el de Ñuble, se construyeron gracias a aportes de los gobiernos regionales y la donación del terreno por parte del municipio. Nosotros no tenemos una línea de financiamiento permanente por parte del Estado.
1: Ah, ya, pero en esos casos ahí funcionan las platas del GORE, por ejemplo, y también lo que pueden hacer los municipios, ya.
0: Claro, pero eso es para la construcción y todos sabemos que construir es una cosa, pero después mantenerlo a lo largo del tiempo y darle la atención es la parte más cara, y eso entonces se hace gracias a la generosidad de los chilenos.
2: María José, para que la gente entienda la dimensión del desafío, cuando decimos que hay que reunir más de 44 mil millones de pesos, aunque la vez anterior se reunieron más de 50 mil, ¿Cuánto cuesta mantener funcionando durante un año toda la red de institutos y qué parte de ese gasto se financia con esta campaña?
0: Bueno, aproximadamente de la totalidad de los recursos que se reciben, más del 80% va exclusivamente a la mantención de los centros y de la atención que se entrega. Nosotros lo que gastamos en organizar el evento, en hacer el evento, en convocar en la campaña, aproximadamente un 8%. Por lo tanto, todo el resto de los recursos se destinan en órtesis, prótesis, operaciones, horas médicas, mantención, la cuenta de la luz, la cuenta del agua, los traslados. Nuestros pacientes, nosotros tenemos que trasladarlos muchas veces, tenemos que entregarle prestaciones que tienen que ver con temas psicológicos, con adecuaciones en los colegios, o sea, una enorme cantidad de temas, y que eso se financia con más del 80% de todo lo que se recauda va directamente a las atenciones. Obviamente que hay una plata, que una parte que es para administración, ¿no es cierto?, para los gastos de administración, y también nosotros destinamos recursos para poder organizar la campaña y de esta manera poder recaudar.
1: Una campaña que es súper importante, además, que recorre todo el país. ¿Nuevos centros, los proyectos en carpeta, lo que viene más inmediatamente?
0: Bueno, nosotros con el centro de Ñuble, cuando se inaugure, vamos a tener centros en todas las regiones de Chile, salvo en Magallanes, que tienen su propio centro y tenemos una alianza con ellos, y entonces trabajamos colaborativamente. ¿Cuál es nuestro deseo en este minuto? Es mejorar las instalaciones de Valparaíso, un centro súper antiguo que está en zona inundable y que no tiene estacionamiento. Imagínense lo terrible que es no tener estacionamiento cuando tengo que llevar pacientes con discapacidad. Entonces, estamos así esperando que la licitación que se abrió a principios de este semestre, ojalá se adjudique lo antes posible para partir con la construcción. Y lo que nos encantaría sería poder tener un centro de menor complejidad en la región, en Chiloé, en Castro, porque tenemos en Puerto Montt, pero todos los niños que necesitan atención, que viven en las distintas islas de Chiloé, se pueden demorar 8 horas en llegar, claro, y eso es mucho tiempo.
2: Claro que sí. Esos ahí sería planes. Un centro de apoyo, María José.
0: No un centro de apoyo, sino que un centro Teletón, pero más pequeño, que no tenga el mismo nivel de complejidad que el de Puerto Montt, pero que podamos tener un buen gimnasio, terapia ocupacional, tener enfermería, poder entregar prótesis, o sea, poder entregar las cosas que son importantes más para el tratamiento diario.
2: Usted decía hace un ratito, estamos conversando con la directora general de la Teletón, María José Saldívar, que atienden a unos 32.000 niños, niñas y jóvenes en 15 institutos, que no hay lista de espera, que a eso se dedican ustedes. Yo entiendo que la atención llega hasta los 20 años si la discapacidad es de nacimiento, y hasta los 24 cuando es adquirida en un accidente, por ejemplo. ¿Qué ocurre después con esos jóvenes, María José? ¿Hay una red pública o privada capaz de dar continuidad a su rehabilitación, o todo se acaba ahí nomás?
0: Bueno, tienen que seguir cada uno a través de su sistema de salud común, ya sea el sistema público o el sistema privado. Claramente, el nivel de oportunidad es diferente. Nosotros sabemos cuáles son las dificultades que tiene el sistema de salud en nuestro país, y obviamente que es una preocupación, y es por eso que nosotros también nos preocupamos tanto de entregar, ojalá, la mayor cantidad de herramientas, y por eso, por ejemplo, para nosotros es un enorme logro poder decir que el 92% de nuestros usuarios están escolarizados, porque nosotros también con eso lo que estamos buscando es que puedan terminar sus carreras laborales, para que puedan también incorporarse dentro del mundo del trabajo. El tema efectivamente sanitario es un enorme desafío, se hace a través de la red pública o la red de salud, pero nosotros tratamos de entregar la mayor cantidad de herramientas para hacer ese traspaso lo más sencillo.
1: Se está lanzando en este momento la Teletón 2026, el compromiso es a colaborar 6 y 7 de noviembre. Tengo que preguntarle, María José Saldívar, por el rol de don Francisco este año, que cada año él dice, voy a estar un poquito más lejos, ¿ah? Porque claro, pasa el tiempo, pero ¿dónde lo vamos a ver?
0: Lo vamos a ver con el corazón puesto completamente en la Teletón, él es una persona importantísima, pero tal como lo ha dicho la Teletón, la hacemos todos, no la hace una sola persona. Y es por eso que él va a seguir estando súper presente, pero va dando cada vez más espacio a los nuevos rostros, a los embajadores, a los influencers, a las distintas personas que van surgiendo, que se movilizan por esta causa y que la sienten tan propia como, como Mario.
2: Oiga, ¿cómo se llama el embajador o embajadora de este año? El niño que todos los años lleva, no sé, el emblema de la Teletón adelante. ¿Y qué
0: tiene? El niño de este año se llama Ian Calderón. Él es un niño que viene de la ciudad de Coquimbo, pero la verdad que él prácticamente toda su vida vivió en Calama. Así que ha conocido más de un instituto. Eso también es algo bien importante. Y es un niño de 11 años, lleno de vida, con mucha opinión, así que es un niño súper entretenido para conversar con él y para entrevistarlo, y la verdad que es un lujo. Era su sueño ser embajador, así que lo está cumpliendo y lo está gozando al máximo.
2: Es la directora general de la Teletón, María José Saldívar, en el Diario de Cooperativa. Muchísimas gracias por haber conversado con nosotros esta tarde, María José.
0: Muchas gracias a ustedes. Todos recuerdan 6 y 7 de noviembre, el 6-7.
1: Ahí va a estar la cooperativa, como siempre, el 6-7. Que le vaya bien.
2: Chao, María José.
0: Muchas gracias, nos vemos.

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1: Este es un podcast sobre historias que suceden delante y detrás de la pantalla. Sobre las personas que hacen películas, las personas que las ven y las personas que las sueñan. Soy Daniel Villalobos y esto es El Contador de Películas.

0: Esto es El Contador de Películas y la historia de hoy se llama Los Niños Perdidos. La primera imagen que se nos viene a la mente a los cinéfilos cuando escuchamos la palabra vampiro es una figura de alguna manera aristocrática. Imaginamos una capa, ropa elegante, un aire decimonónico, un lujo decadente, un monstruo con modales de señor. Y desde luego imaginamos por lo menos una mansión, cuando no un castillo. La figura del chupasangres en el cine está asociada en un 90% al mito del Conde Drácula, que es un noble de Transilvania, que tiene una enorme fortuna, que desciende de una estirpe de grandes señores, etcétera, etcétera. El vampiro en esa narrativa es leído como un monstruo abusador que explota a los que tienen menos. Los seres humanos somos ganado para su consumo, pero incluso si Drácula fuera un ser humano común y corriente, aún así no sería igual al resto. Sería un aristócrata y pertenecería a ese grupo de personas que tienen el poder y el dinero para hacer lo que les plazca con otras personas. Hace un par de días se cumplieron 39 años del estreno de Generación Perdida, la película de vampiros adolescentes que hizo furor en Chile en 1987 y que se volvió un filme de culto con el pasar del tiempo. Generación Perdida, hay que mencionarlo, se estrenó en este país en la misma temporada que Dirty Dancing, otra gran película ochentera ninguneada por los críticos de cine de ese entonces. Los dos títulos apuntaban al público juvenil. Uno lo hacía desde el terror y la aventura, el otro desde el romance y el baile. Pero además comparten otro elemento. Ambas son historias donde la clase social y la pobreza eran centrales. Patrick Swayze hace clases de baile y enamora señoras en ese resort de los años 60 porque es un chico pobre que necesita con urgencia el dinero. Su romance con la protagonista es tortuoso y está destinado a apagarse porque él es un pobretón con buena pinta, pero con un futuro acotado. Y ella es una chica de buena familia que tiene todo el futuro por delante. En Generación Perdida, el tema de la ausencia de dinero es clave desde la primera escena. Los chicos Emerson, Michael y Sam, llegan a vivir a la derruida casa de su abuelo en ese pueblito costero porque su madre, Lucy, no tiene un solo peso. Divorciada y cesante, Lucy arrastra a sus dos hijos a vivir de allegados a Santa Clara porque sus opciones son nulas. El nombre original de Generación Perdida es The Lost Boys, Los Chicos Perdidos, que en inglés es una alusión directa a la pandilla de niños que vivían con Peter Pan en la isla de Nunca Jamás. La alusión en su origen venía del hecho de que los niños perdidos de Peter Pan nunca envejecen, cualidad que comparten con los vampiros. Pero además, los niños perdidos no tenían nada. Vivían a la sombra de Peter Pan, que les daba alojamiento y comida hasta que se cansaba de ellos. Lo importante es esto. Generación Perdida no apareció en el vacío. Aunque la imagen actual del cine de entretenimiento de los 80 sea la de películas vacías, desechables y con discursos conservadores, muchos de los títulos de esa década en Hollywood tenían más de una lectura o una intención. Los que fuimos espectadores infantiles de esos filmes no lo advertimos entonces, pero el cine de los 80 estaba plagado por ecos del miedo a la pobreza. En plena década de la fiebre yuppie, en los años del derroche, el lujo idiota, la cocaína y los aviones privados, el otro extremo de la vida, el mundo de los que vivían al borde de la indigencia, nunca salió de la pantalla. ¿Qué tienen en común los protagonistas de La Ley de la Calle y The Outsiders, el díptico ochentero que Francis Coppola dirigió a partir de las novelas de C.H. Hinton? Que son muchachos adolescentes que odian el sistema y que son tajante, desesperadamente pobres.
1: Quedas detenido. Pon las manos sobre el coche. Pon las manos sobre el coche y separadas.
0: ¿Por qué el sheriff, interpretado por Brian Dennehy, quiere impedir que John Rambo se detenga en su pueblo? Porque lo ve y de inmediato lo identifica como lo que es: un tipo sin rumbo ni destino, un vagabundo, un hombre sin un dólar en los bolsillos. Las aventuras del excomando luego se convertirían en peripecias de superhéroe hasta bordear el ridículo. Pero en esa primera película de la saga el mensaje es obvio. El país por el que John Rambo fue a pelear a Vietnam ahora lo desprecia. Porque es un soldado traumado, taciturno y rebelde, pero sobre todo porque es un soldado pobre. ¿Por qué en Karate Kid? De Karate Kid, Daniel LaRusso llega a vivir a ese barrio de Los Ángeles desde New Jersey, porque su madre viuda está buscando mejores horizontes laborales y la plata no abunda.
2: ¿Se da cuenta del gran error que ha cometido?
0: ¿Y de qué se trata Gung Ho? Esa comedia olvidada que Ron Howard dirigió en 1986 y que es una de sus mejores películas. Gung Ho se trata de un ejecutivo de una fábrica de automóviles, interpretado nada menos que por Michael Keaton, que debe engañar y seducir a los vecinos de su pueblo para que no vean la realidad, que el negocio local ha caído en manos de empresarios japoneses y que muchos trabajos van a desaparecer. El mismo año que se estrenó Generación Perdida, apareció también una película de John Sayles llamada Matewan. Inspirada en hechos reales, la película de Sayles contó una historia muy incómoda de recordar. Era sobre la saga de los mineros del carbón en Virginia, en los años 20, cuando los trabajadores que intentaron crear un sindicato se enfrentaron no solo al acoso de la empresa y a la violencia de sus matones, sino también a los inmigrantes que los jefes habían traído para reemplazar a los sindicados y romper así la huelga. Los hombres que llegaban solo querían ganar algo de dinero para comer. Sin embargo, estaban siendo usados como herramientas antisindicales por los dueños de la mina. Los mineros no querían luchar contra los inmigrantes, pero si los dejaban entrar a las faenas, todo el esfuerzo de la huelga no serviría de nada. Matewan es una de las películas más finas y valientes que se hayan hecho sobre el conflicto de la clase trabajadora en Estados Unidos. 1987, recordemos, fue el año de taquillazos como Los Intocables, Atracción Fatal y Tres Hombres y un Bebé. En ese contexto, Matewan pasó muy colada y fue redescubierta muchos años más tarde. ¿Y qué tiene que ver el filme de Sayles con Generación Perdida? Lo que conecta ambas películas, me parece, es la desesperación. Retrocedamos un poco. En un principio, Generación Perdida iba a ser una comedia de aventuras infantiles. Los vampiros serían niños de 12 a 13 años y sus contrincantes iban a ser pequeños de 8 a 9 años. El director ideal para ese proyecto en ese momento era Richard Donner. ¿Por qué? Porque Donner venía de hacer Los Goonies.
3: ¡Mickey! ¡Mickey, vámonos!
0: ¿Y de qué se trata Los Goonies? Bueno, de una pandilla de niños que se lanzan a la búsqueda del tesoro de un viejo pirata y en el camino se hacen amigos de un señor con una cara muy extraña. Pero no, en serio. ¿De qué se trata Los Goonies? De la desesperación. Los niños protagonistas de la historia, Los Goonies, son vecinos de un conjunto de casas que están a punto de irse a remate. El barrio donde se conocieron y jugaron toda la vida está a punto de ser demolido. Los Goonies se lanzan a la búsqueda de un tesoro legendario que nadie ha visto, porque esa es la última oportunidad que tienen de salvar sus casas. Los adultos, sus padres, ya han agotado todos sus recursos. Entonces, ¿qué clase de personajes se embarcan en la persecución de la fortuna de un pirata muerto? ¿Los más pequeños? ¿Los más inocentes? ¿O los más desesperados? Cuando Donner finalmente se bajó del proyecto de Generación Perdida, entró como director Joel Schumacher. Su aporte clave fue subir la edad de los protagonistas. Uno de los hermanos Emerson sería un adolescente hecho y derecho, y los vampiros ya no iban a ser niños de 12, sino más bien muchachos de 18 o 20 años. Esa decisión cambió varias cosas.
4: Now you know what we are. Now you know what you are. You'll never grow old, Michael. And you'll never die. But you must feed.
0: Sobre todo, puso el acento en el despertar sexual, un aspecto básico en la historia de Michael, que es el hermano mayor de los Emerson. Y también le dio al tono general un carácter mucho más oscuro. Los niños perdidos ya no son tan niños, son casi adultos, y eso hace que sus andanzas vampíricas sean más siniestras y el abuso de las víctimas sea más cruel. Lo que le dicen los hermanos Frog a Sam Emerson en una escena es muy certero. Santa Clara, ese pueblucho, es un coto de caza de los vampiros porque en ese pueblo a nadie le importa si alguien desaparece. Y esos desaparecidos son insignificantes porque lo fueron siempre. Gente pobre y sin destino, vagabundos, punkis playeros, viejos alcohólicos, vendedores de tiendas mugrientas, guardias de gasolineras, la escoria de los años de Reagan. Al final, después de la batalla de rigor y las estacas en el corazón y las pistolas de plástico rellenas con agua bendita, ocurre la vuelta de tuerca inesperada. El jefe de los vampiros no era Kiefer Sutherland, sino Edward Herrmann, el señor bonachón de lentes, que es el jefe de Lucy, la mamá de los Emerson, y que ahora además la está cortejando para que sea su novia. La intención de fondo de ese vampiro con aspecto de cuarentón nerd con peinado a la gomina, claro, es convertir a Lucy en su pareja inmortal, y que juntos ellos administren y disciplinen a los chicos vampiros, como el propio Estados Unidos de Reagan ha administrado y disciplinado a todo el mundo en esa década. Entonces, ocurre algo asombroso, un momento de genuino gran cine que no solo es mérito de Schumacher y del guionista Jeffrey Boehm, sino también de la actriz que interpreta a Lucy, la maravillosa Diane West.
5: Don't fight, Lucy. So much better if you don't fight.
3: Mom! Mom, don't! Mom! Don't do it, Mom! Mom, don't do it!
6: Sam.
3: Mom, no! Mom, no!
6: Sam.
0: El vampiro, que tiene agarrado del cuello a uno de sus hijos, le tiende la mano a la mujer. Su oferta es horrenda, pero genuina. Si ella acepta convertirse en vampiro, él le perdonará la vida a sus hijos. Lucy, por un par de segundos, parpadea. Duda. Quizás piensa en ese momento en la vida mugrienta que tenía antes de llegar a Santa Clara y en la vida mugrienta que tiene ahora, viviendo en la casa destartalada de su padre anciano. Lo único bueno que le ha sucedido a esa mujer desde que se mudó a ese lugar es que encontró un trabajo y un hombre gentil que le invitó a cenar. Y ahora resulta que esas dos cosas formaban parte del plan de un monstruo. Por otro lado, parece pensar ella en la escena, en ese contexto, en ese pueblo, en esa clase social. ¿Es tan terrible ser la pareja de un vampiro? ¿Es tanto peor que ser una mujer divorciada y cesante con dos hijos en la Norteamérica de los yuppies? La decisión es imposible. Y cualquiera sea la cosa que Lucy elija, el resultado va a ser demasiado cruel. Por eso, muy sabiamente, la película impide que ella deba elegir. Antes que algo ocurra, su padre salva el día, ingresando a la casa a bordo de su auto para empalar al vampiro jefe contra la pared, como un Van Helsing de pacotilla. Lucy ha sido rescatada. El momento de cruda realidad se ha fumado y estamos de vuelta en la aventura de los muchachos cazadores de vampiros. Mientras los Emerson se abrazan, ese par de emprendedores natos que son los hermanos Frog se hacen la pregunta de rigor. ¿Cuánto deberíamos cobrarles por este trabajo? Entonces, 10 segundos antes de que corran los créditos, viene la vuelta de tuerca final, un plot twist que ya se lo hubiera querido Shyamalan. El abuelo de los chicos, el padre de Lucy, el viejo chiflado que toda la película pareció completamente ausente e ignorante de lo que sucedía alrededor suyo, coge un refresco y dice: una cosa siempre me molestó de este lugar. Tanto maldito vampiro. Fin. Créditos. Entra el cover de los Doors. El viejo está hablando de los chupasangres nocturnos, por supuesto. Quizás él mismo fue, en los viejos tiempos, un matador de monstruos como los hermanos Frog. Pero también está hablando del país, de los yuppies, del gobierno rapaz, de los billonarios sin corazón, de los que se robaron todo y no dejaron nada. Vampiros. Malditos vampiros. Esos fueron y siguen siendo la verdadera generación perdida. Soy Daniel Villalobos y esto fue El Contador de Películas. Hasta la próxima.
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1: 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Dos, un minuto. Dos, un minuto.
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1: Está Maximiliano Vela para hablarnos de Colo Colo, lo que dejó la bienvenida a Bocini, también este hecho de no cerrar todavía el mercado de pases e ir por un seleccionado nacional, lo que mencionábamos en los títulos. Maxi, ¿cómo te va?
2: ¿Qué tal, Rodrigo Contreras? Así es, Colo Colo que ayer tuvo la gran y multitudinaria bienvenida a Bocini en el Estadio Monumental, con más de 20.000 personas que llegaron justamente al reducto de Macul para darle la bienvenida al portero caboverdiano. 20.553 personas en total llegaron hasta el Estadio Monumental para saludar a Bocini, que estuvo ahí en el círculo central de la cancha cerca de 40 minutos con distintos números musicales, ahí rodeado de la Copa Libertadores, de los títulos nacionales de Colo-Colo. Así se le dio la bienvenida al arquero, que por supuesto contó con la presencia de Aníbal Mosa, del presidente de Blanco y Negro, que se refirió a los primeros días de Bocini y a la bienvenida que tuvo en el Monumental.
3: La costumbre de poder recibir a nuestros jugadores, a los ídolos, a toda la gente aquí en nuestro estadio, en nuestra casa. Esa es la idea de esto, que vengan los colocolinos, disfruten, vean a sus refuerzos, estén un poco en su casa, y eso de cierta manera también a nosotros nos alegra mucho. Usted, lo único que le ha interesado el tema de las marcas, ¿eh? No le han dado mucha cobertura al tema deportivo de Bocini. Mire, lo más importante de que tenemos una contratación importante, que hoy día los colocolinos van a estar en su estadio, eso es lo más importante. Solo la labor de los dirigentes llega hasta que colocamos los refuerzos, y de ahí ya el técnico y el cuerpo técnico son los que deciden cuándo, cómo y dónde. Está contento, está muy contento, está muy impresionado por el cariño y por la cantidad de gente que llegó también desde el aeropuerto, que lo siguió ahí a la clínica. Ha sentido ese cariño y está muy agradecido de todos los colocolinos de poder estar acá.
2: Ahí estaba la palabra de Aníbal Mosa, que también se refirió a las posibles llegadas de más refuerzos. Y claro, le preguntaron por un nombre en particular en el que ya vamos a ahondar, el de Iván Román, defensa central, que actualmente está en el Atlético Mineiro. Escuchemos primero a Aníbal Mosa y luego contamos lo que está sucediendo con el seleccionado nacional.
3: Mire, yo lo he dicho en un par de ocasiones, yo cuando hay jugadores que tienen contrato vigente con otros clubes, yo no me refiero, básicamente porque no quiero que hablen de los jugadores de Colo-Colo cuando tienen contrato. Así que, y cuando tengamos una novedad que decirle con respecto a una nueva incorporación, se las diremos, así como se las dije el otro día lo de Bocini, que no creyeron mucho.
2: Ahí está, y la deja la pasada de Aníbal Mosa. A ver qué está pasando con Iván Román. Hay una propuesta formal de Colo Colo ya en los escritorios de Atlético Mineiro. De hecho, hoy su vicepresidente Paulo Brax, vicepresidente del Galo, confirmó que justamente hay una propuesta en los escritorios del conjunto de Belo Horizonte. Esa propuesta es de Colo Colo, pero se están afinando algunos detalles. Saben de algunos sondeos más en Brasil, de equipos de Europa, de las ligas de Croacia, de Turquía, pero lo cierto es que la formalidad, la que más seduce al conjunto brasileño, es justamente la que hizo el cacique. ¿Qué está sucediendo? Están afinando porcentajes. Colo Colo quiere que ese préstamo, que sería lo que tendría Colo Colo, sea con opción de compra, mientras que Atlético Mineiro pretende que sea un préstamo por este semestre y sea sin opción de compra y repatriar sí o sí Iván Román el próximo año. Pero se está definiendo aquello, se está viendo qué pasa finalmente con Iván Román. Lo cierto es que hay harta fe que es un tema que se solucione para Colo Colo y que Iván Román incluso llegue en los próximos días a Chile para hacer ya el segundo refuerzo año.
1: ¿Necesita Colo Colo Iván Román? ¿O esto ya es pensando en la siguiente temporada donde Colo Colo va a tener Copa Libertadores de América?
4: Yo creo que sí, que se potencia. No sé si lo necesita, no creo que sea urgente necesitar un central ahora. Méndez no está jugando y eso, y quizá no juegue con Ortiz, lo tiene relegado y bueno, y tiene que estar jugando con tres centrales ahora, quizás necesita uno más. Pero no es urgente la necesidad de un central más. Quizás en otro puesto sí necesita, pero potencia el equipo, sin duda. No le va a venir mal, es un jugador, buen jugador.
1: Súper buen nombre.
4: Sí.
1: Bueno, creo que ahí... Pero entiendo que la U también estaba...
4: Y la U y la Católica, dice.
1: Sí.
5: Bueno. Grau también, no sé si habrá sido oferta o no, pero
6: ahora, creo pasa, yo, claro. pasa muchas veces que para apurar y para presionar, el representante te dice, oye,
4: se mete en otro equipo.
6: Ojo, la U también me está preguntando.
7: Sí. Vieja que... pero bueno, no tengo idea, la verdad, pasa cada cosa, pero bueno, ayer la U jugó línea de tres central y estaba Saldivia en la banda.
5: Sí.
7: Pero bueno,
5: si le... previta, no necesita un central más.
7: Claro,
5: tiene cubierta esa posición.
7: A ver, me llama la atención, sí, porque Román es un gran proyecto fútbol chileno. Que el entrenador es Domínguez, ¿no?
4: Sí,
5: sí.
7: Él no lo estima necesario.
4: Le dijo que no lo iba a tener en cuenta.
7: Eso. Pero eso puede ser una visión de Domínguez. Si yo estoy en el club brasileño, digo, bueno, Domínguez, a lo mejor no está 5 años en el club. Porque.
4: Con Sampaoli jugaba bastante.
7: Claro.
4: Cuando estuvo Sampaoli.
7: Tiene una edad, en fin, y un desarrollo deportivo que allá incluso lo había llevado a jugar de volante, ¿no es cierto?
5: Sí, volante central.
7: Pero bueno, como sea, digamos, es una figura del sector, digamos, más jóvenes, es una gran promesa. Y bueno, si lo traen es porque, en definitiva, el entrenador también pensará que necesita otro jugador. Como dices tú, si va pensando ya en el futuro, lógico, tú tienes que tener un grupo de jugadores aumentado para las copas. Pero esperemos, no sé qué más decir, porque después Moza dice, ustedes no me creyeron. No, si yo le creo, pero
5: pasó factura ahí.
4: Sí, ahí sí. No.
7: Está bien. Yo no le creo a nadie,
5: pero es cosa suya. Claro. Sí, bueno, pero sería un relanzamiento para su carrera polaco, ¿no? Lo de Román, sí. O un fracaso, no volver en Brasil.
6: No, a ver, lo que pasa es que se fue una liga.
5: O se fue muy temprano, ¿crees tú? Por un año prácticamente.
6: Sí.
5: Es que pasa incluso que, menos de un año.
6: No, yo creo que aquí hay otros factores. Porque Román venía de ser titularísimo en Chile. Con titularísimo, claro. Entonces, ¿cuántos campeonatos completos jugó?
5: ¿Dos? No, mucho, uno y medio.
6: Sí, pero ya había ido a la selección. Era un tipo que ya tenía. Digamos, tenía un recorrido, no era que había jugado 2 partidos buenos y se fue.
7: Bueno,
6: entonces yo, para mi gusto, no es.
7: Pero
6: y además se fue a una liga súper, súper competitiva. Claro.
7: Pero Maximiliano, ¿cómo saltamos de un día de Valdés a Román? Porque técnicamente no son necesidades distintas.
4: Una oportunidad de mercado.
7: Sí,
4: ¿cómo? Son una oportunidad, sí, de mercado.
7: Una oportunidad de mercado.
4: Amor
7: de mercado. Claro.
4: Tres palabras tan famosas en esta época.
6: Sí, porque el Mineiro lo quiere prestar. Y Colo Colo los quiere traer. Bien. Y lo más probable es que en definitiva tenga la mano Colo Colo como para negociar. Quiere quizá le pague parte de sueldo, como pasa con los que quedaron libres de River, ¿no?
7: No, está bien, pero si tú andabas buscando un volante ofensivo, ¿lo sigues buscando o no?
6: ¿Cómo sí, pero lo de Valdés me parece que está caído.
5: Sí, sí. Bueno, lo decía Rodrigo ayer. Maxi.
8: Sí, justamente lo que mencionaba ayer Rodrigo Gómez, Colo Colo mantiene el interés por Diego Valdés, que lo pidió expresamente Fernando Ortiz, pero su fichaje se está viendo complejo porque en Vélez están decididos a retener al volante por expresa petición de Barros Esqueloto. El otro día anotó un gol, está jugando, y más allá de la deuda que sostiene el conjunto de Buenos Aires con el volante chileno, es muy probable que se termine quedando Diego Valdés y que le encuentre una solución a aquello, pero con él manteniéndose en el plantel.
5: Ya pues, veremos si termina avanzando esto de Iván Román. Recordemos que el próximo jueves, una semana más, se cierra el mercado invernal, 24 horas antes del inicio de la cuarta fecha de la segunda rueda. O sea, a la medianoche, 23:59 del próximo jueves, se acaba ya este mercado de fichajes, salvo que exista una venta
4: por más de
5: $250,000 durante el mes de agosto, Maximiliano.
8: Sí, pasemos a la cancha donde vivía Colo Colo después de las lluvias de ayer, de la madrugada. Tuvo que cambiar su cancha de entrenamiento hoy en el Estadio Monumental. Fueron a la cancha donde habitualmente entrenan la Sub-18, una cancha que por el lado de Ezequiel Fernández se puede ver a vista y paciencia el entrenamiento. De hecho, había mucha gente expectante por Bocinha, viendo el entrenamiento, el tercer entrenamiento ya del arquero caboverdiano
2: con Martín Gutiérrez, el preparador de arqueros, trabajos aparte para Bocinha, estuvo saltando conos, saltando vallas, en un momento se le vio bastante exhausto, él se está poniendo a punto físicamente, es muy difícil que lo veamos en la citación para el encuentro con Unión La Calera, muy probablemente esté para el encuentro con O'Higgins, el portero mundialista. Pero mientras él trabajaba a un costado, se movía y se ponía a punto, sí hacía trabajos Fernando Ortiz, trabajos en los que no estuvo tampoco Diego Ulloa. Molestia muscular para el lateral volante por la izquierda que tiene el cacique, que va a ser evaluado día a día para ver si es que puede llegar al partido con los cementeros. Por lo pronto, en el entrenamiento usó esa banda Eric Bimberg. Ahí como lateral volante, lo han usado como stopper cuando faltó Villagra, cuando faltó Sosa, ahora faltó Ulloa. Ponen a Bimberg ahí como lateral volante por la izquierda y ahí si es que no se llega a recuperar, va a jugar justamente Bimberg ahí como lateral volante frente a sus excolores. ¿Qué equipo entrenaba hoy día? Maureira, Sosa, Vidal, Villagra, Rojas, Alarcón, Méndez, Madrid, Bimberg, Hernández y Romero. Algo muy parecido a lo que ganó en Viña del Mar. Ese es el equipo que hoy día entrenó a la espera de Diego Ulloa, Rodri.
5: Ya, pues veremos qué equipo termina jugando el domingo frente al colista. Se enfrentan los extremos de la tabla en la cancha sintética del Nicolás Chaguán, el puntero Colo-Colo. ¿Cómo se puede visualizar ese partido, Marcelo, frente a un Real que está muy, muy apremiado? Sí. Mientras no salga lo del TAS, sí, va a estar así.
4: Sí, yo no lo vería un partido tan fácil. Tiene mucha urgencia La Calera de rescatar puntos. También convengamos que un equipo que es relativo eso también, porque te puede jugar un buen partido como así, como hay diferencia entre Colo Colo y La Calera, sin duda. Pero no lo encuentro. Está el factor cancha, campo de juego, pasto sintético. Y bueno, y la urgencia también de Colo Colo de ganar y de seguir manteniendo la ventaja, ¿no? No lo encuentro un partido tan fácil como para que llegue y gane.
7: Yo siento que Unión La Calera debe estar en una especie de contradicción técnica, porque cuando el equipo ha jugado, me parece, a gusto del entrenador, un equipo que intenta salida, o sea, trata de tener una propuesta, como se dice ahora. Pero bueno, va a Colo Colo y tú necesitas los puntos como el agua. Entonces,
4: ¿cómo lo va a plantear, no?
7: Claro, se me ocurre que puede elegir una postura más conservadora, pero viene de perder feo en El Salvador, claro, con una expulsión en el primer tiempo y después ya entraron por todos lados, pero no es la foto del equipo exactamente. Entonces, bueno, si juega el puntero contra el colista, obviamente el colista tiene que tomar sus precauciones, o sea, aquí y en cualquier lado, ¿no? No puede sorprender.
9: Sí, lo que pasa es que yo creo que ahí tengo la impresión que no, que por más o sea, mejor dicho, que plantearse el partido desde el punto de vista de no puedo perder por parte de Galera, muchas veces ante equipos que son superiores, muchas veces el planteamiento le da el beneficio al rival, porque muchas veces te preocupas o enfocas más tu atención en cosas que están digamos que dependen de dependen de otro. Confiar en que los tuyos hagan la pega. O sea, no voy a plantearlo desde atrás para adelante, porque yo creo que aquí siempre me pasa con los equipos que salen así, es que un error o un acierto del otro, el 1-0, y se te acabó la idea y se te acabó el planteamiento y dice, chute, ¿y ahora qué hacemos?
7: Pero abierto es peor.
4: ¿Y si no puedes jugar de otra forma?
9: Sí, pero
4: si
9: es
4: el técnico se da cuenta que de otra forma no puede jugar.
9: Está bien, sí, yo lo entiendo. Oye, si yo con mis amigos guatones de la liga, yo les digo, oye, vamos a jugar con el Manchester, tratemos que no nos hagan 100. Voy por ahí. Yo creo que no tiene muchas alternativas de juego, pero sí creo que sería
6: creo que sería un error solamente proponerlo desde ahí, desde el creo que tiene que ser otra, digamos, tiene que darle una vuelta de tuerca.
7: Bueno, veremos qué dice Chicotelo, si en definitiva nosotros.
4: Yo encuentro que es tan relativo dibujar un partido desde acá.
7: Claro.
4: Porque los partidos, el fútbol tiene tantas cosas que te cambian, pero digo, está tan mal de confianza que un gol de Colo-Colo quizá lo liquida. El tema de, no sé si se va a poder reponer un equipo que está en el suelo, ¿no? Que está caído, que con los puntos que le descontaron y todo, que no se sabe qué va a pasar igual. Pero tiene mucho que ver eso, porque si va manteniendo el resultado del 0-0, quizás van agarrando confianza durante el partido.
7: Claro. Bueno, es que según sean antecedentes, porque ayer jugó un partido contra Santiago Wander, que ya estaba eliminado y ganó claramente.
5: Y jugaron acá, es lamentable.
7: Ya, está bien, pero viene a recibir una dosis alta en el salón. Sí. Entonces, pero bueno, no, yo creo que tampoco hay equipos que pueden reinvertirse tanto, porque tú tienes.

0: pasar. Brian Nicolás Ferreira llega al equipo Cementero, centro delantero.
1: Oigan, mire,
2: paraguayo,
0: no, es argentino.
1: No hay que mirar tan, porque ahí en La Calera jugó Romero.
0: Sí, pues ahora
1: figura en Tigre,
0: Europa, creo.
1: Claro,
2: $7 millones al Parma.
1: Acá hizo goles, pero nadie
0: salvó a La Calera el descenso.
2: Sí, sí, hizo
1: no, pero nadie...
2: Jugó 12 partidos, 7 goles hizo.
1: Pero nadie se volvió loco, digamos. No. Oye, Romero, hay que saberlo. Bueno, entonces.
0: ¿Vos podés? O sea, obviamente.
1: Pero está bien. Yo...
2: ¿De Talleres?
1: Usted es importante, pero me refiero
0: no,
1: al juicio.
2: Al medio.
1: Claro, sí.
0: Bueno. ¿Usted dice lo mirar en menos?
1: No, es que no.
2: No tuvo mucha repercusión del medio, eso es verdad. Bueno, era un jugador que no era conocido, entonces, bueno, joven.
1: Por eso digo, a veces hay que mirar mejor.
0: Sí.
2: Yo creo que vino a préstamo sin opción, porque el jugador era de Talleres.
1: Talleres
2: de Córdoba, Talleres lo prestó a Tigre con opción.
0: Una opción muy cara.
2: No, era sin opción. Y Talleres lo prestó a Tigre con opción. Y como anduvo bien en Tigre, hizo 12 goles el año pasado, lo compró Tigre y lo vende ahora al Parma.
0: Me acuerdo del partido que le hizo arriba.
2: Sí,
0: cuando Tigre le pintó la cara en el Monumental arriba.
2: Con los goles de Russo y de él.
0: Sí, exactamente. Sí. Partidazo ese de David Romero, ex delantero de La Calera.
1: Digo esto porque el jugador que llega...
0: Ferreira, sí.
1: Bueno.
2: Hay que prestarle atención.
1: En La Calera pensarán que puede ser. De que, ¿vale el puesto de él?
0: Centro delantero.
1: ¿Ves?
0: El Sacha Sáenz no ha estado.
1: No está
0: lesionado.
1: Sí.
0: Y Méndez también, el uruguayo. Duras bajas para La Calera. Veremos el domingo, llegan en condiciones, será un partido muy importante para el equipo Cementero. Para cerrar este reporte de Colo Colo, Maximiliano Videla, ¿algo más del cacique?
3: Sí, marcar que ya mañana y pasado, viernes y sábado, van a ser las prácticas más formales de fútbol de Fernando Ortiz. Hoy, si bien paró un 11, lo hizo para trabajos específicos, trabajos de salida, bien digo, trabajos también para de relleno de espacios. Eso fue lo que hizo hoy día Ortiz en el Estadio Monumental. Ya mañana, con un 11 muy similar a este, debiese ser una práctica de los titulares contra los suplentes.
0: Maximiliano, a las 20, retomamos el contacto. Abrazo.
3: Abrazo, que estén bien.
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1: 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Ya.

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1: Vamos a saber de la Universidad de Chile. Está llamando Pancho Caneo desde el Centro de Justicia. Pancho, te escuchamos.
2: ¿Qué tal, Rodrigo Panel? ¿Cómo les va? Escuchemos a Michael Clark, está saliendo de acá del Centro de Justicia.
3: Primera etapa, o una segunda etapa, la verdad. Y finalmente le tocan desde hoy día a la defensa. Hoy día partieron dos defensas y acabaron. Mañana termina otra. Y hoy es el lunes. Y nada, tranquilo, esperando mi turno. Yo creo que se han dicho hartas cosas que son imprecisas, y por tanto esperando mi turno para poder hacer mi descargo. Yo digo, yo estoy tranquilo, yo sé lo que he hecho y sé lo que no he hecho. Yo creo que ya hoy día se empezaron a hacer patentes algunas imprecisiones que se han hablado. Así que nada, obviamente no les puedo adelantar qué es lo que voy a decir, porque por respeto al tribunal lo voy a decir el día lunes. Pero yo estoy tranquilo que vamos a poder aclarar bastantes cosas que se han dicho.
2: Hoy día se conocieron los documentos a través de Canal 13 de un contrato que se hizo con Patrick Kliwicki y sobre todo también de una asesoría que habría hecho el señor Marcelo Peche. Si nos puede explicar un poco de qué se trató eso y finalmente cuál es la ligazón que tiene usted con el señor Kliwicki y el señor Peche.
3: Todas esas cosas las vamos a hablar el lunes y una vez que las haremos en el tribunal, no hay ningún problema en hablarlas por acá.
4: ¿Usted reconoce que hay un vínculo?
3: Lo voy a hablar el lunes y luego puedo hablarlo. Ya, muchachos, muchas gracias.
2: Ah, está ahí entonces la palabra de Michael Clark, el ex máximo controlador de Azul Azul, que ya se retira acá del Centro de Justicia, Rodel.
5: Bien, ahí retomamos el contacto con Pancho, sí.
6: Y cuando uno está conversando con la justicia, ¿es ilegal dar información pública? Yo creo que sí, ¿no?
5: No es ilegal, depende del tipo de información, pero sí a veces puede complicar una investigación.
6: Claro.
5: Entonces muchas veces los abogados normalmente le dicen, claro, no te metáis, no digáis nada, hasta que...
6: Sí, yo creo que fue por eso también.
5: Hasta que se aclare y es normal, pero bueno, se queda nuevamente, o sea, lo que transparenta ahí... Canal 13, sí, claro. en la nota, sí. Que entiendo que es una operación de la BRIDEC,
6: exacto,
5: de la Brigada de Delito Económico, devela una vez más el vínculo,
6: el nexo
5: que por tanto tiempo negaron que había entre Huachipato y la U. O sea, Marcelo Peche, mano derecha de Victoriano Cerda, asesor deportivo de la U desde el año 2022. Entonces, cuando se preguntan por qué había tantos jugadores y nosotros les decíamos acá, hay un vínculo, y ellos decían, no, ustedes son los mentirosos.

0: Ahí verán, sí, lo que he hecho, lo que no he hecho, y todas esas frases fabricadas, ya.
1: Pancho, ahora te reacomodaste después de escuchar a Michael Clark saliendo de esta nueva jornada de audiencia ahí en el Centro de Justicia.
2: Sí, ya estamos en otra zona acá, donde hace poquito ya se fue el Maxi, el ex Maxi, se me olvida, ya no es ni controlador, ni máximo controlador, sino que en el papel termina teniendo hoy el 10% de un 63% a través de Antumalal, que es parte de Tactical Sport, que hoy día está completamente embargada. Así que así está la figura de Michael Clark, que tiene poca ligación económica hoy día con la Universidad de Chile, sí judicial. Y él lo decía, el día lunes va a hacer la defensa de Clark, hoy día fue la de Pedro Pablo Larraín. Vamos a escuchar a las 20 a su abogado, Jaime Winter, hablando de que... porque Clark en un minuto dice, bueno, a mí esto casi que me cayó de rebote, en la aclaración que le entrega a la fiscalía, y ahí... El abogado dice, bueno, cada uno sabe dónde le aprieta el zapato finalmente. Pareciera ser que, bueno, muchos ya, antes de que se empezara a hundir el barco, empezaban a saltar de este, a ver si llegaban a un muelle o si podían nadar para llegar a alguna orilla.
0: Bueno, ya se verá quién nada mejor.
1: Sí. Claro. Bueno, decíamos, Pancho, esto se va a alargar hasta la próxima semana, incluso una semana más podría ser, ¿no?
2: No, claro, porque desde ayer comenzaron las defensas, hoy día, perdón, comenzaron las defensas Rodri, primero Pedro Pablo Larraín, y las defensas más que nada son para el resguardo de medidas cautelares, no más allá del juicio, es derechamente para que las peticiones de cautelares que hizo la fiscalía, que son prisión preventiva, en su grado máximo, significa que van a prisión, no sean consideradas por la jueza y que existan otras medidas mucho menos menos fuertes para los imputados en este caso, que significaría arresto domiciliario o domiciliario nocturno. Están en eso, claro. Y entonces finalmente las defensas se basan en que son personas que no se pueden arrancar del país, que no son un perjuicio para la justicia, ni menos para la investigación en el caso de conseguir pruebas, romper aquella y todo lo demás. Así que bueno, así está la cosa en el Poder Judicial, que va a continuar entonces mañana con la presentación de otros imputados en su defensa, y el lunes el abogado de Michael Clark, o Michael Clark, vamos a ver quién habla, va a enfrentar a la jueza en ese aspecto de la defensa.
1: Bien. ¿Quieren decir algo más sobre este tema?
0: No es que después del lunes, qué sé yo, se esté resuelto el asunto.
2: Largo
0: y engorroso.
3: Aparte que el lunes, si es que se declaran las medidas cautelares, y también, Topito, entiendo que se determina el plazo de la investigación, ¿no?
2: Es que puede estirarse eso, Rodri, porque faltan defensas.
3: Por eso, pero en el fondo también, normalmente, esto me lo explica un abogado, cuando se dictan las cautelares también se da el tiempo que se le da la jueza o el juez le da a la fiscalía para que investigue, y por eso siempre dicen las medidas cautelares durarán hasta que termine la investigación, y ahí te dan, claro, no sé, 120 días, 90, de qué sé yo, eso depende de cada, me imagino que de cada juez, y yo creo que ahí hay un punto también, porque mientras tanto el club sigue operando, sigue
0: claro,
3: compitiendo, o sea, está bien, pero lo que pasa es que cuando el dueño,
0: ya no es dueño,
3: pero
0: por eso, pero, hay una junta de acreedores que se va a hacer en septiembre, porque
3: pero claro, pero ahí no se va a determinar nada, entonces uno dice, bueno, ¿en qué minuto queda esto?
0: Pero el liquidador dijo que ahí se podía, sí, eventualmente ahí, determinar cambio, por ejemplo, de directorio, qué sé yo.
3: Sí, pero dijo que en septiembre no. En septiembre, porque como era ante un juez, no era aconsejable hacerlo ahí. Exacto. Que esto podría ser para diciembre, enero.
1: Tiene la sensación que en enero podría
3: tener noticias. Claro.
0: Sí, es cierto. Es una situación muy particular.
2: Sí. Y engorrosa.
0: No, claro, pero...
2: Claro, pero el 3 de septiembre va a estar esta junta de acreedores ante el juez con el señor Godoy, que estuvo con nosotros hace una semana en cooperativa. Hace una semana. Justo, yo creo, fue el jueves pasado cuando nos visitó en el estudio.
1: Viernes.
2: El viernes pasado. Sí. Nos visitó en el estudio y ahí, bueno, se va a aclarar un poco aquello. Se levantan teorías con respecto al comportamiento de la Junta de Acreedores, con respecto a si que se va a adelantar o no esta renuncia o esta petición de renuncia para los directores del bloque Sartor, si es que van a cambiar o no, pero bueno, es algo que está muy, muy líquido todavía.

0: justo para esa junta que va a ser más o menos 3 semanas, 1 mes más, así que queda tiempo para aquello. Y sobre la misma, bueno, Cecilia Pérez sigue siendo la presidenta y siguen existiendo estos 7 directores por parte del grupo Sarto, que hoy día, bueno, no le responden a Michael Clark. Están ahí en una indefinición de a quién responderle, eso sí, todavía. Metámonos en la cancha, ¿les parece?
1: Vamos.
0: Ayer la U consiguió el primer puesto de su grupo en la Copa Chile en un difícil partido para ver. Derrotó 1-0 a San Felipe, gol del Nico Fernández. Soporífero, lo contábamos ayer a las 20. Aunque algunos dicen que, bueno, el fútbol no es para entretenerse, así que ahí queda, con 3 puntos no, para la Universidad de Chile. Escuchemos a Gabo, habla del partido. Gabo, ¿qué pasó?
2: No, nada. Yo vi el partido, no sufrí como hizo usted.
0: No, yo lo vi, no fue tan agradable. Bueno, escuchemos a Gabo, le gustó. A lo mejor a Gabo le gustó.
3: A ver, a lo mejor.
0: Escuchemos.
4: El partido creo que se dio como esperábamos. Necesitábamos tener más gente en parte ofensiva para tratar de encontrar esos espacios que por ahí, y sabíamos que podía ser más difícil encontrarlo. Tratamos de buscar más juego asociado por dentro para tratar de finalizar en esas situaciones con amplitud en banda. Pero creo que en líneas generales es un partido, sabiendo también el contexto del campo, que es sintético, que la pelota corre distinto a lo que trabajamos durante toda la semana. Pero creo que lo importante era ganar, lograr el primer puesto, y eso es lo que conseguimos. Y en el caso de Diego, muy contento por él, porque la verdad que viene entrenando muy bien esta semana y justo se dio la posibilidad de que tenga minutos, y la verdad que me pone contento que debute.
0: Diego Cofré, el puntero de la Universidad de Chile, que sumó su debut en el primer equipo de la Universidad de Chile, así que vamos a ver cómo va este chico de la sub-18 azul. Con respecto al domingo, ojo con Poblete, que salió lesionado en el minuto 27. Una dolencia en el tobillo. Hoy día se estaba haciendo exámenes médicos para ver la cuantía. Y no descarten que con la lesión de Poblete y con ya la formalización del CTI y todo lo demás, hay algún espacio en la nómina final del domingo para Tobias Reinhardt.
2: Bueno, el partido de ayer hay que explicarlo desde el punto de vista también de San Felipe, que había sido goleado por la U acá, y San Felipe salió a defender su zona, no se movió después del gol de la U, digamos, no le importó eso. Por tanto, es un partido de mucha aplicación defensiva, y como le pasa a este equipo de la U, bueno, en ese dominio, que era prácticamente un monólogo, bueno, trata de hacer las cosas a su ritmo, qué sé yo, de un lado a otro, preparando la jugada, esperando el desborde de alguien, y bueno, no encontró mucho espacio, digamos, porque San Felipe se aplicó, digamos, a una defensa estricta, casi no tuvo contraataque, y ahí, claro, asoman de pronto estos aspectos de la definición de la U en el área, que, bueno, tuvo el Cofre, tuvo un cabezazo muy cercano, pero claro, es un partido un poco ficticio, digamos, porque claro, en cualquier otro partido el rival te va a romper, te va a llegar, pero acá no fue así. Pero se vieron a algunos jugadores, creo que Fernández jugó bien, mejor que muchas veces. Reina apareció también, Lucero estuvo, pero no acreditó, por decirlo así. Barrera hizo un muy buen partido, pero viene a jugar contra Huachipato en una condición similar, digamos, cuando ya Huachipato que Candies también dominio total, entonces los volantes se van repitiendo y si no encuentran el pase justo, porque hay que decirlo, en el gol sí Barrera encontró el pase exacto, después no se pudo, entonces claro, como dice Francisco, bueno, a alguno le habrá parecido que era monótono el partido, porque lo fue, pero así estaba. De cualquier manera, la clasificación en el primer lugar, bueno, dependía de un margen estrecho, porque la Calera goleó.
5: Se hizo 4 goles.
2: O sea, el empate
5: dejaba primero a la Calera.
2: Claro.
5: Y mandaba a la U jugar con la Católica.
2: Pero fue notorio que San Felipe trabajó para neutralizar a la UBA. Eso es lo que buscó.
5: Sí.
2: No, es poco, es mucho. Bueno, eso es lo que... Y ciertamente dejó mucho menos espacio que cuando jugó el Nacional, que le hicieron hartos goles. Ahora, Es muy interesante eso que dice, porque al lesionarse Poblete y estar suspendido a Herrera, bueno, se crea ahí un margen de decisión para el entrenador.
5: Es importante ahí.
2: Ayer, sobre el final, también entró Marcelo Díaz, entonces, bueno, está Aránguiz y fue reservado. Entonces, veremos cómo lo establece. Me imagino yo ante un rival que obviamente la va a premiar mucho más en el medio campo. Le va a dar batalla ahí, como no ha sucedido en estos dos partidos.
5: Sí. ¿Qué decisión va a tener ahí Gago? Sin Barrera, que ha sido puntal en los últimos partidos de la U.
1: Y le da mucha Poblete, además. Sí, le da mucha dinámica, creo yo, a un medio campo que quiere ser intenso en la recuperación, porque pareciera que ese ser el predicamento de Gago, en sentido que la salida de atrás es como normalmente bien construida, es casi un dogma para él, pero si hay algo que como que siempre se le busca y pide es que el mediocampo sea intenso en ese tránsito, en recuperar la pelota sobre todo, y creo que Barrera le ayuda a eso. El tema es cómo lo complementa con las variantes que tiene, tanto para quitar como para profundizar, que creo yo que ahí está la gracia. Porque claro, tienes a Charles que tiene una cuerda, pero si el partido se te complica, uno dice, bueno, ¿quién le conviene más? ¿Fortalecer los interiores, por ejemplo, o abrir la cancha y aprovechar la apertura de Guerrero, por ejemplo, por un lado, o meter un interior como Altamirano? Yo tengo la impresión de que esa búsqueda no la tiene totalmente definida, como que sigue todavía en dándole vuelta ahí a ver dónde puede encontrar ese punto justo de decir, ya, esto es.
5: Con
1: esto
5: Reina a lo mejor lo encuentra.
1: Capaz, claro, por lo menos, mira, Reina siendo zurdo lo abrió a la derecha, encarando en diagonal, entonces uno supone ahí que lo que está buscando no es precisamente el desborde y el centro. Cuando los pones con perfil cambiado, lo que busca muchas veces son o diagonales para liberar a los laterales. Pareciera que eso no está pasando ahora, porque los laterales están más bien cautos ahí a la guaite.
2: Claro, es que por eso digo, de pizarra a pizarra, digamos, si tú tenías tus tres centrales y obviamente por fuera tenía esos jugadores, Vázquez y Fernández, pero fue un partido en el que no había el ida y vuelta, digamos, esos que iban por fuera casi no tenían necesidad de volver, salvo en el primer tiempo en que Fernández sí lo hizo, pero por eso no sé si repetirá el esquema. Yo creo que teniendo a Saldivia ya, bueno, cuenta con variables también para hacer un esquema con tres centrales, si es que quisiera. Bueno, no sé, la verdad estamos especulando, ¿no? Porque sí, sí. Jugará este muchacho que nos dice Caneo, sí. Reinhardt, ¿no?
0: Puede entrar a la nómina, no sé si minutos de titular, sí. Pero ante la complicación de Poblete, que va a ser analizada, la salida de Barrera por acumulación de tarjeta,
2: claro.
0: Es un mediocampo que está bien desmado en,
2: claro, porque
0: en tema de nombre.
2: Sí, es correcto eso, porque Barrera viene siendo titular fijo, entonces si no está ya es un tema, y ayer salió tempranamente lesionado Poblete, o por lo menos salió, no sé si estaba tan lesionado o por precaución.
5: Se pusieron hielo ahí en la zona plantar, Pancho Caneo, a Poblete. Sí. Una sensación nada más, si es que no está Poblete, ¿quién podría jugar allí de volante central? Para ti, opinión de olfato periodístico.
0: O sea, es un mediocampo atrevido, pero sería Charles Arce Altamirano.
5: Ya. Puede ser, sí, puede ser una posibilidad.
2: Lindo.
5: ¿Ah?
2: No,
5: ay. No le gustó. No,
0: marca mi abuela, sí, pero.
1: Claro, que es el. Sí.
2: Claro.
1: Pero es que hay momentos en que. Digamos. Vale la pena, creo yo, buscar y jugarse por ciertos riesgos. Partido en que no.
2: No, pero ahí en ese mediocampo queda el señor Caneo con total soltura, porque obviamente no.
0: Eso es verdad.
2: Claro, sería Aránguiz el volante central. Sí.
0: En ese caso.
2: Claro. Bueno, vamos a ver.
5: Veremos. Puede ser, es una opción. una posibilidad.
1: Pancho Caneo. Palestino y Limache, después, si no me equivoco.
5: Sí, Limache. Sí,
0: Limache. Palestino, Limache, Colo Colo. Sí. Esa es la agenda de la U.
5: Sí. Lo de Limache sería en La Calera, ojo. Sí. Llegaría a tiempo el estadio.
0: Bueno, ayer ganó su primer partido de la U en esa cancha, en el año.
5: Es verdad. ¿Algo más de la U, Francisco?
0: Eso, con la Universidad de Chile, que ya mañana deberíamos tener más novedades con respecto al equipo y ese medio campo que prepara el señor Fernando Gago.
5: Acá Cristóbal dice que juegue Marcelo Díaz. Se mantiene muy bien físicamente. Ayer se notó, pero era otro contexto de partido. Ahora enfrentar a Palestino, un equipo que tiene...
0: Jugó 20, 25 minutos, sí. Claro, con un equipo que tenía
5: no te
0: el control de la pelota. Ni, claro, no, San Felipe no le llegó a la U. No tuvo que correr detrás de la pelota como puede ser con este Palestino, que tiene jugadores más hábiles, más rápidos, y ahí a Marcelo Díaz le cuesta más en el medio terreno enfrentar a ese tipo de jugadores.
5: Sí. Acá en el chat preguntan por el arquero, Pancho, por el colombiano.
0: ¿Cuándo, Jordan?
5: ¿Cuándo arribaría al país?
0: Se espera que la próxima semana o el fin de semana.
5: Ya.
0: Vamos a ver si es que... Yo pregunté, hoy día no llegó. No. ¿No te gusta Jordan 23? ¿Cuál es tu favorita de Jordan 23?
1: No, si no te estoy diciendo, estaba preguntando si era mí.
0: ¿Te gusta todas?
1: Gustar a mí a eso, por favor.
0: Bueno, ya. Deberían saber también un poco de cultura musical urbana.
5: Cultura musical urbana. Bueno. Francisco Caneo, a las 20, estamos de vuelta.
0: Si no les gusta, lo de Charcheta.
1: Te quiero mucho, Francisco Javier.
0: Chau.
2: No está de tan buen humor.
1: No, hoy día está menos receptivo.
0: Maestro, ¿sabes lo que me pasó? No llegué a ni una, quería conseguir entradas para la Oreja Van Gogh. En todas las filas que quedé, estaba en el 40.000, 60.000, 65.000. Entonces estoy...
1: Anda quemado.
0: Estoy herido, no voy a poder ver la vuelta de...
2: ¿Pero por qué usted va a ir si usted,
0: de la oreja?
2: Usted no es romántico, ¿no?
0: Sí, no, pero yo la oreja Van Gogh sí.
1: Sí, es romántico el hombre.
0: Yo cuando pequeño...
1: No, usted no lo ha visto en su...
0: Es que no voy a ser romántico con usted, pues.
1: Claro. Pero no ha visto su versión romántica.
6: Cuando se pone mimoso,
1: tiene sus cosas.
6: Es otro Caneo.
2: ¿Sabe qué más? No le cree. Sí.
5: No le gustó al chat acá lo de cultura musical urbana. Haciendo criticado Pancho Caneo hasta ahora.
0: Está bien, acá, que critiquen lo que quieran. Tanto el día criticando.
1: Acá lo vamos a defender siempre.
0: Sí. Ahí está el Jordan. Escuchen un ratito ahí con Stanley. Estaba mirando.
5: Fuera de target nosotros, ¿eh?
1: Fuera
5: de... Sí, absolutamente. Sobre 40 todo acá.
0: Mamá.
5: Ya. Chao, Pancho.
0: Mirando. Qué buena canción. Chao, que estén bien.
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1: Hola Santiago, la Chile, hola al mundo que nos sigue a través de cooperativa.cl, primer café de jueves, primer café dedicado a la economía, con economistas, por supuesto. Estamos con Rafael Berguán, que es académico de la Universidad Adolfo Ibáñez, con Cecilia Cifuentes, que es académica y directora del Centro de Estudios Financieros de la Universidad de los Andes, con Rodrigo Wagner, académico de la Universidad Adolfo Ibáñez, con Rodrigo Echecopar, investigador de Rumbo Colectivo. Con ellos, con ella, entonces, conversamos en este primer café de hoy. Hola, ¿cómo están? Muy buenos días. Bueno, ya se aprobó la mega reforma que tantas veces hemos comentado en este primer café, sobre todo los días jueves, aunque faltan, ¿no es cierto?, algunos aspectos que está analizando el Tribunal Constitucional. Ayer el presidente de la República en cadena nacional, además de anunciar la gran agenda en materia de seguridad, por supuesto se refirió al despacho de la ley de reconstrucción. Dijo que es uno de los cuerpos legislativos más importante que se haya aprobado en los últimos 30 años. Dio detalles de unos y otros temas que están dentro de esta ley. Y también respecto a un mensaje a la oposición. Quiero invitar a la oposición a sumarse al desafío que tenemos todos los chilenos de volver a crecer y generar empleos, especialmente a quienes se oponen a todo y que siguen reivindicando políticas que fracasaron, generando más pobreza y vulnerabilidad. Los chilenos se cansaron de retroceder, quieren avanzar, progresar de verdad. Y este es el camino para que Chile vuelva a crecer. Quiero comenzar con Rodrigo Echecopar, que justamente a propósito de este mensaje que le da el presidente a la oposición. ¿Qué responderías cuando el presidente dice a la oposición, quienes se oponen a todo y que siguen reivindicando políticas que fracasaron? ¿A qué políticas crees tú que se refiere el presidente cuando dice políticas que fracasaron de parte de la oposición?
2: Buenos días, Cecilia, buenos días a los colegas del primer café. Difícil ponerse en qué es lo que estaba pensando el presidente cuando mencionaba eso. Pero mi impresión es que debiese revisar bien qué fue lo que hizo la oposición cuando estuvo en el gobierno. Porque si se refiere a las políticas de crecimiento, fueron durante la gestión anterior en donde se aprobaron dos proyectos de ley que probablemente van a ser de lo más relevante que se haya hecho en los últimos 10 años en función de crecimiento. Y el primero es la reforma al sistema de las autorizaciones sectoriales, que fue celebrado no solamente por el oficialismo de ese entonces, sino por los distintos sectores económicos, porque era un paso que no era un paso sencillo, era un paso que requería un diseño institucional complejo y que lo que permitió fue una modernización del Estado en función de objetivos de crecimiento que no solamente fueron respaldados por el gobierno de entonces, sino que por la Comisión Marfan y un amplio grupo de economistas que dijo esto va a tener un impacto real en crecimiento. Y eso se logró no con un voto, sino con votos de manera transversal, construyendo acuerdos que le dan estabilidad y proyección a políticas públicas de largo plazo.
1: ¿Y la otra?
2: Y lo mismo sucedió con la reforma de pensión. Entonces, mi impresión es que el presidente está cayendo en alguna de las técnicas que utilizan otros mandatarios en el extranjero para construir más bien un mono de paja, para poder pelear con alguien, en vez de realmente salir a buscar los acuerdos y las conversaciones que van a permitir generar políticas públicas de largo plazo en el país. Y eso es lo que yo más lamento de la mega reforma tributaria, porque fue una discusión que se enfocó exclusivamente en las materias en donde teníamos más desacuerdo, cuando podría haber habido una construcción de un espacio de diálogo más amplio que realmente permitiera abordar con políticas públicas que dieran certeza, estabilidad y proyección de largo plazo a mecanismos de crecimiento para el país.
1: Ayer en la mañana, en el diario Cooperativa, el ministro Mas, ministro de Economía, ¿no es cierto?, dijo que la oposición no cree en el crecimiento. Nosotros creemos que a través de la inversión y el crecimiento se generan nuevos empleos, que es lo que quieren los chilenos, bueno, y otros temas más. Esto de que la oposición no cree en el crecimiento, ¿compartes esa apreciación, Cecilia?
3: Bueno, es que tomando el punto que hablaba Rodrigo, claro, y surgen dudas, porque yo estoy de acuerdo con Rodrigo en que esa reforma de permisos sectoriales y la reforma de pensiones fueron avances y que se lograron con acuerdo. Pero surge la duda de qué es lo que es o cuál es lo que sustenta las propuestas de fondo del Frente Amplio. Y esta fue una discusión que se dio bastante al final del gobierno, si efectivamente el Frente Amplio

0: de regular y destrabar permisos. La reforma tenía un componente muy relevante en esos temas. No solo era lo tributario, que lo comparto, porque yo creo que hay otro diagnóstico que también es bastante consensuado, que la reforma tributaria que se aprobó en el 2014 no tuvo los efectos esperados, generó efectos negativos, y lo que se está haciendo aquí, muy contrario a las caricaturas que han planteado el Frente Amplio y el Partido Comunista, es estar muy lejos de la de las tasas que existían hace 30 años atrás en Chile. La tasa era, recordemos que Elwin la subió de 10 a 15% la tasa de primera categoría. Aquí lo que estamos haciendo es dejándola en 23 en forma gradual. Entonces se ha hecho una caricatura como que se estaba volviendo a las políticas que había en la dictadura, cuando lo único que estamos haciendo en materia tributaria es, a mi juicio, corregir un error que fue la reforma del 2014, y que hay bastante consenso que esa reforma fue un error. Entonces, claro, yo tengo esa duda. ¿Qué es lo que es el Frente Amplio? ¿Es más cercano al Partido Comunista o es más vinculado a esas? Porque son justo las dos cosas en que el gobierno anterior logró consenso. Hay que acordarse que la agenda inicial fue una reforma tributaria que volvía a subir los impuestos y que se rechazó, y el apoyo irrestricto a la propuesta constituyente de la convención. Entonces, yo estoy perdida respecto a cuáles son sus planteamientos.
1: A ver, Rodrigo, perdón, Rafael y Rodrigo Wagner, ya vamos con ustedes. Ya voy con ustedes. Rodrigo Checopar, ¿qué le va a responder a Cecilia?
2: No, sí, yo creo que tomando el guante, sí, mi impresión es que esto no se juega, o al menos la discusión que se dio en este proyecto de ley no trató de mostrar las diferencias ni entre el Frente Amplio y el Socialismo Democrático y el Partido Comunista. Mi impresión es que mostró la diferencia entre el gobierno actual y lo que han sido todos los gobiernos que lo preceden. No había ninguna reforma tributaria de esta magnitud que se haya aprobado por un voto desde el 90 a la fecha. Las cosas que venían en esta reforma, por ejemplo, la eliminación de las contribuciones a los mayores de 65, eso es algo que va exactamente en contra de lo que impulsó el gobierno del presidente Piñera. Y por eso el ministro o el exministro Briones es el que ha estado tan contrario a esta política y ha resaltado lo regresiva que resulta, sobre todo con su mecanismo de compensación, que también lo hemos discutido latamente acá, en donde se están entregando recursos de todos los chilenos. El IVA pagado en Arica, el impuesto a los combustibles pagado en Temuco a los vecinos de Las Condes.
1: Pero hablemos de las
2: contribuciones que venía de el gobierno del presidente Piñera.
1: Pero,
2: lo mismo con el impuesto a la ganancia en la capital. Entonces aquí lo que yo veo es más bien una distancia entre el gobierno actual, que se ha mostrado más extremo de lo que había sido los gobiernos, no solamente el anterior.
1: Pero Cecilia, te hacía una pregunta concreta. Te hacía una pregunta concreta respecto si el Frente Amplio no sabe en qué está, si está del lado más cerca del Partido Comunista o no. Eso era la pregunta desde el punto de vista de las convicciones en cuanto de economía.
2: Es que por eso yo creo que es una pregunta que parte de una premisa que es más bien una caricatura que una respuesta a la realidad. Porque cuando uno ve los datos, la evidencia concreta de qué es lo que ha hecho un gobierno y otro, en este gobierno se está desmontando el legado económico del gobierno del presidente Piñera. En el gobierno del presidente Boric, donde estaba tanto el Partido Comunista como el Socialismo Democrático, se avanzó con reformas pro crecimiento, como la modernización del sistema de permisos o la reforma al sistema de pensiones, que va a aumentar el ahorro y la inversión en el país de manera transversal. Entonces yo creo que es más bien caricaturas las que están expresando esas opiniones y no tienen sustento en lo que realmente está sucediendo.
1: A ver, Rafael Berguán, ¿cómo observas tú esto como tema de fondo? Y además agrego, esta es una la mega reforma, es una reforma estructural de fondo. Incluso el ministro Mas ayer agregó otra frase acá en el diario Cooperativa, dijo que esta es la reforma más importante y más de fondo de la derecha en Chile, del regreso a la democracia.
3: Bueno, hola Cecilia, hola Rodrigo. Oye, déjame tal vez hacer un comentario inicial con respecto a esto que le está pasando mucho a los gobiernos, y es que los relatos y los discursos que hay durante las campañas y lo que termina ocurriendo en la práctica.

0: no siempre es lo mismo. En el caso del gobierno del presidente Boric, efectivamente creo hubo una diferencia importante entre el relato con el que llegó al poder esta izquierda más ideológica, Revolución Democrática, Frente Amplio, y las políticas que terminó aplicando en las cosas que estamos conversando ahora. Una vez que empezó a gobernar, reconociendo la importancia del crecimiento, al principio se hablaba de decrecimiento, y esto no es una caricatura, está todo en los medios, en la discusión que se generó en debate. Vuelve a aparecer, como dice Cecilia Cifuentes, ahora que se generan las reuniones ex post como oposición más ideológica, la preocupación por conceptos que yo creo que están absolutamente obsoletos cuando uno los mira desde una perspectiva más técnica, y no es que los técnicos tengan la solución a todos los problemas, ni mucho menos, pero al menos miramos, tratamos de mirar la evidencia y de conversar de manera directa, poniendo los antecedentes sobre la mesa. Vuelven a aparecer en el discurso políticas que están absolutamente rechazadas por la evidencia, y eso es algo que hay que repetir y hay que cuidar, porque cuando se implementa termina perjudicando. Pero eso le pasa a todos los gobiernos, y creo que en el caso de la izquierda últimamente ha sido mucho más claro por la distancia que tenían con el crecimiento y la realidad de que sin crecimiento es muy poquito lo que se puede hacer. Dicho eso, déjame hacer un comentario tal vez crítico con respecto a lo primero que dijiste del ministro Mas. Crítico en el sentido de tratar de hacer un contrapunto a lo que él está planteando. Yo creo que lo que se está implementando o tratando de implementar, lo que se ha logrado aprobar en el Congreso y que ahora debe implementarse, que es el gran desafío que hay, en materia de reformas económicas, es bastante compartido en un espectro muy amplio ideológico, creo yo, hoy día en Chile. Dicho eso, a mí me parece que este proyecto de reconstrucción nacional, que tiene el título de mega proyecto, mega reforma, no es en realidad eso, es un proyecto que se hace cargo de necesidades imperiosas, urgentes, que tienen que ver con recuperar el crecimiento, sobre todo también en el corto plazo, para generar señales hacia adelante, pero no es una mega reforma en cuanto a que haga cambios tan radicales en lo estructural.
1: ¿No?
0: Y con esto no estoy tratando de mirar esto vaso medio lleno, estoy tratando de ser realista. Yo creo que uno no consigue el largo plazo si no tiene un corto plazo que haga que la gente viva bien. Porque si la gente no está viendo crecimiento hoy, no va a aceptar que esperemos políticas que pueden ser incómodas en lo inmediato para conseguir cambios estructurales importantes hacia adelante. Así que no estoy minimizando el corto plazo. Pero esta es una reforma que, por muy importante y coherente que sea con lo que, por ejemplo, personas como yo hemos pedido, no es una reforma que se haga cargo, y aquí paro, ni de la modernización del Estado, ni de los problemas profundos del mercado laboral, ni de los problemas profundos de la educación en Chile. Pero insisto, es una reforma que aporta, que es necesaria, pero que no va a ser suficiente, creo yo, para cambiar el comportamiento tendencial, como decimos los economistas, estructural de la economía chilena. Sí, creo que va a generar un contexto mucho más favorable para que crezcamos más, pero no va a permitir, creo yo, asegurar un 4% de crecimiento sostenido hacia adelante. Eso todavía es una tarea pendiente en Chile.
1: Bueno, el propio presidente Kast también ayer, antes de la cadena nacional, en otro encuentro, dijo que este proyecto es una reforma estructural.
0: Yo creo que tiene una deuda importante en las tres dimensiones que mencionemos, en la dimensión del Estado, mercado laboral y educación, si de verdad queremos imaginar que Chile está haciendo un cambio estructural que se va a sostener en el tiempo. Pero insisto, ese cambio implica tomar decisiones incómodas en lo inmediato muchas veces, por ejemplo en el ámbito de lo laboral y del Estado, y sin una economía que esté finalmente volviendo a crecer más fuerte que el 2% de la última década, es difícil imaginar que los políticos puedan empujar esos cambios.
1: A ver, Rodrigo Wagner, ¿cómo ves tú este análisis que están haciendo tus colegas?
2: Saludo aquí a los que nos escuchan, a ti también, Cecilia. Me gustaría partir por los hechos, porque una cosa es el comentario que haga el presidente de la República, está en todo su derecho, pero hay como ciertos hechos de cómo va este, comillas, partido fútbol. Y no quiero asignarle responsabilidad al gobierno actual, pero los hechos son los siguientes. Por los últimos 8 meses, una cosa así, la economía, si tú descuentas las fluctuaciones mineras, temas estacionales, básicamente no ha crecido nada. Ese es como cuando uno mira como la cifra, sí, la misma cifra que mira el Banco Central, estamos como pegados en ese nivel. Algunas cosas son temas muy puntuales, que desapareció el jurel en el sur, un poquito menos de producción aquí y allá, algo agrícola, pero la producción está estancada hace 8 meses, que si bien todos estos indicadores son menos volátiles en el corto plazo, es de preocupación. Segundo, el desempleo está subiendo. Estuvo subiendo, digamos, de manera importante, incluso en comparación al año anterior, ¿cierto? Incluso sobre temas estacionales. Punto de atención importante. Se espera menos consumo para este año y menos inversión, dijo el Banco Central. Tercero, las expectativas de los consumidores cayeron mucho. Estaban enarboladas, digamos, en febrero, cayeron mucho. Somos de los países donde más cayeron las expectativas de los consumidores. Cuarto, las expectativas de las empresas están empezando a caer un poco los últimos meses. Ese es el indicador IMSE en el que participa ICARE, la Universidad de Adolfo Ibáñez. Entonces, el partido de fútbol en estos meses no rima con la historia, como que llega un nuevo gobierno y cambian las expectativas para adelante. Eso no está ocurriendo.
1: Pero se acaba de aprobar la mega reforma.
2: No, bueno, hay veces, otras veces, por ejemplo, cuando llegó el gobierno del presidente Piñera, a veces decían, mira, aquí lo que viene es un cambio de mano, y ya la gente lo empieza a sentir y anticipa esto y todo. Esa anticipación no está ocurriendo. Ya uno puede opinar si está a favor o en contra de la administración actual y o si ellos son responsables o no. No quiero decir, pero los hechos son esos. Entonces, en ese contexto, el presidente de la República, que está en la democracia, el presidente de la República está en la cancha y la gente, qué sé yo, del Partido Comunista, del Frente Amplio, está en la banca, ¿cierto? Y entonces él es el centro delantero, tiene que ver cómo organiza, o el cinco, digamos, de este equipo, que tiene que organizar cómo funcionan las cosas, y el resultado no está bien en la economía de corto plazo. Están mostrando efectos que podrían tener algún impacto en la economía de mediano o largo plazo, en 2, 3, en 2 años más, cuando vengan proyectos de inversión. Algunos de esos proyectos de inversión van a venir igual, que no tienen nada que ver con esta reforma impositiva. Y entonces no es raro que alguien en vez de mirar la realidad de los datos duros que hay y comentar sobre eso, se comente un poquito sobre la oposición, que en general está en la banca. La oposición perdió por 49%, digamos, esta reforma, y eso yo creo que marca una tendencia, porque van a tratar de hacer esto nuevamente. En ese contexto, yo esperaría que ojalá en los próximos meses, más allá de detallitos puntuales económicos, haya una preocupación por la economía del corto plazo, del próximo año y medio, porque proyectos de inversión van a venir, pero van a estar muy en el norte, y van a ser grandes proyectos de inversión que van a chorrear a ciertos sectores, pero no alcanza para tirar toda la economía. No es como el año 2012. Y esta reforma algo va a generar más de actividad, pero bastante menos que lo que está en los cálculos del informe del informe regulatorio. Entonces, un poquito, mi llamado es mirar cómo anda el resultado y tratar de ordenar un poco las huestes hacia eso. Siempre es común que en política se comente sobre el equipo contrario o el que está en la banca, lo que tú quieras, pero yo creo que el que tiene la responsabilidad ahora es el presidente de la República, porque está la democracia lo puso a ordenar el juego adentro.
1: Ahora, a propósito, también el presidente Kast ayer resaltó el IMASEC de junio. Dijo, miremos con atención y sin triunfalismo la cifra que el Banco Central entregó hace 2 días. El IMASEC de junio creció 2,4%, rompiendo 5 meses seguidos de caída. Un mes...
2: Un detallito, Rodrigo. Cecilia, muy, muy importante. En junio del año pasado, una mina, que es Minera Escondida, muy grande, muy importante en Chile, tuvo una mantención muy grande. Eso, y junto con otra mina adicional, lo que tuvieron es una muy baja producción. Y después de eso también hubo baja producción hacia adelante. Entonces, gran parte de lo que vemos en ese 2,4 es esencialmente base de comparación, que me estoy comparando contra un mes que es muy distinto a mayo del mes anterior. Entonces, eso yo lo dejaría un poco, ocupa mucho titular, pero no lo veo importante. Yo creo que la recuperación, inflexión, ojalá ocurra, pero está por verse. No estamos viendo, obviamente, un brote verde aquí.
1: Ah, ya, ok, no vemos un brote verde, pero se supone que con esta mega reforma están puestas todas las fichas en que eso va a generar, ¿no es cierto?, el crecimiento y todo aquello. Algunos dicen, como dices tú, se necesita a corto plazo, esto ya se sabe que va a ser más a largo plazo, lo ha reconocido el propio gobierno, ¿verdad? Ahora, desde la CPC, por ejemplo, también están valorando mucho, dijo Susana Jiménez, la presidenta, que valoró los consensos alcanzados, destacando su impacto transversal. Yo valoro que se haya logrado reconocer de distintos sectores políticos lo que se debía hacer con la rebaja de impuestos. Se ha dicho que esto va a beneficiar a grandes empresas, pero hay más de 100.000 pymes que se van a beneficiar, en fin. A ver, Cecilia Cifuentes.
3: Bueno, efectivamente, claro, hablaban de que esto se había aprobado por un voto, no fue tanto como un voto, efectivamente no fue una mayoría como uno hubiera querido. La reforma del 2014, que el gobierno de Bachelet tenía los votos para aprobarla, pero se quiso aprobar por una mayoría más amplia, y efectivamente se aprobó por una mayoría más amplia y fue una pésima reforma. Entonces, claro, yo creo que aquí lo importante es que se haya aprobado. Yo creo que esta reforma tributaria es necesaria de hacer. No se trata de volver a los 80, como se ha dicho también como caricatura, sino que de revertir un error que se cometió hace un poco más de 10 años y que hay bastante consenso en eso. Entonces, yo creo que es una buena reforma. Comparto con Rafael que no es todo lo que se necesita para que el país logre crecer a las tasas que de 4%, necesitamos más política en eso. Y entonces está esta discusión de si esta es una reforma estructural o no. Claro, yo estoy de acuerdo con Rafael que falta el tema de reforma del Estado, falta el tema laboral, falta el tema de educación, pero lo que sí es cierto es que desde el retorno a la democracia, esta es la reforma más significativa que ha logrado aprobar un gobierno de derecha. Y eso, ¿y por qué ha sido así? Porque la verdad que, claro, este es el tercer gobierno de derecha del retorno a la democracia, y en los dos gobiernos de Piñera la oposición fue muy obstructiva en ambos. No fue una oposición colaborativa en ninguno de esos dos gobiernos. Nunca la derecha ha tenido una oposición colaborativa. Yeah. Los gobiernos de la Concertación sí la tuvieron. Yo creo que eso es lo que el país necesita recuperar. Entonces yo agregaría también corregir otra mala reforma de Bachelet II, que es la reforma del sistema político. Porque efectivamente esta reforma yo creo que es positiva, es importante, es significativa, pero quedó mezclada con la chimuchina de la discusión, con estas indicaciones que no sé qué opinarán, qué opinará Rodrigo del fin del anatocismo, del olvido financiero y de todas estas indicaciones de la oposición, si él las comparte o no. Entonces la discusión se queda en eso y lo que necesitamos entonces es recuperar un país en que sean posibles los consensos más amplios, las discusiones técnicas serias, como lo que se logró también en la reforma de pensiones del gobierno anterior, gracias a que la oposición estuvo dispuesta a dialogar. Aquí la verdad que no hubo una oposición muy dispuesta a dialogar. Eso es lo que necesitamos recuperar. Entonces, probablemente la reforma política es de las más importantes que queda pendiente para corregir otro error del segundo gobierno de Chile.
1: Vamos a ir a comerciales. A la vuelta seguimos. Les dejo planteado un tema que me parece interesante, que es la decisión del gobierno de sacar a Chile del movimiento de los países no alineados. La Cancillería dijo que ese movimiento obedece a otra época. ¿Esta decisión puede impactar en la integración económica de Chile y no alineado Chile? ¿Y alineado con qué? ¿Con quién ahora? Ya, vamos a comerciales. Ya volvemos.
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0: Seguimos en el primer café de hoy, de los jueves, dedicado a la economía, con economistas. Estamos con Rodrigo Echecopar, con Cecilia Cifuentes, Rodrigo Wagner, Rafael Berguán. Antes de irnos a comerciales, yo les planteaba el tema este de la decisión del gobierno de sacar a Chile del movimiento de países no alineados, después de 55 años de participación. La Cancillería dijo que la decisión responde a que la organización se creó como un movimiento político en otro contexto global y no responde a los nuevos desafíos ni a la realidad internacional actual. La pregunta que uno podría hacerse, o que yo les hago, ¿no? Si esta decisión, ¿no es cierto?, puede tener algún impacto en la integración económica de Chile. ¿Qué crees tú, Rodrigo Echecopar?
1: Uy. Gracias, Cecilia, pero solo muy cortito para pa abordar...
0: ¿Puedes hablar un poquito más alto?
1: Sí, solo para abordar un par de cosas que...
0: Vas a volver atrás,
1: sobre la mesa, Cecilia, pero no para profundizar y no salir nunca ahí, pero yo solo quiero plantear que cuando uno mira hacia atrás, en verdad, lograr los acuerdos que se lograron en esos momentos nunca fue fácil. Y suena como si era lo obvio que había que hacer. Y no necesariamente fue así. Y por eso es lo que yo creo que este gobierno está haciendo un giro respecto a lo que se había hecho en el pasado. Porque cuando Cecilia habla de la reforma tributaria que se hizo en el segundo gobierno de la presidenta Bachelet, que yo partiría por decir, no hay un consenso de que fue una mala reforma tributaria. Es cierto que no recaudó todo lo que esperaba recaudar, pero sin esa recaudación no podríamos tener la gratuidad, la PGU, el programa de alimentación escolar. Sí, recaudó
2: 0,2 del PIB,
1: pero
2: 0,2 puntos del PIB.
1: No es lo que dicen otro informe.
0: Bueno.
1: Y eso fue algo que se hizo con un apoyo transversal dentro del Congreso.
0: Yeah.
1: Y lo mismo pasa cuando dice con el presidente Piñera fue poca los acuerdos que se logró. Yo tampoco diría eso. O sea, la PGU, la eliminación de las exenciones para poder financiar la PGU, el postnatal de 6 meses, el matrimonio igualitario, son cosas que se lograron con acuerdos transversales. Entonces, mi impresión es que uno lo mira para atrás como diciendo esto fue fácil, y nunca fue fácil. Y lo que es difícil es que ahora el gobierno haya decidido renunciar a construir esos acuerdos.
0: Yeah.
1: Y ahora, entrando un poco al tema que planteas tú, bueno, yo creo que esto hay que mirarlo en mayor profundidad. En general, Chile.

0: tiene una posición medio de autonomía estratégica. Hace ya 10, 15 años que tiene un vínculo económico muy importante con Estados Unidos, pero también con China. Uh-huh. Y este espacio de los países no alineados es parte de una historia más larga de la segunda mitad del siglo pasado, en donde un grupo muy grande de países, hoy día entiendo que son alrededor de 120 países los que participan de, uh-huh, de este grupo, decían: mira, nosotros no nos definimos por la posición ni de Estados Unidos ni de la Unión Soviética en ese momento, sino que hay ciertos principios generales de soberanía, de derecho al desarrollo, que nosotros queremos resguardar en las instituciones globales. Y ahí es donde yo creo que hay que profundizar, y la Cancillería va a tener que profundizar más en cuáles son las razones detrás de esto, porque ¿cuál es la señal que le estamos dando a estos otros 120 países que siguen participando de este grupo? Que nosotros nos vamos a alinear ya sea con Estados Unidos o con China, que creo que en ninguno de las dos opciones está alineado con los intereses de Chile, que ya no vamos a resguardar estos principios que por 55 años nos parecían que eran relevantes de resguardar. Entonces mi impresión es que hay que analizar, quizás hay razones que no conocemos, pero esto pareciera ser más bien como la continuidad de lo que se discutía en la campaña, de salirse como de los espacios de colaboración global, cuando en realidad las instituciones globales son las que mejor resguardan los intereses de países pequeños como Chile.
1: Ahora, teniendo en cuenta, centrándonos más en los temas de los intereses económicos y todo aquello, porque desde la perspectiva geopolítica, ¿no es cierto?, que hoy sabemos está en disputa entre China, Estados Unidos, ¿no es cierto? Por ejemplo, lo que acabamos de ver con la decisión del gobierno de Trump de subir los aranceles, en fin. En ese sentido, también lo preguntaba, ¿no? Porque dice, no estamos con los no alineados, estamos alineados con Estados Unidos, con China, ¿con quién? ¿Qué señal es esa en ese sentido, si puede afectar o no también? Bueno, reflexionaba Rodrigo Wagner. A ver, Rafael Berguán.
2: Sí, yo estoy alineado en esto, creo que vamos a decir más o menos lo mismo. Mira, es importante que la gente sepa, como decía Rodrigo 1, creo, Rodrigo 2, depende.
1: Rodrigo Checopal, ¿ya?
3: ¿El bueno o el malo?
2: Checopal. Vamos a decir Rodrigo Checopal es Rodrigo 1. Es importante recordar que efectivamente esto parte por ahí por los 60, 70, sí, en un mundo de Guerra Fría donde hay un muro que separa a la Unión Soviética, a Estados Unidos, y uno quiere estar equidistante, es a lo que se suma Chile. Pero al final, lo que está uno haciendo aquí es abandonar un foro político. O sea, no era una alianza económica, no es una alianza ni siquiera militar. Entonces el efecto material, al menos en la parte económica, yo creo que va a ser es pequeño en términos de acceso a mercado. Hoy día la cosa es mucho más compleja. La misma, me acuerdo, canciller Alvear en su momento, a fines de los 90, decía, cuando hablaba de la relación de Chile con China, que una cosa eran las relaciones políticas, otra cosa era el carril porque iba a lo económico. El mundo está mucho más complejo hoy día y creo que no es tan fácil dicotomizarlo de esta manera. Sí, estoy de acuerdo contigo, Cecilia Robaretti, en términos de que aquí lo importante, también lo dijo Rodrigo Checopal, es y falta saber qué quiere comunicar Chile al retirarse de este grupo. Está comunicando que va a tener, no sé, una política exterior que va a estar mucho más asociada con Occidente, con las democracias occidentales. Me parece bien eso, dado que el otro grupo incluye países que no están tan alineados en esa línea, o simplemente lo que está diciendo, como sugería Rodrigo Checopal, es que sistemáticamente nos vamos a alinear con Estados Unidos. Si ese es el caso, yo creo que es un error garrafal. Hoy día uno no puede alinearse con Estados Unidos ni puede alinearse con China. Los necesita los dos y los va a seguir necesitando. Son dos potencias enormes y una economía pequeña y directa como Chile no puede plantearse, insisto, de manera confrontacional ni contra Estados Unidos ni contra China. Tiene que defender los principios que considere que es necesario defender en el mundo, pero no tiene por qué hacerlo desde un foro como ese a esta altura del partido. Lo importante, insisto, es que no tome partido por uno de los dos actuales polos relevantes en la economía mundial, sino que siga trabajando con ambos, haciendo valer sus visiones del mundo con claridad, independientemente de quién tenga el frente.
1: Si este grupo no incide mucho, entonces ¿para qué hacerlo? Es una señal que, bueno, como dice Rafael Berguán, a ver, ¿cómo lo ves tú, Rodrigo Wagner?
3: O sea, hay un tema efectivamente de oportunidad. Si un grupo de países de hace 50 años, Guerra Fría, si esto es efectivo o no es efectivo, yo creo que esto está realmente hace mucho tiempo que ha dejado de ser tan importante. Pero el momento que tú decides de salirte de un club internacional y con este branding, o sea, si yo salgo de los países no alineados, es como que estoy alineándome. Y justo en un momento donde lo que uno querría era transmitir que no estamos tan alineados ni con uno ni con otro, que no estamos, que hacemos negocios con Estados Unidos, con China, pero que no estamos enredados con China, como quien dijera, que ha sido una política bastante exitosa en la era Trump. Que es decir, mira, queremos tener acuerdos, tenemos nuestro tratado de comercio, etcétera, etcétera, pero también no nos queda otra que hacer negocios con China y muchos negocios con ellos, porque es algo importante. Entonces, el sentido de la oportunidad es particularmente curioso, sobre todo un par de semanas que nos pusieron este arancel extra.
1: Sí, por eso entonces, se los pregunto.
3: Por eso saltaron un poco como tostadores de pan varios diplomáticos que entienden muy bien, ex diplomáticos, ex cancilleres, que entienden muy bien exactamente cuándo hay que decir qué cosa. ¿Cierto? Ahí yo me declaro incompetente, pero esta gente que sabe cuándo decir qué cosa sugiere que no era el mejor momento para salir con esto. Pero tampoco hay que reconocer que no era un foro tan activo o algo así. Es un poquito la situación. Lo que sí queda claro un poco es que estaba desde el inicio de la administración del presidente Kast, está esta idea de que él fue a reunirse con el presidente Trump en Estados Unidos. Después hay declaraciones de que estamos muy cerca de Estados Unidos y después nos viene este combo, este golpe de vuelta, digamos, del arancel más alto, incluso más alto que algunos países vecinos. Entonces uno tiende a cuestionar un poquito ese alineamiento. Creo yo que la estrategia general de Chile es que nosotros hacemos negocios con todo el mundo y vamos a tener que ir navegando con cuidado esta relación, tanto en lo comercial. Creo sí que hay muchas oportunidades de inversión para compañías de Estados Unidos en temas de minerales críticos en Chile, en temas de litio, en temas de cobre fundido, que no pase por China, en términos de un supply chain, de lo que llaman friendshoring, o sea, como hacer que Estados Unidos compre de países que son como más similares, más cercanos, geopolíticamente más cercanos. Yo creo que esa es una oportunidad real, concreta. No me extrañaría que pronto empecemos a ver algo así. No se trata de venderles terreno y todo, pero hay proyectos de inversión que a Estados Unidos sí le interesan y que podrían ser viables. Yo creo que esa parte, en el fondo, podrían ser una buena foto. No estas otras cosas que nos confunden.
1: Cecilia Cifuente.
4: Sí, no mucho que agregar, pero un poco de historia respecto a esto que estuve averiguando ayer, porque era un tema que no manejaba mucho, este tema del bloque de países no alineados. Bueno, efectivamente esto surge en la Guerra Fría, sí. Un grupo de países que no quería estar aliado ni a Estados Unidos ni a la Unión Soviética. Chile se suma al año 71 en el gobierno de Allende. Es una organización anacrónica que ya no tiene mucho sentido. Yo creo que es razonable haberse salido porque la percepción que hay es que esto ya no es un bloque de no alineados, sino que es un bloque de alineados con China. Y yo comparto que Chile no tiene que estar alineado.
1: Ahí está, ahí hay un punto distinto el que pone Cecilia Cifuente. Entonces, el bloque de los no alineados es un bloque alineado con China.
4: En este minuto se percibe un poco en esa
1: forma. ¿Se percibe
4: forma. Entonces,
1: o
4: a mí es? Me parece que en esa misma idea de que Chile no tiene que estar aliado específicamente a ninguno, es razonable que se haya salido de este bloque, porque muestra una postura efectivamente más neutral. No está aliado a ese bloque y tampoco está. Entonces, yo creo que es es razonable haberse salido. Es verdad que Chile en este minuto, en materia de relaciones internacionales, estamos en una posición de estar pisando huevos todo el tiempo. Es una situación difícil, requiere mucha delicadeza, mucha experiencia en estos temas geopolíticos. Y claro, pasó este tema de los aranceles. Ahora yo también lo que he estado averiguando, que los países que se quedaron con esta tasa un poquito más baja de 10%, no es gratis para esos países. haber quedado con esa tasa. Chile tiene un tratado de libre comercio con Estados Unidos y tiene que mantenerse bajo el ámbito de ese tratado y defender ese tratado, porque ir por otras vías significa renunciar a algo que muy que Argentina no tiene, que Ecuador no tiene. Entonces, en ese sentido, tenemos
3: totalmente
4: que ir
3: con
4: mucho cuidado en esta materia de política internacional. Uh-huh. Yo creo que esta es una política de Estado. A mí me parece que se requiere en esto mucha conversación muy amplia, con todas las miradas que hay en temas de geopolítica. Y claro, a lo mejor ahí uno ha visto que todavía falta más conversación, uh-huh. Aceptar más miradas. Pero respecto a este punto específico de salirse de este bloque, a mí me parece que es algo que está bien, que corresponde.
1: Uh-huh. Ahora, interesante el punto que hace Cecilia Cifuente, pone otro elemento, ¿no? Esto de que los no alineados en realidad actualmente son los alineados con China. No sé si vemos quiénes están de América Latina, Panamá, Perú, Colombia, Bolivia, República Dominicana.
4: No hay ningún país Ecuador. Europeo ahí.
1: No, estoy nombrando solo desde América Latina.
4: Sí, no, pero países europeos no hay en ese bloque. O sea, no hay países en los que en general del mundo más occidental en el uh-huh. fondo. Entonces yo creo que era razonable. No parecía ser un bloque no alineado, la verdad.
0: Ya. Lo que pasa es que porque una de las condiciones para participar era que no participara de una de estas alianzas militares, claro. que en este caso es la OTAN, la que tiene la mitad de lo europeo, y que está por otro lado los de la alianza de la Unión Soviética. Igual, yo hay algo que comparto con Cecilia, y creo que hay que celebrar los acuerdos. Y que es que falta más conversación. O sea, se están tomando decisiones de esta naturaleza. Yo solo quiero recordar cuando partió la política de Trump de los aranceles, y esto fue durante el gobierno anterior, lo primero que se hizo por parte del gobierno chileno fue convocar a una mesa con expresidentes del Banco Central, ex cancilleres, para poder abordar con la mayor inteligencia colectiva que había dentro de Chile, la mayor experiencia que había dentro del país, cómo tratar estas amenazas que son amenazas de Estado y de largo plazo. Y aquí mi impresión es que estamos viendo una receta que se repite, lamentablemente, que es tomar estas decisiones de manera media impulsiva, media sin el diálogo necesario, sin los acuerdos necesarios, que son los que permiten que primero lleguemos a soluciones más consensuadas, más uh-huh. Amplias, pero segundo, poder reconocer en el otro un valor, algo que le suma a la conversación. Entonces lo vemos acá, que falta una conversación con el resto. Uh-huh. No sé si se acuerdan, pero el gobierno anterior ya ha iniciado la convocatoria a una comisión de ingresos para ver qué es lo que estaba sucediendo con los ingresos tributarios del país, para poder plantear lecturas de más largo plazo sobre la viabilidad o los balances uh-huh. fiscales. Y el gobierno entrante decidió, mira, aquí no tenemos, no vemos valor en que haya una comisión de expertos de estas características. Bueno, no lo hagamos tampoco. En esta parte de la reforma del crecimiento, uh-huh. termina una mega reforma tributaria más vinculada a lo que fue la ideología inicial del gobierno que a lo que podría haber sido un acuerdo más amplio de expertos. Entonces creo que hay algo que se está repitiendo, que es que falta escuchar, falta conversar más, porque se nos va a dar mejores soluciones.
1: A propósito de aranceles, estaba leyendo un estudio que es el informe de OSEC UDP, ¿no es cierto?, que sobre las razones para dejar a Chile con el 12,5% de este arancel, ¿no es cierto? Leo una frase solamente de uno de los investigadores de este estudio, que dice: esto es más bien un dejar de depender de China. quieren retomar ese poder, Estados Unidos, que tenían hace años. Para el 2021, Estados Unidos era el principal socio comercial de la mayoría de los países y ahora es China. ¿Por qué? Porque la importación chilena de bienes chinos clasificados por Estados Unidos como producidos bajo trabajo forzoso, ¿no es cierto?, es inmenso. Y ahí hay una especie de interpretación de esto. ¿Coinciden ustedes con estas conclusiones que hace el estudio OSEC-UDP? Rafael, ¿te hace sentido?
2: Mira, no, a ver, tú sabes, tú misma lo estabas diciendo, ¿no es cierto? La razón oficial es que Chile, porque hay dos grupos, ¿no? Para la gente que nos está escuchando, los que quedaron con 12,5 y los que quedaron con 10, en términos de la clasificación de países, y tiene que ver con lo que decías tú, esto de la prohibición efectiva de importar bienes, ¿no es cierto?, con trabajo forzoso, ¿eh?, que es la discusión que apareció, y Chile aparece en el grupo de, en ese grupo, y por eso el 12,5 y no el 10. Claro, esa al menos la razón.
1: Pero es por los productos del que importa Chile para.
2: Claro.
1: Sí, se entiende.
2: No, esto no significa que Estados Unidos esté acusando a Chile de producir bienes utilizando trabajo forzoso, ¿no es cierto?
1: Claro.
2: La objeción es distinta. Es que lo que está diciendo Estados Unidos es que considera insuficientes, si entendí bien, los mecanismos que usa Chile para impedir que a Chile entren productos de terceros países que han sido fabricados con trabajo forzoso. ¿Ah? Y de esa manera Chile está indirectamente, de alguna manera, participando de esas cadenas globales. Eso es lo que está detrás de este 12,5. Es distinto a lo que yo he leído en algunos medios. Así es que, bueno, esa es la razón que se dio. Y nuevamente, estas cosas al final del día, sobre todo me parece, y aquí voy a hablar con la guata, en el Estados Unidos actual, con un gobierno liderado por el presidente Trump, que es bastante menos estable en sus juicios en el tiempo, me imagino que simplemente parte del proceso de negociación diario que acostumbra implementar el presidente Trump para tratar de conseguir cosas. Lo veo como eso. Pero bueno, no es irrelevante. 2,5 puntos en un mundo tan globalizado y competitivo como el actual no es poca cosa.
1: Pero esta reflexión de que detrás de esto es que para que varios
2: se
1: países. Alineen. Claro, más con Estados Unidos que con China,
2: sí,
1: que no dependan tanto
2: pelea,
1: de Chile.
2: Viviendo.
1: Por eso digo que Chile, en medio de una pelea entre los dos grandes.
2: Somos la generación, Cecilia, tú y yo. Le ha tocado vivir la decadencia del imperio norteamericano y la emergencia del imperio chino, es un hecho de la causa.
1: Claro.
2: Y lo vivió Inglaterra con Estados Unidos antes y Holanda con Inglaterra, etcétera. Estamos viviendo eso y Estados Unidos está tratando de defenderse de eso a través de negociaciones, imponiendo, ¿no es cierto?, su poder y su tamaño económico. Es lo que le toca a un país pequeño como Chile, y como dijeron todos ustedes y como se ha dicho hasta el cansancio, aquí la diplomacia y la prudencia, lo dijo la Cecilia Cifuentes, y la inteligencia negociadora van a jugar un rol súper importante hacia adelante para que Chile pueda seguir funcionando razonablemente bien y salir razonablemente airoso de una situación que es complicada.
1: Rodrigo Wagner, ¿querías decir algo?
3: Sí, o sea, tampoco yo no lo tomaría como una visión de Estados Unidos. Aquí hay un debate de primero, o sea, toda esta cosa de ponernos aranceles por esta razón rarísima. Es simplemente un conflicto que hay entre el presidente de la República de Estados Unidos, el Ejecutivo, que quiere poner aranceles por cualquier método sin pasar por el Congreso. O sea, imagínate, sin pasar por el Congreso quiere poner aranceles. Y para eso apela a unos decretos, a unas leyes antiguas.
1: Pero ¿por qué lo hace? Ese es el tema. Ya sabemos cómo lo hace, ¿cierto? Ya el Congreso le dijo que no, entonces va por el costado, por otro lado, ¿no es cierto? Para hacer.
3: Fue la Corte Suprema.
1: Claro, la Corte Suprema, perdón. Le dijo que no.
3: Se puede. O sea, en el fondo.
1: Pero ¿por qué lo hace?
3: Recurso. O sea, ¿por qué lo hace? Porque cree que hay que poner aranceles, parte de eso es su narrativa de campaña, después cree que recaudan algo, pero en realidad los resultados que han mostrado que los principales que pagan esto son los, en una mayoría importante de los casos, son los consumidores de Estados Unidos.
1: Pero tú no ves entonces
3: federal, otra cosa.
1: Tú no ves, ¿cierto?, entonces esta razón que dice este estudio, ¿no? De que más bien dejar de depender de Chile porque quieren retomar ese poder que tenían hace años, de China digo, para retomar ese poder que tenían hace años.
3: Yo dudo si uno mira los países a los cuales le pusieron esto, digamos. Yo no veo, no lo leería entre líneas. No es que no tengan ese interés, ¿cierto? Pero creo yo que la preocupación de Estados Unidos es desproporcionadamente en lo que es Estados Unidos, no el presidente Trump, sino que algo que va a seguir con el que estaba con el presidente anterior y que probablemente siga con el siguiente presidente, una cosa más permanente, es lo que tiene que ver con cadenas de insumos críticos. Generales críticos, ofertas de ciertas cosas, temas que tengan que ver con datos, ¿cierto? Temas que tengan que ver con compras militares, eso les interesa mucho. Si nosotros exportamos alguna cosa en promedio más a Estados Unidos que a China, yo creo que eso es de segundo orden para la preocupación más de largo plazo del país.
1: Tengo que irme
3: a esta batalla.
1: Ok, tengo que irme a comercial y a la vuelta seguimos ya en el primer café.
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1: Último bloque, nuestro primer café con economistas. Estamos con Rafael Berguán de la Universidad Adolfo Ibáñez, Cecilia Cifuente, directora del Centro de Estudios Financieros de la Universidad de los Andes, con Rodrigo Echecopar, investigador de Rumbo Colectivo, y Rodrigo Wagner, académico de la Universidad Adolfo Ibáñez. Quería pasar al tema de los vetos. Algo ya había nombrado Cecilia Cifuente, que avanzó ayer el gobierno con esto de los vetos para eliminar normas que se introdujeron en la mega reforma, que si bien se introdujeron por la oposición, fueron votados a favor con amplia mayoría. Pero más allá del anatocismo y olvido financiero, Cecilia Cifuente, que lo hemos hablado ya el jueves pasado y el jueves anterior, y que había bastante consenso en que no eran buenos, quería detenerme en porque para que se entienda mejor esto del pago a las pymes a 30 días, que no se entiende muy bien. El presidente de Converpyme, Roberto Rojas, decía ayer: no entendemos por qué el gobierno hoy día veta la última alternativa que tenían las pymes para seguir sobreviviendo. Aquí van a seguir cayendo muchas pymes con el efecto que esto tiene en el empleo. A ver, ¿cómo lo entiendes tú, Cecilia Cifuente, a este veto de las pymes, del pago?
2: Mira, al final, lo que uno podría pensar de este tema, que por supuesto, en comparación con el fin del anatocismo y el olvido financiero, yo le veo un daño menor. Pero al final lo que significa esto es poner restricciones al funcionamiento del crédito. El crédito con proveedores es otra forma de crédito que tienen empresas grandes, pequeñas, de todo tipo, y que por lo tanto, cuando uno al final lo restringe demasiado, lo que hace es que una vía de crédito, que no solo hay que pensarla desde el punto de vista de la empresa grande que no le paga a la pyme, porque esto opera para todos lados, opera para los proveedores, para los agricultores, pequeñas empresas, medianas empresas, es una forma de crédito, y que es una forma de crédito que, cuando uno compara como costo, a veces es más conveniente para las empresas que el crédito bancario. Y esto, además, hay que incorporar que existen mecanismos también financieros para cuando a una empresa le van a pagar a 30 días, poder adelantar ese pago a través de lo que se llaman los factoring. Y que, claro, uno podría decir, el factoring a lo mejor es una vía de crédito que no es todo lo conveniente que hay, pero están surgiendo opciones, empresas de factoring que vienen del área de los fintech. Conozco un caso muy cercano, por eso lo menciono, que son tremendamente convenientes para las pequeñas empresas y que están generando competencia también en ese mercado del factoring. Okay. Entonces, al final, yo creo que esto tiene que ver con no ponerle trabas al funcionamiento de las operaciones financieras en el mercado, y dejar que sea el propio mercado el que regule de qué forma se financian las empresas. Entonces, yo lo veo un poco más como por el lado de funcionamiento de un mercado de capitales eficiente, en que no es bueno ir poniendo cortapisas por la vía legal.
1: A ver, desde esta asociación de PYME dice: generalmente estas negociaciones carecen para nosotros de legitimidad por la asimetría que hay. Nosotros no podemos negociar con nuestros mandantes, el gran empresario, y decirle: nos tiene que pagar porque hay una ley a 30 días. Él nos dice: te voy a pagar a 120, y si no te gusta, viene otro. El presidente de la ADC comentó que se habla tanto de las PYMES que pareciera ser que para el gobierno solamente quedó en un discurso, y frente a eso nosotros obviamente no estamos de acuerdo. ¿Cómo lo ves, Rodrigo Echecopar? ¿Cómo lo entiendes tú?
3: Yo creo que aquí se está demostrando una falta de interés en avanzar en estas temáticas. Y por eso, como no era parte del diseño inicial de la reforma y no se quiso tener una discusión más de fondo, se dejó de lado. Entonces, Cecilia tiene un punto. O sea, esto es una manera en que empresas utilizan a los proveedores para dotarse a sí mismo de un crédito, es decir, capital de trabajo, poder financiar su operación.
1: Si puedes dar un ejemplo, pero así, bien fácil, para que la audiencia pueda entender.
3: bueno, en el caso de una empresa grande, por ejemplo, fuera un supermercado que está comprando productos para vender en sus góndolas y no le paga a los proveedores en el corto plazo, ellos lo que hacen es agarran, qué sé yo, los cereales, la leche que ponen en sus góndolas, lo venden a los clientes finales y esa plata ellos lo utilizan para poder, pueden hacer inversiones, pueden hacer, qué sé yo, cualquier cosa que requiera capital de trabajo sin pagarle inmediatamente a los proveedores, a quienes le entregan la leche o los
1: cereales. Pero eso perjudica a los proveedores.
3: Exactamente. Entonces, este es un crédito que está beneficiando a quien tiene el poder para poder exigírselo al otro. Entonces, en vez de buscar cómo profundizar nuestro mercado financiero para que quienes necesitan crédito para crecer lo puedan tener, lo que estamos haciendo es perpetuando una manera en quien tiene más poder que el otro le exige o le saca plata o le saca crédito a ellos. Entonces, por eso en alguno de estos casos es importante regularlo. Ahora, la manera en que quedó escrita, la manera en que se aplica, eso evidentemente hay que encontrar la manera para que funcione correctamente. Pero llegar a un veto que simplemente elimine esto, mi impresión es que lo que hace es tratar de ponerlo bajo la alfombra y decir aquí no hay un problema, acá no hay algo que debamos abordar. Y eso a mí me parece sensible en esto. En el caso del anatocismo, yo creo que evidentemente en distintos países, lo conversábamos en algunas de las sesiones anteriores, en Francia tiene que pasar un año para poder capitalizar los intereses adeudados. Bueno, quizás también hay un espacio ahí para revisar una mejor regulación, pero simplemente estamos agarrando estos temas y diciendo no, estos temas no los vamos a discutir, no los vamos a tratar de abordar, cuando sabemos que hay problemas en la deuda, cuando sabemos que hay problemas para las pymes. Y yo creo que aquí estamos abriendo un poco la cancha de lo que hace, bueno, cómo termina esta mega reforma, y también algo que no hemos conversado, que es ya con todo aprobado, cuál va a ser el impacto de la mega reforma. Ayer se anunció que se va primero cancelar, y ahora están en postergar la ruta T160 y la ruta T150 en Biobío.
1: Pero hecho para atrás el gobierno.
3: Pero si uno revisa las declaraciones, lo que están diciendo es que ya no lo van a hacer a través del sistema de concesiones, que es nuestro sistema de alguna manera como más avanzado o de mejor calidad, más rápido para poder llevar adelante estos proyectos, porque lo que hacía era nos garantizaba un diseño, una construcción, una implementación, un mantenimiento a través de un proveedor durante los próximos 20 años, y ahora dicen vamos a volver a foja cero, partir de cero.
1: Tú lo interpretas a esa decisión dentro de la del que tenga que ver con la mega reforma, porque era una decisión que había tomado el ministro Quiroz antes, que como por el tema de ahorrar y todo aquello.
3: Exactamente, por el tema de ahorrar, y la mega reforma lo que va a hacer ahora es gatillar un proceso aún más acelerado de recortes presupuestarios. Y eso hoy día salió hace poquitos días el informe de ejecución presupuestaria a junio, es decir, ya tenemos los datos hasta mitad de año de cómo va la ejecución presupuestaria. Y lo que vemos bien significativo es un 14% menos de gasto de capital, un 26% menos de inversión en iniciativas por parte del Estado. Entonces estamos viendo precisamente el gasto del Estado, que lo plantea Rodrigo Wagner al comienzo, de que tiene más impacto en el corto plazo, en empleos en construcción, en echar a andar la máquina y la actividad de la economía. Ese es el que está sufriendo una restricción o un recorte más fuerte por parte de la ejecutiva.
1: A ver, varios puntos abarcó Rodrigo Echecopar, desde esto de los 30 días, el pago a 30 días a las pymes, y pasó también al otro asunto y puso un ejemplo como esto de los corredores en Concepción. A ver, Rodrigo, Rafael Berguán.
4: ¿Yo? Bueno, sí, déjame
1: yo te escuchaba que querías ese,
4: Sí, no, déjame enfocarme en lo del pago a 30 días. Y recordar que, bueno, primero aquí no se ha pretendido eliminar el pago de 30 días, que es una ley, la ley existe, ¿verdad? Sí. Pero hay ciertas condiciones bajo las cuales eso se podía flexibilizar. Recordemos que una institución responsable de no pagar 30 días incumpliendo la ley es el Estado de Chile, ¿verdad? Que muchas veces está en el lado equivocado desde la parte jurídica y no la cumple, como en el tema de los sindicatos y de los paros y qué sé yo, pero ese es otro tema. Pero déjame decir que hay que recordar primero dos cosas. Primero, que las pymes están, no sé si lo decía Cecilia Cifuentes, están a los dos lados de una factura. Ah, entonces la pyme, claro, la tienen que pagar cuando vende, pero tiene que pagar ella cuando compra insumos, y por lo tanto también puede estar interesada en usar el mecanismo del pago posterior a 30 días como una forma de financiamiento, entre comillas, más barato que el acceso a créditos en el mercado de capitales. Pero sí quiero hacer un comentario que creo que aplica para las tres: para el tema del anotocismo, para el tema del derecho al olvido y también para el tema de la factura. Y voy a hacer una analogía. Y es que la economía, lamentablemente, muchas veces tiene que poner sobre la mesa algo que es incómodo, y es que las buenas intenciones desde la mirada regulatoria no bastan para asegurarse que esa regulación termine consiguiendo los efectos positivos que uno busca. Y yo creo que en estos tres casos hay que preguntarse siempre, cuando uno hace algo que ex ante parece bueno en términos del objetivo, ¿quién termina pagando los costos que impone? ¿Cuáles son los incentivos que genera? Te voy a dar solo un ejemplo de una línea. En el caso de la tasa máxima convencional, que es algo que tiene como harto sentido, uno no puede, el mercado formal, prestarle plata sobre una determinada tasa. Hay países como Canadá, que son democracias y economías muy modernas y respetadas, que no tienen tasa máxima convencional, porque los datos muestran que si esa tasa es demasiado baja, lo que termina ocurriendo es que los más riesgosos no tienen acceso al crédito. Como no tienen acceso al crédito, tienen que ir al crédito informal y terminan pagando tasas que son mucho más altas o simplemente siendo excluidos del acceso al crédito. Entonces, no se trata de que en una relación asimétrica, como ocurre en el caso del crédito y el deudor, o en el caso de la factura, la pequeña empresa y el que le compra mucho más grande. No se trata de que yo entiendo que hay una relación asimétrica, y eso hace, igual que en el mercado laboral, entre trabajador y dueño de las empresas, que uno quiera desde la regulación buscar equiparar ese poder de negociación para que el resultado sea virtuoso. Pero eso no significa que uno pueda imponer una regulación que es demasiado estricta y termina generando un resultado que es peor. En el caso del pago de 30 días hay cierta evidencia de que hay un peligro importante en esa dirección.
1: Rodrigo Wagner, ¿quieres aportar algo a este punto? ¿Estás muteado, Rodrigo Wagner? Parece que sí. En todo caso, bueno, y a propósito... Rodrigo. Ya.
5: Perdón, está muteado. Quiero hacer dos puntos para cerrar que me parecen muy importantes en el momento económico. Uno, ayer hubo una reunión, o sea, una presentación de la gente de Fitch, la clasificadora de riesgo, lo que así nos pone en letrita a la deuda del país. Y va a haber distintos titulares hoy día en el diario, pero algo que es importante...
1: Ya están
5: los titulares. Alguien nos está mirando. Si es que nosotros no somos capaces de cuadrar razonablemente ingresos con gastos en la ruta hacia adelante. La reforma que se pasó ahora va a generar muchos ingresos de corto plazo el 2027 por una vez. Por traída de capitales que están afuera, incentivos a blanquear, etcétera, etcétera. Pero a lo que le interesa a esta gente es cuánto vamos a recaudar en el largo plazo, porque ahí tiene efectos, digamos, las rebajas tributarias que están planteadas en la ley, nos están mirando. Y si eso no resulta bien, resulta que esta reforma no es sostenible. No estoy diciendo que no resulte, pero nos están... Y esto no es solo algo que le afecta al gobierno, también le afecta a las empresas, porque si cambia el rating crediticio del país, sorpresa. Eso afecta también el costo del capital, etcétera, etcétera, lo que estábamos conversando. Y segundo, una cosa bien simple que tiene que ver con la operación del Estado de los próximos años. Ayer lo dijo el exministro Mañanich, lo ha mencionado Eduardo Engel. ¿Tú sabías, Cecilia, que con este asuntito de apenas salga el examen de droga, tú echas inmediatamente a alguien? Tenemos cerca de una probabilidad de 1 en 25 de que le pillen esto al presidente de la República, sin que nunca nadie haya consumido, simplemente porque por los porcentajes de falso positivo y la cantidad de veces que se quieren hacer estos exámenes, eso es literalmente un suicidio político para cualquiera que quiera entrar
1: ¿Y,
5: ahí.
1: ¿Y cuál es la relación con la economía?
5: Mira, créeme que si tenemos un autogol político totalmente innecesario como este tipo de cosas, se van a estar repitiendo por las propiedades de probabilísticas que tiene esto. Vamos a tener un caso como el del subsecretario de Hacienda cada 5 meses, cada vez que se haga un test por probabilidades va a salir. Yo creo que el gobierno tiene que reestudiar un poco cómo va a ser esto, salirse del formato campaña, porque en un gobierno tú no puedes tener esa probabilidad tan alta de que alguien caiga en un problema así. Disculpa el mensaje, pero creo que hacerse un autogol de esta manera no le ayuda a la popularidad del presidente, no ayuda al país tampoco en los próximos meses. Ese es el último tema.
1: Quería comentarles para ya ir cerrando una información que se conoció en la mañana por parte del INE, que los salarios crecieron 2,3% durante el primer semestre de este año. Y tiene que ver con lo tan comentado siempre, costos laborales, del pasado mes de junio también. Volvemos a propósito que alguien decía que lo que se viene ahora también tiene que ser no solamente la reforma de la modernización del Estado, sino también del mercado del trabajo y todo aquello. Además, se ha dicho que con esta mega reforma y el crecimiento se va a generar empleo, que es uno de los grandes objetivos que está en la agenda de este gobierno. ¿Qué les dice a ustedes cuando se conoce estas cifras? Dice, considerando la inflación de 0% de junio, el índice real de remuneraciones marcó un alza de 3,2% en un año, acumulando una variación de 2,3% entre enero y junio de este 2026. Uno puede decir, eso es una muy buena noticia, pero para quienes dicen que el costo laboral ha subido mucho, Cecilia...
6: Claro, es que aquí uno tiene dos lados de la moneda. Los que efectivamente mantienen un empleo formal, porque el índice de remuneraciones, ojo, que incorpora solo a empresas formales. Entonces, los que mantienen un trabajo formal han tenido mejoría, que tiene que ver con aspectos regulatorios y también tienen que ver con un cambio en la composición del mercado laboral formal, en que logran acceder a ese mercado trabajadores más calificados. Y eso también implica remuneraciones más altas. Pero yo creo que el lado negativo es peor, y ese es el que nos tenemos que preocupar ahora, que es el desempleo y la informalidad. Está creciendo fuertemente la informalidad en el último tiempo y es el resultado, de alguna manera, de los mayores costos laborales. Empresas que, por lo tanto, para dar trabajo, contratan informal y, por lo tanto, esos trabajadores no tienen el salario mínimo y no tienen seguridad social. La encuesta suplementaria de ingresos que acaba de salir muestra una brecha muy grande entre los ingresos de aquellos que logran estar en el mercado formal y los que no. Este es un mercado dual y el foco tiene que estar ahora en esos, en los que están desempleados y los que están informales. Y eso yo creo que hace necesario una reforma laboral que vaya un poco más allá de esta flexibilización de jornada que ya planteó el gobierno.
1: ¿Más allá hasta dónde?
6: Yo creo que hay otras materias que revisar. Yo creo que está este planteamiento de indemnizaciones por años de servicio. Hay temas de judicialización en el mercado laboral, en la implementación de la ley Karim, en lo que está pasando con los temas de autodespido, en el cuestionamiento a la única vía que tienen las empresas, que es por necesidades de la empresa, y cómo eso en los tribunales se invalida. O sea, aquí este tema de certeza jurídica que nosotros estamos tratando de resolver en materia de inversión, también lo tenemos que resolver en materia laboral, porque lo que hemos hecho es desincentivar la contratación.
1: Rodrigo Echecopar.
3: Creo que hay que acelerar la noticia de las remuneraciones y hacerse cargo del desafío de crear más empleo formal y más empleo, hacerse cargo de las tasas de desempleo que tenemos actualmente. Y yo creo que más allá de que se pueden hacer quizás propuestas en el campo de la regulación laboral, en Chile seguimos teniendo costos laborales más bajos que el promedio de la OCDE. Es decir, más allá de la regulación de las 40 horas o de la reforma previsional, seguimos estando bastante más abajo que los promedios de la OCDE. Y el principal motor de la creación de empleo va a estar dado en la actividad económica y nuestra capacidad de recuperar la senda de crecimiento, más allá de poder flexibilizar o reducir los estándares laborales, que a mi entender son parte de avances sociales que son importantes para el bienestar, claro, de la población. Y hoy día el gobierno se está poniendo metas cada vez más bajas en términos de creación de empleo, pero simplemente miremos la administración anterior. En los 4 años se crearon 700.000 empleos, la mayoría de ellos formales, alrededor de 600.000 formales. Entonces, lo que hay que buscar es cómo hacemos mover la actividad económica en esa dirección.
6: Bueno,
3: lo que ha planteado hasta ahora el gobierno en esa dirección ha sido su mera reforma tributaria, que a mi parecer es una visión muy simplista sobre el crecimiento del país, que es reduzcamos impuestos y esperemos que eso genere esta visión del chorreo y echar a andar la actividad económica. Bueno, ya se hizo eso, se tendrá que dar explicaciones de los recortes que eso implique, de la desigualdad que eso genere, pero eso no significa que no podamos seguir conversando sobre una política económica quizá un poco más compleja, que incluya otros elementos, que nos permita ir profundizando el desarrollo de ciertas industrias que van a tener impacto en Chile en el mediano plazo, en términos de economía digital, del litio, seguir explorando las posibilidades de apoyar el desarrollo del hidrógeno verde. Y ahí es donde, ahora hace poquito, una semana, salió un informe del Banco Mundial en donde decían, mira, nosotros quizás en los 90, en los 80 fuimos muy duros al hablar en contra de la política industrial. Hoy día hay nuevas herramientas, hay nuevas formas que no son simplemente arancelarias como lo que está haciendo Estados Unidos, sino mecanismos que en verdad permiten profundizar, mejorar industrias y capacidades productivas. Y ahí hay un espacio de conversación que yo esperaría que el Ejecutivo, que es el que lleva las riendas de este asunto, pueda convocar a los distintos sectores a que podamos colaborar.
6: Antes de cerrar el primer café, quiero hacer una pregunta más personal a Cecilia Cifuentes. El otro día leía un titular, Cecilia Cifuentes, la carta del gobierno para reemplazar a Germán González en el CFA. ¿Es verdad?
2: Sí, efectivamente me plantearon esa posibilidad. Es algo que me parece tremendamente interesante. Es un tema al que le he dedicado mucho tiempo. Bueno, esto tiene una instancia todavía, que es el Senado.
6: Claro, el Consejo Fiscal Autónomo. Bueno, si eso pasa a integrar el Consejo Fiscal Autónomo, ¿te vamos a perder como panelista en el primer café?
2: Claro, ahí uno tiene algunas restricciones para referirse a ciertos temas.
6: Claro.
2: Y esa responsabilidad, por supuesto que genera alguna, pero hay otros temas en los que, por supuesto, puedo seguir
6: qué
2: hablando.
6: Bueno. Qué bueno, ya. gracias a Rafael Berguán, Cecilia Cifuentes, Rodrigo Wagner, Rodrigo Echecopar. Hasta la próxima, que tengan una buena semana. Chau.
3: Felicitaciones, Cecilia. Chau.
7: Chau.

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1: Ya, para la siguiente conversación yo los quiero invitar a que ustedes nos vean a través de cooperativa.cl o de nuestro canal de YouTube Cooperativa FM, porque estoy muy bien acompañada para hablar de la décima versión del concurso Challengers, que coronó a un grupo de estudiantes y a una profesora de Ovalle como ganadores entre más de 6.000 participantes, tras presentar proyectos innovadores para proteger a los adultos mayores de las estafas digitales. El premio principal para los equipos ganadores consiste en un viaje nada más y nada menos que a China, con todo pagado para conocer su avanzado ecosistema tecnológico. El proyecto ganador se llama Pausa Segura, es una herramienta tecnológica que detecta y advierte riesgos en tiempo real ante llamadas fraudulentas o enlaces sospechosos. Y de eso vamos a hablar, y vamos a hablar con los ganadores y ganadoras que están acá en el estudio con nosotros. Está Clarita Más, Aymar Tapia, Florencia Ollanedel y Diego Ursúa. A todos, muchas gracias por venir y bienvenidos a Esa es la Idea.

0: Muchas gracias por invitarnos. Nosotros nos encontramos sumamente agradecidos de que nos den este espacio para poder contar y que la gente conozca más acerca de nuestro proyecto.
1: Oye, a quienes ustedes escuchan es Florencia, y vamos a partir con ella, Florencia, preguntándote, ¿cómo nace esta idea? Pero primero, ¿cómo se junta todo este equipo para poder desarrollarla?
0: Los grupos fueron hechos de manera aleatoria gracias a la Universidad de los Andes, que es la universidad que hace el concurso, y simplemente analizamos las ideas que cada uno tenía, que dentro de todo igual eran más o menos similares, y pudimos generar esta idea que es una aplicación para poder identificar estafas.
1: Diego, en tu caso, porque aquí hay un mix, digamos, de ideas y de edades y de etapas, ¿no? Hay universitarios y hay escolares, en tu caso, desde la educación superior, ¿no? ¿Cómo fue para ti la experiencia de trabajar con estas distintas generaciones y poder desarrollar una idea en conjunto?
2: Fue una experiencia bien gratificante, en especial porque, bueno, si bien he participado antes en concursos de innovación de muy variados tipos, y nunca me había pasado como colaborar en un equipo diverso con estudiantes de media. Y es un lapsus, como es un puente que debe construirse. O sea, creo que la educación superior se complementa mucho con estudiantes que van camino a esta, y además permite acercarse a mejores ideas. Quizá uno alguna vez está muy encerrado en la academia, en la universidad.
1: Sí, pues de todas maneras. Aymar, en tu caso, ¿por qué Pausa Segura? A lo mejor en algún momento vieron que personas que ustedes conocen, personas mayores que ustedes conocen, estaban muy expuestos, por ejemplo, a este tipo de fraudes.
3: Bueno, lo que pasa es que, claro, la problemática es que muchos adultos mayores sufren estafas día a día. Entonces, la Pausa Segura surge bajo la idea de que ellos puedan frenar la aplicación, frene el momento exacto cuando surge el peligro de estafa para ellos. Entonces, por eso creamos esa aplicación, además de contar con educación gamificada para que ellos también puedan aprender a distinguir cuándo es una estafa y cuándo no. Entonces, de ahí nace la idea.
1: Clarita, y en tu caso, ¿cómo fue el desarrollar esto o el ver cómo de una idea nace la innovación finalmente y que eso le está permitiendo hoy día en algún tiempo más viajar a China? ¿Cómo fue eso para ti?
4: Fue complejo, porque existen muchas formas de, entre comillas, solucionar esto, como lo más fácil es decir, hacemos un afiche, hacemos un taller, pero los adultos mayores y en general las personas no se fijan como en los talleres que les hacen, no les presta atención o no entienden lo que están, lo que les están explicando. Entonces decidimos hacer algo que les pudiera ayudar, pero a la vez también enseñar para que en algún momento puedan tener independencia de esa aplicación. Porque es una aplicación donde ellos deciden, tiene dos botones, uno que dice alertar a un familiar, otro de volver a salvo, que reporta el link o número, y el último botón que es para que decidan ellos mismos, pueden seguir, abrir el link o contestar el número si así desean.
1: Oye, en algún momento, y esta pregunta es abierta para quien la quiera responder, ¿tuvieron la posibilidad de probar, digamos, esta idea, esta innovación, o de conversarla, en fin, con personas mayores? Yo me imagino sus padres, sus abuelos, en fin, ¿tuvieron esa opción? Florencia, por favor.
0: Nuestro compañero Diego pudo generar una simulación de cómo sería la aplicación. Ajá. Y cómo funcionaría, pero lamentablemente aún no se implementa de forma como real. Pero también hicimos entrevistas en el Parque Quinta Normal, que aquí está muy cerca, sí. Y muchos adultos mayores nos dijeron que les parecía una idea súper buena, ya que muchos o casi todos de ellos habían sido víctimas de estafa o fraude.
1: Sí, pues yo tengo el caso, mi mamá también ha caído en esas estafas, porque además que son cada vez más sofisticadas, ustedes lo decían. ¿Cómo hacemos o cómo hace Pausa Segura para que poder trabajar con esta sofisticación, ¿no?, de la estafa, pero a través de una innovación que sea fácil de utilizar? ¿Cómo pensaron en esa facilidad, ¿no?, para que puedan acceder a las personas mayores? Diego.
2: Yo siento que eso es algo clave, en especial porque una de las grandes dudas es, desde la ciencia del comportamiento también, como tenemos una amenaza, tenemos una estafa, llega un mensaje de estafa, llega una llamada de alguien diciendo, no sé, que necesita ayuda urgente y necesita una transferencia al tiro. Y el tema es que esa llamada, ese mensaje, engañan a la persona, y la persona en el momento, cuando va a caer, obviamente no sabe qué. estafa. Entonces, lo que hace Pausa Segura es evitar toda la decisión detrás de la persona, porque sabemos que la persona está siendo engañada en ese momento, y parar justo el tiempo donde se genera la urgencia. Entonces, claro, llega el mensaje de estafa y Pausa Segura bloquea la pantalla y ahí ofrece un respiro, y ahí la persona puede quizás tomar una decisión mucho más razonada sin esta urgencia falsa creada por el estafador.
1: Aymar, ¿qué crees que tiene de especial esta idea, esta innovación, entre 6.000 opciones o 6.000 personas que participaron, ¿no? ¿Qué los hace ganadores de este Challengers?
3: Yo creo que nuestro proyecto es viable también, aparte de que es posiblemente escalable, y aparte es un modelo de negocio que es sostenible. Entonces, creo que eso igual hace la diferencia, además de que, claro, mezclamos algo, una aplicación que sea sencilla para ellos y que sea atractiva también para el público que la recibe, que son los adultos mayores.
1: Y en el caso tuyo, Clarita, hacer innovación para personas mayores, hay un compromiso ahí y hay también una responsabilidad, ¿no? ¿Cómo ves eso?
4: Siento que puede llegar a ser un poquito más complejo porque a los adultos mayores les cuesta entrar en las aplicaciones y también tienen ansiedad tecnológica. Entonces, no sé, al ver una IA les da miedo y dicen, no, esto es falso o esto me va a robar los datos. Entonces, una de las cosas que decidimos implementar para enganchar a los adultos mayores fue la educación gamificada, como mencionó Aymar, que es enseñarles a prevenir estafas, y cada vez que aciertan, responden bien a una pregunta, les dan monedas que pueden usar para crear un jardín junto con su ángel guardián, que puede ser su nieto o su hijo, etcétera.
1: Claro, porque en el fondo también generan este diálogo intergeneracional a través de la aplicación, Florencia, ¿no? ¿Cómo funciona eso?
3: Yo también, donde tú pienso que muchos adultos mayores por sí solos no instalarán esta aplicación, pero tal vez si un familiar de confianza o alguien que está a cargo de ellos la instala en su celular, esta funciona de manera en segundo plano. Entonces el adulto mayor no tiene que hacer nada, simplemente o al utilizar su celular y aparecer algún mensaje sospechoso, correo, llamada, la misma aplicación va a bloquear esto y va a darle tres opciones diferentes que ya fueron explicadas que él puede tomar. Y en una de estas es que un familiar de apoyo, hijo, nieto, amigo, etcétera, del adulto mayor puede prestarle ayuda y decirle si es una estafa o si no es una estafa.
1: Oye, bueno, ya lo decíamos al principio, ¿no? Que el premio para ustedes es un viaje a China, que es una cosa bien alucinante. Yo, cuando estaba en el colegio, no me hubiese imaginado jamás que una buena idea me podía llevar a China. Ustedes, Florencia y Diego, ya están en la universidad, están desarrollando, digamos, una carrera. Y en el caso de Aymar y Clarita, ¿les gustaría seguir, digamos, en el ámbito de la innovación, de la tecnología? ¿Cómo ven además esta posibilidad de ir a China para poder desarrollar esta inquietud o esta curiosidad por esta área? Aymar, primero, por favor, adelante.
3: Bueno, la verdad es que yo no tengo todavía muy claro qué es lo que pienso estudiar, ya, pero sí me gustó esto de crear un proyecto totalmente desde cero y que resuelva también una problemática real que se sufre a diario. Entonces, yo creo que también me gustaría seguir participando en concursos así como este de Challengers y tal vez lograr hacer otro proyecto similar y todo eso. Así que sí, la verdad. Y el viaje a China lo considero como una experiencia para absorber conocimiento y para ver cómo ellos logran lograr que un proyecto sea escalable. Entonces, sí, me gustaría seguir participando en concursos así.
1: ¿Y en tu caso, Clarita?
4: Bueno, totalmente, me gustaría seguir en el mundo de la innovación, tal vez no como mi profesión como tal, pero sí en el mundo de Challengers, seguir participando y tratando de buscar soluciones para problemáticas que afectan a miles de personas. Y con respecto al viaje a China, como mi compañera, desea absorber todo el conocimiento posible para traer nuevas posibilidades de ayudar a las personas en Chile.
1: Oye, Florencia y Diego, ¿ustedes cómo ven la posibilidad de viajar? Y ya quizás más allá de la experiencia, me imagino, de conocer este ecosistema tecnológico que hay en China, pero ya el hecho de viajar, yo no sé ni siquiera cuántas horas toma este viaje, debe ser una experiencia increíble. ¿Cómo lo ven?
0: Sí, o sea, yo siento que es una oportunidad como única en la vida, ya que muy pocos, no sé, o al menos que yo conozca, como programas o concursos de este tipo, te dan la oportunidad de un viaje a China y todo pagado, o sea, alojamiento, el pasaje, todo. Entonces, y yo al menos que nunca he salido de Chile, siento que es una oportunidad única para conocer la cultura, el idioma, las personas, las costumbres y un montón, etcétera. Aparte de disfrutar, obviamente, el viaje, que es para eso uno va.
1: Totalmente. ¿Y en tu caso, Diego?
2: Considero que, bueno, me emociona mucho y siento China como un modelo a seguir. He tenido la suerte de estar una vez anteriormente, justo este año, en enero. Así que estoy muy contento de volver. Creo que la innovación, el emprendimiento y además cómo ver la educación allá es fundamental. Y es un país que me sorprende. O sea, como creo que al momento de estar en China, uno siente como estar en el futuro, estar 40, 50 años adelante. Entonces, bueno, quiero volver ahora y me gustaría volver una y otra vez.
1: Oye, Aymar, Clarita, les pregunto a ustedes, porque ustedes están en el colegio, están en segundo medio, imagínense, en segundo medio. ¿Por qué creen que es importante que los estudiantes en etapa escolar también desarrollen innovación? Que piensen ideas y que piensen en ideas que eventualmente pueden ser aplicables, como es Pausa Segura.
3: Yo creo porque, primero que nada, cuando uno es más joven, también siento que tiene eso también como de ser que más creativo y todo el tema. Y también es cosa de salir a la calle y uno encuentra mil y un problemáticas que hay. Entonces, siento que también debería ser más visible, como dijo mi compañera Florencia, para chicos que están todavía en colegio, que ellos puedan ir a concursos como este, que les den una oportunidad de hacer visibilizar su proyecto o una idea que tengan. Entonces, siento que es algo muy importante que se visibilice en los más jóvenes, en la etapa escolar.
1: ¿Y en tu caso, Clarita?
5: Bueno, también pienso en la época escolar tal vez la creatividad está más, hay más creatividad, más imaginación. También la mayoría de jóvenes estamos cerca de varias problemáticas, como por ejemplo, todos tenemos un abuelito o abuelita que fue estafado. Entonces podemos, bajo eso, estar en la cercanía de las problemáticas, encontrar alguna solución.
1: De todas maneras. Oye, Florencia, me queda ya poquito tiempo, pero ¿cómo fue para ti la experiencia también desde la educación superior de trabajar con estudiantes que están todavía en enseñanza media? ¿Repetirías una experiencia así? ¿Cómo además motivarías a otras personas jóvenes a participar de experiencias de estas características?
0: La verdad fue una experiencia súper grata, ya que las chiquillas aquí, Aymar y Clarita, son unas chicas como súper comprometidas, unas chicas que tienen como mucho potencial para poder explorar esa imaginación y esa capacidad de ver los problemas de una forma real y no solamente con un filtro de todo puede salir bien si es que uno lo quiere, sino que también lo ven las cosas como de una forma realista. La propuesta que ellas tenían desde un principio, antes de que juntaran al grupo, ya me parecía impecable. Entonces me fascinó que justo me juntaran con ellas, ya que dije, qué bueno, vamos a hacer un buen equipo.
1: Oye, buenísimo, buenísimo. Muy interesante además conversar con todos ustedes. Les queremos dar las gracias por haber venido, porque además pudieron venir todos, eso nos encanta. Y oye, acuérdense de estos nombres, ¿eh? Clarita Más, Aymar Tapia, Florencia Yanedel y Diego Ursúa, los ganadores de este Challengers, que además van a tener la posibilidad de viajar a China con todo pagado para conocer su ecosistema tecnológico luego de haber ganado con este proyecto Pausa Segura. A todos, muchas gracias por estar hoy día con nosotros.
3: Muchas gracias.
2: Gracias.
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1: Y después de la mega reforma, ¿qué viene? ¿Cómo quedaron las fuerzas políticas? ¿Qué conclusiones se sacan de las divisiones, por ejemplo, que hubo entre alcaldes? ¿Retoma el control de la agenda el gobierno? Parte de lo que le vamos a preguntar y vamos a conversar aquí en lo que queda del día con el analista político y director de Tú Influyes, Axel Callís, entre otras cosas, además, académico de la Universidad Central. ¿Cómo está, Axel? Bienvenido.
2: Hola, Rafael, ¿qué tal? ¿Cómo estamos?
1: Acá observando lo que se puede venir, el post. Pero antes de ir derecho al post, Axel, la manera en que se resolvió la votación de la mega reforma. Hay maneras y maneras de que un gobierno logre que se apruebe algo. O sea, ahora muchas veces, cierto, de los triunfos pírricos. En este caso no llegó a tal extremo, pero ¿cómo ve la manera en que se logra la aprobación?
2: A ver, bueno, yo creo que ha sido como un poco la constante los últimos meses, esta idea de que la oposición a veces tiene buenas ideas o tiene principios, pero tiene un severo problema también la oposición de comunicación política, porque que al final se diga que es una reforma donde el tema de las compensaciones es regresivo, es una palabra que yo diría que el 95% de la población no entiende qué significa. Al final ponían algunos ejemplos, estoy hablando de las compensaciones por la exención de las contribuciones a los mayores de 65, que era un tema para generar ahí una contradicción entre las 145 comunas pobres y las 5 comunas más ricas. Entonces yo creo que ahí hay un déficit, y lo que hizo el gobierno al final, bueno, como se dice en la política más tradicional, pasó máquina. En general usó su mayoría, incluso sumó ahora al diputado, o sea, al senador Pedro Araya, que venía ya con un comportamiento bastante distinto a lo que el PPD, un partido que tendría que revisar sus contrataciones, como a partir de lo que están hablando ahora de Colo-Colo. Entonces, que hay un sabor amargo en la oposición, y bueno, ahora está refugiada en el Tribunal Constitucional. Y por otra parte, el gobierno, no obstante avanzar y aprobar esta mega reforma, queda con un bastante incertidumbre con respecto a cuáles son los beneficios en el corto plazo de esta reforma. Porque la alegría y todos los descorches de champaña y todo lo que pueda haber es para el 2030, el 2031. O sea, es difícil que los logros significativos, ya que tienen que ver con el flujo de capitales y el aumento de la inversión, así en el corto plazo, esto logren revertir este año, que va a ser de un crecimiento, de acuerdo a lo que dicen algunos economistas, sobre el 1%, 1,5, 1,4. Entonces es un ambiente bastante pesimista.
1: Ahora, respecto también a esa forma en que se movieron los votos, a los acuerdos que se logró llegar con parlamentarios que estaban quizás más al centro, en fin, ¿puede marcar también una hoja de ruta? ¿Hay un momento en el cual el gobierno, si logra, digamos, consolidarlo o mantenerlo, podría al menos, si bien en política las cosas van cambiando, pero en el corto plazo, lograr mover otros proyectos que han estado un poco parados a la espera de ver apoyos?
2: O sea, yo creo que la doctrina Quirós es ganar, como se dice, por lo mínimo, y no generar acuerdos. Yo creo que el tema de la invariabilidad con el PPD quedó demostrado, que apenas pudo, intentó bajar en ese acuerdo que iba por el lado al 22% la contribución, o los impuestos a los impuestos corporativos. Entonces, de una u otra forma, el gobierno con Quiroga en la cabeza está por aprobar más que por consensuar. Y ya sabemos que en la historia de Chile, cuando se aprueba, aunque sea con mayorías mínimas, no se alcanza a arraigar esas transformaciones de manera sustantiva, y tienden a ser las primeras que salen volando cuando hay un cambio de gobierno, como está pasando ahora, como sucedió en el tema de educación, por ejemplo. y la selección. Entonces, yo creo que el gobierno, si quiere avanzar en el tema de seguridad, como está esbozando ahora y la cadena de anoche, tiene que lograr construir de una u otra forma proyectos que tengan un arraigo mucho más político y mucho más asentado en mayoría. El hecho de ir ganando, voy a decirlo así, como por penales, todo poco ayuda y deja la sensación de que no hay un real respaldo. Una cosa es la aprobación y otra cosa es la instalación y la legitimidad que esos cuerpos legales tengan en la sociedad.
1: Estamos conversando con Axel Callís, aquí en Lo que queda del día en Cooperativa, analizando precisamente lo que viene ahora a partir de la mega reforma. Axel, estábamos hablando recién sobre la situación, cierto, de lo que podía venir, y decía usted que el rol del Partido de la Gente entonces va a ser bien relevante respecto también a cómo siga. Por ahora ha sido un aliado, por darle un nombre.
2: No, o sea, ha sido lejos, tiene como indicadores de fidelidad con el gobierno de un partido absolutamente oficialista. Pero de una u otra forma,
1: tenemos ahí un pequeño corte con Axel Callís, que vamos a, por supuesto, afinar para que nos pueda explicar y poder escuchar de mejor manera precisamente ese análisis que estaba haciendo respecto al comportamiento de los parlamentarios del partido de la Gente. Buen aliado, decía usted, o sea, buen aliado en el sentido, no sé si es positivo o negativo, pero buen aliado para el gobierno.
2: No, absolutamente, un aliado fiel y que ha estado con todos, la mayoría de sus votos en términos con el gobierno. Entonces, lo que no encontró en Libertarios, donde han estado un poquito más díscolos y han requerido un poquito más de conversación, el Partido de la Gente ha logrado conversaciones que, obviamente, que no se han traducido en los proyectos que el mismo Partido de la Gente pidió, el tema de los pañales, el IVA, los proyectos están ahí presentados, pero nadie los mueve.
1: ¿Hay también una posibilidad para el gobierno de retornar a cosas anclas en materia de seguridad, por ejemplo? No es casual, ¿cierto?, que la cadena inmediatamente después y lo de hoy vaya precisamente orientado hacia allá, que quizás la gente estaba echando de menos, según se coincidía en algunos estudios.
2: Mira, de acuerdo a casi todos los estudios que yo estoy mirando y que han salido algunos de la prensa, otros no, gran parte del pesimismo actual tiene que ver por dos razones. Una, por el tema económico, que no levanta, y el otro porque las promesas de tanto en el ámbito de la migración como lo de la seguridad tampoco han cambiado la percepción en las personas. Entonces, lo que está tratando de hacer el gobierno ahora es retomar su gran promesa de campaña, que es tratar de tener un antes y un después, pero 4 meses después. O sea, todas las iniciativas que presentó el presidente Kass eran iniciativas que deberían haber estado listas el 11 de marzo de este año. Ahora, eso no garantiza en el mediano plazo que las cosas van a cambiar. La seguridad es algo que se contiene y que sí requiere ingente consenso, acuerdo, porque gran parte de todas estas implementaciones, primero pasan por funcionarios públicos, segundo por municipios muchas veces, sobre todo el ámbito preventivo. Entonces, si tú no logras convencer, porque en materia de la doctrina económica de Quiroz te basta con aprobar, pero acá tienes que tratar de convencer que estas políticas, que me imagino que el gobierno las va a tratar de llevar, sobre todo en el ámbito constitucional. Hay una medida que presentó el presidente Kass anoche, que es de una otra forma dotar y aumentar y generar una garantía constitucional o un deber constitucional en el tema de la seguridad. Entonces, eso requiere ya de 4/7, va a tener que conversar con la oposición. Acá en materia de seguridad, la absorción cultural que se haga por parte de toda la ciudadanía y la clase política es fundamental para que esta implementación funcione. Pero se le olvidó un tema que es importante, porque habló del crimen organizado y sigue pendiente todo lo que es el levantamiento secreto bancario, que es fundamental para combatir al crimen organizado.
1: Axel Callís, la situación de los alcaldes y alcaldesas, casi inédito, diría uno. Alguien me recordará que en algún minuto, cierto, se hizo otra asociación, que hoy conviven, en fin, hay alcalde y alcaldesa que están en las dos, pero habían mantenido, incluso durante este gobierno, una postura común frente a varios temas. Sin embargo, ahora se marcó una división, se marcó un antes y un después. ¿Cómo cree que va a evolucionar eso?
2: A ver, los alcaldes son un gremio, o sea, siempre lo fueron, y lamentablemente llevábamos varios años con hasta dos o tres asociaciones distintas, y ahora había una que estaba funcionando en unidad. Pero acá, a la hora de tomar posición, claramente se marcó una diferencia que tiene que ver con valores y principios, más que con mecánica, porque en el fondo la posición que tomaron los alcaldes de oposición fue respaldada a medias por algunos alcaldes y rechazada por la mayoría de los alcaldes oficialistas. Entonces, no sé si da para una división, pero sí, obviamente, que van a quedar resentidas las relaciones. Ahora, la situación de la mayoría de los municipios, que esto es muy importante, es súper frágil. Es decir, el de los municipios, el 90% son dependientes del Fondo Común Municipal.
1: ¿Y hay allí algo que se tendrá que recomponer? ¿O en el fondo esto de ser un gremio los va a volver a aglutinar cuando el desafío lo ponga sobre la mesa? Porque, por ejemplo,
2: no, hoy normalmente son mucho más las cosas que lo unen que las que los desunen. O sea, yo veo difícil que exista una ley tan parteaguas como la que acaba de pasar de las compensaciones en base a la exención de las contribuciones.
1: Estamos conversando con Axel Callís, analista político, director de Tu Influyes, académico de la Universidad Central, aquí en lo que queda del día en Cooperativa. ¿Cómo ha visto a la oposición en estos días, Axel? Porque una cosa es no tener los votos, otra cosa es... hay distintas maneras, digamos, de perder una votación en definitiva, sobre todo desde lo comunicacional.
2: Uy, la oposición está pasando, y diría que por un momento bastante complejo, sobre todo porque... porque en el fondo no encuentra su voz, todavía no encuentra un camino como para hacer sentido a la ciudadanía. Hay un problema claro de liderazgo. Yo diría que los liderazgos clásicos de la exconceptación se han ido eclipsando. Los del Frente Amplio están metidos en un proceso interno, y por lo tanto yo diría que un problema de vocación y de una otra forma de encontrar el tono, porque se habla solo de unidad, pero la unidad sin contenido, sin un saber plantear alternativas, por ejemplo, como sucedió con el tema de las contribuciones, enredan y hacen que sea casi una oposición inexistente. Yo diría que existe más oposición dentro de la propia derecha, o sea, la mayoría de los problemas que tiene el gobierno son casi creados por sus propios sectores.
1: Incluso esto de la mega reforma pareció tan clave que Agustín Esquella, presidente del Partido Republicano, el subsecretario Pavé, aparecieron casualmente, dicen algunos, un poco más ingenuos quizás, no sé, dándose la mano, fueron vistos, pareciera que allí alguien llamó al orden como para aprovechar este momento y no volver a generar una crisis interna.
2: Es que yo creo que hay un problema ahí en el propio gobierno hay un problema de funcionamiento. O sea, es un gobierno que no tiene vocería, que tiene un comité político que funciona poco, y yo diría que tiene un presidente que está más fuera de Santiago y que no le gusta, al parecer, meterse en esta política que es como el día a día de conversar hasta el cansancio con los distintos actores. Tiene un déficit político el gobierno, pero eso no lo sabe aprovechar la oposición como para generar una diferenciación que le permita a la ciudadanía decir, hay una versión distinta de lo que está planteando el gobierno. Sobre todo eso quedó demostrado con la mega reforma.
1: Y ahora, ¿de qué manera también los liderazgos van a ser relevantes? ¿De quién más? Decía usted, la oposición no ha tenido ahí alguno a nivel de alcaldes, a nivel de parlamentarios, porque se va a acercar la próxima elección rápidamente, y ahí, digamos, vamos a comenzar a girar ya en torno a eso a la hora de debatir estos temas, Axel.
2: Sí, yo veo más liderazgos que vienen desde los territorios que desde del Congreso, ¿ah? hay un grupo ahí en el PS, en la Democracia Cristiana, hay nuevo liderazgo, en el PP muy poco, y en el Frente Amplio, bueno, están en pleno proceso electoral, pero yo diría que del mundo de los gobernadores, el mundo de los alcaldes, por ahí viene más la renovación que desde la política tradicional legislativa.
1: Le agradecemos por esta conversación a Axel Callís, analista político, director de Tú Influyes y académico de la Universidad Central, aquí en Lo que Queda del Día en Cooperativa. Muchas gracias, Axel, que tenga un buen resto de tarde.
2: Gracias, chao, Rafa.
1: Chao, que esté bien.
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1: Cooperativa. 5:33 minutos. 5:33 minutos.
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2: Donald Trump intensificó su postura proteccionista al calificar de repugnantes a los líderes de Canadá durante un mitin, defendiendo la imposición de aranceles del 50% a bienes de consumo canadiense programada para fines de este mes.
3: Remember, I used to say that tariffs are my favorite word. I love tariffs. They're my favorite word in the dictionary. Tariff.
2: Esta medida, justificada por disputas en lácteos, tecnología y alcohol, busca presionar en la revisión del T-MEX, provocando que Ottawa inicie negociaciones técnicas mientras evalúa represalias comerciales. Brasil retiró a su embajador en Buenos Aires y rebajó la relación bilateral con Argentina al nivel de encargados de negocios, marcando la peor crisis diplomática entre ambas naciones, medida que responde a los reiterados insultos del presidente Javier Milei hacia su par brasileño Luis Inácio Lula da Silva, a quien llamó corrupto, también lo llamó basura socialista, mientras que el gobierno de Lula mantendrá la sanción hasta recibir disculpas. La administración argentina evitó retractarse, argumentando simples diferencias ideológicas. Esto dijo Pablo Quirno, ministro de Relaciones Exteriores de Argentina.
4: La Cancillería brasilera llamó a nuestro embajador argentino en Brasil, donde determinó que la relación es a nivel de encargado de negocios, y pidió también que nuestro embajador se retire de Brasil. Eso es una decisión unilateral de Brasil, que lamentamos. Del lado nuestro no va a haber ninguna acción diplomática en respuesta a lo que haga Brasil. Brasil tiene todo el derecho a tomar las decisiones que tienen. Nosotros vamos a seguir manteniendo las relaciones al nivel que decida Brasil.
2: El Tribunal Superior Regional de Múnich condenó a cadena perpetua a Farhat, un joven de 25 años de origen afgano, por el atropello deliberado contra una manifestación del sindicato Verdi en febrero de 2025.
5: Das Gericht hat den Angeklagten soeben zu einer lebenslangen Freiheitsstrafe verurteilt und hat darüber hinaus noch festgestellt,
2: dass die Schuld des Angeklagten. La justicia determinó que actuó con motivos ideológicos y radicalización religiosa. Japón conmemoró 81 años desde el lanzamiento de la bomba atómica en Hiroshima, con un enérgico llamado a la paz mundial y la abolición de las armas nucleares.
6: I was just 13 years old girl when the United States dropped the first atomic bomb.
2: El acto central tuvo lugar en el Parque Conmemorativo de la Paz y reunió a unas 50.000 personas, incluyendo a representantes diplomáticos de 120 países. Este año el homenaje estuvo marcado por crecientes tensiones geopolíticas globales y por un intenso debate interno sobre el futuro nuclear del propio Japón. Durante la ceremonia, Setsuko Tsurlou, una de las sobrevivientes, compartió un desgarrador emotivo relato en el que describió la crudeza del ataque de 1945 y reafirmó su compromiso en la lucha global por la paz. Las lluvias monzónicas en India han dejado más de 100 muertos debido a graves inundaciones y deslizamientos de tierra. La emergencia climática ha obligado a miles de personas a abandonar sus hogares anegados. Assam, estado del noreste, es el más golpeado, registrando al menos 87 de las personas fallecidas. El gigante del streaming, Netflix, sorprendió al anunciar un especial dedicado al esperado videojuego GTA 6 de Rockstar Games. Se trata de un extenso adelanto centrado en la próxima entrega del videojuego más esperado de este año, marcando el regreso de una de las sagas más vendidas y exitosas de la historia de los videojuegos desde su creación en 1997, con más de 470 millones de copias vendidas en todo el mundo. Son los titulares que mueven al mundo.

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0: Hola, hola, ¿cómo están? Buenos días. Día viernes, ¿sí? El diario de Cooperativa en el aire, viernes 7 de agosto del 2026. Son las noticias que llegan tempranito desde el barrio Yungay para el mundo a través de cooperativa.cl. Acuérdate que estamos también en nuestra app, porque la cooperativa se escucha online en todo el planeta. Una mañana agradable, diría yo. ¿Hace frío? No hace frío, ¿no? O sea, aquí Marcos Concha llega hiper abrigado todas las mañanas, pero nosotros con Ricardo somos más jóvenes. 7,5 grados de temperatura a esta hora en la capital. Superamos la mínima que estaba prevista para hoy, que era de 6. Lo que sí, vamos a llegar solo a 14. Entonces, en el día, claro, la sensación térmica va a ser de frío en general durante toda la jornada. Jornada de viernes, y eso es lo bueno, que es viernes. Los cielos más bien cubiertos hasta ahora, pero por la tarde va a ir despejando, pero con nubosidad parcial. Y va a estar así también todo el fin de semana. Claro que van a bajar las extremas. Para el sábado y el domingo se esperan heladas matinales de, no sé, 2 grados, algo así. 3 grados con suerte y 12 de máxima nomás. Así que va a ser frío durante todo el fin de semana aquí en Santiago. Hoy día 14 en la tarde. Aceptable. Estamos en invierno, pero se acerca el 18, la gente ya empieza a sacar la calculadora de los días libres, porque este año hay un puro feriado, que es viernes, el viernes 17, ¿o no? ¿Estoy mal yo? El viernes 18, claro, y ahí el jueves 17 mucha gente trabaja a mediodía, pero el turno nuestro igual es hasta el mediodía, así que si partimos tan temprano... Ya, fomeque. Sí, puro... En la Cámara algunos diputados quieren otro día. Era que no. Suele suceder. 10 grados en Rancagua hoy día, 11 para Talca, 10 en Chillán, 11 en Concepción, 9 en Temuco. Vuelve a llover en el Biobío, también en la Araucanía. Eso indica el pronóstico. Lluvias para la región de Los Ríos, también en Puerto Montt, en la Isla Grande de Chiloé. Es lo que se anticipa. 3 en Coyhaique y 3 en Punta Arenas. Hacia el norte, mire, la región de Valparaíso, 13 grados. En el puerto, 16 en La Serena, Coquimbo. Es frío, ¿eh? 23 para Copiapó, rico, igual. 19 en Antofagasta y 20 en Arica, en Iquique, 20 grados. 13 para San Juan Bautista, ahí en el archipiélago de Juan Fernández. Y 20 grados de máxima para la hermosa isla de Rapa Nui en el Océano Pacífico. Algo de lluvia, ¿eh?, como siempre, pero a ratos suele suceder que pasa una nube ahí en Anaquena, pero uno igual se puede tirar un piquero, ¿qué tanto? Viernes 7, vamos, que se puede.
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0: Hay harto una agenda hoy día, hay cambio de mando en Colombia. Porque cambio, así como de entrega del poder de uno a otro, no, parece que no, porque Petro dice que no va a ir a ver a De La Espriella en Cali, va a tomar posesión el nuevo presidente colombiano. Anda, entre otros líderes regionales, José Antonio Kast, en el país del café, en Colombia. Sí, cariño. Tengo harto cumpleañero hoy día. Clavito Clavería de la Ley, Caetano Veloso, Carlos Vives está de cumpleaños, Verónica Franco. Sí, yo creo bicicleta. Que vamos a escuchar a Carlos Vives a las 8. Sí. Además viene el Festival Bamba ahora a fin de año.
2: Cierto.
0: ¿Qué tal, Verónica? Buen día.
2: ¿Cómo estás, Rodrigo? Buenos días. Estaba pensando en otros cambios de mando donde el presidente en ejercicio no haya ido a entregar el poder, ¿no? El cargo. Cristina Kirchner.
0: Con Macri.
2: A Macri. ni siquiera le mandó el bastón de San Martín.
0: Ni lo llamó, yo creo.
2: ¿Te acuerdas? No, menos.
0: Menos.
2: Esa transmisión. No recuerdo cómo fue la del presidente Fernández al presidente Milei, pero tiene que haber sido incluso más difícil que la de Macri. No recuerdo que se hayan visto.
0: No, en realidad.
2: Trump a Biden, tampoco.
0: No fue.
2: Tampoco.
0: Después de lo del Capitolio.
2: Así.
0: Ahí en Estados Unidos me acuerdo del episodio cuando gana por primera vez Trump, que fue como una sorpresa para el mundo, y Hillary Clinton se demoró un día entero en reconocer la derrota. Claro, pero
2: el si poder... estamos hablando de presidentes en ejercicio. Obama lo recibió en la Casa Blanca,
0: eso te iba a decir,
2: junto a Michelle, y recibió a Trump con
0: Melania.
2: Michelle?
0: Michelle Obama. Y sí, pues claro, pero ahí la Casa Blanca hizo la diferencia en ese momento.
2: Sí. Es lo que corresponde.
0: No, me acordé al tiro de lo de Macri y Cristina K, pero debe haber otro ejemplo en el mundo.
2: Sí. En este caso, el contendor de Del Espriella sí reconoció su derrota. El que no ha reconocido la derrota del oficialismo es el presidente Petro.
0: Es Petro. Así nomás. Ya. Carlos Villa, entonces va a la 8.
2: Sí, está resuelto.
0: ¿Sabes que estamos hablando de Colombia? Sí, nos cae justo. Calza.
2: Con otros temas, el presidente Kast detalló los alcances de su agenda contra el crimen organizado y el terrorismo que presentó antenoche en cadena nacional. Se contemplan reformas que buscan modificar la constitución. En la oposición se muestran disponibles a colaborar, aunque también tienen reparos. Mariano Reyes con el avance.
3: Con críticas por la falta del levantamiento del secreto bancario y medidas que fortalezcan aduanas y los controles portuarios, la oposición mostró su disposición ante la agenda contra el crimen organizado y terrorismo. En La Moneda y el oficialismo, de todos modos, confían en que la seguridad sea algo que logre convencer a más de uno en la oposición. La agenda no está en un tono propagandístico, dicen en la interna del oficialismo, pero uno de los grandes desafíos será lograr el quórum necesario para aprobar las reformas que buscan modificar la constitución. Vamos a detallar cuáles son esas medidas y también cómo el gobierno busca explicarlas. Por ejemplo, ¿para qué establecer el deber de que el Estado resguarde la seguridad pública si ya en el texto fundamental se establece el resguardo de la seguridad nacional? El detalle lo comentamos más adelante aquí en el diario de Cooperativa.
0: Vamos a estar con eso más ratito. El jueves de la próxima semana, después de los alegatos de las partes, el TC, el Tribunal Constitucional, debería pronunciarse sobre el fondo de las impugnaciones de la oposición a la mega reforma del Ejecutivo, que ya fue despachada. El organismo acogió a trámite esto y declaró admisibles por ahora los requerimientos. Jorge Espinosa Cuellar con el avance.
4: Para el jueves de la próxima semana quedaron fijados los alegatos de las partes ante el Tribunal Constitucional, que deberá pronunciarse después sobre el fondo de las impugnaciones a la mega reforma tributaria del gobierno. El organismo acogió a trámite y declaró admisibles los 3 requerimientos presentados por la oposición. También se abrió un espacio de audiencias públicas para organizaciones interesadas. Los detalles luego aquí en el Diario de Cooperativa.
2: El Ministerio de Educación convocó a los alcaldes oficialistas para dar a conocer los alcances del proyecto de ley que modifica el sistema SLEP. Se posterga el traspaso total de los colegios hasta 2040. Los municipios con buenos resultados pueden seguir administrándolos. Paula Kelly con el avance.
5: Alcaldes de distintas comunas valoraron el proyecto del Mineduc para reformar el sistema de acceso a la educación. La implementación de los SLEP se postergará hasta 2040 y los municipios que tienen buen rendimiento tienen la posibilidad de seguir administrando los colegios y liceos públicos. La iniciativa avanzó en su trámite legislativo de la Cámara al Senado. ¿Qué dicen los expertos? Los detalles los revisamos luego en el Diario de Cooperativa.
0: Vamos a estar en los tribunales también con las novedades en el caso del exdiputado Lavín León y de la ex suprema Vivanco, Carla Fernández.
6: Joaquín Lavín León dejó el anexo penitenciario Capitán Llaver tras la decisión de la segunda sala de la Corte de Apelaciones de Santiago de revocar su prisión preventiva y sustituirla por arresto domiciliario total. El ex parlamentario investigado por fraude al fisco y delitos electorales ya cumple la nueva medida cautelar en su domicilio ubicado en Peñaflor. En tanto, la ex ministra de la Corte Suprema, Ángela Vivanco, declaró nuevamente ante la Fiscalía en la denominada trama bielorrusa a la espera de la audiencia que definirá el futuro de la investigación. Todos los detalles más adelante en el Diario de Cooperativa.
2: En el mundo estaremos mirando, como ya mencionábamos, la asunción de Abelardo de la Espriella como presidente de Colombia, una ceremonia protocolar que no será en Bogotá, la capital, sino en Cali. Pero estamos mirando también la guerra entre Estados Unidos e Irán, mientras el precio del petróleo sube por la preocupación por los planes de reapertura del estrecho de Hormuz.
0: Y en el deporte, Iván Román figura en algún momento de la liga chilena, se fue jovencito, se fue a Brasil, puede que vuelva, ¿eh? lo quiere Colo-Colo, el zaguero es seleccionado nacional, y en una de esas, quién sabe. Hoy comienza la fecha 18 de la liga de primera, 18 está bien. La Católica va a recibir a Cobresal ahí en la precordillera, desde las 20, esto será transmisión de Cooperativa Deportes.
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7: Cooperativa. 6:13 minutos. 6:13 minutos.
1: En el diario de Cooperativa son los indicadores económicos.
2: Algunos datos del sitio del Banco Central como cada mañana. La unidad de fomento sigue en los 40.844 pesos con 79 centavos. Hoy se conoce el IPC del mes de julio.
0: Hoy día.
2: Por lo tanto, sí, es superior a cero ese IPC como ha previsto el mercado hasta ahora. Poquito superior a cero, 0,1, 0,2.
0: Lo más poquito posible.
2: Es lo que han previsto los expertos. Va a empezar a variar la UF también. El dólar observado, 913 pesos con 86 centavos. El euro, 1053,8. La libra de cobre se transó ayer en $6.45.
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0: Calle de Santiago. Estamos contigo, Felipe Cofré, como cada mañana. Una primera mirada de las últimas horas, lo que ha ocurrido. Buen día, ¿qué tal?
9: Hola, muy buen día, Rodrigo. Vero, claro, hay información policial como todos los días. Se trata de un homicidio que ocurre al interior de un CTE en la comuna de La Cisterna. Es un ciudadano extranjero que se encontraba en compañía de un familiar cuando tiene una discusión con dos habitantes de este CTE que extraen armas. Esta persona intenta huir, se esconde en una de las habitaciones y finalmente es ultimado con tres disparos que efectúan estas personas que luego huyen. La víctima es intentada ser subida a un vehículo, pero por la gravedad de las lesiones termina falleciendo en la puerta de este CTE sin alcanzar a recibir atención médica. Lo otro tiene que ver con dos persecuciones policiales, en una de ellas que atraviesa las comunas de La Reina y Peñalolén. Funcionarios de Carabineros intentaron ser atropellados por dos ocupantes de un auto que había sido robado en la comuna de Peñalolén minutos antes, y que al ver la presencia policial intentó atropellar al personal de carabineros y luego huir finalmente en Avenida Quilín. Este vehículo termina cayendo en un canal de regadío, en donde también se logra la detención de estas dos personas. Y en la comuna de Independencia también otros dos ocupantes de otro vehículo intentaron atropellar al personal policial que intentó fiscalizarlos en calle Escanilla. Ahí funcionarios tuvieron que disparar en al menos 5 oportunidades, logrando herir al conductor de este auto. El detalle de estas informaciones, por supuesto, los vamos a estar ampliando más adelante acá en el Diario de Cooperativa.
0: Así será. Retomamos, Felipe. Gracias.
9: Buen día.
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2: Hacemos el Diario de Cooperativa cada mañana con ustedes. Queremos escucharlos en el WhatsApp Cooperativa, el más 569-7888-0770. Estaba leyendo una nota que trae La Tercera esta mañana y que habla de un sector de Santiago por el que todos circulamos alguna vez, la Plaza Baquedano, la Plaza Italia.
0: ¿Qué pasó ahora?
2: Dice que el impacto de la remodelación ha significado que la velocidad de circulación en el sector cayó un 67%. Luego de su reapertura a inicios de este año, con una cara renovada, ya sin la rotonda, un estudio de la Universidad Diego Portales revela una serie de consecuencias, las que mayoritariamente apuntan a una disminución de las velocidades de desplazamiento. No es que en ese sector de la capital sea donde la gente anda, no sé, a 70 kilómetros por hora,
0: no se puede,
2: cuando la máxima permitida son 50. Por el contrario, siempre se ha andado más lentito en ese sector.
0: Pero ahora es cada 40, vez más lento.
2: 30 kilómetros por hora, pero ahora es incluso un 67% menos.
0: Lo he vivido. ¿Te acuerdas cuando hablamos del efecto embudo que se iba a producir?
2: Así es.
0: Se produjo. Porque uno viene de Providencia hacia Santiago Centro, se acerca al edificio de la Telefónica y de las tres pistas de autos particulares derivas en una sola, efecto embudo, así. Sí, se va achicando, se va achicando, se va achicando. Más encima pusieron ahora un semáforo que es como peatonal, me da la impresión, justo frente a Seminario. ¿Ya? No, miento, más en Seminario ya había uno. Entre Seminario y el monumento a Baquedano, hay otro.
2: Como a la altura
0: frente a Telefónica. Frente al edificio. Y entonces se genera un taco ahí. Claro, eso es tránsito lento, diría una publicidad de yogur.
2: Mira, la máxima permitida en ciudad, 50 kilómetros por hora. Sí. Los vehículos antes circulaban a un 80% de la velocidad máxima en ese sector. Ahora circulan a un 26% de la velocidad máxima.
0: Se pasa muy lento.
2: O sea, si hablamos de un 26% de la velocidad máxima, que son 50 kilómetros por hora, estamos hablando de 12, 15, 13 kilómetros por hora.
0: Claro. Y ese también es un problema.
2: Por supuesto.
0: Claro, sí, ese, o sea, es más seguro, efectivamente, pero es un lío para efectos de los flujos de los vehículos.
2: Parte de la congestión además se trasladó a la Costanera Norte, ruta que perdió un 30% de velocidad en horario punta. ¿Seguro? Cuando en horario punta la Costanera Norte ya va muy cargada.
0: Y te cobran más encima.
2: Y te cobran además, porque en la calle uno transita pagando el permiso de circulación, pero en las autopistas hay que pagar mensualmente. Claro. En la calle Condel, ahí cerquita, la calle Condel da hacia Providencia.
0: Sí.
2: 18%.
0: En rigor, uno cuando va de la Alameda hacia arriba, llegas a Condel y ahí puedes doblar hacia el sur.
2: Está complejo.
0: Ahí donde está la Embajada de Francia.
2: Eso es pleno centro de Santiago.
0: Claro.
2: Debe ser la arteria donde se junta Providencia con la Alameda.
0: Lo más transitado.
2: Vicuña Maquena, Pío Nono, es lo más transitado de la capital. Sí. ¿No? Donde se une todo finalmente. ¿Lo han sufrido ustedes? En el WhatsApp Cooperativa nos pueden contar esta mañana.
0: Una vez le preguntamos al gobernador Orrego, oiga, ¿y a quién se le ocurrió este embudo? Ah, no sé, pregunte al ministerio, dijo Orrego. Porque claro, o sea, eso era muy previsible, muy previsible. Cuando estaba la rotonda, era más expedito, había más pistas para
2: moverse
0: los vehículos particulares, y además se podía doblar ahí en la esquina hacia Pío Nono. Ahora tampoco no se puede doblar.
2: No se puede
0: tomar. No hay salida ni siquiera para.
2: Para los buses.
0: Para el parque forestal. Para los buses sí. Los buses pueden doblar, pero los autos particulares no.
2: Ah, claro, ya no se puede mover uno por el parque forestal.
0: No, podéis meterte por Merced, digamos, para abajo.
2: Claro, que antes sí se podía.
0: Hay que llegar hasta.
2: Ahí llegaba a haber cinco carriles en algún momento, ¿no?
0: Hay que llegar hasta Las Tarrias. Pasando el GAM.
2: Ahora hay dos.
0: Llegar hasta Las Tarrias, ¿no?
2: Uno para los buses, otro para los vehículos particulares.
0: Por eso se sobrecarga la costanera, obvio.
2: Bueno, ustedes si lo utilizan habitualmente nos pueden contar cómo lo viven, cómo lo sufren, si es que así ocurre.
0: Sobre todo a la hora de punta de la mañana, que nosotros la saltamos porque estamos aquí.
2: Así es, tal cual.
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7: Cooperativa, 6:22 minutos. 6:22 minutos.
0: Ya, deporte, la figura de Román que se acerca a Colo Colo. Gran crédito local, una estrella en ascenso, Román, diría uno del fútbol chileno, es seleccionado, jovencito, era capitán de la selección sub-20. Y la Católica que recibe a Cobresal en el inicio de una nueva fecha de la Liga de Primera. ¿Colo Colo juega mañana? La vuelta domingo. Ivo Pay.
12: La Universidad Católica jugará este viernes en el inicio de la fecha 18 de la Liga de Primera. Los cruzados que recibirán desde las 20:30 horas a Cobresal en el Clara Arena vienen de perder en la última fecha, estancándose en la tercera posición de la Liga. Ahora 15 puntos del líder Colo-Colo. El equipo estudiantil piensa en el campeonato local, pero también mira de reojo su juego ante Estudiantes de La Plata por dos octavos de final de la Copa Libertadores a jugarse la otra semana en Argentina. De cara a estos dos importantes encuentros, la franja no contará con Clemente Monter y Sebastián Arancibia. Justamente de las bajas habló el entrenador franjeado. Esto dijo Daniel Garnero.
13: Clemente y Seba no van a estar para este partido. Crucemos los dedos la semana que viene a ver si pueden mejorar. Gary ya está considerado para este juego, así que Gary va a poder, ojalá pueda tener posibilidad de jugar algunos minutos, que le va a venir muy bien a él, le va a venir muy bien también al equipo. Así que en esos tiempos de las recuperaciones es más para el área médica. Nosotros queremos tener siempre a todo el plantel listo. A veces no se puede.
12: En el marco de la sexta jornada de formalización por el caso Sartor, el expresidente de Azul Azul, Michael Clark, se refirió a sus vínculos con Patrick Kliwicki, los cuales están siendo investigados por la PDI en relación a esta lista. Esto señaló el expresidente del Chuncho.
14: Hoy día partieron dos defensas y acabaron, mañana termina otra, y hoy es el lunes, tranquilo, esperando mi turno. Yo creo que se han dicho hartas cosas que son imprecisas y por tanto esperando mi turno para poder hacer mi descargo. Yo estoy tranquilo, yo sé lo que he hecho y sé lo que no he hecho. Yo creo que ya hoy día se empezaron a hacer patentes algunas imprecisiones que se han hablado. Obviamente no les puedo adelantar qué es lo que voy a decir porque por respecto al tribunal lo voy a decir el día lunes, pero yo estoy tranquilo que vamos a poder aclarar bastante las cosas que se han dicho.
15: Ya se conocieron los documentos a través de Canal 13 de un contrato que se hizo con Patrick Kliwicki y sobre todo también de una asesoría que habría hecho el señor Marcelo Peche, si nos puede un poco de qué se trató eso y finalmente cuál es la ligazón que tiene usted con el señor Kliwicki y el señor Peche.
14: Todas esas cosas las vamos a hablar el lunes y una vez que las haremos el tribunal no hay ningún problema en hablarlas por acá.
12: Y para concluir esta entrega, marquemos la negociación de Colo-Colo con el zaguero Iván Román. El defensor formado en Palestino llegará a sus 20 años al cacique por los próximos 18 meses en condición de préstamo. Por información del deporte del diario de Cooperativa.
0: Ya. Lo de Colo-Colo, ahora sí, se juega el Estadio Nicolás Chaguán Nassar, ¿sí? Contra La Calera, Colo-Colo este fin de semana. Y eso va a ser el domingo, 5:30 de la tarde, domingo 9. Y terminado el partido de Colo-Colo, a las 8 de la noche, Cooperativa Deportes con la U en el Estadio Nacional frente a Palestino. Ahí en el Nacional va a arbitrar Piero Massa.
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1: 6 grados. 6 grados en Santiago. 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
3: Hola, chicos, ¿cómo están?
4: Buenos días. Buen día.
3: Rodrigo Guzmán acá. El semáforo ese que está ahí en Providencia es frente de la calle Bustamante.
4: Eso,
3: y lo otro, que en el inicio de la parte de Providencia, en ese sector, habían puesto esos tachones de cemento. La velocidad se reducía más. Ahora le sacaron los tachones, pero al lado del frente, donde empieza la Alameda, redujeron a una pista y con tachones. O sea, que uno ni siquiera puede hacer puede cambiarse de pista ni nada. Y ahí se produce el efecto embudo que comentan ustedes. Que tengan buen día.
5: Claro, uno cuando cruza Vicuña Maquena finalmente, por lo que después se transforma en Peonono hacia el norte, llega a la Alameda y es una sola pista de autos particulares. Sigue siendo esa sola pista la que continúa ahí, yo te diría, hasta el cine hasta Alameda. Más o menos, se cae Namur.
4: Sí, entre Irene Morales y Namur.
5: Así, tal cual. Entonces, es complicado frente al... ¿Cómo se llama? Se llamaba ese hotel que le cambiaron el nombre ahora.
4: Ahora se llama Meridian.
5: Meridian, sí. Holiday Inn, tal cual. Ya, eso. Bueno, el efecto embudo ahí en la Plaza Baquedano, que es noticia porque la Tercera trae esta nota de que se ha disminuido muchísimo la velocidad de circulación.
4: 67%. Claro,
5: puede ser mucho más seguro, pero también genera un problema a nivel de los flujos normales de los vehículos en una ciudad como Santiago de Chile, ya una gran capital sudamericana y en donde la máxima es de 50 kilómetros por hora y por ahí se está circulando a 14, a 15 kilómetros por hora a rato.
4: Y repercute además en un sector bien amplio.
5: Muchos problemas, claro. O sea,
4: en pleno centro.
5: Eso disminuye la velocidad también para atrás, digamos. Efectivamente.
4: Por ejemplo, el eje Francisco Bilbao Curicó, que es una alternativa al eje Providencia Alameda en el sentido oriente-poniente,
5: también
4: registra una reducción de su velocidad promedio, bien importante, menos un 39,4% en Bilbao, menos casi 16% ahí en la avenida, en la calle Curicó.
5: Es porque cuando tú venís por Bilbao, para pasar y se transforma en Curicó, tenés que pasar la Vicuña Maquena. Vicuña Maquena viene, no sé, repleto de automóviles y de vehículos de transporte público, de todo lo que te imaginas, pero además los semáforos, la gente queda entre medio. Uh-huh. O el queque de la micro, digamos, por decirlo de alguna manera,
4: la parte de atrás,
5: el poto de la micro queda metido tapando dos pistas de los que quieren traspasar Vicuña Maquena. No, sí, buen lío.
4: ¿Y entonces de quién es la responsabilidad?
5: ¿De quién es la culpa, podríamos, señores? Preguntar.
4: Ustedes pueden opinar también. Todos alguna vez hemos cruzado ese sector, todos lo conocemos aquí en la capital. Si ustedes son de regiones, nos pueden contar cuáles son los puntos de mayor dificultad en la zona donde viven. Por ejemplo, en Concepción, de lo que hemos estado hablando en los últimos días, es de la necesidad de ampliar corredores viales.
5: Mucho.
4: Para lo que se había restado recursos que se repusieron luego. Tuvo que venir el gobernador y el alcalde de Concepción, sea la moneda. Hablar con el ministro Alvarado para... No.

0: es una reforma donde el tema de la compensación es regresivo, es una palabra que yo diría que el 95% de la población no entiende qué significa. Al final ponían algunos ejemplos, estoy hablando de las compensaciones por la exención de las contribuciones a los mayores de 65, que era un tema para generar ahí una contradicción entre las 145 comunas pobres y las 5 comunas más ricas. Entonces yo creo que ahí hay un déficit, y lo que hizo el gobierno al final, bueno, como se dice en la política más tradicional, pasó máquina en general, usó su mayoría, incluso sumó ahora al diputado, o sea, al senador Pedro Araya, que venía ya con un comportamiento bastante distinto a lo que el PPD, un partido que tendría que revisar sus contrataciones, como a partir de lo que están hablando ahora de Colo-Colo. Que hay un sabor amargo en la oposición, y bueno, ahora está refugiada en el Tribunal Constitucional. Y por otra parte, el gobierno, no obstante avanzar y aprobar esta mega reforma, queda con un bastante incertidumbre con respecto a cuáles son los beneficios en el corto plazo de esta reforma, porque la alegría y todos los descorches de champaña y todo lo que pueda haber es para el 2030, el 2031, o sea, es difícil que los logros significativos, ya que tienen que ver con el flujo de capitales y el aumento de la inversión.
1: ¿Hay también una posibilidad para el gobierno de retornar a cosas anclas en materia de seguridad, por ejemplo? No es casual, ¿cierto?, que la cadena inmediatamente después y lo de hoy vaya precisamente orientado hacia allá, que quizás la gente estaba echando de menos, según se coincidía en algunos estudios.
0: Mira, de acuerdo a casi todos los estudios que yo estoy mirando y que han salido algunos de la prensa, otros no, gran parte del pesimismo actual tiene que ver por dos razones. Una, por el tema económico, que no levanta, y el otro porque las promesas de tanto en el ámbito de la migración como lo de la seguridad tampoco han cambiado la percepción en las personas. Entonces, lo que está tratando de hacer el gobierno ahora es retomar su gran promesa de campaña, que es tratar de tener un antes y un después, pero 4 meses después. O sea, todas las iniciativas que presentó el presidente Kast eran iniciativas que deberían haber estado listas el 11 de marzo de este año. Ahora, eso no garantiza en el mediano plazo que las cosas van a cambiar. La seguridad es algo que se contiene y que sí requiere ingente consenso, acuerdo, porque gran parte de todas estas implementaciones, primero, pasan por funcionarios públicos, segundo, por municipios, muchas veces.
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4: El Tribunal de Antofagasta dejó privada de libertad a una mujer acusada de una millonaria estafa a familias de escasos recursos. Les ofrecía cupo para viviendas sociales. Dayan Márquez con la historia.
5: Bajo la medida cautelar de prisión preventiva quedó una mujer que fue formalizada por el delito de estafa reiterada, luego de ser acusada de realizar una millonaria defraudación a familias vulnerables de Antofagasta, a quienes les vendía falsos cupos para viviendas sociales del Servio. La investigación conjunta entre la Fiscalía y la Brigada de Delitos Económicos BIDEC de la PDI permitió acreditar al menos 8 casos con un perjuicio superior a los 23 millones de pesos. El jefe de la BIDEC Antofagasta, subprefecto Néstor Rojas, señaló que las diligencias se originaron a partir de las denuncias de las víctimas.
6: Hasta el momento a esta persona se le imputan 8 delitos por el delito de estafa, aproximadamente una cifra de 23 millones de pesos. No obstante, el día de hoy ya se han recepcionado 5 denuncias en contra de esta persona con el mismo modo operandi y el mismo engaño. Se encontraron diversos tablets y también teléfonos en su domicilio que también fueron incautados y van a ser periciados para ver si se puede obtener alguna información de esto.
5: Según las denuncias, la imputada habría asegurado tener contactos internos en el Servio, mencionando a una supuesta funcionaria llamada Luciana, y exigía sumas de entre 2,5 millones de pesos por concepto de reservas, impuestos y trámites notariales, citando a los afectados a su propio domicilio para firmar contratos falsificados. La vocera de la Fiscalía Regional, Tamara Farrén, explicó que se detectó la utilización de una elaborada falsificación documental.
7: De acuerdo con los antecedentes expuestos en la audiencia, la imputada ofrecía a sus víctimas la posibilidad de obtener departamentos mediante gestiones que ellas realizaban.

0: estaba a través de una supuesta funcionaria del Servio, solicitando a cambio sumas de dinero. Para dar credibilidad a sus afirmaciones y ganar la confianza de las víctimas, utilizaba documentos falsos con logos, firmas y datos de este servicio. La investigación realizada por la Fiscalía y la Policía de Investigaciones pudo acreditar al menos 8 estafas de similares características, con un perjuicio económico para las víctimas de un monto superior a los 23 millones de pesos.
1: Tras ser detenida, pasó a control de detención ante el Juzgado de Garantía de Antofagasta. Fue formalizada por el delito de estafa reiterada y por solicitud del Ministerio Público, el tribunal decretó la máxima medida cautelar por estimar que su libertad es un peligro para la sociedad, fijándose un plazo de 120 días para una investigación que se mantiene abierta ante la posible aparición de nuevas víctimas.
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3: Otra cosa, el informe del Servicio Jesuita Migrantes que reveló que persisten muchas brechas laborales, habitacionales, que decir de regularización en Chile. Brian Galvez.
4: Ya fue publicado el séptimo anuario estadístico de movilidad humana en Chile 2025, elaborado por el Servicio Jesuita a Migrantes. Este documento concluye que el país está entrando en una nueva etapa migratoria, marcada por la desaceleración de los flujos y la necesidad de fortalecer políticas de inclusión y cohesión social. El estudio señala que entre 2017 y 2024, la población extranjera residente en Chile pasó de 746.000 a más de 1.608.000 personas, un crecimiento que se ve impulsado principalmente por la migración venezolana. Sin embargo, las cifras muestran que ese aumento comenzó a moderarse y las proyecciones indican que el saldo seguirá siendo positivo, aunque disminuirá gradualmente hacia 2030. La directora nacional del Servicio Jesuita Migrantes, Valesca Ureta, se refirió al fenómeno migratorio nacional.
5: Cuando habla de brechas, por ejemplo, en acceso habitacional, de salud, educativa, tiene que ver cómo podemos generar políticas públicas a nivel país y cómo toda la sociedad civil, el sector privado, el Estado, mancomunan esfuerzo para que esas brechas las podamos superar. Si bien el ingreso irregular o el paso no habilitado no resuelve y no tiene un correlato en la informalidad ha ido subiendo y eso quiere decir que los procesos de integración a la sociedad de manera formal estamos al debe.
4: El anuario también muestra que cerca del 60% de la población migrante vive en la región metropolitana, mientras que las regiones del Maule, Biobío y O'Higgins registran los mayores incrementos porcentuales en los últimos años. Junto con este cambio de escenario, el informe advierte que persisten desafíos importantes para la integración de la población migrante. El presidente de la Asociación de Bancos, José Manuel Mena, señaló la importancia de la educación financiera para la población migrante. Por su parte, la ex candidata presidencial Evelyn Matthei participó en la actividad y cuestionó que el debate migratorio sea abordado desde las campañas electorales.
6: Lo que nos compete más cercanamente tiene que ver con inclusión financiera y educación financiera y la necesidad de poder tener una agenda que de trabajo que haga cambios sustantivos.
7: La única forma de lograr que una integración buena es que de verdad a los que vinieron a dedicar los expulsemos. Obviamente que para los políticos que están en campaña es cosa de ser súper radical y decirlo vamos a echar todo y que ya no hay cualquier cantidad de votos. Lo que tú estás creando ahí es una animadversión, es un rechazo.
4: El principal cambio que destaca el informe es de enfoque. Desde el Servicio Jesuita a Migrantes sostienen que el desafío actual ya no es responder a un aumento excepcional de la migración, sino avanzar en políticas públicas que permitan fortalecer la inclusión, la protección internacional y la convivencia en una sociedad cada vez más diversa.
1: Hablamos de economía, hablamos del cobre, el precio del cobre que alcanzó una vez más su máximo histórico, $6.55 en la bolsa de metales de Londres.
3: Pese al boom del cobre, Bernardo Fontaine estuvo ayer en un seminario y el diagnóstico no es bueno, no es bueno. ¿Eso estáis buscando?
1: Anticipa 4 años difíciles para Codelco. Va a revaluar el plan de inversiones por 34.000.
8: millones de dólares, es lo que ha planteado ayer el presidente del directorio de Codelco. En paralelo, siempre en materia económica, fue presentada la plataforma Sin Fachadas, iniciativa a cargo de la Cámara de Comercio y también de Impuestos Internos. Todo lo cuenta Gonzalo Aguirre.
9: Luego de un leve retroceso a mitad de semana, el cobre volvió a sorprender y llegó a los $6.55 la libra en la Bolsa de Metales de Londres. Desde la Corporación Chilena del Cobre, Cochilco, detallaron que el impulso se debió principalmente a la decisión de la República Democrática del Congo, uno de los principales productores mundiales de cobre, de prohibir con efecto inmediato las exportaciones de concentrados de cobre y cobalto. Por parte del gobierno, esto comentó el biministro de Economía y Minería, Daniel Mas.
10: Los precios récord que el cobre ha conseguido esta semana son una gran noticia para Chile. No solo fortalecen nuestras arcas fiscales, sino que inyectan recursos vitales para impulsar el crecimiento, la inversión y el empleo que las familias chilenas necesitan. Este escenario de precios altos afianza el rol estratégico de Chile como principal productor mundial de cobre.
9: En otro tema, según una encuesta del Observatorio del Comercio Ilícito y Seguridad de la Cámara Nacional de Comercio, 7 de cada 10 personas creen que en sus barrios ha aumentado la presencia de negocios que generan sospechas sobre su funcionamiento o actividad económica. Datos que fueron presentados en el lanzamiento de la plataforma Sin Fachadas, desarrollada por la CNC y el Servicio de Impuestos Internos, para que particulares y municipios puedan denunciar de manera anónima y segura establecimientos cuyo funcionamiento genere sospechas de irregularidades. Hablan el presidente de la CNC, José Pacomio, y el director del SII, Jorge Trujillo.
11: Se trata de una plataforma alojada en el sitio de la Cámara Nacional de Comercio, donde los ciudadanos pueden ingresar sus denuncias. Es un formulario bastante amigable.
12: Nos va a permitir reunir los antecedentes necesarios para poder focalizar, para poder dirigir las acciones de control en terreno y para poder investigar los negocios que están atrás de estos negocios de fachada.
9: De acuerdo a la consulta realizada, los principales factores que generan dudas en la población sobre posibles locales fachada son la existencia de muy pocos clientes visibles, la no entrega de boletas o comprobantes y los horarios inusuales o funcionamiento nocturno, todo lo que genera la impresión de que el negocio no responde a una lógica comercial habitual. Desde los municipios, esto comentaron el alcalde de Santiago, Mario Desbordes, y su par de Recoleta, Fares Jadue.
13: Canal de denuncias para la ciudadanía y para nosotros los municipios, para que nuestros agentes de seguridad municipal, los inspectores de fiscalización y patentes puedan utilizar este canal, es muy importante.
14: Es una herramienta que nos permite tirar la hebra, perseguir esos ilícitos y finalmente poder conseguir segurizar los barrios.
9: sinfachadas.cnc.cl, el sitio web donde se ingresan las denuncias ciudadanas de manera anónima o ingresando los propios datos, además de los del local. Entre los rubros más mencionados en el estudio aparecen barberías, peluquerías y centros de estética, seguidos de los malls chinos, restaurantes y locales de comida rápida, negocios de reparación de celulares, talleres mecánicos y ópticas.
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16: Hola, hola. Buenos días. Fernando Zamorano, barrio Yungay. Hola. Tal vez el tema que están tratando hoy día tal vez sorprenda, porque yo soy partidario de que se disminuya el transporte particular. Que las calles, digamos, permitan más el transporte público, ¿ya? Y que disminuyan las pistas del transporte particular, yo creo que corresponde. Muchos autos con una persona transitando. A usar metro, a usar micro.
17: Ya, eso fue lo del efecto embudo ahí, el tránsito lento de la Plaza Baquedano, después de los arreglos que se hicieron.
8: Es una mirada, uno de los temas que tenemos en el WhatsApp cooperativa, el más 569-788-80770. Esperamos sus mensajes. Nos pueden contar de lo que pasa con el transporte de Santiago, también en regiones.
17: Hay todo un lío con la situación del senador socialista Fidel Espinosa, lo pasaron al Tribunal Supremo incluso, por lo que pasó con o al interior de su departamento antenoche. Belén Velázquez nos va a contar la historia.
18: El senador por la región de Los Lagos, Fidel Espinosa, del Partido Socialista, se ha visto envuelto en un procedimiento policial por un caso de presunta violencia intrafamiliar que ocurrió durante la noche del miércoles en Viña del Mar. Según informó Fiscalía, Carabineros de esa ciudad fue alertado de lo ocurrido concurriendo hasta un departamento en el sector de Nueva Aurora, donde se encontraba el parlamentario, adoptando la policía el procedimiento de rigor. aunque se indicó que ni el senador ni la persona con la que se encontraba quisieron denunciar el hecho formalmente. Sin embargo, ambos mantienen de manera preliminar calidad de imputados debido a acusaciones contrapuestas, según indicó el fiscal Mauricio Díaz.
19: Una de las personas involucradas solicitó al conserje del edificio que llamara a carabineros, señalando haber sido agredida. Al ingresar al departamento, el personal policial observó desorden, daños en distintas especies, y las dos personas entregaron versiones contrapuestas, ambas atribuyendo a la otra la realización de actos de agresión, y una de ellas habría reconocido haber provocado daños al interior del inmueble. Sin embargo, las dos manifestaron no querer formular una denuncia formal y se denegaron a concurrir a un centro asistencial para constatar lesiones. Los antecedentes fueron comunicados al turno regional de Intrusión y Flagrancia.
18: Sobre lo sucedido, reaccionaron algunos parlamentarios, como el diputado, también militante del Partido Socialista, Nelson Venegas, y el senador independiente, Karim Bianchi.
20: Una situación de esta naturaleza contraría a los principios fundamentales sobre los cuales se estructura el Partido Socialista, que estarían establecidos en los propios estatutos. Pero aún es muy prematuro como para hacer un planteamiento de esta naturaleza. Esto recién comenzó. Creo que, sobre todas las cosas, siempre debe primar el principio de inocencia y una investigación razonable.
21: Es una denuncia que puede ser grave, que desconozco los hechos. Evidentemente, uno siempre esto tiene que ser muy cauteloso, sobre todo por las personas que podrían ser las víctimas. La decisión que tome el Partido Socialista será la decisión que tomen ellos. Una suspensión de militancia no tiene ninguna importancia. Pasar a una comisión de ética no tiene ninguna importancia, porque son nosotros mismos jugando entre nosotros mismos. Por tanto, yo espero que se haga la investigación.
18: Tras conocerse los hechos que involucran al senador Espinosa en un presunto caso de violencia intrafamiliar, el parlamentario emitió un comunicado sosteniendo que los hechos señalados responden a una situación de carácter personal que se produjo en el contexto de una discusión entre dos personas adultas en un recinto privado donde no existió acto de violencia física ni verbal, según el parlamentario. En paralelo, el Senado emitió otra declaración pública reconociendo la gravedad de los hechos, aunque relevando también que no existe denuncia por parte de los involucrados, y asimismo destacó que en un Estado de Derecho corresponde que sean las instituciones competentes las que conozcan y determinen la existencia de eventuales responsabilidades, con pleno respeto al debido proceso y la presunción de inocencia. Todo esto en el marco de un caso de presunta violencia intrafamiliar que involucra al senador del Partido Socialista, Fidel Espinosa, hecho ocurrido en Viña del Mar.
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1: Al parecer, nadie quedó conforme con las explicaciones del ministro Louis de Grandes en el Biobío sobre el futuro de los corredores de transporte público. Los alcaldes y el gobernador salieron a manifestar sus dudas. Christopher Espinos.
22: Más incertidumbre que certezas es la conclusión de quienes asistieron a la reunión con el ministro de Obras Públicas, Luis de Grange, enviado por el gobierno central a explicar el futuro de los corredores del transporte público en el Gran Concepción. Esto luego de que el ministro de Hacienda, Jorge Quirós, confirmara en primera instancia el congelamiento de los recursos que financiarían estas obras. Vino a anunciar de que la decisión, tras un análisis, ha sido revertida, pero que no continuaría por sistema de concesiones, sino que más bien será una obra pública directa del MOP a través de Vialidad. Así lo ratificó de Grange.
23: Lo que cambió básicamente el mecanismo es financiamiento, porque consideramos que para este tipo de infraestructura, para este tipo de proyectos, los equipos del Ministerio de Obras Públicas, como ya lo han demostrado en otros casos, como por ejemplo el puente Chacao, tienen grandes ventajas y permite avanzar con una conveniencia para el Estado de Chile mayor. Y tenemos que ser tremendamente responsables cuando usamos los recursos de todos los chilenos de la mejor forma posible, y ese es básicamente lo que justifica este cambio.
22: Decisión que no dejó conforme, o más bien tranquilo, a nadie en la región del Biobío, ya que no hay plazos claros, no existe una carta Gantt. Los alcaldes de San Pedro de la Paz, Juan Pablo Spetter, Talcahuano, Eduardo Saavedra, y de Coronel, Boris Chamorro, manifestaron su inquietud.
24: La experiencia indica que la obra pública cuesta un 74% más que el de concesiones, donde está el ahorro, y me dice, no, esto se va a ejecutar dentro de los plazos. Los plazos originales con RCA son puestos en operación en 2032.
25: Nosotros creemos que la propuesta que hoy se está planteando a la región del Biobío es ineficiente. Lo que hemos pedido
0: pedido que se mantenga el modelo de concesiones, lo que nos permite y nos da garantía de que esto podría comenzar en octubre de este año, el 2026.
4: Corredor de transporte en la ruta 160, la ruta más colapsada de Chile, ni siquiera de la provincia ni de la región. Se requiere hoy día una inversión pública para las comunas que estamos habitando al sur del Biobío.
5: Y pese a que la coordinación estuvo a cargo del propio gobernador regional del Biobío, él tampoco quedó tranquilo. Así lo manifiesta Sergio Yacamán.
6: La señal que se dio de parte del gobierno era una pésima señal y logramos como región revertir ese compromiso. Y el proyecto, lo que indica el ministro, es que se mantiene. Ahora, yo la verdad no creo en el viejo banco. Y lo que le hemos pedido al ministro es que esto debe sesionar mensualmente, porque efectivamente hoy día no tenemos una carta.
5: El compromiso es que en 30 días más se llegue con un itinerario claro de un proyecto que se transforma en 3 corredores del transporte público. En un inicio estaba sin financiamiento, pero ahora tiene una posibilidad, cuestión que según todos los actores está por verse.
17: Calle del Biobío a la Araucanía, se confirma la reubicación, por tanto la destrucción de las viviendas que se anegaron allí en Angol, en varias villas, producto del desborde del río Rehue. Se construyeron en una zona inundable, confirmó ayer el ministro Poduje. Claudio Arévalo tiene el informe.
7: Autoridades de gobierno junto a organismos colaboradores realizaron un sobrevuelo por toda la costa de la región de la Araucanía para cuantificar los efectos del sistema frontal que hasta ahora deja más de 24.000 personas damnificadas. Se entregaron víveres y forraje para los animales en comunas como Carahue, Nueva Imperial y también en Angol. Desde el gobierno indicaron que la ayuda se concretó gracias a la coordinación con personal militar. Natalie es una de las personas que vio afectada su vivienda en la comuna de Carahue y así narró los momentos que ha tenido que vivir en las últimas horas.
25: Nuestras casas igual salieron afectadas y malas tierras, no vamos a poder sembrar y depende de ahora cómo va a estar, porque dijeron que va a llover el fin de semana. Peor aún porque más y más las tierras están pasadas de aguas y así baja, lo va a dar la posibilidad de salir para acá con nuestros animales. Pero después si vuelve a llover, el agua va a subir así en un minuto y no, nosotros no vamos a poder alcanzar salir ni con los animales ni nosotros mismos.
7: Por su parte, el ministro de Vivienda, Iván Poduje, confirmó que se comenzará a trabajar en un plan para demoler 2 a 3 villas en la comuna de Angol tras los anegamientos que hicieron colapsar las calles y dejaron a cientos de personas damnificadas.
26: Ahí lo que tenemos que hacer es buscar alternativas de localización. Vamos a hacer un catastro terreno, terrenos que sean seguros, que no sean inundables. Vamos a hacer reparación de las viviendas para que las familias puedan estar ahí hasta que se construya la nueva vivienda y una vez que se construya vamos a relocalizarla. Y las viviendas que están hoy día son inundables tienen que ser demolidas y ahí se va a hacer un parque. Eso es lo que corresponde hacer.
7: Para este viernes y sábado se esperan nuevas lluvias mientras los equipos de emergencia trabajan en apoyo a las familias. En paralelo, el gobierno declaró en las últimas horas zona de emergencia agrícola también para la región de Los Ríos, donde unos 800 agricultores se encuentran afectados.
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4: Otro homicidio en medio del despliegue del gobierno por su agenda de seguridad. Un hombre fue baleado en La Cisterna. En Peñalolén, una persecución policial terminó con 2 detenidos.
5: La Moneda espera ordenar a la derecha detrás de los anuncios, mientras RNI pide un fast track ahora en la Cámara y el Senado. El plan incluye 2 reformas constitucionales de alto quórum.
4: Mega reforma, el próximo jueves debería zanjarse la constitucionalidad de las normas impugnadas por la oposición.
5: Pese al récord del cobre por estas horas, nuevo presidente de Codelco anticipó 4 años difíciles para la estatal. Eso dice Fontaine. Se va a reevaluar el plan de inversiones por 34 mil millones de dólares.
4: Tras 90 días de reclusión, el ex diputado Lavín León deja el anexo cárcel Capitán Llaver. Quedó con arresto domiciliario total.
5: Ministro Poduje confirma la reubicación de las villas afectadas por el desborde del río Rehue en Angol.
4: En el exterior comienza la era de Abelardo de la Espriella en Colombia. Petro no asistirá a su asunción en Cali. Trump impone nuevo arancel sobre materiales clave para paneles solares y microchips.
5: Y en el fútbol, Colo Colo va por el defensor seleccionado nacional hoy en Brasil, Iván Román. Esta noche, Católica y Cobresal abren una nueva fecha de la Liga de Primera.
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5: Mesa de Reporteros, de Reporteras, la de las 7 de la mañana en este día, viernes 7 de agosto del 2026. Por fin es viernes, se viene el fin de semana con bajas temperaturas, sí, va a estar heladito en prácticamente todo el territorio. Allí en la capital, máximas de 11, 12 grados nomás, sábado y domingo. Así que hoy día 14 con solcito, ese es el pronóstico para la región metropolitana. Estamos mirando también al país del café, a Colombia. Hoy día en Cali toma posesión del poder Abelardo de la Espriella, llega a la derecha más radical, populista, le han dicho a de la Espriella. Dicen que se quiere parecer a Bukele, y si uno lo ve, se dejó hasta la barba de Bukele de la Espriella, ¿no? O sea, evidentemente hay un guiño ahí. Todo esto bajo estrictas medidas de seguridad y un clima político bien crispado, ¿no? O sea, Petro, de hecho, no va a ir a entregar el poder. Esto se va a hacer en Cali, ya no va a ser en Bogotá, y entre los invitados está el presidente de Chile, José Antonio Kast, está entre otros Javier Milei, también el rey Felipe.
19: Decías tú que en Santiago vamos a llegar a los 14 grados, que habrá sol en la capital, en la zona de Rancagua puede que empiecen a caer unas gotitas durante la noche. Uno mira el teléfono y ve que durante el día sábado hay un 70% de probabilidades de chubascos aquí en Santiago, imagino que particularmente en las zonas más altas, y después la lluvia volvería desde el martes. Claro que hay un 35% de posibilidad, el miércoles un 70%, jueves 40%, pero muestra lluvia prácticamente toda la próxima semana. Hoy hay chubascos desde la tarde, desde el Maule al sur, ya debería estar lloviendo desde Concepción al sur.
5: Harto tema en agenda desde ya, el plan de seguridad presentado antenoche en cadena nacional del gobierno, también la mega reforma del Ejecutivo, que ahora escribe un nuevo capítulo, pero en el Tribunal Constitucional. Además, vamos a hablar de educación esta mañana respecto del nuevo calendario para la implementación de los SLEP. Incluso se abre la puerta a que los municipios que tengan buenos resultados No sé a qué se refiere con esos buenos resultados en las pruebas, no sé, en el CIMS, no sé. Bueno, puedan seguir administrándolos. Vamos a hablar con Paula Kelly de eso más ratito.
19: Hablaste del Tribunal Constitucional, sí, y de la mega reforma, sí, que lo vamos a tener en unos, sí, minutitos, sí, más con, sí, Jorge Espinosa Cuellar.
5: De seguridad también.
19: Y hablamos de deportes como cada mañana con Rodrigo Contreras, porque Iván Román se acerca a Colo Colo, parte la fecha 18 de la Liga de Primera.
5: No descansa Colo Colo, ¿eh? No se sientes después de lo de Bocinha, uno pensó que ya se hermosa aflojada, pero no.
19: Lo quiere descansar en los laureles.
5: Lo quiere todo. Sí. Está preparando el equipo para Copa Libertadores el próximo año, seguramente.
19: Eso es lo que le pone color al fútbol nacional.
5: Y estamos con ustedes en el WhatsApp +569 78880770.
20: Buen día, cooperativa.
5: Hola,
20: siempre excelente programa. Hola. Con respecto a la plataforma creada por la Cámara de Comercio, yo no sé si a todo el mundo le gusta mirar para el costado, pero todos sabemos dónde se evaden impuestos por no otorgamiento ni de boleta ni de factura. Hay barrios, el señor Desborde lo sabe, que lisillanamente no dan boleta, todo venta efectivo para evitar el pago de impuestos. Nos quejamos de la recaudación del fisco y ahí hay un gran panorama.
5: Ahí hay que apretar las clavijas. Usted tiene un punto, caballero. Efectivamente. Y cuando uno va a comprar, cacha al tiro donde no es necesario eso de la boleta. Me acordé al tiro un par de barrios en Santiago Centro.
19: Entonces ahí a lo mejor no vale la pena ir, aunque cueste un poquitito más barato. No sé, ¿para qué fomentar la presencia de esos negocios? No digo yo que se van a ir porque la gente del barrio no va a comprarles, porque no, están ahí precisamente o eventualmente para lavar dinero. Pero si usted tiene alguna sospecha...
5: Hay muchas mafias que operan así.
19: Sí. Es mejor no aparecerse ahí, entonces. Es un tema en el que está trabajando, del que está atento tanto el Servicio de Impuestos Internos como la Cámara Nacional de Comercio. Los negocios que son más fachada que nada. Si ustedes tienen sus sospechas también al respecto, las pueden plantear el WhatsApp Cooperativa +569 78880770.
5: Calles de Santiago, a propósito. Felipe Cofre, ¿qué tal?
21: Hola, nuevamente. Claro, hay información policial que estuvimos adelantando más temprano y que nos trasladan al sector sur de la capital, en la comuna de La Cisterna, donde un hombre de 29 años, colombiano, con cédula de identidad chilena, murió tras recibir múltiples disparos. Esto en medio de lo que se investiga como una eventual riña al interior de un CITE. Esto ocurre en la intersección de María Vial con Bolivia, en donde, según los antecedentes preliminares, la víctima se encontraba junto a una prima cuando se inició una discusión con otros sujetos al interior de este CITE. Este conflicto habría continuado en el segundo piso de este inmueble y posteriormente se habría trasladado al exterior, en donde los involucrados habrían seguido a la víctima y le habrían disparado en reiteradas ocasiones para luego huir. Vecinos intentaron auxiliar a este hombre herido y trasladarlo en la parte trasera de una camioneta, pero falleció en el mismo lugar producto de la gravedad de sus heridas. Hablamos con una vecina del sector, quien relató cómo se enteraron de lo ocurrido.
22: No, lo único que se escuchaba era que gritaban que habían matado a alguien, la vecina gritó mucho, después salió un caballero gritando soeces, pero yo creo que fue la impresión, y lo único que gritaban es que habían matado a un vecino. Yo traté de comunicarme con carabineros, estuve como 8 minutos en la línea y nunca pude conectar, pero ya después vimos las luces de seguridad ciudadana, que fueron los primeros en llegar, y a través de la SOFAFE empezaron a llegar ya, y recién nos enteramos que habían matado a alguien y que lo tenían en el pick-up de la camioneta blanca. Este barrio es súper tranquilo, entonces nadie se mete con nadie, la verdad, por eso fue como que todo nos dejó como medio complicado, porque nadie espera algo así en un barrio que es tranquilo, porque aquí no pasa nada.
21: Y es el equipo ECO, contra crimen organizado y homicidios del Ministerio Público, que determinó diligencias por parte de la Policía de Investigaciones y todavía no se registran personas detenidas. El otro ocurre en la comuna de Peñalolén, en donde Carabineros logró la detención de dos sujetos que iban al interior de un vehículo robado en la comuna de La Reina, y que luego de ser fiscalizados intentaron atropellar a funcionarios policiales de la 43ª Comisaría de Peñalolén, que realizaban patrullajes preventivos cuando se encuentran a este vehículo circulando en contra del sentido del tránsito en calle Volcán Antuco con Alborada. Los ocupantes huyeron luego de intentar atropellar al personal policial y terminaron chocando en la intersección de calle Los Cerezos con Avenida Quilín, donde este vehículo perdió el control y cayó a un canal de regadío. Escuchamos la voz del capitán Felipe Ulloa de Carabineros, que nos entregó más detalles.
1: En el momento que se encontraban realizando controles vehiculares, observan un vehículo el cual transitaba contra el sentido del tránsito. Al querer fiscalizarlos, personal de Carabineros le entrega la señal de detención al vehículo, el cual hace caso omiso y muy por el contrario trata de colisionar, de atropellar al funcionario policial. Luego de esto se inicia un seguimiento controlado, el cual finaliza en Avenida Quilín, lugar donde el vehículo pierde el control del móvil, colisionando, procediendo en esos mismos momentos personal de Carabineros a la detención de dos sujetos.
21: Y esto se suma a un procedimiento policial muy parecido, más temprano, en la comuna de Independencia, en calle Escanilla, donde también Carabineros intentó fiscalizar un vehículo y los ocupantes intentaron atropellar al personal policial para evadir este control. Ahí funcionarios tuvo que disparar y logró lesionar al conductor de este vehículo, que se encuentra fuera de riesgo vital. Luego se comprobó que estas personas intentaron evadir este control policial porque se encontraban bajo los efectos del alcohol.
19: Felipe Cofré con la información policial de la jornada. Retomamos en cualquier momento, Felipe, gracias.
21: Buen día, chao.
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1: Cooperativa. 7:19 minutos. 7:19 minutos.
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4: Vamos con la agenda de seguridad. Lo presentó el presidente de la República en cadena antenoche. Y hay harta reacción desde ya. Esto que se reactiva la discusión sobre el levantamiento del secreto bancario. La Moneda espera ordenar a sus filas que esto sea de rápida tramitación, pero hay al menos dos normas de rango constitucional. Entonces, claro, se necesitan ahí, hoy día son 4/7, ¿no? Después de la reforma. Y antes era menos, antes era más alto, es verdad, pero igual es un quórum más que el simple, digamos, de los presentes en sala. ¿Qué más iba a contar? Ya hay algunas aprehensiones de gente que dice, por ejemplo, entre los Nacional Libertarios y el Partido de la Gente, que suponían que esto venía al principio del Ejecutivo y no a mediados de año. El informe es de Mariano Reyes.
5: Se trata de la agenda con la cual se pretende volver a recuperar los índices de adhesión ciudadana, uno de los principales ejes de la campaña, la seguridad. Y en cadena nacional, el presidente Kast anunció una agenda contra el crimen organizado y terrorismo con una batería de más de 30 iniciativas. Entre las que ya están en tramitación se encuentran las reglas del uso de la fuerza, ley que mejora condiciones laborales de carabineros y la que amplía el plazo de retención para inmigrantes que deban ser expulsados. El presidente José Antonio Kast hizo un llamado al Congreso.
6: Estos proyectos de ley será para que ustedes la debatan, para que se perfeccione aquellas áreas que correspondan. Los invito a discutir esto con altura de miras. Y las diferencias se zanjarán, como siempre, votando. Venimos de años duros. No solamente hay víctimas civiles, sino que también han habido víctimas de estas nobles instituciones que nos cuidan. Y en ocasiones son mártires que no han recibido el respeto necesario de parte de quienes les ha tocado representar a la ciudadanía.
5: En la oposición echaron de menos medidas como el levantamiento del secreto bancario para perseguir la ruta del dinero y mayor control portuario y de aduanas. De todas formas, son varios en la centroizquierda los que se mostraron abiertos a apoyar esta agenda siempre y cuando no se caiga en excesos. Lo plantea el presidente del PPD, el diputado Raúl Soto.
7: Es una oportunidad para generar transversalidad y una política de Estado en materia de seguridad. Y yo separaría lo que tiene que ver con el combate al crimen organizado, el narcotráfico, las nuevas formas delictuales, con temas que tienen que ver con vandalismo o con otros contextos sociales. Esperamos que el gobierno no intente pasarse de listo desde la perspectiva de lo que ha intentado hacer en otros proyectos, como escuelas protegidas, como el registro de vándalos, que es hacer un rayón de pintura a los derechos sociales.
5: Uno de los principales desafíos que enfrentará el Ejecutivo es en aquellas reformas que pretendan modificar la Constitución, no solamente por el alto quórum, sino que también para explicar su propósito. Actualmente, la Carta Magna ya establece el deber del Estado para velar por la seguridad nacional. ¿Qué es lo nuevo entonces? Lo explica el diputado de RN, Diego Chalper.
8: El problema que tenemos hoy día es que el crimen organizado es transnacional. En general, tú hablabas de orden público o de seguridad interior. Orden público, claramente identificable con las policías. Seguridad interior, claramente identificable con las Fuerzas Armadas, pero ha surgido un espacio intermedio, que es crimen, es decir, crimen interno, no de defensa nacional con otros estados, pero que tiene que ver con roles militares. Yo lo considero una discusión interesante, es prioritaria, pero para mí lo verdaderamente prioritario es que los militares se puedan incorporar en alguna medida en esta materia, y si eso requiere temas constitucionales, los vamos a empujar.
5: Un nuevo estado de excepción se propone en esta agenda que permita colaboración entre policías y Fuerzas Armadas. También una nómina con organizaciones criminales. Ambas iniciativas las explica el ministro de Seguridad, Martín Arrau.
9: No es una nómina de personas, es una nómina de organizaciones. Y lo que se pretende con ella es que precisamente las personas vinculadas a esas organizaciones de crimen organizado o terroristas que estén siendo investigadas puedan ser tratadas de una forma especial en cuanto al tipo penal y también en el cumplimiento de pena. Esto busca ponerle cara sobre el nuevo estado de excepción constitucional de seguridad pública. Lo que busca es hacerse cargo. Ustedes lo ven, cada vez que hay algún hecho de connotación se pide mayor fuerza, pero hoy día no contamos con herramientas precisas.
5: Dentro de los planes del gobierno está ingresar estas reformas constitucionales por el Senado, en parte para aprovechar la mayoría actual que se podría perder en la brevedad a raíz del eventual desafuero que puedan tener los senadores Kusanovich, Flores y Calisto.
3: Decíamos que la mirada de la oposición ha sido algo reticente, que han manifestado ya algunos reparos, particularmente porque no se considera dentro de esta agenda la ampliación de la apertura del secreto bancario. Pero el presidente Gabriel Boric, el ex presidente Gabriel Boric, que ha estado muy activo en sus redes sociales en las últimas semanas, repostea un chequeo que hace fastcheck.cl de la cuenta o de la intervención del presidente Kast antenoche desde La Moneda, la cadena nacional.
4: Claro, lo que hace Fast Check, que en el fondo chequea datos
3: para asegurarse de su veracidad.
4: Claro, chequeando la que no sean, ¿cómo se llama? Fake news. Uh-huh. A propósito de lo que dijo Kast en la cadena, dice en 2025 hubo 69.777 robos violentos, no 218.000 como afirmó el presidente Kast. Eso es lo que publica Fast Check y que repostea
3: el expresidente
4: Gabriel Boric.
3: Con una fotografía, con una imagen.
4: Saliendo al paso de Kast, digamos.
3: Con una imagen de lo que fue la cadena nacional del presidente Kast la noche del miércoles.
4: Sale ahí Kast y arriba falso.
3: Sí.
4: Eso es lo que repostea el presidente Boric.
3: Vamos a estar hablando de este tema después de las 8 de la mañana con quien fuera senador del PPD en ese momento, subsecretario del Interior, en los gobiernos del presidente Lagos, y también se quedó un tiempo en el gobierno de la presidenta Bachelet, como 2 años, con Felipe Arboe. Vamos a estar hablando de ACOT, de la Agenda contra el Crimen Organizado y el Terrorismo.
4: Fue convencional constituyente Arboe también.
3: También, tienes toda la razón.
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1: Cooperativa. 7, 30 minutos. 7, 30 minutos.
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21: Hola, Cooperativa, buenos días.
22: Hola.
21: Jorge por acá.
23: Hola, Jorge.
21: Informarle que el semáforo de Salesianos con la carretera, con Prieto, digamos, sí, acá en el sector de San Miguel, donde se une con Pedro Aguirre Cerda, está sin funcionar, ya lleva 2 días. Y los tacos acá son bastante largos. Buenos días.
24: Buenos días, Cooperativa. Marcelo Lara aquí de San José de Maipo.
23: Don Marcelo.
24: Con harto frío, pero vamos, que se puede.
23: Lindo lugar.
24: Voy a opinar con respecto a eso de las boletas. Efectivamente, hay que hacerle un ojo a las ferias libres. De las ferias libres uno va a comprar y la mayoría de los negocios que están instalados no te dan boleta. Y el otro punto donde se vende la verdura y la fruta en los valladores, La Vega,
22: ¿sí?,
24: tiempo atrás me parece que hicieron una fiscalización temprana y la mayoría de los camiones que salen cargados salen sin factura, sin guía, y ahí se va mucho impuesto. Que tengan un excelente día, saludos.
22: Es que si van sin factura y sin guía y son revisados a la salida, no pueden salir, ¿no? Eso es lo que uno entiende que debería ocurrir. Si es que hay fiscalizaciones, y yo entiendo que esas fiscalizaciones se hacen bastante a menudo.
23: Cada vez más.
22: En ese sector particularmente.
23: O sea, hay lugares más serios que otros, digamos, pero sí.
22: Ahora, sobre las ferias libres, yo de chica me acuerdo que no se daba boleta.
23: Antigua, claro. Hoy día en muchas ferias te reciben incluso tarjeta, digamos,
22: sí,
23: puedes comprar con la maquinita y ahí hay
22: y eso
23: pago
22: vale,
23: de impuestos.
22: Y eso vale, etcétera, como boleta.
23: Claro, por más que tú no la recibas o no te la pasen, digamos.
22: Así es.
23: Pero esa transacción queda, está registrada y paga impuestos.
22: Otra cosa son los coleros.
23: U otra cosa son las fachadas, las que apuntaba ayer la Cámara Nacional de Comercio y Impuestos Internos, en donde, por ejemplo, han proliferado en algunos sectores, no sé, barberías,
22: sí,
23: que a la larga terminan siendo investigadas como lavado de dinero, porque nunca dieron boleta, nadie sabe de dónde vino la inversión inicial.
22: Y además no se ve nunca entrar a nadie, o están abiertas hasta las 2 de la mañana, ¿te acuerdas que decían algunos alcaldes?
23: En Independencia, de hecho, se normó eso, se bajó, porque claro, uno pasaba de repente a las 3 de la mañana había alguien cortándose el pelo, raro, digamos. Ya. Pero bueno, ese tipo de cosas. Leí también que apuntaba a algunos locales de origen asiático.
22: Los malls chinos.
23: Sí, y algunos supermercados o minimarkets chinos que de repente también venden algunas cosas que tampoco tienen autorización sanitaria. No solo hay un problema tributario, sino también sanitario.
22: Sí, cuando se preguntan sobre lugares que le generan dudas o sospechas, y se podía marcar hasta 3 opciones, aparecen las barberías, peluquerías, centros de estética, después las tiendas de importación, conocidos como molchinos, los restaurantes de comida rápida, también los lugares de venta de accesorios y reparación de celulares.
23: Claro.
22: Talleres mecánicos.
23: Una punta ahí en el barrio Franklin, detrás de las gangas, cerraron
22: un galpón completo.
23: De galpón, claro, entero, porque claro, ahí nadie estaba regularizado. En algún momento alguien dejó de fiscalizar nomás y se instaló ahí. Bueno, era Vox Populi, que no solo robaban los celulares, sino que ahí los reducían, pero además no había ningún tipo de registro de lo que se vendía.
22: Aparecen ahí también en ese listado las ópticas, que ha sido un lugar donde han puesto ojo también las autoridades en el último tiempo, particularmente en el centro de Santiago. Pero
23: bueno, las ópticas se ha puesto ojo ahí.
22: Ah, mira, no lo pensé, lo dije, me salió así nomás.
23: Se me ocurrió recién.
22: Ustedes pueden seguir opinando, ¿eh? El WhatsApp Cooperativa más 569-7888-0770.
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22: Y el jueves de la próxima semana, después de los alegatos de las partes, el Tribunal Constitucional debería pronunciarse sobre el fondo de las impugnaciones a la mega reforma del gobierno. El organismo acogió a trámite y declaró admisibles los tres requerimientos de la oposición. El informe lo preparó Jorge Espinosa Cuellar.
0: De manera unánime, el Pleno del Tribunal Constitucional dio luz verde para comenzar el análisis y luego resolver el fondo de las impugnaciones planteadas por parlamentarios de oposición sobre materias específicas de la mega reforma. La Presidencia de la República, el Senado y la Cámara Baja tienen plazo hasta el martes para, si así lo estiman, pronunciarse sobre las normas controvertidas. Desde el oficialismo reaccionaron, entre otros, el vicepresidente de la Cámara Alta, el UDI Iván Moreira, y el diputado republicano Luis Sánchez.
6: Forma parte del normal funcionamiento de nuestras instituciones. Como oficialismo, estamos tranquilos porque creemos que esta reforma se ajusta plenamente al orden constitucional.
7: Claramente no hay mayores fundamentos en lo que sostiene la oposición en el Tribunal Constitucional. En nuestro país existió invariabilidad tributaria durante varios años y nunca se cuestionó la constitucionalidad de esto.
0: El acuerdo del tribunal se conoció pocas horas después de la cadena nacional del presidente José Antonio Kast, quien dedicó buena parte a destacar la aprobación de la mega reforma. De ahí la reacción del senador del PPD, Ricardo Celis, y del diputado comunista Marcos Barraza.
8: Han fallado aquí muchos pronósticos que supusieron que aquí no había nada que alegar, que no había nada que requerir al Tribunal Constitucional. Los hechos han demostrado que el Tribunal sí ha considerado que aquí hay elementos suficientes, a lo menos para revisar.
14: Por ejemplo, la invariabilidad tributaria, un régimen tributario distinto para quienes tienen más de 50.

0: Las normas van a redundar en afectaciones directas a los derechos de las personas y las comunidades. Esperamos que distintas organizaciones, tanto desde el mundo ambiental como desde otros mundos, se hagan parte de esta audiencia y podamos, por lo mismo, mostrar tanto las inconstitucionalidades como las afectaciones directas.
1: Desde el gobierno, el ministro Jorge Quirós ha manifestado la invariable postura del Ejecutivo ante estos cuestionamientos constitucionales contra la mega reforma.
2: Las propuestas que se han hecho en este proyecto de ley son perfectamente y enteramente coherentes con nuestro orden constitucional, con nuestro orden jurídico-económico, así que estamos tranquilos.
1: Esa misma seguridad tenía el gobierno sobre su proyecto Escuelas Protegidas, pero el TC terminó echando abajo parte de su contenido. La incertidumbre constitucional sobre las materias impugnadas de la mega reforma tributaria debería terminar el próximo jueves, después de los alegatos de las partes ante el pleno del tribunal.
3: Eso será el jueves de la próxima semana. Esto ya declaró en forma, está admitido. Hay que ver el fondo ahora, alegatos de por medio la próxima semana. Hablamos de seguridad, hablamos de la mega reforma y hablamos de educación.
4: Avanza el proyecto de ley que modifica el sistema SLEP, el del traspaso de los colegios locales, de las municipalidades al Estado, a los servicios locales de educación pública. Se posterga hasta 2040 el traspaso total desde los municipios, y aquellos que tienen buenos resultados pueden seguir administrando sus colegios, sus liceos.
3: Eso uno supone resultados medibles, el CIMS y otras cosas.
4: Bueno, en Ñuñoa, por ejemplo,
3: el Augusto Dalmar,
4: han planteado que el Augusto Dalmar tienen dudas respecto de si pasarlo o no a los SLEP. Los expertos dicen que es insuficiente, que solo se está postergando el problema. Paula Kelly preparó el informe.
5: Sí, avanzó a segundo trámite legislativo desde la Cámara al Senado este proyecto de ley que reforma el sistema de admisión escolar con el objetivo de, primero, reconocer el mérito, reducir el azar en la selección de estudiantes, y también se ingresan modificaciones para mantener la postulación a través del SAE, la asignación en el mismo sistema centralizado, pero se incorpora en el proceso de selección en los colegios con alta demanda una etapa para verificar aspectos como el rendimiento, la asistencia, entrevista y otros criterios de propiedad. El cronograma de implementación de los servicios locales de educación, los SLEP, también se posterga hasta el 2040 y se da la opción de que los municipios que tienen buenos resultados puedan seguir administrando los colegios públicos. La ministra de Educación, María Paz Arzola, se reunió con un grupo de alcaldes para entregar más detalles sobre la reforma. Escuchemos lo que dijo.
6: El proyecto de ley que presentamos recientemente al Congreso Nacional, que busca continuar con la instalación de los SLEP, pero que flexibiliza los requisitos y las condiciones para que municipios de buen desempeño puedan quedarse con sus colegios más tiempo, y de esa forma poder centrarnos en lo que nos importa, que es que los niños y las familias que han optado por la educación de provisión estatal puedan estar con el mejor sostenedor posible que les asegure las mejores condiciones para su escuela. Así que vamos a avanzar en pero con este proyecto de ley. Seguimos trabajando y, por supuesto, escuchando a alcaldes, sostenedores y, por supuesto, a las familias.
3: Inevitable acordarse de la experiencia del SLEP en Atacama, que fue terrible hace un par de años atrás, con muchísimas clases perdidas, un paso en falso gigantesco en la nueva implementación o el nuevo sistema. Ahora, otra cosa es que esa flexibilidad de la que habla hoy día el gobierno termine en una manga ancha, permitiéndose algunas cosas que precisamente lo que se ha querido terminar, digamos, y aliviándole la carga, se supone, a los municipios, porque aquí finalmente hay un tema de recursos. Los municipios que tienen menos lucas suele ser donde también flaquea la educación municipal. Así ha sido históricamente desde que este sistema se implementó. Ahora, en esa desmunicipalización, que era un largo anhelo de los alcaldes, también es cierto que algunos reclaman por los resultados. Ya dábamos el ejemplo de Ñuñoa, por ejemplo, pero además, por esa experiencia, inevitable pensar que en una de esas también aquí operó la presión de esas municipalidades, digamos, y que son o que son alcaldía o alcalde o administradores municipales que tienen más poder frente al resto, también más lucas. Paula.
5: Claro, sí, son varios los puntos ahí que hay que poner el foco sobre el funcionamiento

0: de los SLEP durante este tiempo, esta crisis emblemática, como tú decías, Rodrigo, un caso crítico de implementación como fue el SLEP de Atacama. Eso ha debilitado también la confianza en la reforma que ahora está proponiendo el gobierno, y los expertos en educación dicen que no es razonable, que solo se está postergando el problema hasta el 2040. Por un lado, los defensores de esta iniciativa destacan que está la necesidad de superar la crisis de la educación municipal, y por otro lado también se critica que hay graves problemas de gestión financiera y administrativa, lo que ha llevado también a proponer estos ajustes, las flexibilizaciones en los plazos del traspaso hasta el 2040. Hay, por ejemplo, problemas de gestión. Se acusa al sistema de presentar deficiencias financieras, desorden administrativo, también falta de capacidad de respuesta en varios territorios, digo. También los resultados dispares. Algunos estudios indican mejoras puntuales en mediciones como el CIMSE, pero también se apunta a los puntajes generales y la PAES, que también sigue mostrando brechas importantes. Escuchemos a José Joaquín Brunner, que es exministro, también un destacado investigador en materia de educación. Él es académico de la UDP y la Universidad de Tarapacá. Habló sobre las modificaciones que se le debieran hacer al sistema.
1: Son múltiples y profundas. Hay que cambiar ciertos aspectos en la ley, hay que mejorar los procesos de traspaso, hay que revisar la gobernanza de los SLEP, su relación tanto con el ministerio como también en cada una de las regiones, con las comunas. En fin, hay una gran cantidad de cosas que merecen y necesitan ser seriamente tratada. No me parece que la reforma que se está enviando al Parlamento cumpla con ese requisito. No es serio en el sentido de que lo que hace, en definitiva, si miramos más allá de la letra, digamos, de la propuesta, lo que hace es postergar las soluciones. Es decir, mire, esto vamos a resolverlo de aquí al año 2040.
2: Ya, era la voz de José Joaquín Brunner, la que escuchábamos recién. Hemos mencionado casos emblemáticos como el del SLEP de Atacama, que mostró lo que puede ocurrir cuando una institucionalidad funciona mal, ¿no? Pero también hay algunos ejemplos positivos, Paula. Puerto Cordillera, que administra establecimientos de Coquimbo y Andacollo, mostró en el CIMSE 2024 aumentos significativos en 21 colegios en lectura y en 15 colegios a su cargo en matemáticas, por ejemplo. En Barrancas fue destacado porque, mientras a nivel nacional bajaban los resultados de sexto básico en el CIMSE, sus establecimientos mejoraron, digo yo, para poner las cosas como en perspectiva y no mostrar a todos los SLEP como un reflejo de lo que ocurrió en Atacama.
3: O sea, pareciera ser el camino en mejorando en esa línea. Cuando se habla, en todo
2: eso
3: caso,
2: se trataba.
3: Claro, tanto de el tema sistémico, de los procesos de traspaso, de la gobernanza, como dice Brunner ahí en la declaración, uno termina preguntándose, ya, pero ¿y cuándo nos metemos al aula? ¿Cuándo tenemos indicadores de mejor calidad?
2: Y que ya los hay.
3: Claro, y ahí están, o caben esos ejemplos de experiencia, ojalá sigan así exitosas, digo.
0: Claro, están esos casos, pero también está el ojo puesto en el caso de los liceos emblemáticos, por ejemplo, el Instituto Nacional, el Liceo 1, el Liceo de Aplicación, que también representa uno de los mayores desafíos en el sistema, porque también está este tema de la pérdida del mérito, del rol que cumple aquí en estos liceos de alta demanda. Entonces, también ahí se apunta al origen del sistema. Hay problemas en el diseño original, nace este sistema con deficiencias estructurales, dice el experto en educación. También hay cargas financieras pesadas que vienen desde otros municipios. Entonces, claro, hay algunos casos en donde se valora el traspaso de la educación municipal. Hay ejemplos en la comuna de Ñuñoa, en la comuna de Vitacura, que hay buenos rendimientos, pero también hay desconexión con algunos municipios, también fallas graves en la implementación.
2: Algo más de los ejemplos positivos que estaba dando. Hay un estudio de impacto de la Agencia de Calidad de la Educación que encontró mejoras estadísticamente significativas en establecimientos traspasados a SLEP respecto de escuelas comparables, con efecto de hasta 10 puntos y medio en matemáticas en segundo medio. Imagínense lo que puede ser subir 10.5 puntos en matemáticas en el segundo medio. No son datos así al azar, son de la Agencia de Calidad de la Educación. Un análisis del Ministerio sobre los 15 SLEP más antiguos concluye además que recuperaron asistencia, que pucha que ha costado particularmente después de la pandemia, permanencia y aprendizajes con mayor rapidez cuando volvimos a clases después de 2021.
3: Ya está la tremenda discusión respecto del regreso de la selección, del mérito, por ejemplo, lo que decía Paula, aquí con el SLEP de Santiago Centro, esa movilidad social que en algún momento representaba lo emblemático, el mejor ejemplo del Instituto Nacional y que hoy día no se está cumpliendo. Ya, eso por un lado. Y lo otro tiene que ver con tratar el tema de la seguridad o del orden público al interior de los colegios, como se debe también, porque aquí, en algún momento como que no se hacía nada por desarticular esos grupos que finalmente terminan empañando toda la experiencia educativa y a toda la comunidad.
2: Y que siguen operando en algunos colegios por lo menos.
3: Sí, yo creo que la educación nos quedamos cortos, porque siempre está esto de que si hoy día le estamos enseñando a los jóvenes como nos enseñaron a nosotros, para un futuro que es muy distinto.
2: Como aprendimos hace 50 años, hace 30 años.
3: Para un futuro que ya llegó, está aquí. Entonces, hay otras herramientas, hay otras tecnologías y a veces como que no lo dejamos de ver.
2: Paula Kelly, con toda la información, muchas gracias, que tengas un buen día.
0: Buen día.
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20: Cooperativa, 7:52 minutos. 7:52 minutos.
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2: Llegó el momento de hablar de deportes, de volver a mirar a Colo Colo, donde esperan que se acerque Iván Román. Hoy comienza además la fecha 18 de la Liga de Primera. La Católica sale a la cancha esta noche. Rodrigo Contreras, buenas tardes.
22: Va. Hola, Vero.
2: Buenos días, estoy terminando la jornada, yo ya es que es viernes. Buen día, Rodrigo.
22: Ojalá. Rodrigo, ojalá. ¿Qué tal?
23: Hola. ¿Qué tal? ¿Cómo están? Y además, hoy comienza una nueva fecha del Campeonato de Ascenso que va a tener un hecho histórico. Debuta el VAR en la primera B del fútbol nacional hoy, esta tarde, a las 6, Unión Española, Antofagasta en el Santa Laura. Habrá dos partidos hoy, Santa Cruz, Puerto Montt, pero tendremos VAR en la primera B.
22: ¿VAR sí, propiamente tal o de los sistemas más...?
23: Ahí video no. Arbitraje.
22: Ya, video arbitraje.
23: Video arbitraje, video sí, arbitraje. Absolutamente.
22: No con tanta cámara ni tanta tecnología.
23: No, va a ser remoto. Hace ya mucho tiempo que la ANFP y la Comisión Arbitral han estado trabajando en este VAR remoto que está ubicado en el INAF, donde allí estará la central, por supuesto, para comunicarse con los árbitros en los diferentes estadios. Recordemos que en primera división están in situ todos los árbitros, los del VAR y los que dirigen en la cancha. Pero acá habrá un VAR remoto, algo que se aplica en prácticamente todas partes del mundo. Hay un VAR remoto en todas las ligas. En Argentina también lo hay. Bueno, en este caso, para abaratar costos, este VAR remoto estará, por supuesto, en una posición fija y, bueno, habrá comunicación con los árbitros, algo que ya se probó, se hizo experimentos, incluso hace dos fechas atrás debía estar listo este sistema, pero se demoró producto del frente de mal tiempo y todo eso. Así que es un hecho absolutamente histórico, y justo en un partido donde hay un técnico al cual no le gusta para nada el VAR, Ronald Fuentes. Siempre ha criticado el uso del VAR. Dice que llegó a perjudicar el fútbol, cómo era, la esencia, así que le tocó el primer partido. Y estará
22: Christian Garay. De la mano de Ronald Fuentes en Italia, o sea, en Francia 98.
23: Puede ser.
22: Si hubiera habido VAR...
23: Era penal.
22: Era penal, ¿cierto?
23: Claro, es que en esa época esa mano no contaba como penal.
22: Era más interpretable, pero claro.
23: Claro, pero en esta época sí, brazo, posición antinatural. Y
22: chao.
23: Claro. Hubiese sido penal, aunque tal vez hubiese pasado por el tema de la distancia.
22: Señor Bochardo, señor Bochardo.
23: Estará Christian Garay en el VAR hoy en Santa Laura, árbitro mundialista. Francisco Aguero será el juez principal, así que habrá equipo arbitral para todos los partidos del ascenso, algo que lo pedían hace mucho rato, sobre todo Marcelo Salas el año pasado.
22: Sí, un avance.
23: Deportes Temuco. Por supuesto, porque allí sí que se dan jugadas muy, muy polémicas, sobre todo el tema de las posiciones de adelanto. Ojalá que resulte de buena manera porque lo necesita el fútbol chileno y ojalá que también se aplique el próximo año ya desde la primera fase de la Copa Chile. Creo que todos los torneos profesionales con fútbol profesional se deben jugar con VAR en estos tiempos. Hoy comienza la fecha del fútbol chileno en primera división también, la fecha 18, la Católica a la cancha, en un momento muy complejo para el equipo cruzado que deja muchas dudas de cara a lo que será el martes, partido por Copa Libertadores en La Plata ante Estudiantes, enfrenta a Cobresal.
22: Está bueno lo de la Copa Libertadores.
23: Sí, la próxima semana juega la Católica el martes, Coquimbo el miércoles en la cancha de Platense, frente a Platense, el equipo que ahora dirige Martín Palermo, el Titán.
22: Platense viene medio en crisis. Católica, tú decías el martes, y hoy día con Cobresal. Pero viene a los tumbos.
23: Cobresal está en zona de descenso, también es un partido muy relevante para el equipo de Gustavo Huerta, que la semana pasada se recuperó con una goleada frente a Unión La Calera, triunfo importante. Por ahora está a dos puntos de la de la zona de salvación Cobresal, pero va a enfrentar a la Católica, que va a llegar muy apremiada. No va a estar fácil el ambiente en el Claro Arena, porque el hincha está muy molesto, sobre todo por la no llegada de refuerzos, considerando que tiene un desafío muy importante y un rival de jerarquía por delante como Estudiantes de La Plata de la Copa Libertadores. Sobre este mal momento habló en la antesala Daniel Guerrero, el técnico de la Católica.
0: Miramos mucho para adentro siempre, cuando estamos bien y cuando no. Somos muy determinantes. Yo le comentaba a los muchachos el otro día que es bueno ser determinante, que dependa de vos el resultado. Me parece que lograr eso es... Pero cuando también intervenimos, cuando no obtenés el resultado y pasás a ser determinante, son cosas que hay que corregir. Pero somos un equipo que cuando estamos bien, marcamos diferencia. Cuando no tenemos esa precisión, entramos en eso de no poder manejar resultados. Los rivales con muy poco nos terminan convirtiendo y se nos hace mucho más difícil, pero estamos mirando para adentro para corregir lo que no estamos haciendo bien, que sobre todo es esa precisión, el último toque para poder terminar mejor la jugada. Corrigiendo eso vamos a poder manejar mejor los partidos.
23: 20:30 transmite Cooperativa hoy. Estará Ernesto Díaz Correa a los relatos de ese partido entre Universidad Católica y Cobresal en el Claro Arena. Veremos, vaya, si la Católica antes de la Copa tiene allí un alivio con una victoria. Recordemos que está peleando ya el segundo lugar con la Universidad de Chile, que estará jugando el domingo frente a Palestino, cerrando la jornada dominical a las 20 horas en el Estadio Nacional.
22: Tarde encontré el partido a las 8.
23: Sí, es tarde. Sí.
2: Va a ser domingo. Justo
23: de programar invierno tarde, ¿eh?
22: Sí, el domingo.
2: Y además con frío.
23: Con frío, mucho además, frío. Volver a la casa, creo que no. En esta época hay que jugar a las 3 de la tarde, a las 5 y media, creo que son mejores horarios.
2: Estoy de acuerdo.
22: Fuera de cualquier talla, si el partido parte a las 8 de la noche, vaya a salir del estadio a las 10.
2: Claro.
22: Día domingo.
23: Sí. Y lo que cuesta tomar el metro.
2: Hasta el metro termina más temprano el domingo.
22: Sí, o sea, te vas a estar acostando con suerte 11:30.
2: Y hay que levantarse a las 5. Wow. Tú te levantás ya antes. Sí, no, está difícil.
23: Sí, difícil. Para el fin de semana, mañana hay clásico de la región de Coquimbo. Coquimbo La Serena a las 5:30. Buen partido ese, siempre es un clásico muy interesante de ver. Estará en la antena de Cooperativa mañana ese partido. Y bueno, el domingo estaremos con el doblete, con Unión La Calera, Colo Colo, el colista con el puntero. Los extremos de la tabla se enfrentan. Y lo que decíamos, la U Palestino en el Nacional en esta nueva fecha del Campeonato Nacional, fecha 18 de la Liga de Primera, que parte esta jornada de viernes, muchachos.
22: 10 segundos para lo de Román. ¿Está listo o no? Casi.
23: Sí. Está por caer. Ya entiendo que hay un acuerdo entre los clubes con el jugador también. Es un préstamo por 18 meses, o sea, es por estos 6 meses. Y Colo Colo va a jugar la Copa Libertadores el próximo año. Sería un gran refuerzo, así que se refuerza muy bien Colo Colo en la saga con un seleccionado nacional, además, como Iván Román, que hace mucho rato no juega en su equipo. El 31 de mayo fue su último equipo, por eso está buscando sumar minutos y vuelve a nuestro país el joven zaguero central formado en Palestina.
22: Bocina en el arco, Román en la saga.
23: Sí. Suena bien. Con Vidal y Sosa. Mira.
22: Suena bien. Y arriba Correa.
23: Que va a volver.
2: ¿Y con cuántos puntos de distancia?
23: 12.
2: Sí.
23: Sí, claro. 12 puntos.
2: Están como tranquilos, digamos, por decirlo menos.
23: Sí. Tendría que pasar un descalabro para que Colo Colo no sea campeón este año.
2: Rodrigo Contreras, gracias por toda la información. Nos encontramos en un ratito.
23: Nos vemos. Chau.
22: Chau, gracias.
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22: Otro asesinato en las calles de la capital en medio del despliegue del gobierno por su agenda de seguridad. Un hombre fue baleado en la Cisterna. En Peñalolén, una persecución policial terminó anoche con 2 detenidos.
2: La Moneda espera ordenar a la derecha detrás de los anuncios, mientras RN pide un fast track en la Cámara y el Senado. El plan incluye 2 reformas constitucionales de alto quórum.
22: Mega reforma en paralelo. El próximo jueves debería quedar zanjada ya la constitucionalidad de las normas que impugnó la oposición.
2: Pese al récord del cobre, el nuevo presidente de Codelco anticipa 4 años difíciles para la estatal. Se va a reevaluar el plan de inversiones por 34.000 millones de dólares.
22: Fueron 3 meses de reclusión. El exdiputado Lavín deja el anexo cárcel Capitán Llaver, quedó con arresto domiciliario total.
2: El ministro Poduje confirma la reubicación de las vías afectadas por el desborde del río Rehue en Angol.
22: En el exterior, Trump impone nuevo arancel sobre materiales clave para los microchips y para los paneles solares. Comienza la era de Abelardo de la Espriela en Colombia.
2: Y en el fútbol, Colo Colo quiere al defensor seleccionado nacional Iván Román. Esta noche, Católica y Cobresal abren una nueva fecha de la Liga de Primera.
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12: Cooperativa, 8-7 minutos. 8-7 minutos.
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22: Un emblema de Colombia que además hoy día va a copar portadas de todo el mundo con el cambio de mando que se va a realizar en Cali. Cantautor, productor, incluso actor en algún momento, figura del vallenato, figura de la música sudamericana, nacido en Santa Marta un día como hoy, Carlos Vives.
2: 7 de agosto de 1961, nació en Santa Marta, hoy cumple 65 años. Nació frente al Caribe, que después ha estado presente en prácticamente todo lo que ha hecho. Los números ayudan a dimensionar a Carlos Vives. Ha vendido más de 20 millones de discos, acumula más de 10 mil millones de reproducciones digitales. Ha ganado 2 Grammys y 18 Latin Grammy. En el 2024, además, la Academia Latina de la Grabación lo eligió Persona del Año por esta trayectoria que ya supera las 3 décadas y que lo tendrá en Chile dentro de un par de meses.
22: Viene al Festival Bamba, va a estar ahí con Marc Anthony, Fito Páez, Juanes y otra figura, Jovanotti. Y cabeza de cartel en una de las noches es el bueno de Vives. 65 años.
2: Sí, 65, un chiquillo.
22: Jovencito, caballero. Tiene además gran presencia escénica. Esto debe ser de lo primero que le conocimos en Chile, ¿no? La Gota Fría.
2: Sí, es de lo primero. Va a estar cerrando la jornada del domingo 25 de octubre desde las 10 de la noche con un show que se espera sea de 1 hora y media. Y es una figura que ha demostrado que para sonar moderno no es necesario abandonar las raíces. Eso es lo que se valora de Carlos Vives.
22: Está bueno, se ofrece. Vamos a hablar de la situación judicial de Joaquín Lavín León esta mañana en esta mesa de reporteros y reporteras de las 8 del diario de Cooperativa y también de música con Claudio Vergara en un ratito.
2: Vamos a estar hablando con él de La Oreja de Van Gogh, que vuelve al país con 4 fechas en el Movistar Arena. ¿Cuatro? Y eso que decíamos que Maya Montero no había tenido toda la voz necesaria en las primeras presentaciones.
22: Nos quedamos en 1 y 8.
2: 4 fechas lleva ya.
22: ¿Qué momento pasó eso?
2: Vamos a estar con Claudio Vergara revisándole unos minutos. Vamos a estar también conversando en un instante con el abogado y ex subsecretario del Interior, el ex senador también, Felipe Arboe, sobre la agenda de seguridad del gobierno.

0: Cooperativa, 8, 10 minutos. 8, 10 minutos.
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0: Cooperativa, 8, 12 minutos. 8, 12 minutos.
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7: Esperamos esta noticia, decíamos temprano, ojalá sea leve. Sale el último indicador de inflación. Gonzalo Aguirre, buen día.
8: ¿Qué tal? Muy buen día. Hola, sí, es justo lo que esperaba el mercado. El IPC de julio tuvo una variación mensual de 0,1%. Así lo proyectaba también la última encuesta de operadores financieros del Banco Central. Con esto, la inflación acumulada es de 3,5%. Bajó bastante desde el 4,3% que se había registrado en junio. De hecho, es el dato menos pronunciado desde abril, cuando tuvimos 4% de inflación. Al alza, productos como el suministro de electricidad, el servicio de alojamiento, también los arriendos y las bebidas gaseosas. Cayeron los combustibles, la gasolina, un descenso mensual de 8,5%, el petróleo diésel, una disminución mensual de 13,5%. La unidad de fomento va a subir, pero poquito, un 0,1%, son 41 pesos, va a llegar a 40.885 al día 9 de septiembre. 0,1% la inflación de julio, a 12 meses llega a 3,5, una baja importante en el séptimo mes del año.
7: Claro, el dato mensual en línea con lo esperado y el dato anualizado en 12 meses, una buena noticia que estemos en 3,5, veníamos de un 4,3 que se había calculado en junio pasado. Gonzalo, lo seguimos contigo, gracias.
8: Así será, buen día.
9: Y en el Diario de Cooperativa, en esta mesa de reporteros y reporteras, estamos junto a Rodrigo Vergara y queremos hablar de seguridad. El presidente José Antonio Kast puso la seguridad en el centro de su agenda con la ACOT, un paquete que reúne proyectos ya en trámite, nuevas iniciativas y una reforma constitucional. Entre las medidas inmediatas está el copamiento permanente de 50 barrios críticos, un nuevo estado de excepción focalizado y mayores herramientas contra las organizaciones criminales. Queremos conversar de este tema, revisar sus alcances junto a Felipe Arboe, quien fue subsecretario del Interior, ex senador con una larga trayectoria en materias de seguridad. ¿Cómo está, Felipe? Muy buenos días.
10: ¿Qué tal? Muy buenos días, Verónica. Rodrigo, gusto saludarle.
7: Igualmente, gracias por recibir el llamado de la cooperativa. Primero en lo macro, ¿está bien encaminado esto? ¿Cómo lo mira desde la presentación que se hizo antenoche en la cadena del presidente?
10: Yo diría que hay como dos ejes de evaluación. El primero es un eje político. Yo creo que el gobierno, lanzando esta agenda, logra mantener cautiva la agenda comunicacional y política, porque tenía un riesgo alto que terminada la tramitación de la ley de reconstrucción se quedara sin agenda. Entonces, lo que hace inmediatamente es crear un vínculo entre una cosa y la otra. Como dijo alguien por ahí, el ministro Quirós se va a la banca y entra a jugar a la cancha, digamos, el ministro Rau, es como un poco eso, ¿no? Y eso además le permite mantener ocupado, digamos, a los legisladores y por tanto evitar que se pongan muy creativos y se mantengan los problemas incluso dentro de la coalición.
7: ¿Ya?
10: Ahora, desde el punto de vista del contenido, la verdad es que se trata de un anuncio que contempla la aplicación práctica de varias de las medidas que fueron aprobadas ya en la agenda de seguridad en el ciclo legislativo del 2020 al 2025. Creo que hay algunos elementos que destacan, y yo destaco muy positivo, por ejemplo, la famosa agencia estatal para decomisar y destruir bienes del crimen organizado. Creo que ese es el anuncio de mayor relevancia estructural, porque hoy día la administración de los bienes incautados del crimen organizado está dispersa entre la ley de drogas, la de 1913 y otras, digamos. Entonces creo que aquí podría hacerse algo bueno. Eso debería salir relativamente rápido, pero la implementación de esta tiene que ser muy, muy cuidadosa, porque la experiencia comparada señala que, si bien es muy importante tener una agencia que pueda reducir los bienes, también dice que es perfectamente recomendable que el producto obtenido con la liquidación de esos bienes vaya a un fondo para seguir combatiendo el crimen organizado, que sea distinto al de la agencia que va a reducir, porque si no, termina muchas veces generando problemas de cierta forma en pasivo fiscal y riesgo de corrupción. Entonces, la implementación va a ser compleja, pero creo que es muy importante hacerlo. Otra medida que quizás uno...
9: Felipe, es que le quería preguntar a partir de aquello, porque ya con eso en la oposición lo que han dicho es aquí lo que falta es perseguir de mejor manera el dinero, y para perseguir mejor el dinero lo que se necesita es ampliar el levantamiento del secreto bancario, y eso es un proyecto que lleva ya varios años en el Congreso, no ha avanzado, no termina de tramitarse y tampoco está considerado en esta agenda de seguridad del gobierno. ¿Usted lo ve necesario?
10: O sea, a ver, estuvimos hace unos días atrás en un seminario internacional organizado por el Centro de Estudios de Seguridad y Crimen Organizado de la Universidad de San Sebastián, y trajimos al director de la Unidad de Inteligencia Financiera de Argentina, que fue quien logró identificar varios de los casos de corrupción vinculados a Néstor Kirchner y otros, digamos. Y él decía que para ellos había sido determinante tener el acceso al secreto bancario. Ahora, era la Unidad de Inteligencia Financiera, no la Fiscalía. Entonces, hay que tener cuidado también, porque aquí de pronto algunos han planteado que sean los fiscales los que conozcan esto, y ya estamos acostumbrados a las cantidades de filtraciones que hay del Ministerio Público, entonces, obviamente es mejor que eso lo maneje la Unidad de Análisis Financiero, una entidad técnica que tiene está amparada por el secreto, y que efectivamente ahí hay que dotarlo probablemente de mayor cantidad de recursos, para capacidades, para que los análisis sean masivos y que adicionalmente tenga capacidad de cruce de información. Al final del día, ¿qué es la inteligencia financiera? La inteligencia en general es el cruce de información con capacidad de análisis.
7: Ahora, el debate se ha centrado en si es necesaria o no la autorización de un juez para eso, aunque los fiscales dicen, cada vez que nosotros tenemos una sospecha fundada, vamos a los tribunales y en la inmensa mayoría, el 99% de los casos, los jueces nos dan el levantamiento del secreto bancario.
10: Y eso está bien, eso está perfecto. Eso demuestra que no es necesario que el secreto bancario se levante así abiertamente para todo, sino que en casos calificados, obviamente, lo que dice hoy día la ley es que tiene que haber un tercero imparcial.
7: De hecho, los bancos alertan ante transacciones sospechosas, digamos. O debieran hacerlo.
10: En general lo hacen. El problema es que, insisto, creo que probablemente la cantidad de recursos logísticos y tecnológicos que tiene el sistema no necesariamente son los adecuados. Y segundo, el problema endémico que tiene Chile, que es el trabajar como compartimento estanco. Si Chile tuviese una gran base de datos, que obviamente con acceso restringido, justificado, pero que integrara la información de todas las policías del sistema financiero, sería otra cosa. Pues de pronto, un banco, por ejemplo, puede alertar de un movimiento sospechoso en su entidad, pero podría no alertar respecto a una persona porque y sin saberlo que tenga movimientos sospechosos en otro banco, y ese banco no se va a enterar. O sea, tampoco hay un conocimiento integrado de información. Entonces, más allá de aumentar las penas o de facultar al Ministerio Público, aquí lo que hay que hacer es más inteligencia financiera, creo.
9: Felipe, detengámonos un momento en la reforma constitucional que anuncia el gobierno. La Constitución ya dice en su artículo 1 que es deber del Estado, entre comillas, resguardar la seguridad nacional, dar protección a la población y a la familia. El gobierno dice que ahora se propone explicitar el deber de resguardar la seguridad pública. Desde el punto de vista jurídico, ¿qué agrega realmente esa modificación?
10: Pues la norma constitucional de hoy día, en el artículo primero, inciso quinto, contempla la obligación del Estado de dar protección a la población y a su familia. Y por tanto, la hermenéutica constitucional, la interpretación constitucional, ha considerado que dentro de esta obligación del Estado de dar protección a la familia, está también el derecho a la seguridad. Y por tanto, probablemente lo que el gobierno quiere bien es instalarlo, desconozco cuál va a ser la técnica legislativa, a lo mejor en el artículo 19 de la Constitución, es decir, dentro del catálogo de derechos fundamentales, a lo mejor, porque hay países que así lo han hecho, han instalado el derecho a la seguridad, ¿no?, como un derecho constitucional. Ahora, claro, cuando uno instala en el capítulo tercero, artículo 19, lo que uno empieza es a generar expectativas y, por tanto, también a crear una especie de demanda ciudadana o social para efectos de poder exigir que eso se cumpla. La pregunta es, ¿esto va a estar amparado por el recurso de protección, por el recurso de amparo? ¿Cuál va a ser la acción constitucional? Entonces, hay que ser muy cuidadoso en esto, porque más allá de querer dar una señal, las consecuencias constitucionales son muy amplias. Por de pronto, si usted instala esto, bueno, en la ponderación que van a tener que hacer los jueces de los derechos, por ejemplo, las garantías de diputados, va a tener que estar este nuevo derecho constitucional. Yeah. Entonces, perdón, va a haber que equilibrar.
7: Y en el Congreso además se abre una puerta eventualmente a, no sé, dada la fragmentación, la atomización, la polarización, ya a rato la irresponsabilidad de mucha gente de, no sé, iniciar acciones constitucionales, acusaciones derechamente, y torcerle un poquito la nariz a la democracia, ¿no?
10: O sea, pensemos un minuto, digamos que yo recuerdo cuando algunos diputados enarbolaron una acusación constitucional contra el expresidente Sebastián Piñera. ¿De acuerdo
9: usted? Sí.
10: Estaban en estricto rigor intentando torcer el texto constitucional. Bueno, eso ya ocurrió. Entonces, no sería primera vez. O sea, es perfectamente posible que si uno instala un derecho a la seguridad en el artículo 19, bueno, alguien diga, mire, perdón, y hay un crimen de connotación pública, alguien diga, perdón, el presidente no está cumpliendo su obligación constitucional, así que destituyámoslo. Bueno, y eso efectivamente genera un cuadro de inestabilidad. Entonces, mi percepción es que hay que ser cuidadoso en esto. Yo entiendo que quieren dar una señal importante, pero más allá de normas constitucionales o aumento de penas o cambio en ley sustantiva, lo que el país requiere en materia de seguridad, probablemente en esta etapa, es una mayor eficacia y eficiencia en la focalización de recursos y en el control de resultados de las instituciones que participan. Sí, deberíamos pensar, por ejemplo, algún minuto, en que la Contraloría General de la República debiera, por ejemplo, comenzar a revisar los actos de administración del Ministerio Público, porque la autonomía constitucional es para el ejercicio de la acción penal, pero no para los temas administrativos.
7: O sea, que hubiera una contabilidad ahí, dice usted.
10: Por ejemplo, o por ejemplo, cuando el gobierno vaya a ascender al alto mando policial, bueno, mire cuál ha sido su resultado operativo. Y Hacienda, aquel general, o sea, aquel coronel, que ha tenido un buen desempeño operativo. O sea, que empiece, que en definitiva el resultado comience a influir en el desarrollo de carrera.
7: Felipe, estamos conversando con el abogado y subsecretario del Interior, Felipe Arboe. Y esta idea de un nuevo estado de excepción constitucional acotado de seguridad pública para que los militares se puedan desplegar en barrios junto a las policías, pero todavía no hay RUF, o necesariamente tienen que ir de la mano.
10: A ver, yo tengo una opinión bastante acabada en esta materia, en el sentido de que yo no soy partidario de la participación de militares en labores de seguridad ni orden público, en razón, en primer lugar, porque la formación militar no contempla habilidades, ni capacidades, ni formación, ni oficio en estas materias, y es extremadamente complejo. Segundo, la experiencia comparada ha sido mala. Donde se sacan los militares a la calle, aumenta el poder de fuego de las bandas criminales, para enfrentar, digamos, Tercero, se genera un cuadro de tensión, porque muchas veces, como lo vimos con ocasión del estallido social, terminan los militares, digamos, siendo formalizados o condenados, digamos, porque como no están preparados para poder disuadir, si no están formados para eliminar al enemigo, bueno, evidentemente no tienen las herramientas para resolverlo, ¿no? Entonces, ahí yo tengo una opinión bastante formada en esto.
9: Pero el estado de excepción en la Araucanía ha funcionado, Felipe.
10: Ahora,
9: ha bajado la actividad delictual, y el problema es que se ha mantenido durante, ¿cuánto vamos a cumplir? ¿Cinco Así años? Es. O ya cumplimos cinco años.
10: Lo que pasa es que ahí uno lo que tiene que es sincerar. Si nosotros vamos a mantener permanentemente un estado de excepción constitucional en la presencia de militares para efectos de disuadir, porque en estricto rigor la dotación militar y la armada que está en la macro zona sur más bien disuade. Ellos no tienen una misión de ir a capturar a nadie, sino que ellos están disuadiendo, están marcando presencia para evitar situaciones de afectación de terrorismo, digamos. Si vamos a sincerar esto, bueno, ¿por qué hay presencia militar? Porque se entiende que la capacidad policial no es suficiente. Bueno, entonces hagamos lo siguiente: en vez de tener un estado de excepción constitucional, sinceremos la situación y aumentemos las capacidades policiales, o bien empecemos a formar a los militares para poder disuadir en estas materias, pero una u otra, ¿fija? Entonces, me parece eso que es relevante. Ahora, la actual norma de estado de excepción constitucional ha servido de base, como usted bien lo señalaba, para que se haya prorrogado, me da la impresión, cerca de 61 o 62 veces el estado de excepción constitucional. Entonces no veo mucha utilidad en crear otro estado de excepción constitucional para efectos de garantizar o permitir la presencia de militares en la calle, porque ya la jurisprudencia lo ha señalado así. Hoy día están en la calle con el actual estado de excepción constitucional.
7: Ahora, de todas maneras hay una presión a rato incluso de alcaldes de oposición que a la luz de hechos de connotación pública terminan solicitando la presencia militar. Y le insisto en el punto, mientras tanto la institucionalidad política no ha logrado sacar adelante ni el proyecto de infraestructura crítica ni las reglas de uso de la fuerza.
10: Ahora pasa lo siguiente, Rodrigo, respecto a las reglas de uso de la fuerza, ¿en qué minuto transformamos a diputados y senadores en expertos en materia de defensa o de seguridad para fijar reglas ya no estratégicas, sino operativas?
7: Ya, pero como en todos los debates que se dan en el Congreso, los diputados y los senadores no tienen que ser expertos necesariamente para legislar.
10: Es que lo que hemos planteado algunos ha sido, mire, ¿sabe qué? Olvídese de la cruz. ¿Cuál es el problema que usted quiere resolver? Usted quiere resolver el problema de que los militares no obtienen reconocimiento en los tribunales de las actuales reglas de uso de la fuerza porque están en un reglamento y no en la ley. Bueno, entonces en vez de determinar cada una de las reglas en la ley, pongamos un solo artículo que diga que las actuales reglas de uso de la fuerza contenidas en el reglamento tendrán validez legal para efecto del proceso penal. Punto. Entonces nos metemos al Congreso en una discusión técnica que no tiene por qué conocer y que, ojo, al amparo de la evolución de los hechos, va a ir cambiando. Cuando usted pone ciertas reglas de uso de la fuerza en la ley, no en un reglamento, cualquier modificación que tenga que hacer se demora años. Entonces también es rigidizar un poco el régimen jurídico. Yo creo que hay que tratar de dotar de competencia, establecer las reglas claras, sin generar un cuadro de, no sé, yo diría, una camisa de fuerza, digamos, que después sea muy difícil de cambiar.
9: Más allá de la posible presencia militar, ¿ve usted diferencias entre el foco que se va a hacer en 50 barrios críticos de lo que era el plan Calles Protegidas, que la verdad en este momento no sé si sigue en marcha o no?
10: A ver, yo diría que respecto a los planes que se han implementado, lo que preocupaba, lo planteé abiertamente, no exento de conflicto, digamos, pero con las anteriores autoridades, uh-huh, era que más bien cuando había un crimen de alta connotación pública aparecía un gran operativo. Eso era como común, ¿no? Nos acostumbramos, sí, a tener operativos, digamos, pero resulta que nadie hacía seguimiento, porque nos decían, hubo 300 detenidos. Ya, perfecto. Bueno, ¿cuántos tenían orden de aprehensión? ¿Cuántos por delito? No sabíamos nada de eso. Nunca supimos de eso. Entonces, eso es un problema de accountability. Vuelvo a insistir, aquí lo que se requiere es que la medida popular de hacer operativos viene hace muchos años. Aquí lo que se requiere ahora son intervenciones barriales más de fondo. Y usted podrá tener una presencia policial activa para controlar y para sacar los delincuentes habituales de la zona. Fantástico, estupendo. Pero cuidado, lo que estamos viendo que está creciendo es un delito que uno no lo ve diariamente en la calle, que es el delito de extorsión, por ejemplo. Mm. O sea, que en definitiva el local comercial está siendo extorsionado. Y eso se hace, entonces, o sea, perdón, ha aumentado más de 1.700%. y eso es un indicador de la instalación del crimen organizado en los barrios. Entonces eso no se logra disuadir con copamiento policial, eso se logra con inteligencia y se logra también con intervención, con darle seguridad a ese locatario de que si va y denuncia quién lo está extorsionando, para poder abrir un hilo de investigación, va a tener un sistema de protección de testigos muy robusto. Y eso hoy día no está garantizado, lamentablemente.
7: Clave de aparatar esa orgánica, ¿no? Esas bandas que actúan de esa manera. En la Araucanía también lo hemos visto, en predios agrícolas donde se han denunciado prácticas como esas. No solo digo en los locatarios en el barrio Meis o en Estación Central, es un fenómeno bastante más extendido.
10: En las zonas rurales, la práctica colombiana partió en las zonas rurales, donde cobraban el impuesto revolucionario. Aquí lo que puede empezar a ocurrir es que efectivamente vaya personas por los predios diciendo, mire, una parte de su producción va a ser mía si no se la quema. Eso es un problema.
7: Felipe, ya, ¿y todo esto está o lo ve usted dentro del marco de la Política Nacional de Seguridad de la que tanto se habló hace algunos meses cuando llega a Rau y dice, bueno, yo me voy a reunir con Luis Cordero y todo lo que hagamos va a ser dentro de eso, que es finalmente una visión de Estado? ¿Corresponde?
10: Sí, me parece. Mira, primero me parece que el ministro Rau zanjó una discusión bastante innecesaria, por lo menos, porque tener una política nacional de seguridad es una política de Estado. Recordemos que el gobierno del presidente Boric actualiza la anterior política de seguridad que había sido el presidente Lagos. Lo que ocurrió entre medio eran estrategias de seguridad pública, que es la forma de aterrizar la política.
7: Pero además hay un ministerio ahora, ¿no?
10: Claro, lo importante es que el país se puso de acuerdo en una política nacional, es decir, los lineamientos generales. Usted no va a encontrar en la política nacional una medida de copamiento, no. Dice compartir el crimen organizado, son lineamientos generales. Y me parece muy bien que el ministro Rabia haya dicho, mire, esto es política de Estado y seguimos para adelante con esto. Pero adicionalmente, lo que corresponde a esa política nacional es ese tipo de planes, es decir, la estrategia, cómo se baja a terreno. Y aquí el gobierno nos ha presentado una especie de plan, digamos, de la agenda, con un conjunto de medidas concretas. Ahora lo importante es que estén asociadas a resultados, ¿no? Entonces sería bueno saber también a dónde va a poner el énfasis. ¿Lo vamos a poner en el crimen organizado, en el terrorismo, en la violencia de calle, por ejemplo, o en los delitos contra la propiedad? Esa es la orientación que el sistema penal requiere, es la que todavía se echa de menos y creo que probablemente va a venir a partir de esta agenda. Y ojalá que nos vaya bien, porque al final del día lo que tenemos hoy día es un aumento de la instalación del crimen organizado en barrios en el país y adicionalmente un nivel de violencia completamente inusitado en delitos que podrían ser controlables, pero que tienen a la población muy asustada, porque usted, yo y cualquier persona que nos está escuchando, siempre hacemos la recomendación, oye, si te van a asaltar, entrega todo. Y ahí te evitáis un problema. Bueno, pero el problema es que el día no evitamos el problema, porque el delincuente está demasiado violento. Y eso es lo que tiene probablemente los niveles de temor rondando el 80%. Ahora, nosotros hicimos recién en el CESCRO el indicador de crimen organizado por comuna. Bueno, y ojo, uno empieza a observar en ciertas comunas que antes no estaban, que hoy día el crimen organizado comienza a instalarse. Ese indicador permite al Ministerio Público y al gobierno focalizar sus recursos. No hay que disparar con escopeta, hay que con mira telescopio y decir, mira, ¿sabe qué? En esta comuna se está instalando el crimen organizado, ahí tenemos que tomar medidas.
9: Es el abogado, ex subsecretario del Interior, ex senador Felipe Arboe, un experto en seguridad en el diario de Cooperativa en esta jornada de viernes. Felipe, ha sido muy amable, que tenga un buen día.
10: Igualmente, muy buen día.
7: Igual, gracias, buen día.
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4: Ojo a quienes se mueven por la autopista central a esta hora. Hay un bus con desperfectos mecánicos en dirección al sur en el kilómetro 11. Eso es sector Lo Espejo. Está ocupando la pista derecha. Y hay también un vehículo con desperfectos mecánicos en la misma autopista central, pero en dirección al norte, en pleno centro, en el sector de la pasarela Huérfanos. Y está ocupando también allí la pista derecha.
5: La noticia del momento: el IPC de julio 0,1%. En 12 meses, 3,5% la inflación, una buena nueva en línea con lo que se esperaba, y la UF va a subir, pero poquito, 41 pesos.
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5: Vuelve la oreja de Van Gogh, lo hemos comentado, exitosísima venta de entradas, y vuelve con su cantante original, ¿no? Que todo el mundo estaba esperando también. Claudio Vergara, de eso y más hablamos esta mañana, como día viernes, de música contigo.
6: ¿Qué tal? Hola, Claudio, buenos días.
7: Hola, muy buenos días, ¿qué tal? Así es, sí, el regreso de Maya Montero explica, por supuesto, un fenómeno que se ha desatado durante esta semana en la cartelera local, que son los 4 conciertos que ya tiene agendados la oreja de Van Gogh en el Movistar Arena, que recordemos que a partir de septiembre se llamará Santander Arena, cambia de nombre. 26, 27, 28 de marzo ya están agotados los recitales, y se sumó uno para el 30 de marzo que hoy tiene entradas ya a la venta. Es un fenómeno que se explica porque, bueno, el regreso de Maya Montero, ya lo decíamos, es un factor clave. Hay gente que creció escuchando La Oreja de Van Gogh con Maya Montero. El grupo nunca más fue el mismo. Después ingresó Leire Martínez durante largo rato como vocalista, como cantante, pero ni el grupo ni Maya Montero en solitario fueron lo mismo, replicaron el mismo éxito que con la carrera de La Oreja de Van Gogh. Por tanto, la banda se debía de alguna forma un retorno de Maya Montero para la gente que la siguió al grupo durante los años 2000, durante el año 2005, 2006, pleno furor de La Oreja de Van Gogh, pleno furor en Chile, probablemente La Oreja de Van Gogh, uno de los países que más éxito tuvo y ha tenido, es en Chile, acá en el país, con una presentación, recuerdo, el 2005 en el Festival de Viña, absolutamente fervorosa, como esas noches totalmente de caldera que se dan en la Quinta Vergara, sí. Muy similar a las de Marco Antonio Solís, Mon Laferte. La Oreja de Van Gogh tuvo en esa jornada un encuentro, un ritual realmente increíble con el Festival de Viña, y eso explica que la gente en Chile sienta tan tan cercana el tono de Maya Montero, esta voz afelpada, esta voz dulce que tiene Maya Montero, que es tan característica de La Oreja de Van Gogh.
4: Oye, Claudio, pero no hizo ninguna mella aquí las críticas que hubo cuando recién volvió a Maya Montero en su primeros recitales, en que hubo harto cuestionamiento en España, en redes sociales particularmente, por su condición vocal.
7: Eso es increíble, porque hubiese pensado que a lo mejor la gente va a estar un poquito más reticente, o un poquito más distante, quizás más quisquillosa con el tema de la voz de Maya Montero, porque efectivamente la prensa en España fue lapidaria. Yo recogí algunas críticas que hizo, por ejemplo, la agencia EFE, donde decía que Maya Montero lisianamente olvidaba algunas letras, se mostraba desorientada en los escenarios. El periódico de España dijo: es difícil asumirlo, pero ahí va. Amaya Montero jamás debió regresar a La Oreja de Van Gogh. O sea, fueron bastante rudas las críticas. Algunos medios como El País o El Mundo fueron un poquito más matizados. Dijeron que era una puesta en escena en rodaje, que al menos valoraban el temple que tenía Amaya Montero de regresar, de tener una segunda parte con La Oreja de Van Gogh. Pero había dudas, es cierto. Se han ido despejando con el curso y con la marcha de este tour. Han ido estabilizándose las capacidades vocales de Amaya Montero. Y de alguna forma hay una seguridad de que al llegar a Chile el próximo año ya esté mucho más en forma con respecto a lo que venía mostrando en el inicio del tour. Así que vamos a ver probablemente una Amaya Montero mucho más resuelta en términos de sus capacidades interpretativas.
5: ¿Está bien?
4: Sí, con Amaya está bien.
5: Tom.
4: Ya. Y no es lo único que estamos esperando, porque estamos esperando también a Foo Fighters, Claudio.
5: Un poquito más de rock and roll.
7: Sí, hay que ponerle más rock and roll, no solamente La Oreja de Van Gogh.
4: Música así para peluches, dicen algunos, pero a mí me gusta Amaya Montero y La Oreja de Van Gogh.
7: Sí, música de tarjeta de San Valentín, puede ser, pero ojo que eso es lo valioso de La Oreja de Van Gogh, apelar al amor en su expresión más plena, más pura, más inocente, más genuina. Eso también es un valor en estos tiempos, ¿no?
4: Y aquí apela Foo Fighters.
7: Foo Fighters apela al rock en su versión también más corporativa, más comercial, más masiva. 28 de febrero en el Parque Estadio Nacional. Lo adelantábamos la semana pasada que se venía el anuncio de Foo Fighters. Finalmente ayer los organizadores anuncian la banda que vuelve con el Takeover Tour, que es un tour que muestra su último disco, My Favorite Toy. Y que además se muestra a su nuevo percusionista, su nuevo baterista, Ilan Rubin, baterista que reemplaza a Taylor Hawkins, el fallecido músico que murió en Bogotá el año 2022 de una manera bastante impactante para todo el mundo musical. Así que vuelven en plenitud de condiciones con un nuevo disco, con los éxitos por supuesto de siempre: All My Life, The Pretenders, Time Like You, Best of You, que ahí estamos escuchando, Everlong también. Es una banda que la verdad que tiene mucho éxito, que ha logrado ser transversal a los conciertos de Foo Fighters. Va bastante público familiar, van bastantes niños maravillados un poco por la música, por las melodías que tiene Foo Fighters, por la historia de Dave Grohl, que es un músico que todos sabemos que salta a la inmortalidad musical en Nirvana, y después posteriormente se reinventa. Es uno de los casos bastante únicos, quizás solamente Phil Collins por ahí es un caso de un baterista que termina siendo un gran frontman, un gran artista al frente de una banda. Dave Grohl lo logró con una banda como Foo Fighters, y va a repletar probablemente el Parque Estadio Nacional, que es un lugar que siempre está generando dudas, que al auditor no le gusta tanto, pero bueno, es lo que hay en este momento en Santiago.
5: Buena cosa. Te doy otro ejemplo: Joy Ramón fue el primer baterista de los Ramones y terminó cantando. Claudio Vergara, un gran abrazo, muchas gracias.
7: Un abrazo, estén bien. Chao, chao.
4: Gracias por todo, Claudio.
7: Chao.
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11: Como esperaba el mercado, la inflación tuvo un aumento de 0,1% en julio. El dato acumulado en un año bajó a 3,5%, su menor nivel en 4 meses. La UF subirá 41 pesos en 30 días.
12: Otro homicidio en medio del despliegue del gobierno por su agenda de seguridad. Un hombre fue baleado al interior de un sitio de La Cisterna. En Peñalolén, una persecución policial terminó con 2 detenidos.
13: Lo único que gritaban es que habían matado a un vecino. Yo traté de comunicarme con carabineros, estuve como 8 minutos en la línea y nunca pude conectar, pero ya después llegó, vimos las luces de seguridad ciudadana, ya, y recién nos enteramos que habían matado a alguien y que lo tenían en el pick-up de la camioneta blanca.
14: Al querer fiscalizarlos, personal de carabineros le entrega la señal de detención al vehículo, el cual hace caso omiso, y muy por el contrario trata de colisionar, de atropellar al funcionario policial.
11: La Moneda espera ordenar a la derecha detrás de los anuncios de la agenda contra el crimen organizado y el terrorismo, la ACOT. Sobre la reforma constitucional que establece la seguridad como deber primordial, conversamos con el ex subsecretario, ex senador Felipe Arboy.
15: Es perfectamente posible que se le instala un derecho a la seguridad en el artículo 19. Bueno, alguien diga, mire, perdón, que ya hay un crimen de connotación pública. Alguien diga, perdón, el presidente no está cumpliendo su obligación constitucional, así que destituyámoslo. Bueno, y eso efectivamente genera un cuadro de inestabilidad. Entonces, mi percepción es que hay que ser cuidadoso en esto. Yo entiendo que quieren dar una señal importante. Yo no soy partidario de la participación de militares en labores de seguridad ni orden público, porque la formación militar no contempla habilidades, ni capacidades, ni formación, ni oficio en estas materias.
12: Pese al récord del cobre, 6,55 dólares la libra, el nuevo presidente de Codelco anticipó ayer 4 años difíciles para la estatal, así dijo Fontaine. Se va a reevaluar el plan de inversiones, que está previsto sea de 34 mil millones de dólares, dada la alta deuda de la compañía.
11: Y esta noche Católica y Cobresal abren una nueva fecha de la Liga de Primera, por supuesto, en Cooperativa Deportes. Llegamos al final de esta primera edición del Diario de Cooperativa. Ya está Cecilia Rogaretti lista para el primer café. Buen día.
12: El primer café del viernes, el último de la semana. Chao, que estén bien.
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11: Hola Chile, hola al mundo que nos sigue también a través de cooperativa.cl, a través de la app de Cooperativa, por supuesto también. Este primer café de viernes 7 de agosto lo vamos a compartir con Ignacio Walker, ex canciller, fue senador, fue presidente de la DC, ahora es independiente. También estamos con el presidente y senador, el presidente del partido de Evópoli y senador Luciano Cruzcoque, con Bettina Horst, que es directora ejecutiva de Libertad y Desarrollo, con Nicolás Eizaguirre, Reles del PPD, fue ministro de Hacienda, Educación, CESPRES. Tanto Bettina como Nicolás, economistas. Bueno, con ellos y con ella entonces compartimos hoy el primer café.
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11: Buenos días, ¿cómo están? A ver, rápidamente, el presidente Kast, ¿no es cierto?, él hizo su cadena nacional el día después de que se aprobó finalmente la mega reforma y anunció un extenso programa en materia de seguridad. Y es más, hay quienes dicen este va a ser el proyecto de ley de la mega reforma en seguridad, más o menos, ¿no? Bueno, respecto a la mega reforma en materia de reconstrucción, la llamada ley miscelánea, que tanto hemos comentado en el primer café todos los días, ya está, se aprobó, que queda, ¿no es cierto?, el Tribunal Constitucional, que acogió, ¿no es cierto?, la demanda que han hecho desde la oposición, de manera unánime, la acepta y se vamos a discutirlo, vamos a verlo, pero bueno. Pero respecto a la ley de reconstrucción, el presidente que dijo, que los llama a todos los chilenos a volver a crecer y generar empleo, que eso va a suceder, le dice, y les manda un mensaje, especialmente a quienes se oponen a todo y que siguen reivindicando políticas que fracasaron, generando más pobreza y vulnerabilidad. A ver, que sobre esa frase, ¿cómo la interpretan ustedes, ¿no? En el sentido de ¿qué políticas fueron las que generaron más pobreza, vulnerabilidad y a cuáles se refiere? Hay quienes dicen, bueno, parece cuando a Milei, cuando le dice a la izquierda en general que son los hacedores de pobreza, ¿no? A ver, Nicolás Eizaguirre.
17: Bueno, yo no sé qué historia económica lee el presidente Kast, pero la que yo leo, por lo menos, me dice a claras luces que el país nunca progresó tanto como en los años de la Concertación, de lejos más que durante la dictadura militar, y por lo menos las reformas económicas, la mega reforma, se orientó claramente a reproducir los esquemas tributarios de la época final del gobierno militar. Yo he dicho en esta ocasión, en este debate, muchas veces que yo no estaba en desacuerdo con bajar los impuestos a las empresas.
11: Sí.
17: Pero como el debate fue tan superficial, tan lleno de motes y sin ninguna profundidad, en el mundo, Cecilia, no voy a extenderme mucho, no te preocupes, hay dos modelos. O tú cobras los impuestos predominantemente en las corporaciones o los cobras en los socios. Esos son los dos modelos que hay. Chile tenía uno más de las corporaciones, que es el mismo que tiene Australia, que tiene México, que tiene Nueva Zelanda, que tiene Canadá. Y ahí los impuestos corporativos son de 30%, no de 23%, como decía. Pero tú tienes integración, o sea, a los socios les devuelves todo. Ese es un modelo. Otro modelo que a mí me gusta más, que el que tiene la mayoría de los países de la OECD, es que se cobra poco a nivel de las corporaciones, pero se le cobra mucho a los socios. ¿Qué hizo esta mega reforma? Bajó los impuestos a las corporaciones y a los socios. O sea, era un asalto en contra de la caja pública. Yo estaba de acuerdo con la mitad, pero no con la otra mitad, porque la otra mitad no produce ni un solo empleo, ni un solo PIB más. O sea, este era un asalto contra la caja, que al final se va a traducir en un estado más fallido, en más dificultades para hacer redistribución, etcétera, etcétera. Entonces, esas fueron las políticas que, volviendo a tu pregunta, que a Chile le significó durante la época de la dictadura que creciera poquísimo. Y esas fueron las políticas que se cambiaron de forma ordenada, con equilibrio macroeconómico. A mí me tocó durante muchos años encabezar esta cosa, y fue cuando más crecimos. Entonces, ¿a quién le está hablando? Háblese a sí mismo, háblele a los ortodoxos de la derecha que dejaron... la crisis del 82.
11: A ver, pero a propósito de eso, el otro día, y bueno, ayer fue la presentación, pero ya el otro día en una entrevista, ¿no es cierto?, el ex ministro Fontaine presenta su libro, y anda haciendo recuerdos y analizando las políticas económicas en la época de Vichy. Y justamente ayer estuvo presente en la presentación el ministro de Hacienda, Jorge Quirós, y a propósito de este libro dijo, ¿no es cierto?, que el sector privado es el motor, es capaz de hacer maravillas y es el que lleva a los países adelante, en fin. Pero lo interesante del texto de este libro es que habla de esa época y de la continuidad, dice Fontaine, de el modelo por parte de la Concertación, que a ellos les llamó mucho la atención, que sí que los sorprendió. Que si bien, dice...
17: A ver, me permite, porque sí. Además Juan Andrés, que amigo mío, me había invitado a comentar el libro, no pude porque estaba fuera de circulación. Ahora estoy recién llegando, pero hablando desde lejos. Yo reconozco absolutamente que todo lo que fue la apertura hacia el exterior y lo que fue un movimiento de una economía excesivamente intervenida por el Estado, hacia una economía más liderada por el sector privado, donde estuvo Juan Andrés Fontaine en esa época, fue un movimiento en el sentido correcto. Lo que estoy hablando es del desfinanciamiento del Estado y, por tanto, del conjurar la capacidad que éste tiene para hacer políticas redistributivas, porque el capitalismo moderno es una muy buena combinación entre libertad económica y acción del Estado para igualar oportunidades. Y esa extremo liberal de un Estado virtualmente ausente es, entre otras cosas, lo que generó la crisis del 82. Entonces, pero, ¿por qué no miramos los números, presidente Kast? Mire los números, mire lo que hizo la dictadura en materia de crecimiento, mire lo que hizo la Concertación. Y contéstese usted mismo.
11: A ver, senador Cruzcoque, buen día.
18: Juan Andrés Fontaine.
19: Buenos días, Cecilia, ¿cómo están? Hola,
11: bien.
19: Nicolás.
11: Bien, bien.
17: ¿Qué tal? Hola. ¿Qué tal, Luciano?
19: Está Ignacio también, perdón.
20: Por favor.
11: Senador Cruzcoque, a ver, respecto a lo que está diciendo Nicolás Izaguirre, yo estoy uniendo dos cosas, ¿no? Las palabras del presidente el día de la cadena nacional, cuando dice que hay un sector que se oponen a todo y que siguen reivindicando políticas que fracasaron, generando más pobreza y vulnerabilidad, y lo uní a el libro de Juan Andrés Fontaine, donde habla, hace una comparación incluso entre el actual ministro de Hacienda y Hernán Vichy, y de las políticas que se hicieron en esa materia Bolivia, ¿no es cierto?, en esa época, cuando Vigy era ministro, y también que en el libro dice, y él mismo dice que les llama mucho la atención, que se sorprendieron incluso gratamente, que la Concertación continuara con ese modelo. A ver, bueno, y ahí está la explicación, la reacción de Nicolás Aguirre. Luciano.
19: Primero, señalar efectivamente que lamentablemente en el Congreso la oposición, si que se puede hablar de una oposición, no le ha rendido ningún homenaje a la Concertación. Por el contrario, creo que le ha rendido homenaje al Frente Amplio y al Partido Comunista en su última versión Boric o en la versión Bachelet 2. Y me parece que ahí es donde fija el punto de anclaje el presidente de la República. Muchas de las reformas que se hicieron, particularmente la reforma tributaria del año 2014, que subió en 10 puntos el impuesto corporativo, yeah, las reformas educacionales, la reforma del sistema político, son reformas que finalmente siento que no le hicieron ningún bien al país. Y tiendo a coincidir con que, al menos desde Vigy en adelante, hubo un cierto consenso de abrir las exportaciones, de abrir la economía, de generar crecimiento económico, y Nicolás señalaba, mire, yo estoy de acuerdo con la integración, pero no con la baja del impuesto corporativo. Yo creo que cuando Nicolás fue ministro de Hacienda,
11: tenía
19: tanto integración
11: como... Al revés. Está de acuerdo con la baja del impuesto corporativo, pero no con la integración.
19: Pero no, bueno, pero él tenía 17% de impuesto corporativo, integración total cuando fue ministro. Entonces, yo creo que se quiere volver de alguna forma a tener, y estamos yendo un promedio, Cecilia, acá estamos yendo al 23%, que es un promedio de los países de la OCDE, y a los momentos en que a Chile le fue bien. Yo creo que particularmente con la reforma del 2014, en materia política, la reforma binominal, que no es mi sistema predilecto, pero es un sistema mayoritario que permitiría que hubiese la generación de acuerdos y de grande mayoría política. En materia educacional, ¿verdad?, con el declive enorme que han tenido, entre otros, los colegios emblemáticos, y centrarse en la educación terciaria más que en la primaria. Y finalmente, en las reformas económicas particularmente, el país se chantó en buen chileno. Y creo que hay que tomar un camino distinto, ¿verdad? A mí, no toda la reforma completa es de mi total gusto, pero creo que va absolutamente en lo genérico, en el sentido correcto.
11: Uh-huh. A ver,
12: ¿Me permites, Cecilia?
11: Sí, por supuesto, Ignacio Walker.
12: A ver, yo no estoy de acuerdo para nada con Juan Andrés Fontena, quien respeto mucho, por cierto, en el sentido de que la Concertación lo que hizo durante 20 años fue mantener el modelo neoliberal de los Chicago Boys y de la dictadura. Eso no es cierto. Me explico. ¿Qué fue el modelo de los Chicago Boys? Fue la política del chorreo, el trickle-down economics, como se llama en inglés, la política del chorreo en castellano, ¿no? La apuesta al crecimiento, sin equidad, porque la equidad viene por añadidura. Y bajo la dictadura, la economía creció 2,9% anual durante 17 años. La Concertación fue una estrategia, no un modelo, porque creíamos que veníamos de vuelta de los modelos ideológicos que tanto daño le hicieron a Chile, una estrategia de desarrollo de crecimiento con equidad. Un crecimiento con equidad que es distinto a dos cosas: al neoliberalismo, a los Chicago Boys con la política del chorreo, pero también al neopopulismo de derechas o de izquierdas. Nosotros fuimos los campeones de la lucha contra el populismo en América Latina. ¿Cómo creció la economía durante 20 años? Al 5% de promedio anual, comparado con el 2,9% de promedio anual del modelo de los Chicago Boys. ¿Por qué la UDI votó en contra de la reforma tributaria del presidente Elwin? ¿Por qué votó en contra de la reforma laboral del presidente Elwin? Por una razón muy sencilla, y yo lo respeto, porque son los guardianes de la ortodoxia neoliberal. Y se daban cuenta, y ahí están sus discursos, que estábamos cambiándonos de caballo, en el sentido de que durante los 20 años de la Concertación hubo un crecimiento con equidad, ¿no? No una política del chorreo. Y por lo tanto, yo discrepo de que los 20 años de la Concertación lo que hicimos fue mantener el modelo. Ahora, por supuesto, dentro de la matriz de una economía de mercado, pues, apertura externa, liberalización del comercio, estabilidad macroeconómica, fuimos los campeones de eso, ¿no? Pero eso no es sinónimo de neoliberalismo. El neoliberalismo es una de las aproximaciones a una economía de mercado. Uh-huh. Y termino con lo siguiente, Cecilia. Lo que estamos haciendo con el Partido Republicano y José Antonio Kast es volver a los años 80. En eso tiene razón Fontaine.
18: volver a Vichy, ¿no? Volver a una matriz neoliberal, porque la ideología de la mega reforma, en algunos de cuyos aspectos yo estoy de acuerdo, en otros no, la ideología es una gran transferencia de recursos desde el sector público al sector privado, ¿no? Porque el Estado es parte del problema y no de la solución, ¿no? Uh-huh. Entonces, no confundamos a las cosas y no confundamos a los auditores. La política de la Concertación fue muy distinta de la política de los Chicago Boys.
20: Bettina,
21: ¿se puede intervenir?
20: Sí, perdón. Luciano Cruzco,
21: que no, no, solamente hacer el punto que yo creo que a lo que se está volviendo no es ni siquiera a Pinochet o a los Chicago Boys, se está volviendo al año 2014. Y apenas, porque el año 2014 teníamos 17 puntos de impuesto corporativo. Ya, pero por favor, Nicolás, estamos volviendo básicamente a lo mismo con lo que gobernó la Concertación hasta que llegó Bachelet 2. Entonces yo creo que hay que ser justos también en el análisis. Es muy fácil, porque hoy día está muy de moda decir, mire, este es un gobierno de ultraderecha, nos vamos a transformar prácticamente en Orbán. Y yo honestamente creo que es un gobierno conservador, efectivamente. Pero está lejos de querer volver a Pinochet, perdón, solo porque quiero hacer un matiz para pa poner las cosas en un cierto orden.
20: Bueno, lo dijo Juan Andrés Fontaine, ¿no? Sí, en su libro, que...
22: Me inscribo después de que hable Bettina, porque...
20: Ya, Bettina.
22: Me pillaste en frío, y este es un tema que, imagínate, 7 años ministro de Hacienda durante esa época, ¿podría decir algo?
20: Por supuesto, ya. Bettina.
23: Oye, bueno, buenos días. Yo estoy perpleja. Porque acá, en este panel, hemos conversado con datos duros, hemos conversado sin slogan, y la verdad que la discusión que yo he escuchado los últimos 15 minutos me tiene perpleja. Acá hay un país que se estancó económicamente, y eso, el efecto en la pobreza, en la clase media, es brutal. El no encontrar empleo, recuerden que no hemos recuperado las tasas de empleo que teníamos antes del estallido de violencia de 2019. Esto no es un problema de la pandemia. Es un problema que el país ha pagado un costo alto por la violencia que se instaló, después por la pandemia y por malas reformas que se han sumado una tras otra y que han llevado al país al estancamiento. Y de eso se está haciendo cargo esta reforma, esta administración, este ministro de Hacienda. Es una apuesta, ¿no es cierto? Obviamente es algo distinto a lo que se ha hecho en gobiernos anteriores de la Concertación y del presidente Boric. Por eso... yo hasta cierto punto entiendo por qué Nicolás Izaguirre, Ignacio Walker no les gusta esta reforma, ¿no es cierto? Pero se hace cargo de un tema que está pendiente por resolver. No es la única reforma, faltan más reformas. Y cuando Ignacio dice que el crecimiento durante el gobierno militar fue de cerca de un 2%, es cierto.
18: 2,9,
23: perfecto, sí. Es cierto. Porque probablemente eso se debe al desastre económico heredado de la Unidad Popular, a las difíciles condiciones internacionales que se abordaron, perdón, Nicolás, y después en adelante, a partir de las reformas que fueron la base tanto de la política económica de los gobiernos de la Concertación como la base y el fundamento del crecimiento económico y de la mejor época de crecimiento y desarrollo y progreso social, porque eso es lo importante.
18: Perdón,
20: no Bettina, se trata... Ignacio, termina, Bettina.
23: Ha sido los 30, 40 años de mayor crecimiento económico, y esto no se trata de crecimiento del PIB, se trata del efecto social, de empleo, reducción de la pobreza, fortalecimiento de la clase media. Ese es Bettina, el foco que no podemos perder.
20: Bettina, ¿tú compararías a Vichy con Quirós, como hace Juan Andrés Fontaine?
23: Es muy difícil comparar personas importantes que les toca abordar desafíos que son distintos. Porque la destrucción económica de las políticas de los comienzos de los 70, de la época de Allende, es muy distinto de la destrucción económica de estos últimos años. No es lo mismo. Ya. Entonces, pero sí... lo que yo sí comparto y lo que yo sí, los dos comparten, es ese anhelo de sacar a Chile adelante en un caso de una situación económica de las peores que hemos vivido y en este caso de un estancamiento que ya demasiado tiempo nos ha pasado la cuenta a los sectores más vulnerables.
20: El anhelo, claro, todos lo comparten. El tema es cómo, con qué herramientas. Esa es la comparación que hace este Juan Andrés Fontén entre Hernán Vigy y Jorge Quiroz, que dice equipara, digamos. A ver,
23: comparten las mismas líneas editoriales y las mismas bases económicas, obviamente.
20: Ya. A ver, Ignacio, querías preguntarle algo a Betina, después vamos con Nicolás. Nicolás
22: Izaguirre. A ver, lo que pasa es que aquí a Río Revuelto ganarse pescadores, entonces se tiran un conjunto de temas distintos sin ser un poquito más fino en el análisis. Yo he dicho, lo escribí en un libro que se llama Desigualdad, de la reforma de la época de Vigy y de Juan Andrés Fontén, hay cosas que son loables, porque los países avanzan cuando tú también eres capaz de reconocer las cuestiones que son correctas que hicieron los otros. La independencia del Banco Central, el tema de la apertura al comercio internacional, el tema de los equilibrios macroeconómicos, y todo eso lo preservamos porque los economistas de la concertación sabíamos que el mundo se había movido hacia una época de globalización, cuando cae la Unión Soviética, y reservamos lo mejor. Pero es que eso no era el modelo de Vigy. El modelo de Vigy era también la hiperconcentración del ingreso, un Estado fallido con bajísima carga tributaria que impedía los temas de innovación, de educación, cierto, de ciencia y tecnología, que son los que en definitiva hacen grande un país. Ahora, respecto a lo que decía Luciano, está archidemostrado que Sudamérica y Chile curvó hacia un crecimiento más lento del año 2012, no el 14, mira los números y te lo puedo mandar si no. Y eso tiene que ver con la reversión de la globalización, no con la reforma tributaria de la presidenta Bachelet, por favor. Ahora, como yo trato de ser serio en estas discusiones, sí he dicho que el modelo de altos impuestos corporativos que tiene México, insisto, Nueva Zelanda, Australia, Canadá, no es posiblemente el mejor modelo para Chile, y en ese sentido estaba de acuerdo con bajarle la tasa corporativa, pero no con bajarle el impuesto a las personas, pues, no con reintegrar y que al final entre las contribuciones y el que ahora le van a dar el 100% de lo pagado en la empresa, las capas más privilegiadas van a pagar mucho menos impuestos. Eso es regresivo, eso no tiene nada que ver con el crecimiento. Entonces hagamos críticas finas. Yo no estoy en paquete en contra de la mega reforma, lo he dicho muchas veces, pero estoy en contra de su contenido más preciso, regresivo.
20: Okay. Ahora,
1: una precisión a Nicolás.
20: Luciano.
1: Si es que tú me dices que en lo genérico, en lo general, estás a favor de la mega reforma, tú estarías prácticamente solo con el voto de Pedro Araya, porque la oposición no hizo ningún aporte, perdona que te lo diga, porque acá lo que nosotros esperamos, y hubo bastante ductilidad en el CES, el crédito al empleo.
22: Cariño, tú te unes a nosotros hoy día.
20: De a uno.
22: Yo lo he dicho, todo esto viene a viernes, si no hay ninguna novedad.
20: A ver, de a uno, Nicolás.
18: Yo le di la palabra también a Cecilia.
20: Sí, ya, de a uno.
1: Yo entiendo que
20: Luciano,
1: el PPD, cierra
20: la idea.
1: El PPD fue el único que logró hacer una propuesta y luego toda la oposición votó en contra. Entonces, es difícil funcionar así cuando la oposición, su única posición finalmente, es oponerse a todo. No hemos visto mayores propuestas en esto. ¿Te fijas? Y ahora viene la agenda de seguridad y yo espero que haya un poquito más de utilidad en términos legislativos, al menos.
20: Ya, sí, oye, Ignacio Walker.
18: No, mira, yo quiero hacer una precisión histórica sobre la reforma tributaria del año 2014. Yo era presidente de la Democracia Cristiana y era senador. Pero quiero decir lo siguiente. Efectivamente, la formulación del proyecto inicial tenía muchas deficiencias, ¿eh? De hecho, quiero decir lo que... Tengo un libro que se llama La Nueva Mayoría, Reflexiones sobre una Derrota, que escribí después del gobierno para ver, bueno, en qué habíamos fallado, porque por segunda vez, ¿no es cierto?, le entregábamos el gobierno a la derecha, como es la democracia, la alternancia del poder. Bueno, el proyecto inicial de reforma tributaria no estaba bien planteado, eso es cierto, hay que decir las cosas como son. Hasta el punto que los 7 senadores de la Democracia Cristiana, aquí en la misma mesa donde estoy sentado en esta conversación, con el ministro y el subsecretario de Hacienda, con mucho respeto y con mucho cariño, les dijimos, mira, nuestros votos no están disponibles para este proyecto inicial. ¿Y qué pasó, pues, Cecilia? Porque la memoria es muy frágil en Chile. A la semana siguiente vino la reunión del ministro y el subsecretario de Hacienda con Juan Andrés Fontén, el famoso tecito en la casa de Juan Andrés. donde Juan Andrés, que actúa a nombre de Renovación Nacional, le dio el apoyo al proyecto. ¿A cambio de qué? De pasar a un sistema semi-integrado, que fue finalmente lo que se aprobó. Y detrás vino la UDI con Juan Antonio Coloma. Yo era presidente del partido. Yo estuve en esa negociación y nos sacamos esa foto de las cuales
22: nos arrepiente. José García Rubio.
18: Pero déjame terminar, déjame terminar.
22: No, te estoy agregando.
18: Sacamos una foto del... ¿Perdón?
20: No, agregué,
22: García Nicolás. Ruminó... Ya, perdón, me callo.
18: Sí, no. Pero déjame terminar. Perdón, Nicolás, que no escuchaba muy bien. Y nos sacamos esa foto de la cual uno se arrepiente de todo, de todos los senadores, ¿ah? De la UDRN, la ADC, la izquierda. Entonces, el proyecto que salió aprobado en 2014 fue el sistema semi-integrado, no desintegrado como se pretendía inicialmente, porque en el tecito, en la casa de Juan Andrés Fontaine y las conversaciones con RN, ¿no es cierto?, que dio el apoyo a esa idea, se logró ese acuerdo. Entonces, qué frágil es la memoria. Ahora, yo soy autocrítico del proyecto de reforma tributaria que apoyamos al gobierno de Bachelet, tanto que después cuando asumió Rodrigo Valdés, muy cercano a Nicolás Izaguirre, con el que nos avenimos muy bien, Nicolás se acordará, bueno, Rodrigo Valdés tuvo que presentar un proyecto de ley adecuatoria de 130 páginas al año siguiente de aprobado el proyecto. Entonces, yo no puedo dejar de ser autocrítico respecto del proyecto de reforma tributaria, porque compartiendo el objetivo, que era recaudar 3,2% del producto, que era muy ambicioso, porque veníamos creciendo a 5%.
20: Se nos cortó la comunicación con Ignacio Walker. Sí, me tengo que ir a comerciales. Vamos a aprovechar de ir a comerciales, Betina. A la vuelta, si tenemos más tiempo, para que se puedan explayar en las ideas. 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
35: 9 grados. 9 grados en Santiago. Cooperativa. 9, 31 minutos. 9, 31 minutos.
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20: 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Seguimos en el primer café. Estamos con Nicolás Izaguirre, Luciano Cruzcoque, Bettina Hort e Ignacio Walker. Bettina, tenías la palabra ya para ir cerrando. No sé si querías seguir analizando lo del pasado y después volver al presente.
38: No, yo estoy en el presente, Cecilia, no te preocupes, pero sí me quiero hacer cargo de algo que se dijo en el panel.

0: Respecto de que estas políticas de procrecimiento que se han empujado del gobierno y que han sido parte de la base del crecimiento de nuestro país, que se habla de la política del chorreo y se habla de una forma despectiva. Yo la verdad que a mí me parece que eso no corresponde, porque esa mal llamada política del chorreo y que se habla en forma despectiva de ella, como también distintos papers académicos de distintos sectores políticos reconocen, ha logrado en más del 90% derrotar la pobreza en el país. Entonces, a mí me parece que hay que hacerse cargo de repente de las diferencias que uno puede tener, ¿no es cierto? Pero también ser respetuoso, porque el desarrollo económico y el progreso económico social que ha tenido Chile en las últimas décadas se traduce en una mejor calidad de vida de las personas. Y a esa gente decirle, tú dejaste de ser pobre, hoy eres de la clase media, tienes una mejor condición, porque chorrió, me parece que no entender lo difícil que es salir adelante y cómo una economía que abre oportunidades permita precisamente a esos sectores más vulnerables salir adelante.
1: Pero esa salida de la pobreza que tú hablas, y en los últimos 30 años fue con políticas del chorreo, porque la Concertación dice no, nosotros no hicimos político del chorreo.
0: No, perdón, es que precisamente, pues, Cecilia, si en el fondo cuando se construyen las bases para que pueda avanzar la economía, se genera empleo, se generan oportunidades. Y eso dio pie a los mejores años de progreso y avance. Tenemos muchos desafíos todavía pendientes, muchos. Una clase media bastante vulnerable, una pobreza que todavía está presente, dura, ¿no es cierto? Pero básicamente las reformas de ese entonces, uno puede tener diferencias, matices, pero apuntaban en la dirección precisamente de sacar la gente de la pobreza y avanzar en mejores oportunidades de empleo, que estamos estancados desde el año 2018, estamos con una tasa de empleo más baja desde entonces.
1: Claro, Betina, entonces si se entiende bien, la primera etapa, política del chorreo, fue la base para que la Concertación después, a partir de eso,
0: Cecilia,
1: no se entendió bien.
0: No, es que no hables de... O sea, a mí me parece que es... que la verdad que es injusto hablar de política de chorreo para esa gente que precisamente esas políticas de que apuntaban al crecimiento económico se tradujo en incorporación del sector privado, sector público ordenado, reducir el déficit fiscal, privatización de empresas, Estado de Derecho.
2: Pero Betina, ¿cómo traduces tú al español? Perdón que te pregunte, aquí en ánimo de conversar. ¿Cómo traduces tú al español el trickle down economics? Porque de eso estamos hablando.
0: Es que, Ignacio,
2: yo lo he traducido como chorreo, derrame, sería más aceptable, derrame.
0: No, Ignacio, tú lo planteas como que, y les dieron las migajas. Y lo que pasa es que...
2: Pero si el 40% de la población, Betina, está abajo de la línea de la pobreza el año 90, 5 millones de chilenos y chilenas.
0: Efectivamente.
2: Ese fue el resultado social
0: gracias,
2: de la política del chorreo o del derrame o del trickle down economics.
0: Bueno,
2: en inglés.
0: Ignacio.
3: Cecilia, ¿podría participar?
1: Claro, Nicolás Aguirre.
0: Pero no ofendamos a la gente que salió adelante.
3: A ver, pero no ideologicemos la discusión, Betina. Aquí estamos, por lo menos yo, estoy seguro, Ignacio, Luciano y tú.
1: ¿Y por qué no ideologizar si son ideologías las que hay detrás de cada proyecto de gobierno?
3: Ahora me vas a decir que en 2 minutos en una cuña te diga por qué es malo ideología. Es que no puedo, pues, decirle, no tengo esa capacidad de abstracción.
1: Bueno,
3: no puedo.
1: Bueno,
3: déjame tratar de decir lo que estoy tratando de decir.
1: Ya.
3: No es lo mismo el modelo Trump que el modelo que hay en Irlanda o Holanda o Suecia. Y todos creen en el crecimiento y todos creen en que el empleo es importante y todos creen en el equilibrio macroeconómico. Pero hay diferencias. La diferencia está en que los modelos más a la Trump, y parece que lo de Chile... Los impuestos no importa la acción del Estado para redistribuir oportunidades, sino que lo único que importa es el crecimiento y por esa vía, como decía Ignacio, por el trickle down. Eso ha fallado en todas partes del mundo, como también el exceso de estatismo. Entonces, ¿de qué estamos hablando? La Concertación lo que hizo fue mezclar una economía dinámica, abierta, privada, llena de cierto de estamina y de energía, con políticas redistributivas que permitían a la gente acceder cierto, a más oportunidades. De eso es lo que estamos hablando.
1: ¿Luciano Cruzcoque está ahí? Todavía no. Está muteado, parece. Bueno, eso en cuanto a lo que ha pasado, ¿no es cierto? Que finalmente, como decíamos, se aprobó la Luciano está ahí, ¿cierto? No sé si quiere cerrar.
4: Ahora sí.
1: Sí,
4: ahora sí.
1: Esta conversación, este aspecto que estaban intercambiando.

0: el próximo jueves, de defender esa impugnación. Jorge está en línea con nosotros. Jorge, ¿cómo estás? Buen día.
1: Cecilia, mucho gusto estar en tu programa. ¿Cómo estás?
0: Gracias. Estamos acá, como ya sabes, ¿no es cierto?, con Ignacio Walker, Luciano Cruzcoque, Betina Horst, Nicolás Izaguirre. A ver, breve, más que brevemente, resumidamente, el hecho de que se haya, digamos, declarado admisible y por unanimidad. ¿Qué señal es esa?
1: Cumplimiento de requisitos formales. Yo no diría que es una señal significativa de nada.
0: Ya. Y en cuanto es poniéndonos en el escenario que te vaya bien en el Tribunal Constitucional, ¿qué pasaría?
1: Pasaría que se aprueba toda la reforma, se bajan los impuestos, se simplifican los trámites de medio ambiente, pero los impuestos que se fijen no resultan invariables a 10, 15 o 20 años, sino que pueden ser modificados por futuros mayorías en el Congreso. Como han sido todos los impuestos siempre en Chile, salvo la excepción del royalty que podemos analizar.
0: Ahora, Luciano Cruzcoque, ¿en qué cambiaría esta reforma, esta mega reforma, si es que llegara a ocurrir eso? ¿Qué dice Jorge?
2: A ver, no, preguntarle primero a Jorge si, claro, no una señal de admisibilidad, claramente, pero el hecho de que hayan decidido verlo tan rápidamente, ¿no es una señal de algo, tú que tienes tanta experiencia en el tribunal?
1: No, el tribunal tiene 20 días para fallar, 10 prorrogables, desde que lo declara admisible, entonces tiene que verlo muy rápido y dejarse algún tiempo para redactar la sentencia, así que es lo habitual y lo usual.
2: Y una segunda pregunta, el por qué, que creo que es un poco el fondo del asunto, ¿por qué habiendo tenido invariabilidad tributaria durante todos los años de la democracia y habiéndose modificado en distintas reformas el DL600, sería inconstitucional algo que es tan similar? Y que tú sabes, además, bueno, lo conoce mejor que yo, que esto partió en el gobierno de Frei Montalvo y después se fue modificando. Sí. Entonces, ¿por qué habría una transgresión a la Constitución en el evento de que esto funcionó durante todos los años, no solo de la Concertación, sino hasta que se derogó? Me imagino que esto fue el año 2015, 2014, no recuerdo.
1: Luciano, por 150 años tuvimos la diferencia entre los hijos naturales y los hijos legítimos. Por 17, 20 años, no me acuerdo, tuvimos senadores designados. El hecho de haberlo tenido no es, en primer lugar, una señal. Lo segundo es que el DL600 fue aprobado en dictadura, fue efectivamente reformado en democracia y en dos de esas reformas prorrogado para ciertos efectos especiales. Ahora, el royalty minero es una realidad completamente distinta a una invariabilidad tributaria general. Las cadenas de farmacias o de supermercados no podrán competir mañana con impuestos distintos. Eso sería competencia desleal. Y por lo tanto, el efecto que esta ley produce es un efecto general de invariabilidad. En el caso de las mineras, la situación es radicalmente distinta, porque las mineras no compiten entre sí por clientes en Chile. Compiten o venden sus productos en Londres, en la bolsa de metales de Londres, y allí llegan mineras de todos los países del mundo con distintas tributaciones. Entonces, la situación es muy distinta a tener un área muy peculiar con impuestos invariables solo respecto de los contratos, que tenerla en términos generales, que el legislador no pueda mañana variar un tributo respecto de empresas grandes.
0: Okay, Betina, ¿cuánto le rayaría la pintura a la mega reforma si es que el Tribunal Constitucional da la razón, digamos, a quienes están, ¿no es cierto?, impugnando esto?
3: A ver, yo creo que acá hay que verlo en dos etapas. Y buenos días, Jorge, te saludo también. Yo tengo algunas dudas, lo planteado acá inicialmente por Jorge, porque está bien, a uno le puede gustar o no gustar la política pública, ¿no es cierto? Los efectos que puede tener en la economía, si es que alcance y va a dar certeza como se espera o no. Pero es muy distinto cuando tú dices que no por haberlo tenido en el pasado significa que hay que mantenerlo a futuro. Es una política pública que se puede cambiar, ¿no es cierto? Pero acá estamos hablando de la Constitución. Y cuando la misma Constitución admite invariabilidades en el pasado, bueno, es la misma Constitución que uno se imagina que admite variabilidades a futuro. Y acá, lo que se ha planteado... Perdón, déjame terminar, porque también para que te hagas cargo.

0: del 100% la crítica. Y también cuando se habla de que esta invariabilidad no permite cambiar los impuestos a futuro, eso también no es correcto, dado que acá la invariabilidad se construye a partir de un contrato entre el inversionista y el Estado chileno, que ese contrato no se puede cambiar, pero es distinto a la norma tributaria. Al día siguiente se puede cambiar la tasa del impuesto. Claro, no va a actuar sobre los proyectos que en ese momento ya se desarrollaron y uh-huh. que firmaron un contrato de invariabilidad como lo hemos venido haciendo en las últimas décadas, ¿no es cierto? Yeah. Entonces, acá yo creo que es importante separar lo que es invariabilidad de lo que es de lo que es posibles cambios tributarios, que eso hoy día están y ninguna norma lo cierra. Y respecto al efecto que tiene en la economía, la verdad que este es un tema que uno quizás hace 8 o 9 años atrás hubiese dicho, somos un país que ha avanzado en Estado de Derecho, que da certezas jurídicas, que acoge al sector privado para las inversiones en el país. Quizás este tipo de regímenes ya no son necesarios, pero la verdad que a la luz de la discusión que hemos tenido en los últimos 6, 7, 8 años, a mí me parece que hoy día se hace necesario para dar certeza, atraer inversiones y poder crear okay. más y mejores empleos.
1: A ver, Jorge sí. Correa Sutil.
2: Dos puntos respecto de Betina. El primero es que la Constitución no establece la invariabilidad, Betina, en ninguna parte la permite, digamos. Esta es primera vez que se va a producir esta discusión. Segundo, efectivamente el legislador del día de mañana puede dictar una ley que suba los impuestos en dos puntos. Pero esa ley no va a tener efecto no solo respecto de aquellos que contrataron, sino que no va a tener efecto respecto de otros contribuyentes tampoco. ¿Por qué? Porque la cadena de farmacias que está instalada, supongamos que se sí. instala una nueva cadena de farmacias con la invariabilidad y hace contrato. Bueno, esa cadena de farmacias no puede tener un tributo distinto a la otra cadena de farmacias, porque entonces vamos a tener una competencia desleal en Chile. Y los tributos requieren, definición constitucional, igualdad. Entonces, en este caso, y en este caso a diferencia del decreto de ley 600 y todos los otros casos, lo que se establece es que el legislador no puede variar la ley, no solo los contratos, sino la ley. Ahora, no lo dice así el proyecto de ley, pero ese es el efecto que tiene que necesariamente producir, salvo que tú aceptes que dos empresas del mismo rubro que compiten por clientes chilenos tengan tributos distintos, y eso es bastante inaceptable.
3: ¿Puedo hacer una pregunta? ¿Puedo hacer un punto?
1: Sí, lo quiero. Hay muchas cosas que le queremos preguntar a Jorge Correa Sutil. Vamos. Porque hay otro tema también que tiene que ver con la gente de seguridad.
3: Pregunta,
1: sí, Cecilia. Ignacio, vamos.
3: Mira, la pregunta, Jorge, es muy simple, muy de fondo. ¿Por qué esta invariabilidad tributaria general que se acaba de aprobar es contraria a la democracia, a partir de la definición de Chile como una república democrática? Que es tu argumento de fondo. ¿Por qué?
2: Porque elegimos autoridades cada 4 años y tenemos derecho a echar a los que nos parecen malos. Y si las nuevas autoridades no pueden gobernar, porque no pueden tomar una decisión, porque las antiguas autoridades ya bueno, no hay alternancia en el poder, hay una pantomima de alternancia en el poder, pero es vacía si las nuevas autoridades no pueden hacerlo. Y esto puede ser creo que es importante que la gente que respalda esto lo piense. Esto puede ser el inicio de una tendencia. Una nueva mayoría distinta puede decir, mire, yo voy a contratar con los sindicatos para que haya negociación ramal, siempre que me firmen este contratito. Ya, y se establece la negociación ramal por 25 años en Chile. O se pacta con las universidades para que el arancel universitario, la gratuidad o no sé qué, tenga por 30 años. Bueno, cada mayoría obviamente va a querer poner la pica en Flandes y establecer y dejar las cosas atadas y bien atadas. Yo creo que lo que estamos defendiendo es que haya alternancia en el poder en Chile.
1: Ok.
4: ¿Cecilia?
1: Sí, es que quiero pasar antes que se nos vaya Jorge Correa Sutil.
4: Es que una cosa que ha dicho.
1: ¿Cómo?
5: Solamente hacer un punto porque...
1: Luciano Cruzcoque, sí.
5: Sí, lo aprobado, Jorge, viéndolo solo del lado más político, es... En términos de invariabilidad, es la propuesta del PPD. Entonces, de hecho, Luciano, cualquiera de las empresas que tenga ese beneficio, tiene finalmente, va de acuerdo a la inversión que tenga, y eso paga además un fee que lo agregó precisamente el PPD. Entonces, yo quiero saber cómo se hace cargo la oposición, desde el punto de vista de que eso fue planteado por la propia oposición, se acogió y se aprobó y se votó a favor.
2: Luciano, yo no soy la oposición, no puedo hablar, yo estoy defendiendo un principio, un claro. valor que me parece esencial, y me da lo mismo que esto lo haya aprobado Moros o Cristiano.
1: Sí.
2: Y si mañana me pide el Partido Republicano que defienda el mismo principio, lo voy a defender.
1: A ver, cortito, Nicolás.
4: Primero, no es la propuesta del PPD, tú lo dirás saber mejor que nadie, Luciano. Fueron 3 senadores que después votaron en contra, el PPD estuvo en contra. Gracias.
5: 3 nomás, decís tú.
4: Bueno, pero tú estás diciendo
5: pero,
4: una
5: ya, pero Nicolás, tú sabes cómo es esto, son 4 senadores que
1: se llegó a un acuerdo, sí. No, es que quería preguntar también
4: Jorge,
1: sobre...
4: Jorge, ¿puedo yo preguntar o no?
1: Sí, por supuesto, Nicolás.
4: Ya. Jorge, lo que dijiste recién respecto a la cadena de farmacias me preocupa, porque me preocupa en general cuán extensivo va a ser esto. Tú decías, cierto, que si una cadena de farmacia entra con invariabilidad, después otra va a poder decir no me pueden cambiar a mí porque va a ser competencia desleal. En general, en la discusión en el Senado se apuntó que la invariabilidad no afectaba al global complementario, y se apuntó en el Senado porque había muchos que planteaban que producto del impuesto adicional, que no se podía variar, esto también se iba a hacer extensivo al impuesto a las personas. Entonces yo lo que te pregunto es, ¿cuán peligroso es esto en el sentido de que más allá de proteger el impuesto a los flujos de los proyectos que firmaron el contrato, esto termine extendiéndose por la vía de los tribunales a invariabilidad en muchos otros dominios?
2: Los economistas saben más que los abogados de eso, pero los abogados tributaristas van a intentar extender. Pero no, a ver, esta es una invariabilidad completa y total, pero solo para la inversión, el proyecto de que se trate, ¿eh? Y no solo el impuesto de primera categoría, sino que incluso las instrucciones del Servicio de Impuestos Internos no se pueden variar, ¿eh? O sea, la persona queda congelada respecto de un régimen tributario. Pensemos que a 10 o 15 o 20 años podemos tener progreso muy significativo en materia de competencia tributaria, en materia de emergencias nacionales que requieran de repente subir un impuesto, aunque sea transitoriamente, que necesitemos cambiar las instrucciones del Servicio de Impuestos Internos para poder asegurarnos una cierta determinada transparencia, etcétera. Bueno, nada de eso se puede cambiar respecto de estas personas.
1: Bueno, Cecilia, es que se nos va a ir...
6: Es que un punto específico que planteó Jorge y que no se ha debatido bien, yo creo.
1: Bueno.
6: Gracias. No, lo que dice Jorge cuando pone el ejemplo de la cadena de farmacias, ¿no es cierto? Y la competencia desleal de alguna forma, pero yo creo que también en el caso de las invariabilidades que conocemos en nuestro país los últimos 30 años, ¿no es cierto? En el caso del cobre que tú planteabas, pero también ese mismo efecto también se da en ese caso, porque una cosa es que el cobre se venda afuera, pero la contratación de mano de obra, de distintos insumos, eso se da en la economía local, y ahí tú podrías tener ese mismo argumento. Sí, yo, al fondo que yo voy es que uno puede tener diferencias si le gusta o no la política pública, pero tiene que aceptar que un régimen muy similar ha existido en nuestro país durante años, durante décadas, y por lo cual es consistente con la Constitución. Entonces, ese
2: pero
6: es el
2: Betina,
6: tema de fondo.
2: Betina, no es así. Que algo haya existido no es consistente con la Constitución, pero más importante que eso, las compras que hacían las mineras chilenas, no se ha debatido nunca de la constitucionalidad, las compras que hagan las mineras chilenas, que es tu ejemplo, o las mineras que estén sujetas al royalty, o a la invariabilidad tributaria, no están con reglas invariables.
6: No, pues, Jorge. Pero cuando tú dices que van a haber inversiones, van a haber personas que vendan sus productos con normas invariables y otros sin normas invariables, sí. Y eso es lo que lo hace de alguna forma inconstitucional. Bueno, sí. En el caso del cobre, si bien no venden su producto en Chile, pero sí contratan en el mercado global mano de obra, por lo cual también hay actores con distintos regímenes tributarios que actúan dentro de la economía. Y
2: pero
6: eso no lo hace ser
2: no compiten, no venden sus productos en Chile.
1: Ya,
2: no
6: compiten. Pero en economía, Jorge, no solo importa dónde se vende tu producto, sino es que también dónde compras los insumos para producir ese producto. Por eso también tiene efecto en la cadena de producción y en los precios finales del costo que tú enfrentas como productor en ese producto, valga la redundancia. Ya. Pero bueno.
1: Jorge Correa Sutil, quiero pasar a otro tema, a ver si alcanzamos. La reforma constitucional que propone José Antonio Kast en su agenda de seguridad, que dice van a hacer esta reforma, proponer esta reforma a la Constitución. Por primera vez el Estado va a decir en su propia Constitución que proteger a su gente no es una opción más, sino una obligación. Será un mandato que ningún gobierno de ningún color podrá desconocer. Ahora el tema, ¿dónde está? Es que en la actual Constitución, en el artículo 1, inciso 5, en la Constitución vigente, dice el deber del Estado, es deber del Estado resguardar la seguridad nacional, dar protección a la población y a la familia. Y hay abogados constitucionalistas que dicen, si ya está, ojo, que puede haber problemas después. Bueno, en fin, a ver si puedes dar tu opinión al respecto.
2: Cecilia, sí, no sabemos qué va a decir la reforma constitucional, así que mal podemos opinar sobre ella. Pero el anuncio fue muy sorprendente, porque efectivamente el presidente dice, por primera vez el Estado de Chile va a establecer en su propia constitución que proteger a su gente es una obligación. Pues bien, el artículo primero de la constitución dice que es deber del Estado dar protección a la población. Es exactamente lo mismo. Entonces el presidente anuncia que por primera vez va a ocurrir lo que ya ocurre. Entonces ahí hay un error manifiesto en el discurso presidencial que deja como muchas dudas, que ¿por qué dice algo como eso? Ahora, otra cosa es que presente una reforma constitucional para establecer un nuevo estado de excepción o qué sé yo, de eso opinaremos cuando lo proponga. Pero lo anunciado es completamente redundante. Entonces, si vamos a tener una discusión constitucional en el Congreso Nacional por meses, intensa y aguda, para decir lo mismo que estaba dicho, a mí me parece que sería bastante...
1: A ver, Luciano Cruz Coque, ¿sabe algo más sobre esto?
5: A ver, yo estaba mucho en la Comisión de Constitución. Yo creo que le tengo más fe a la modificación legislativa que la reforma constitucional. La reforma constitucional además suelen ser genéricas. Yo creo efectivamente que esto está contenido, tal vez, no sé si específicamente en lo que diga relación con grupos terroristas, pero creo que el derecho está salvaguardado ya en la Constitución. Pero sí, a la agenda de seguridad en general le tengo mucha fe. Claro. Además recupera, ojo, que es algo bien importante, recupera las 32 medidas del acuerdo Coloma-Tobá. ¿Ah? Y las proyecta y agrega algunas más. A mí si tú me preguntas en particular con la modificación constitucional, no sé si es del todo necesaria.
1: Okay. Ahora, claro, es establecer que la protección de la seguridad de las personas constituye un deber del Estado. Daniel Johnson, de Paz Ciudadana, dice, cuidado, porque puede tener consecuencias penales en contra del Estado. ¿Es así, Jorge Correa Sutil?
2: No sé, depende de cómo se redacte la reforma, habría que verla y conversar allí, pero yo no puedo estar más de acuerdo con Luciano, ¿eh? Y yo bajaría todavía, Luciano, un peldaño más. Yo diría que la gestión, más que las leyes, son lo que más puede hacer cambio. Es cierto que hay algunas trabas legislativas todavía por superar, pero si a mí me preguntan, yo dedicaría el tiempo del ministro de Seguridad a gestionar mucho más que a ir al Congreso a legislar. Provoca debates, pero es la gestión lo que la clave, ¿verdad?
1: Ahora, el ministro Arrau ha anunciado un copamiento legislativo en materia de seguridad, algo que no le ha caído bien a algunos senadores, senadoras de la oposición. Sí, Nicolás Aguirre.
4: No, mira, en general yo creo que este gobierno peca, a diferencia, como se decía antes, con el gobierno de Sebastián Piñera, que era mucho más práctico, de una suerte de grandiosidad ideológica, como en este caso la reforma constitucional para proteger la seguridad de las personas cuando, como muy bien lo dice Jorge, ya está en la Constitución. Lo mismo el ministro Quiroga habla con una grandiosidad y que están rehaciendo el modelo y teóricamente nos están librando del modelo que era cada día más parecido al de la Unidad Popular, que el argumento de Betina, esto sí que para anotarlo, que en los 17 años de la dictadura crecimos poco por culpa de la Unidad Popular. O sea, tuvo un efecto de 17 años y aparentemente la Concertación se creció más gracias a la dictadura. No, ya
6: Nicolás, no ya. Ridiculices, mira los números, los últimos años, Bettina, escúchate, dijiste eso.
1: Esperen. Ignacio Walker, ¿algo más que decir sobre esta reforma constitucional que propone en materia de seguridad el gobierno? Y ya que
3: no, yo estoy de acuerdo con lo que dice Jorge y lo que dice Luciano, en el sentido que el énfasis debiera estar más en la ley, en los reglamentos, en la gestión. Se hicieron muchas reformas legales en el gobierno del presidente Boric con Carolina Toá. Un número impresionante de cosas que aprobó el Parlamento, muy interesante. Entonces yo creo efectivamente que esto es más de gestión. Mira, termino con lo siguiente. Este es un gobierno en tres actos. Acto primero, 60 días cambio de gabinete, ¿no es cierto? Seguridad o sería. Acto segundo, aprobación de la mega reforma, que es un triunfo político para el gobierno del presidente Kast y un triunfo político para el ministro de Hacienda. Y acto número tres, viene la gran agenda de seguridad, que son temas obviamente que interesan al país, y ojalá que lo que no fue posible en materia de mega reforma sea posible en materia de seguridad, en el sentido de acuerdos entre gobierno y oposición para hacer frente a este realmente flagelo que está viviendo la población.
1: Ahora, cuando el ministro Arraud anuncia copamiento legislativo en materia de seguridad, es donde ya voces de senadores de oposición dice, si es así el discurso, eso significa que van a arrasar, que no va a haber diálogo, como esto de copamiento legislativo, que es una expresión que ya da cuenta del tono que va a tener la discusión de los proyectos.
6: Cecilia.
1: Y a Ignacio le hacía esa reflexión.
3: Ignacio. Sí, creo que la Bettina estaba pidiendo la palabra.
1: No,
3: sí,
1: es que yo te preguntaba por hablar de copamiento legislativo. Tú que fuiste senador, si tiene algún significado en el tono, en cómo se van a discutir estas leyes de seguridad.
3: Bueno, yo no sé qué querrá decir con el copamiento legislativo. Luciano sabe que está la agenda legislativa, pero evidentemente que hay una dimensión legislativa en toda esta discusión. Lo que yo digo es que si el tema de la seguridad es lo que, claro, explica este gobierno, el 58% que sacó, al menos inicialmente, bueno, que haya una disposición entre los parlamentarios de gobierno y oposición, ¿no es cierto?, con el ministro, para realmente sacar una agenda robusta. A mí me parece que ese es un sentido de responsabilidad.
1: Jorge Correa Sutil, que también tiene experiencia en materia de seguridad, ¿cómo se imagina que va a ser esta discusión? Y te despedimos después de esto, Jorge, te liberamos.
7: Mi temor, Cecilia, es que sea muy inútil. Yo creo que hay que gestionar, hay que intervenir los barrios, dejar de anunciar que se van a intervenir los barrios y intervenirlos y hacer una intervención real, donde saquemos a los niños que están metiendo al narcotráfico, sacarlos de las bandas criminales. Yo creo que eso es lo que hay que hacer, mucho más que tener un acopamiento legislativo y seguir discutiendo leyes que me temo, no van a hacer una gran diferencia porque terminan con poca aplicación, pues.
1: Jorge Correa Sutil, muchísimas gracias por...
8: Grandiosidad ideológica, lo mismo que en economía.
1: Jorge bueno. Correa Sutil, gracias por haber aceptado nuestro llamado. Hasta cualquier otro momento, Jorge.
7: Chao, Cecilia, a ti y a los panelistas, adiós.
1: Chao. Bettina, a la vuelta. Así puedes desarrollar...
6: Nuevamente, sí, Bettina, para la vuelta.
1: Pero ya, así, para que tengas más tiempo. ¿Ah?
6: Muy bien.
1: Ya vamos a la noticia inmediatamente. Rodrigo Vergara, ¿qué tal? Rodrigo Vergara, nos cuenta lo que está pasando en estos minutos. Rodrigo, ¿cómo estás? Buen día.
9: Buenos días, Cecilia. Información del momento tiene que ver con una actividad del ministro Arraud, a propósito precisamente de la agenda de seguridad del gobierno. Esto en la cárcel de Colina, Felipe Cofreno. Buen día.
10: Buen día, claro, acá en el recinto penitenciario en el sector norte de la capital, Colina 2, donde participó el ministro de Justicia, también el ministro de Seguridad, en este allanamiento que realizó Gendarmería en dos módulos, en donde se logró la incautación de 200 armas blancas, estoques, cuchillos y también distintos punzones que son de fabricación artesanal, además de gran cantidad de teléfonos, cerca de 33 teléfonos celulares incautados en este operativo, en donde el ministro de Seguridad volvió a referirse a esta agenda contra el crimen organizado y el terrorismo presentada en cadena nacional y que ha traído también distintas repercusiones y críticas respecto principalmente de la oposición por este estado de excepción en barrios en donde se altera el orden público, la seguridad en este caso, y donde ha explicado también el ministro que podría incluso haber interceptación de las telecomunicaciones y restricciones del tránsito o de circulación de las personas de los barrios intervenidos. Dice que es una herramienta que el Estado les va a otorgar a las policías y que va a ser coordinado por las policías en casos muy específicos. También se refirió el ministro Raúl respecto de las críticas por el rol de las Fuerzas Armadas en este estado de constitucional, estado de excepción, y también respecto a críticas por la ausencia de propuestas orientadas a la prevención de los delitos. Dice que van por carriles separados y esto tiene que ver netamente con el ataque al crimen organizado, lo que se ha presentado hace unos días en cadena nacional.
9: Eso en la cárcel de Colina, ahí está el ministro de Seguridad, el ministro de Justicia también. Felipe, gracias.
10: Buen día.
9: Buen día. Mientras el presidente de la República se encuentra en Colombia, va a participar hoy día CAST en el traspaso, en realidad en la asunción de Abelardo de la Espriella al poder en ese país. Esto va a ser en Cali, no en Bogotá, y sin Petro. Petro no va a asistir, el presidente colombiano, a esa ceremonia. Vamos a la Araucanía, después de la lluvia, pero apareció la nieve en algunos sectores, hay gente varada en la cordillera, hay preocupación también por algunas localidades donde hay muchas personas que sufrieron anegamientos. Claudio Arévalo, buen día.
11: ¿Qué tal, Rodrigo? Buenos días. Y siguen los problemas porque cerca de las 7 de esta mañana comenzó a llover intensamente en diferentes puntos de la región de la Araucanía y, cómo no, la preocupación está centrada tanto en la precordillera, como lo señalas, con la nieve, pero también en la costa, Carahue, Nueva Imperial, Puerto Saavedra, que sufren los estragos de este sistema frontal que ya se prolonga por más de 10 días en la región de la Araucanía. Una situación muy compleja porque ayer disminuyeron las lluvias, los vecinos estaban tratando de sacar algunos enseres, otros de limpiar las viviendas para poder reingresar. Sin embargo, comenzó a llover con mucha fuerza y esto sin duda aumenta las posibilidades de dificultades durante esta jornada, Rodrigo, en la zona afectada, que tiene aún 24.000 personas damnificadas.
9: Gracias, Claudio Arévalo.
11: Buenos días.
9: Buenos días. Otra de las noticias de la jornada, sin duda, la inflación, Cecilia, inflación de julio, 0,1% en la parte baja de los pronósticos. En buena hora, leve la inflación del séptimo mes del año 2026. En 12 meses, el costo de la vida acumula un alza de 3,5%. Buena nueva, porque llegábamos hasta 4,3% en junio, ahora es 3,5%. Baja el costo de la vida y la UF no se va a disparar, va a subir 41 pesos en el próximo mes. Venía congelada desde el 0% del IPC pasado. Va a llegar por ahí por los 40.890 a fines de agosto.
1: Gracias, Rodrigo Vergara. En cualquier minuto, más noticias en Cooperativa. Nos vamos a comerciales, a la vuelta, cortito. Ya el último bloque de nuestro primer café.
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16: Último bloque de nuestro primer café de hoy. 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Estamos con Ignacio Walker, Luciano Cruzcoque, Bettina Horst, Nicolás Aguirre. Antes de irnos a comerciales, Bettina Horst quería comentar algo, no sé si era desde el punto de vista de la economía o de la seguridad, porque estábamos con los dos temas, ¿no es cierto?

0: bloque anterior.
1: Sí, Cecilia. No, el tema de la agenda de seguridad que se anunció recientemente, ¿no es cierto? Obviamente que hay un debate, qué cosas debieran ser a nivel constitucional, a nivel legal, pero sin duda que al final del día lo que importa es lo operativo en la calle, ¿no es cierto? Y eso también se planteó bien, creo que fue Ignacio o Nicolás. Pero eso tiene que estar dentro de un contexto, dentro de un marco legal que genere los instrumentos para que efectivamente se haga un mejor trabajo en la intervención en los barrios, la intervención de carabineros, PDI, bueno, las distintas fuerzas de orden de seguridad, ¿no es cierto? Pero a mí me parece que hoy día cuando se levanta la alerta de que para qué el ministro va al Congreso y pierde tiempo y desvía atención respecto de ser operativos.
0: ¿Quién dijo eso?
1: Táctico. A mí me parece que uno tiene que avanzar en los dos frentes. Es cierto que se avanzaron en importantes leyes durante el gobierno pasado contra buena parte del Frente Amplio y contra el mismo Partido Comunista. Recordemos que esa agenda de seguridad que sacó el presidente Boric fue apoyada por los sectores en ese momento oposición, hoy día oficialismo, y buena parte del socialismo democrático. Por lo cual, también va a ser interesante ver cómo se va a dar la discusión hoy día en el Congreso. Nosotros hoy día vemos, se ve desde afuera, que parte del sector del Partido Comunista, por ejemplo, ha tenido una defensa muy férrea de la agenda que han empujado hace mucho tiempo. Hemos visto cómo se ha levantado consignas de agitación, ¿no es cierto?, de marchas entre la CUT, los secundarios, universitarios. Entonces, la verdad es que hoy día uno observa que la actual oposición, que antes estaba en el oficialismo, también ha ido cambiando su posición cuando era un gobierno y ahora que son oposición, y yo espero que se pueda abrir una franca y que sea provechosa conversación entre aquellos sectores del socialismo democrático que han sido más consistentes en su preocupación por avanzar en materia de seguridad en los últimos años.
0: Ignacio Walker, escuchábamos recién, ¿no es cierto?, en las noticias, justamente a propósito de la agenda de seguridad, esto del el estado de excepción en algunos barrios que consideran necesario para permitir la colaboración de las Fuerzas Armadas y lo que eso podría significar. ¿Cómo lo ves tú, Ignacio?
2: Mira, los estados de excepción constitucional son por definición muy excepcionales. ¿Y para qué decir con rango constitucional?, ¿no? Entonces, claro, esto crea muchas expectativas, pareciera ser un gran anuncio, ¿no?, que este tema se va a abordar de una manera muy global, pero la realidad es lo que estábamos conversando aquí. Esto va más por el lado de una gestión de la eficacia de los reglamentos, los decretos, los protocolos, los instrumentos de que ya dispone la autoridad, no solo la seguridad, el ministerio, sino que las policías, las fiscalías, los jueces. Entonces, yo soy reacio a tratar de crear expectativas de que un nuevo estado de excepción constitucional de máximo rango va a permitir intervenir los barrios, por ejemplo, con mayor eficacia. Yo tengo muchas dudas de esa aproximación. Yo comparto lo que aquí se ha dicho.
0: Ahora vuelve el tema de que sobre el hecho de que los militares no han sido formados para estas funciones, ¿no? Y vuelve aquello. Ahora recordemos, Ignacio, que el estado de excepción en la macrozona sur está hace mucho tiempo y sigue ahí, aunque ya no parece de excepción, ¿no? Luciano Cruzcoque. Luciano, ¿estás ahí? Bueno, se le doy la palabra a...
3: Sí, lo tenía muteado. A ver, sí, yo creo que es una discusión bien compleja. Precisamente nosotros hemos tenido estados de excepción por no sé, ya 3 años prácticamente en la Araucanía, y en un gobierno que era absolutamente antimilitar, que el gobierno Boric, y en el norte. Entonces, de excepcionales yo creo que va quedando bien poco. Y parte de los problemas que hemos tenido, por ejemplo, con el proyecto que ha estado en defensa, que es para la infraestructura crítica, es precisamente definir qué es infraestructura crítica, listarla y saber qué atribuciones sí tienen los militares respecto de las policías. Y cómo se funciona la relación entre la ciudadanía, las policías y los militares en esta infraestructura crítica, que puede ser de distinta índole, ¿verdad? Entonces, eso es lo que ha retrasado la final, porque también hay una resistencia en el mundo militar de decir, mire, sí, pero ¿hasta dónde?, ¿verdad? Es muy difícil definirlo. Entonces, ahí yo creo que hay que ser tremendamente cuidadoso en cómo se legisla. Todo el mundo está contente de que la presencia militar acotada por el estado de excepción en la Araucanía y en el norte ha servido. Ha bajado, evidentemente, los niveles de atentado, etcétera, ha mejorado la seguridad. Pero está muy acotada, ¿verdad? Entonces, yo tengo temor de que nos termine pasando lo mismo que nos ha pasado con el proyecto de ley de infraestructura crítica, que terminemos demorándonos más precisamente por buscar acotar de buena manera esto, que no es de fácil resolución, es de muy difícil resolución. Y por eso que incluso alcaldes de derecha han dicho, mire, yo tengo también ciertos resguardos con la intervención de militares en funciones que son de carácter policial, pues son funciones distintas.
0: Claro.
2: Y recordemos, perdón Luciano, recordemos que sigue en comisión mixta, estaba leyendo aquí los proyectos sobre uso de la fuerza, las reglas de uso de la fuerza y de infraestructura crítica.
3: Sí. Lleva mucho tiempo, Ignacio, precisamente por eso, porque esa es la discusión que ha trabado el debate.
0: Uh-huh. Ahora, esto de algunos alcaldes y alcaldesas han reaccionado y dicen, sí, queremos seguridad, sí, queremos, pero esto de militarizar los barrios no les hace, no sé, como ojo, dice.
3: Encontrar el fiel es lo difícil, Cecilia.
0: Ya. Nicolás Izaguirre.
4: Mira, yo como creo que dijo Ignacio, lo que deseo es que, a diferencia de lo que fue la mega reforma, aquí haya un encuentro, ojalá entre los sectores de la centro izquierda y la centro derecha, como digo, viernes a viernes. Desgraciadamente, cuando tú partes con grandiosidad ideológica como este tema de reforma constitucional, es un mal precedente, porque comienzan a ideologizarse las discusiones. Tú me preguntabas recién a qué sentido, por qué era mal la ideología. Porque la ideología son sistemas cerrados de ideas, las más de las veces basadas en hechos del pasado, que son muy impermeables a los hechos más modernos, donde las cosas van cambiando y donde los instrumentos también necesitan adaptarse. Uh-huh. Yo creo que la experiencia de la mega reforma fue muy mala experiencia. Francamente, yo mirando la mega reforma, creo que era perfectamente posible un acuerdo, por ejemplo, que con la socialdemocracia participando, porque el sistema tributario estaba medio camino, estaba medio mal. De verdad, lo decía Ignacio, partimos con el sistema atribuido, se reformó en el tecito de la casa Juan Andrés Fontén, después Rodrigo Valdés. La cuestión había quedado medio mal. Entonces era necesario un ajuste, pero no se llegó a ningún acuerdo. Espero que no pase eso en delincuencia, porque Carolina todavía hizo bastantes avances. No sé cómo está, si está el horno para bollo para llegar a acuerdo o no, ojalá.
0: ¿Cecilia? Sí, Betina.
1: Sí, dos comentarios. Uno, claro, yo creo que fue difícil la negociación en la reforma de reconstrucción, precisamente porque dentro de la oposición finalmente se impuso una sola mirada. Yo espero que en la discusión de seguridad se vean los matices dentro de las distintas oposiciones y a partir de eso poder dialogar. Y respecto al tema de los militares en ciertos barrios, hay una discusión que digamos, siempre surge, es que los militares no están preparados y por eso no podemos avanzar. Hay que ponerse de acuerdo.
0: Lo dijo el propio presidente Castro, ¿no es cierto? Hace como un mes.
1: Yo estoy de acuerdo, Cecilia. El punto es que llevamos años, este gobierno, el gobierno anterior, diciendo no, porque no están preparados. Pero pongámonos de acuerdo si queremos o que no queremos que intervengan en el orden público, y a partir de eso se les da la preparación. Pero siempre la discusión es que no están preparados. Bueno, definamos si queremos o no. Y acá yo veo un tema también un poco más amplio, porque los mismos, algunos alcaldes, por ejemplo, del mismo Frente Amplio, han salido en otras oportunidades pidiendo que estén los militares en sus barrios. Entonces, no conocemos el texto de lo que se está planteando como estado de excepción específico en este caso, ni los detalles, ni los bordes, ¿no es cierto? Pero más allá que eso, yo creo que tenemos que tomar la decisión si queremos o no los militares participar en el orden público y a partir de eso prepararlos para ello. Porque lo peor que nos puede suceder es que a la rápida se incorpore el orden público y bueno, finalmente no cuenten con la preparación. Pero es una discusión como circular y que no salimos de ahí, y yo espero que esta discusión en estos meses se pueda zanjar y avanzar en la dirección en la que se acuerde.
0: Luciano Cruzcoque, ¿estás de acuerdo con Betina?
3: A ver, mira, yo creo que evidentemente hoy día participan, de hecho participan en el norte y en la Araucanía. Llevamos meses con esta excepción, que no es ninguna excepción a esta altura del partido. Yo creo, esto lo pidió Vodanovich en su momento, los militares, porque estaba desbordado con el asunto. Yo creo que se ha ido mejorando, yo creo que hay posibilidades de ir haciendo mejoras en terreno, mejorar alguna legislación. Creo que hay mucho temor también respecto de lo que ha sucedido y lo que sucedió en el... incluso en el estallido social, con no solamente con las policías, sino también con algunos miembros de las Fuerzas Armadas respecto de la exposición. O sea, si aquí no está claro, no están claras las reglas de uso de la fuerza y la infraestructura crítica y cómo se van a proteger y dónde están los límites, yo creo que se va a terminar chavando el debate. Entonces, sería cuidadoso en ver hasta dónde, ¿verdad? Eso yo creo que es totalmente discutible. Ahora, creo que cumplen funciones distintas, en mi opinión. Entonces, yo creo que hay que preparar de mejor manera las policías y que las Fuerzas Armadas ojalá presten un apoyo, pero que no tengan funciones similares.
0: O sea, no es que Bettina dice, habría ya, terminemos con la discusión circular y formemos a los militares para que puedan hacer esto.
1: No, yo dije, Cecilia, perdón, para precisar, yo dije, pongámonos de acuerdo si queremos o que no queremos que intervengan. Claro. En función de eso se preparan o no se preparan, pero como que estamos en el círculo de nunca tomar la definición, por lo cual nunca hay preparación, por lo cual nunca se puede hacer.
2: Y en todo caso,
3: y no sale la ergo no salen las leyes tampoco.
2: Ya. Claro, pero en todo caso la experiencia comparada, siempre hay que mirar en la política pública la experiencia comparada. La experiencia comparada en materia de militarización de temas de seguridad, de orden público, han sido un desastre. Porque las fuerzas armadas cumplen un rol específico, que es la seguridad externa, la integridad del territorio, por supuesto con situaciones excepcionales como las que estábamos viendo. Entonces hay que fortalecer a las policías, los sistemas de inteligencia, el Ministerio Público, más que las fuerzas armadas involucradas en temas de orden público, de seguridad interna. No es esa su misión. La experiencia comparada es... desastre,
0: Ignacio,
2: en esa materia.
0: Pero si tomamos en cuenta, por ejemplo, la experiencia en El Salvador con Nayib Bukele, ha usado la Fuerza Armada, han adquirido protagonismo ahí para lograr...
2: Pero mira qué buen ejemplo.
0: Por eso.
2: ¿Quién es Nayib Bukele?
0: Que es uno de los ejemplos que se toman en Chile para dar cuenta de que se podría imitar en esos sistemas.
2: No, si eso puede ser muy popular, pero Nayib Bukele es un ejemplo de lo que en la ciencia política se llama un autoritarismo electivo, como fue Víctor Orbán en Hungría, denunciado por el Parlamento Europeo durante 15 años. Nayib Bukele fue elegido democráticamente, igual que Víctor Orbán, y es una experiencia de autoritarismo electivo. Eso no es una democracia en forma.
3: Igual que Chávez.
2: Como la conocemos. Entonces, yo sé que puede ser muy popular. Es muy popular. Las encuestas así lo indican. ¿Queremos ir en esa dirección? ¿De restringir y suprimir las libertades y derechos fundamentales en una nueva forma de autoritarismo? De personas que son elegidas democráticamente y que terminan gobernando autoritariamente y de por vida con reelección indefinida. ¿Eso es lo que queremos para Chile? Ojalá que no.
4: Además siempre hay que tener mucho cuidado con extrapolar experiencias comparadas, porque tienes que saber si los otros factores son lo mismo o no. Y Salvador, por Dios, que es distinto a Chile, pues. Es lo mismo que la otra vez sacaron un ejemplo que de Paraguay había el presidente, creo. Sí. Ha bajado los impuestos y había crecido. Primero que era falso, porque no ha bajado los impuestos. Pero Paraguay es súper distinto a Chile. Están en otra etapa de desarrollo, etcétera. Entonces, usar el ejemplo de Bukele para Chile me parece contraindicado, acientífico.
0: Bueno, hemos hablado de varios temas, todos muy interesantes. Se nos termina el primer café. Muchísimas gracias a Ignacio Walker, al presidente de Evópoli, Luciano Cruzcoque, a Bettina Hortz y a Nicolás Eizaguirre. Que estén muy bien, buen fin de semana.
3: Un saludo,
0: que
3: estén muy bien. Chao, gracias Cecilia, gracias Contertulio.
4: Chao, Luciano.
3: Chao. Chao.
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24: 9 grados. 9 grados en Santiago. Cooperativa. 10:35 minutos. 10:35 minutos.
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26: Hola, quienes se integran esta hora cuando comienza una nueva mañana en Cooperativa. Sebastián Esnaola, ¿cómo te va? Buen día.
27: Hola, ¿qué tal? Buen día, Cecilia.
26: ¿Cómo te decían cuando eras chico?
27: Guatón.
26: Ah, ya, yo pensé que Cevita.
27: Ah, ¿en mi casa?
26: Sí.
27: Sí, Cevita.
26: Cevita, ya.
27: Sí, hasta el día de hoy me dicen Cevita. No solo me llama la atención, en el canal me dicen Cevita, fíjate.
26: Ah, ya.
27: La radio no me tratan
26: con... No, señores, no, hola. Oye, ¿por qué te hago esa pregunta? Porque los niños van a ser los protagonistas hoy de nuestro programa.
27: ¿Y a ti, Roberti, cómo te decían?
26: No, Cecilia nomás, Cecilita.
27: Cecilita. Como te decía Álvaro, nuestro cocinero.
26: Claro, Cecilita. Creo, ya ni me acuerdo cómo decir. No, es que esas cosas así como chuchu, monita.
27: Pero eso es como más de pareja, po.
26: No, los hijos. Sí, yo a mi hija le decía cuando era chica cuchuflí, cualquier cosa de esa.
27: Yo a mi hija, del medio, Antonia, les decimos gatito, porque ¿viste? Se creía gato cuando era guagua.
26: Yeah.
27: Estaba todo el día, miau, miau, yeah. Le decimos gatito.
26: Gatito, claro que sí.
27: A Manuel le decimos el negro porque es moreno. Ah. Y a la Maite. A Maranque le decíamos, sí, pero le decíamos, ella decía que se llamaba Tate cuando chica.
26: Ya. Yeah.
27: Entonces quedó como Tate.
26: Tate, ya, yeah, ¿viste? Ya, yeah. O gordita también. Te dicen, ¿no? La mamá, el papá, ya, gordita, no sé qué. Bueno, pero de la infancia vamos a hablar hoy, porque este domingo es el Día del Niño, el Día de la Niña, y vamos a estar conversando con el psicólogo Felipe Le Canelier sobre esto, que es ser niño hoy. Vamos a hablar desde el punto de vista de la luminosidad de la niñez. ¿Ah? ¿Qué esto de ser niño, niña, qué... ¿Cómo nos ven ustedes a los niños, a las niñas? ¿Qué les gusta cuando los ven actuar, pensar, preguntar? ¿Viste las preguntas que hacen los niños?
27: De repente se mandan unos cañones.
26: Sí, las reflexiones que hacen. Bueno, y a partir de ahí también vamos a hacer la pregunta del día, ¿verdad?
27: Claro, va de la mano de eso, de la mano de eso, de ¿Qué es lo que nos gusta de los niños o de ser niños, o qué es lo que nos llama la atención justamente de la niñez? ¿Qué quisiéramos aprender de los niños, lo que nos enseñan? Hay hartas cosas ahí que se pueden sacar de conclusiones, y los queremos escuchar en nuestro WhatsApp, en el +569 7888 0770.
26: Exactamente. ¿Qué es lo más lindo de ser niño también? A ver, ¿qué te gustaría? Ay, me gusta, no sé. Si vuelvo a ser niña, me gustaría jugar a cuando jugaba a que tenía una verdulería y ponía unas piedras arriba de una cuestión, decía que era la balanza y que vendía la pesa y que vendía el kilo de pan.

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1: Partimos con Jarabe de Palo, bonito.
2: Oh.
1: 10:38
3: Eso hacemos bonito.

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1: Bien optimista esto, así como quizás de niños, ¿no? Que cosas muy simples nos parecían tan bonitas, ¿ah? Y que después sí. Se nos olvida. Bueno, vamos a hablar de la niñez, ¿ah? Y desde la niñez, desde el punto de vista luminoso, ¿qué deberíamos rescatar o aprender o recordar de la mirada que tienen los niños del mundo, ¿no? Así onda, como decía el principito, ¿ah? que los adultos nos olvidamos a veces de lo esencial, que es como miran a veces el mundo de los niños, las niñas. Ya está

0: Estamos en contacto con el psicólogo Felipe Le Canelier. ¿Cómo estás, Felipe? Buen día.
1: Hola, hola, gracias por invitarme.
2: Gracias a ti, Felipe, por estar con nosotros esta mañana. Bueno, tú has hablado de una niñez enferma aquí en Chile, lamentablemente. Uno de repente le quiere poner el foco luminoso pensando en los niños y todo eso, pero de que tenemos problemas. Salud mental infantil en particular, que es una de las cosas que más complica, ¿no?
1: Sí, desgraciadamente nosotros empezamos a hacer estudios ya hace 16 años y la tendencia es que cada vez es más difícil ser niño o niña en nuestra querida sociedad chilena.
0: Oye, Felipe, le estamos preguntando a nuestros auditores y auditoras, ¿qué le gustaría rescatar de cuando eran niños, niñas? ¿Qué deberíamos aprender de la niñez? ¿Qué responderías tú?
1: Sí, mira, mirando como el lado positivo, sí. Nosotros siempre hemos tenido esta idea que los niños son inmaduros, que no entienden nada, que hay que decirles todo, enseñarles todo. Es una concepción más bien cultural, más que científica, porque hay mucha evidencia que muestra que los niños son, por ejemplo, intrínsecamente empáticos y cooperadores. Niños de 10 meses, a veces de 2 años, ayudan a los otros, se ponen en el lugar de los otros, entienden las emociones de los otros, y no son para nada inmaduros, más bien somos nosotros los que hemos ido perdiendo esas capacidades humanas tan, tan esenciales. Entonces, una de las grandes, como creo que revoluciones que nos ha pasado a los que estudiamos la infancia, es que ahora tenemos niños que son, voy a ponerlo como súper psicológicos, como mentalizadores. Nosotros no entendemos mucho a veces el mundo psicológico y hay niños de 6, 7 años, y para qué decir la genialidad de los adolescentes, que entienden cosas del mundo humano que muchos adultos todavía no han logrado comprender.
0: ¿Por ejemplo?
1: No sé, por ejemplo, entienden las emociones de los otros. Hay estudios que muestran que ya un niño de los 8 o 9 años entiende lo que le pasa al papá y a la mamá. Otros estudios han mostrado que niños ya de 3, 4 años, incluso bebés, detectan rápidamente que sus papás están tristes o están enojados o están deprimidos. Entonces, ellos en general están usando un lenguaje que es más psicológico. No se quedan en lo concreto, ¿me entiendes? Uh-huh. Entonces, como que son capaces de ver más allá, y nosotros no tuvimos mucho eso porque nuestros papás tampoco hablaban con nosotros de emociones, de las cosas que nos pasaban. Entonces creo que ahí el lado positivo es que tenemos esta generación que es como más clever, más mentalizadora, más madura en ese aspecto.
0: Y con esa niñez, ¿qué errores a veces cometemos los adultos en cómo tratamos a los niños?
1: Uf, esto da para varias semanas de entrevista. En general, nosotros, lo que ocurre, el gran diagnóstico actual es que la gran realidad es que si tú vives en una sociedad donde los adultos no están bien, están estresados, ellos cargan con historias de mucho sufrimiento, hay temas económicos, socioeconómicos, entonces si un adulto no está bien es difícil que pueda ver a su hijo. ¿Entiendes? Es difícil que lo pueda ver como desde él, que lo pueda respetar, que lo pueda tratar de comprender. Y toda la evidencia muestra que justamente cuando tú tienes una sociedad de adultos estresados, la respuesta inevitable es el reto, el castigo, la violencia y todos los tipos de malos tratos que solemos cometer.
2: ¿Cómo debemos encarar eso? Porque hay pautas que están súper marcadas y que son y que todos los que somos padres de una u otra manera caemos en eso. Y claro, de repente los cabros te quedan mirando como diciendo, bueno, ¿qué le pasa a este gallo que está tan enojado si yo no hice nada? ¿Cómo debiéramos encarar eso? De nosotros, muchas veces darnos cuenta que el problema no son los niños, sino que son los adultos.
1: Bueno, otros países lo que han hecho es hacer políticas públicas en serio, no solamente campañas publicitarias, políticas públicas en serio para empezar a que los adultos empiecen a mirarse a sí mismos, ver lo que les pasa, deconstruir sus historias, antes de llegar y lanzarles agresiones a los niños. Te tengo que decir, y esto hay que decirlo, hay 2-3 estudios en Chile que muestran que en este momento como el 60-70% de los niños y niñas reciben algún tipo de violencia en el hogar. Uh-huh. Entonces, esto es una epidemia, de salud mental, y yo, la gran crítica que hacemos todos los especialistas es que no, esto no se ha tomado en serio a nivel de política pública en general, ni a nivel de los políticos y las políticas.
0: Uh-huh. Ahora, Felipe, sin llegar tal vez a extremos de violencia, a veces cometemos errores, por ejemplo, como tú dices, el reto, o sea, no te muevas, quédate quieto, ordena inmediatamente. Ese tipo de

0: de frases que decimos a los padres a cada sí. rato, ¿no? O, por ejemplo, vuelven del colegio y decís, ¿cómo te fue? Obvio que te va a decir bien, nada más, hasta ahí.
1: ¿O cómo te portaste?
0: ¿O cómo te portaste? ¿Te portaste bien hoy? ¿O vas a salir? Pórtate bien, ¿ah? No desordenes. Claro. A ver, a eso me refiero, Eva, quédate quieto. Ordena inmediatamente. Ese tipo de frases que decimos a los padres a cada sí. rato, ¿no? O, por ejemplo, vuelven del colegio y decís, ¿cómo te fue? Obvio que te va a decir bien, nada más, hasta ahí.
1: ¿O cómo te portaste?
0: ¿O cómo te portaste? ¿Te portaste bien hoy? ¿O vas a salir? Pórtate bien, ¿ah? No desordenes. Claro. A ver, a eso me refiero.

0: que los adultos empiecen a mirarse a sí mismos y dejen un rato tranquilo a los niños.
1: Ahí claro, es bien interesante eso, y eso también pasa un poco por las dinámicas que se dan en la escuela, en los liceos, en los colegios, porque también pasa mucho eso de que viene el regaño rápido para ellos, que son muchas veces niños incluso que tienen condiciones especiales, que no son atendidos, los colegios les sueltan la mano fácilmente, y ahí también hay un ambiente en muchos casos, no voy a decir que en todos, pero en muchos casos de bastante estrés para los niños.
0: Ya, es que eso es exactamente lo que tú dices, lo que nosotros encontramos. Si tú eres un niño o una niña en Chile, de alguna u otra manera, si no te están retando, exigiendo y controlando en la casa, lo están haciendo en la escuela. Entonces ahí es donde nosotros nos preguntamos, wow, qué difícil está siendo ahora para millones de niños y niñas vivir en un país que siempre los están retando, controlando, sobreexigiendo, pidiéndoles expectativas que son de los adultos, sin verlos a ellos desde su ser de infancia.
1: Porque hay muchas veces, Felipe, pasa que cuando uno les da la libertad o los deja más bien libres, ahí viene como el control, que dicen, bueno, pero cuidado que no se te vaya a desfandar el niño o la niña. Entonces ahí también, ¿cómo para los que ejercen la paternidad, cómo poner también todo ahí en una balanza? O sea, que en el fondo sea una mano que pueda exigir, que pueda dar las normas, los marcos, pero que también sea acogedora para que los niños sean un poco felices.
0: Mira, una de las cosas que se está mirando ahora es que ha habido como una evolución en la crianza en Chile. Nosotros empezamos a hacer estudios hace como 15 años y ahí veíamos este tipo de cuidado de crianza que ya estamos hablando, del control, del reto, del castigo. Pero en los últimos 4 o 5 años se ha visto una evolución que ha ido cambiando desde dejar de retarlos, castigarlos y casi como de dejarlos medios abandonados y desconectados. ¿Ya? Pregúntale a cualquier persona en cualquier escuela o colegio y te va a decir los

0: ayudan para nada, el estrés de los adultos no ayudan para nada. Entonces, una de las... Aquí te podría dar varias recomendaciones. Yo no soy de dar consejos porque no creo que sirvan, pero claramente la cantidad de tiempo es fundamental, conversar. Se está hablando en diferentes partes del mundo de que parece que la conversación es como la clave para la interacción con el niño, porque si tú no conversas con tu hijo, ¿cómo vas a saber lo que le pasa? ¿Cómo fue su día? Si lo está pasando mal, si sufre bullying, ¿me entiendes? Si se siente mal conmigo. Entonces parece que uno de los aspectos que se está más trabajando ahora es la capacidad, cómo potenciar en los adultos la capacidad de conversar. Pero conversar por conversar. No conversar para interrogar, para retar, para sermonear. Conversar por el arte de conversar y reunirnos en la conversación.
1: Estamos conversando con el psicólogo Felipe Le Canellier, especialista en temas de infancia, ¿no? Tiene muchísimos libros publicados y todo. Ahora, justamente a propósito de lo que acabas de decir, te quería preguntar, ¿cómo gatillar esa conversación? ¿Qué podemos hacer? ¿Por dónde partir, digamos? ¿Qué tipo de preguntas hacerle a los niños para que se abran a conversar?
0: Mira, en cada acción que uno puede recomendar de lo que un adulto tiene que hacer con un niño, lo primero que tiene que hacer el adulto es mirarse a sí mismo, ¿ya? ¿Por qué te lo digo eso? Porque lo primero que tienen que hacer los adultos es hacerse la pregunta ¿para qué conversan con sus hijos? Te lo digo porque también lo tenemos estudiado, y una de las cosas que nosotros encontramos es que en Chile los adultos conversan breve, apurado, queriendo salir rápidamente de la conversación, o conversamos para interrogar o sermonear. Entonces, lo que todavía no hemos entendido es que siempre estamos dando consejos de qué hacer con los niños, cómo regular sus pataletas, cómo conversar con ellos, pero la primera gran pregunta es que cada adulto debería hacerse la pregunta, bueno, ¿qué estoy haciendo yo con mi hijo? ¿Me entiendes? ¿Cuáles son las expectativas que tengo? ¿Por qué reacciono de determinada manera? ¿Cómo lo veo a él? ¿Me entiendes? Pero, ¿cuáles son mis propias expectativas?
1: Felipe, pero yo quiero conversar con mi hijo, con mi hija, que tiene, supongamos, 7 años. Pero resulta que no sé, le pregunto de una manera y que ella me dice sí, no, y no se abre. Tal vez la ya. Manera en que queremos gatillar esa conversación no nos resulta, a eso me refería.
0: Ya, perfecto. Lo que pasa es que ahí es donde, vuelvo a lo mismo, la conversación no es una técnica. No es algo que tú vayas a hacer durante media hora y te lo propongas como que lo anote en un cuaderno, oye, hoy tengo que conversar con mi hijo. Los países que conversan, empezaron a conversar desde chiquitito con sus hijos, pero la conversación no tenía un sentido. La conversación era una manera de implícita decir, oye, juntémonos. Es cuando tú te juntabas con tu familia a hacer la sobremesa y te quedabas conversando hasta las 4, 5, 6 de la tarde, divirtiéndote, pasándolo bien. Esa es la conversación que nosotros de alguna manera hemos perdido. Uh-huh. Claro. ¿Me entiendes? Porque no es una conversación como una tarea. Los niños tienen una capacidad, y ahí vuelvo a lo que yo te decía de los niños psicológicos. Los niños, y especialmente los adolescentes, tienen una capacidad que detectan en pocos segundos si la conversación es obligada, si el adulto en verdad quiere conversar pero se quiere escapar, ¿me entiendes? Si la conversación tiene implícito una exigencia. Si tú le preguntas a tu hijo, oye, pero ¿cómo te fue en el colegio? En verdad lo que quizás le estás preguntando es cómo te fue en la prueba.
1: Claro. ¿Y qué deberíamos preguntarle?
0: Entonces es una cultura que tenemos que crear de conversar.
1: ¿Y cómo hago para que me cuente sobre su vida en el colegio? ¿Cómo le tengo que preguntar?
0: Yo no te puedo... ese es el error, porque lo primero yo te puedo decir es que conversa sin expectativas. No converses como una tarea, no converses pretendiendo que tu hijo vaya a responder de una manera o te vaya a decir tal cosa. Empieza a crear una cultura en donde de a poco tú empiezas a conversar libremente. Va a tomar su tiempo, porque te vuelvo a repetir, los niños y las niñas no son tontos, ¿me entiendes? Tienen que ver, ellos tienen que sentir de que mi mamá o mi papá quiere conversar conmigo porque se quiere conectar conmigo. Porque le intereso, hay un interés de él hacia mí o de ella hacia mí. Y eso es una práctica que obviamente que va a tomar tiempo, y como no conversamos mucho con los niños, la primera reacción va a ser más bien rechazo de parte de ellos.
2: Es divertido que hayamos perdido el arte de conversar en general, porque esto casi se puede llevar no solamente a los niños, sino que a los adultos, y ahí entramos inevitablemente, y lo hemos hablado en otras ocasiones, Felipe, acá en el programa, el tema de la tecnología, el tema de los teléfonos, los computadores y todo eso, que afectan a los adultos, como decimos, porque por algo perdimos el arte de conversar, pero en particular a los niños también, que están metidos muchos de ellos todo el día ahí.
0: Mi gran diagnóstico que hace mucha gente de la decadencia de la sociedad actual es que nosotros somos una especie muy sociable, muy conversadora, muy vinculada.

0: pero estamos, pero de alguna u otra manera y tal cual como tú dices, bajo todos estos medios, hemos ido matando nuestra capacidad de socializar, de vincularnos, y esa es nuestra esencia. Entonces sí, de ahí, por eso ahora se plantea que la epidemia mundial es la soledad, ¿me entiendes?
1: Sí, porque ahí entran, los niños que están solos todo el día también, porque ese es otro fenómeno. Aquí hablamos de lo conversar y todo eso, pero hay algunos papás que están escuchando que dicen, pucha, yo ni siquiera lo puedo pasar a dejar, tienen que irse caminando solo en la mañana al colegio y después yo llego en la noche cuando ya está casi acostado terminando las tareas.
0: Por eso yo creo que nunca hay que culpabilizar ni empezar como a demonizar a los adultos, porque también hay que entender que hemos creado una sociedad en donde ser adulto es súper difícil. La cantidad de exigencias socioeconómicas, el tiempo, el estrés, las propias historias que los adultos tienen, a veces generan condiciones que nos hacen difícil, de alguna manera, seguir todos estos consejos que los psicólogos planteamos, ¿me entiendes? Es decir, yo creo, soy de los que creo que hay que respetar a la infancia, pero también hay que respetar el hecho de que ser adulto es difícil ahora, y criar es difícil.
2: Claro. El domingo es el día del niño, el día de la niña. ¿Y qué sucede? Muchos regalos. ¿Ah? Y a veces los adultos compensan quizás esa culpa por no estar suficientemente con ellos, con ella, y empiezan a regalar mucho objeto, y también los niños, que cobran, entre comillas, la ausencia o la poca y el interés de los adultos, pidiendo regalo.
0: Mira, eso también se ha investigado y es muy interesante. Los niños no son materialistas. A los niños no les interesan los objetos ni los juguetes. A los niños lo que les interesa es la compañía, el vínculo y la conexión. Lo que pasa es que tú dices, ya, pero a mi hijo lo único que hace es que me pide juguete. Tu hijo, cuando te pide juguetes, porque él entendió que parece que esa es la manera que tiene de conectarse contigo. Es decir, los niños no son materialistas, nosotros los convertimos en materialistas. Entonces, vuelvo al mismo tema, tenemos que mirarnos primero nosotros los adultos, qué nos pasa, cómo hemos sido criados. Pero se hace difícil porque a veces no hay ni siquiera tiempo para mirarse un segundo, porque uno está preocupado de otras cosas.
2: O sea, ¿deberíamos todos volver a leer El Principito?
0: Deberíamos, sí, bueno, deberíamos leer mucho. Yo siempre digo, no solamente El Principito, pero también yo creo que de alguna manera los adultos lo primero que también tienen que hacer es pedir ayuda. Yo tengo mucha experiencia en eso, y muchos adultos justifican sus crianzas violentas porque ellos fueron violentados y la violencia se vuelve como parte de la vida. Y estamos viviendo un mundo muy violento, especialmente en las redes sociales. Entonces yo creo que también un adulto lo primero que tiene que hacer es, pucha, si puede pedir ayuda, porque aquí nadie se salva solo.
2: Así es.
1: Es llamativo eso que dice Felipe. ¿Cuántas veces hemos escuchado que dicen, bueno, pero si a mí me dan correazos y no me pasó nada, aquí estoy viviendo y coleando? Y, chuta, pero bueno, el daño a veces ni siquiera es percibido por estos adultos.
0: Si tú fuiste criado bajo un espacio de violencia, la violencia es como tu Matrix, ¿me entiendes?
1: Claro.
0: Es como tu realidad, tú ni siquiera dudas de que estás haciendo algo que puede dañar al niño. Violencia es la manera como tú conoces el mundo y cómo te vincula con los otros. Y eso es lo que estamos viendo ahora, que cada vez en aumento y es tremendamente preocupante.
2: Bueno, acordarnos también, no olvidarnos que nosotras fuimos niños también. Ah, nunca olvidarse de eso. Felipe Lecanelier, psicólogo especialista en temas de infancia, muchísimas gracias por estas reflexiones a propósito que el domingo es el día del niño y de la niña. Gracias.
0: Muchas gracias por invitarme.
2: Chao
1: Felipe, gracias.
0: Chao, nos vemos.
1: 11:01 de la mañana. Hora de noticias aquí en Cooperativa con una nueva síntesis informativa. Rodrigo Vergara, ¿qué tal?
3: Sí, hola, buen día, Sebastián. Oye, hay una noticia bien delicada, tiene que ver con el estado de salud del ex arquero de la selección chilena, Nelson Tapia, mundialista en Francia 98, hoy de 59 años, ha protagonizado, hay varios reportes en esta línea, un grave accidente de tránsito. Esto fue de madrugada, en la ruta 5 Sur, a la altura de la región del Maule. Estoy leyendo información que llega desde algunos medios locales ahí en Curicó, en Talca, y también de la radio en la región. De acuerdo a lo que ha informado Carabineros, perdió el control del vehículo chocando contra unas barreras de contención. Terminó volcándose a unos 50 metros de la calzada. Entiendo que hay reportes de su estado etílico y habría estado conduciendo en estado de ebriedad. Hay exámenes que así lo acreditan. Esta información de, insisto, diversos medios, lo leo de EMOL a esta hora, está, o va a haber detalles también ahí en cooperativa.cl, en la programación nuestra, preocupación por el estado de salud de Nelson Tapia después de este accidente. Vamos al mundo de la economía, ¿sí? Gonzalo Aguirre, ¿qué tal? Buen día.
4: Hola, muy buen día. Sí, luego de que se publicara el IPC de julio con una variación mensual de 0,1% y un retroceso del dato acumulado en 12 meses a 3,5%, hubo reacción del gobierno por parte del ministro de Economía y Minería, Daniel Mas. Parte de lo publicado en la red X, un dato que está en la parte baja de lo que proyectaba el mercado y que permite moderar la inflación anual a 3,5%. Esto demuestra que la economía se está encauzando hacia la estabilidad, dice el secretario de Estado. Añade que es verdad que la fuerte baja en los combustibles alivió de forma importante el índice, sin embargo, añade, miramos esto con los pies sobre la tierra y con empatía, sabemos perfectamente que las alzas en las cuentas de la luz y en algunos aumentos siguen apretando el presupuesto familiar de los chilenos. Un dato adicional de esta jornada, el cobre terminó la semana rozando los $6.46 la libra en Londres, esto es una baja con respecto al precio histórico de 6.55 de la última jornada, pero de todas formas, el segundo registro más alto hasta ahora.
3: Súper buen precio del cobre por estas horas, por estos días, por estos meses en los mercados internacionales. Gonzalo, muchas gracias.
4: Buen día.
3: Buen día. Habla el presidente Kast, está en Cali, Colombia, se acaba de reunir con Abelardo de la Espriela, que esta tarde asume el mando en esa nación sudamericana. Lo escuchamos.
5: Y también valorar los actos democráticos cuando se realiza un cambio de mando, y para nosotros es muy relevante poder acompañar a los nuevos gobernantes de las distintas naciones, como fue el caso de Perú, el caso de Costa Rica, y en este momento el caso de Colombia. Respecto de temas de ciencia, también pudimos tener un muy buen intercambio, ciencia y tecnología.
3: La palabra del mandatario, Kast está en Cali, esto no va a ser en Bogotá, va a ser en Cali, a las diferencias del gobierno que entra y del gobierno que se va. De hecho, Petro no viajó a la ciudad para participar de esta asunción del mando, para esta llegada al poder de Abelardo de la Espriela, un hombre de la izquierda más radical, populista colombiana, así se le ha caracterizado, además por su look muy parecido al de Bukele. Hay imágenes, como que se rebajó la barba un poquito, no está tan parecido hoy día al menos, para recibir a sus invitados internacionales que van a estar con él en las próximas horas. En la nieve, mucha actividad en la nieve, a donde se puede subir, porque hay otros caminos que están cortados, hay gente varada, por ejemplo, en la cordillera, en la Araucanía, en la zona de Pino Achao, Mamuil Malal, el paso fronterizo también está cerrado, y en Farellone anda circulando un video en el Instagram de Cooperativa, se puede revisar, medio de los visitantes, sobre todo extranjeros, brasileños en gran parte, hay una persona que subió sin cadena, se metió en un lugar con escarcha, una suerte de estacionamiento que se arma ahí, y perdió el control del vehículo completamente, o sea, las ruedas no le respondían, por más que tuviera 2x4 o 4x4, hay que tener cadenas, si está la escarcha ahí, la nieve ahí, termina poco menos que lanzándose de su propio vehículo, que no puede controlar, y el auto se va un poco hacia abajo, no por la subida, no por el camino, sino en esta playa de estacionamiento, con el riesgo que esto representó para otras personas. Los automóviles que estaban ahí mirando esto se echaban un poco para atrás, le hacían el quite, fue bien riesgoso. En el Instagram de Cooperativa se puede revisar ese registro.
2: Gracias, Rodrigo Vergara. En cualquier minuto, más noticias en Cooperativa.
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6: Cooperativa. 11, 15 minutos. 11, 15 minutos.
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9: Ya partieron a comprar las papas fritas para el niño, ¿ah? ¿Eh?

0: Hola, hola, ¿cómo está? Muy buenos días, Cecilia, Sebastián. Yo creo que lo mejor de ser niño, tenemos menos responsabilidades o casi nada de responsabilidades, a no ser que te envíen a hacer la cama o no sé. En mi época, en mi tiempo, todo el día en la calle, jugábamos, eternos los días, hasta que la mamá nos llamaba, o la abuela nos llamaba, ¡a comer! Partíamos cada uno a su casa y al ratito a la calle de nuevo.
1: Exactamente.
0: Es lo mejor de ser niños, que tus días son eternos. Que tengan buen día.
1: Gracias.
0: Desde Talagante.
1: Gracias, y es verdad, los días se hacían eternos. O sea, eran el tiempo es bueno, es relativo, como se dice, ¿no? Cuando sí. Eres niño, un día es muchas horas. Ahora que somos adultos, sientes que pasó volando, que no alcanzaste a hacer ni el 1% de lo que querías hacer.
2: Ya estamos a 7 de agosto, imagínate.
1: Claro, y te acuerdas cuando éramos niños y te decía, en un viaje, ibas en el auto. ¿Cuánto falta? Uy, se te hacía eterno. A 100 kilómetros era como...
2: El primer cuánto falta, además lo decían como a 3 cuadras de la casa, sí. Cuando recién saliendo.
1: Bueno, sigan mandando sus reflexiones, sus opiniones al más 569-78-880770. 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
2: 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Vamos con Teleradio Donoso hasta ahora en una nueva mañana en Cooperativa. Éramos todos felices. A las 11:18.

0: A eso nos mandan los chinos. Cállame en una nueva mañana en cooperativa.
1: Y escuchamos más mensajes sobre la niñez que llegan a través de nuestro WhatsApp.
2: Hola Cecilia, Sebastián.
0: Hola.
2: Muy buen y maravilloso día viernes. Bueno, yo recuerdo de mi niñez con mis primos, aquellas vacaciones eternas en la casa de campo de mis abuelos, esa libertad absoluta que sentía yo, que hasta el día de hoy me acompaña cuando tengo contacto con la naturaleza, con el campo, con los árboles, con ese viento helado en la cara, es una sensación de libertad maravillosa. En el Día del Niño, en la casa siempre hemos hecho cosas especiales durante todo el año. Entonces, en el Día del Niño, por lo general no salimos a ninguna parte porque está todo muy lleno. Pero mi sobrino de 7 años nos dijo, ¿por qué si nosotros los niños le regalamos en el Día de la Madre, las madres no nos regalan el Día del Niño? Así que este domingo nos vamos a ir de asado y, por supuesto, de regalos para los niños.
1: Niña, no perdona nada, ni una. Ah, si yo te regalo para el Día de la Mamá, ¿por qué tú no me regalas a mí? ¿Ah? Bueno, y los recuerdos, de cuando éramos niños son, por lo general, salvo, claro, que hay casos dolorosos, pero si no, son bonitos recuerdos de esa etapa. Sigan mandando sus mensajes al más 569-7888-0770. Vamos a comerciales, a la vuelta seguimos escuchando los mensajes de ustedes y también con Joel Poblete vamos a revisar los estrenos cinematográficos.
0: Quédate con nosotros.
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26: 11 grados. 11 grados en Santiago. Cooperativa. 11:36 minutos. 11:36 minutos.
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3: Esto, ay, ay, ay. Escuchemos a nuestro auditor y auditor, a ver qué dice de la niñez.
4: Hola, Cecilia, habla Santiago. Claudio Cuadre de Budahuel. Oye, yo lo único que puedo decir de los niños, que a veces uno no dimensiona, hasta cuando tiene abuelo, la felicidad que uno como niño le daba a los abuelos más que a los papás. Un abrazo, los quiero mucho y feliz Día del Niño a todos.
3: Gracias. Mira, sí, también interesante la reflexión, ¿eh? Sigan mandando sus mensajes, más 56 978 88 07 70.
2: Vamos con Beyoncé, a la espera de Joel Poblete, que ya nos trae las novedades en el cine.

0: Allá nos va Bahía 11 en una nueva mañana en cooperativa.
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1: Escuchamos más mensajes de nuestros auditores y auditoras a propósito del tema de hoy, la niñez. ¿Qué es lo lindo de ser niño? ¿Qué recuerdan de la época de la niñez? ¿Qué deberíamos aprender de los niños? A ver, escucha.
2: Hola Ceci, hola Seba.
0: Hola.
2: Mira, lo mejor de ser niño, bueno, en mis tiempos, era que jugábamos con todos los amiguitos, hacíamos tortas de barro, nos mojábamos, jugábamos a las polquitas, o sea, no había ni un problema. Hoy en día las niñitas, que si son niñitas o tienen su tablet o algunos juegos medio sofisticados, y los niñitos también el celular, donde tiene su juego, entonces no hay interacción. En cambio, antes nosotros no inventábamos cada juego, la escondida, las piñas, saltamos el cordel, los luches, era maravilloso, y hombres y mujeres. Entonces, no, una niñez como esa, a lo mejor con muchas carencias económicas, pero como no existían, uno no las echaba de menos. Así que, no, yo tengo una infancia muy feliz.
1: Qué bueno, qué bueno. Es verdad, uno a veces ve a los niños de hoy y dice, ay, ¿por qué no? Bueno, tal vez se divierten de otra manera. O, como decía nuestro especialista, a veces están mucho tiempo solos, sola, entonces se refugian en las pantallas. Claro. Igual que los adultos.
0: No, los adultos también, pero nos, le echamos la culpa a los cabros y nosotros estamos igual.
1: Exactamente. Pero... bueno, sigan mandando sus mensajes a más 569-78-88-07-70. Y ya estamos acá con Joel Poblete. ¿Cómo estás, Joel? Buen día. Hoy veo que tenemos varios estrenos, 4. ¡Qué buena!
3: Buenos días, sí, exactamente. ¿Cómo están? ¿Qué tal?
0: Hola.
1: Bien, muy
3: sí,
1: bien.
3: Sí, que la semana pasada, bueno, estaba Spider-Man, las anteriores estaba la Odisea, entonces yo le había contado que se venían muchos blockbusters. Efectivamente, Spider-Man ha reventado la taquilla a nivel mundial, pero esta semana viene más tranquilito, estrenos más bajo perfil, podríamos decir, otro tipo de cine que también es bueno tenerlo en cartelera.
1: Claro, pero y que ojalá sean buenas las películas, por favor. Sí, la sí. Naturaleza de las cosas invisibles.
4: ¿Sí?
3: Una cirugía. Estábamos hablando en portugués. Esta es una película brasileña, pero coproducida con Chile. Y justamente estaban escuchando a dos niñas, ya que estamos hablando, sí. Ustedes estaban hablando justamente de este tema. La infancia tiene una presencia muy importante en esta película. Parte cuando la hija de... Son cuatro mujeres, van a ser cinco en realidad. Una película de temática muy femenina. Es una ópera prima también de una directora, de hecho, que así también está asegurada la mirada femenina. Se llama Rafaela Camelo, directora brasileña. Se estrenó mundialmente en el Festival de Berlín del año pasado. Y justamente la infancia, como digo, tenía una presencia importante acá. La mamá de esta niña, la protagonista, tiene 10 años, ella es la chiquita. Ella, la mamá es enfermera. Entonces justo sale de vacaciones de verano la hija, pero lamentablemente no tiene con quién dejarla y no puede llevarla a ningún lado porque está con turno, entonces se la lleva al hospital. Así que la niña, como podríamos decir, que se empieza a aburrir un poco, obviamente, entre cirugías, donde no se puede meter, tiene que quedarse en una esquina, hasta que un día llega con una emergencia otra familia, una hija que trae a su madre, que tiene un principio ya de Alzheimer, tuvo

0: una caída, está media delicada, y ella también anda con su hija, la nieta de la señora que tuvo el accidente. Entonces se hacen amigas ellas dos, porque le dice, mira, quédate un rato con mi hija, le dice la enfermera que está acá, se empiezan a hacer amigas, empiezan a compartir visiones de mundo, y empieza justamente esta conexión femenina desde la infancia, pero también la mamá, la enfermera, se hace amiga de la otra señora, y empiezan a conversar un poco, porque la señora que se cayó era media curandera, se la quieren llevar al campo donde ella viene, así que es una película que reflexiona sobre la vida, la muerte, el duelo, cómo asumimos las pérdidas y cómo también esto se ve desde el punto de vista de los niños. La película es muy tierna, muy encantadora, es para, la pueden ver, en realidad es como para un público más adulto, pero es interesante ver esta mirada de los niños en torno a estos temas que a veces son tan delicados y difíciles de asumir, y también una realidad como la brasileña, y esto no transcurre en una gran urbe, una metrópoli, sino que tiene esta cosa un poquito más aterrizada, que eso lo encuentro bien interesante.
1: O sea, buena, recomendada.
0: Buena, me gustó, y como digo, aunque es brasileña, tiene coproducción con Chile, hay una productora detrás, la productora Rebeca Campos, justamente, hay la directora de fotografía es chilena, el músico Aleko Buskovich tiene el encargado de la banda sonora chileno, así que creo que está interesante, muy bonita, me gusta, la recomiendo, es una película quizás, como digo, no grandilocuente, porque es mucho más intimista, sin demasiadas pretensiones, y eso lo rescato porque está muy bien logrado.
1: Muy bien, bueno. Seguimos, segundo estreno de la semana, Diamanti.
2: Il costume non deve solo vestire il personaggio.
1: Esto sí, italiano. Yo recién cuando decía cirugía era portugués, yo pensé que era italiano, ¿no?
0: Claro, no, esto sí que es italiano. Esta es la película, sí, Diamanti, bueno. Diamantes, podríamos decir. Es de un director del que se habló bastante en su momento, que se llama Ferhan Özpetek, director turco, se radicó en Italia y empezó a hacer películas a fines de los 90. Y aquí a Chile llegó en esa época, en el circuito cinearte, en ciertas salas, no llegaba a todas las salas, películas como Hamam, El baño turco, El último harén, después llegó una que se llamaba La ventana de enfrente, El hada ignorante, fueron películas bien conocidas. Yo lo que siempre le he encontrado a este director, y siempre lo comento, encuentro que es como un intento de ser como tipo Almodóvar en el cine italiano, porque él abordaba mucho las temáticas de diversidad, mucha sensualidad de por medio y personajes femeninos muy potentes. Pero lamentablemente no encuentro que esté al mismo nivel, pero por lo menos un intento de hacer en el cine italiano esto. Y en este caso, esta película es bien especial, porque cuando parte, el propio director aparece en pantalla, hace como una reunión de equipo, como la podían hacer casi como una reunión de pauta periodística, pero en este caso una reunión con su equipo, con sus actrices de toda la vida, las que han estado en varias películas con él, y les dice, mira, quiero hacer una nueva película, y empieza a decir, tú vas a hacer este personaje. Entonces parte un poco de la realidad y de ahí llega la ficción. La película transcurre en la Roma y la Italia de los años 70, y transcurre todo en una casa de una sastrería, casa de diseño de vestuario, pero que no es cualquier vestuario, no es para moda o pasarela, sino que está especializada en cine. De hecho, han ganado Oscar los diseñadores de esa sastrería, también hacen diseño para la ópera, para el teatro, y justamente muestra la cotidianidad de las mujeres que trabajan ahí. Una película mayoritariamente femenina, con todas las necesidades, los temas pendientes, de qué manera surgen unas y otras, y distintas generaciones, unas más jóvenes, otras mayores, a una la tiene violencia intrafamiliar en su casa con el marido, otras no se siente realizada. Entonces todas las necesidades, los temas, las temáticas femeninas están muy bien abordados acá, con distintas actrices, algunas muy destacadas. Es una película lograda, bien atractiva, no encuentro que sea tan redonda, se diluye un poco entre tanto personaje, no desarrolla totalmente todo, da la impresión de un poco de collage, porque son muchas escenas sueltas, pero igual yo encuentro que la mirada al mundo femenino, lo atractivo que es visualmente por el diseño de vestuario, toda la relación, alusiones al cine de los años 70 italiano, también logra, así que igual lo recomiendo, lo encuentro interesante. Llega a multisalas en el sector oriente, también va a estar en salas como El biógrafo en el centro, alguna sala independiente, igual que la película brasileña, chilena que mencioné antes, así que también llega a un público amplio, no solamente a una o dos salas.
1: Esta sí que por lo menos veo que está en más multisalas que las otras. El día de bajo presión.
3: Tiger was a training op, dress rehearsal for D-Day.
1: Una vez más, la temática
0: la Segunda Guerra. Sí. Esa yo no la alcancé a ver, pero igual comento más o menos de qué se trata y cuáles son los atractivos que tiene. Está inspirada en hechos reales. Esto empieza la historia 72 horas antes del día D, del desembarco en Normandía, histórico, por eso tiene el título. Y cuenta un poco, no desde el ámbito tan bélico, típico de la batalla, el desembarco mismo, sino que se centra un poco en lo que vino antes, porque aquí justamente lo meteorológico tiene más importancia. Eso es lo curioso, más que lo bélico propiamente tal. De hecho, los dos grandes héroes, por un lado está el legendario general Eisenhower, que lo encarna ni más ni menos que Brendan Fraser, el actor de La Momia, que se recuperó su carrera con el Oscar que ganó por La Ballena hace un par de años. Bueno, él interpreta a General Eisenhower y un actorazo del último tiempo, Andrew Scott, el actor británico que lo hemos visto en series, en películas, que es de los mejores actores del momento. Él interpreta al jefe del Servicio Meteorológico Británico y de él depende el informe del tiempo.
1: Impresionante la historia.
0: Sí, es interesante en ese sentido.
1: ¿En qué momentos decidimos dar la orden de que ya, desembarco? ¿Qué día? ¿Qué hora?
0: Y ¿va a llover o no va a llover? ¿Qué va a pasar?
1: Y hay un meteorólogo y él le hizo caso y le hace caso al meteorólogo.
0: Sí, no vamos a adelantar lo que pasa, aunque ya se sabe la historia cómo ocurrió, pero esto de entretelones siempre son entretenidas estas películas. Así que si le gustan estos actores, sobre todo Andrew Scott, Brendan Fraser y este tipo de temáticas, un ámbito bélico pero de una óptica distinta, la película ya está en cartelera desde ayer.
1: Vamos a ver de qué se trata esta otra, que se llama Impacto Mortal. Porque, a ver, debe ser thriller, balazo, algo por el estilo. ¿O no? ¿No? El título engaña.
0: El impacto mortal es del avión que se estrella en el mar. También tiene temática.
1: Con impacto.
0: Claro, así que va el avión impacto. Esta es una película también de acción, thriller, suspenso. Es un avión que está haciendo un viaje desde Los Ángeles a Shanghái. Tienen que hacer un aterrizaje de emergencia. Aterriza ni más ni menos que en el mar. Y el mar está infestado de tiburones. Así que imagínense todo lo que pasa, todo lo que hay de por medio. La crítica no la trataba muy bien, tampoco yo la alcancé a ver. Pero igual les cuento que es de Renny Harlin, que es un director que estuvo súper de moda en los años 80 y 90. Hizo Pesadilla 4, Duro de Matar 2, lo vimos en varias películas, incluso hizo la película Driven. ¿Se acuerdan de la película que dio tanto que hablar a principios de los 2000 con Cristian de la Fuente, que actuaba con Sylvester Stallone, de las carreras de auto? El mismo director que todavía ahí sigue dando que hablar. Y en este caso, el actor protagónico es Aaron Eckhart, que interpreta al piloto que tiene que tratar de que la mayor cantidad de gente sobreviva a pesar de que las circunstancias están en contra. Así que si les gusta esa película con tiburones, con mar, este mismo director había hecho una película con tiburones en el año 99, así que retomo un poco este
1: tiene
0: tema.
1: Tiene fijación con los
0: tiburones.
1: Tiene
0: fijación con los tiburones. Así que ahí también está en cartelera.
1: Y esta tiene un nombre más raro.
0: Es raro el nombre. Erupcia.
1: Erupcia. Ah, esto es un estreno en el streaming.
4: Chinkuya. 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
5: Nimasatsu.
0: Ahí los dos protagonistas, la pareja protagonista en este tráiler, están intentando aprender un poquitito de polaco, porque la acción transcurre en Varsovia, transcurre en Polonia. Es una película estadounidense coproducida con Polonia. Llega desde hoy, está disponible en la plataforma Mubi, en el streaming, como decía Cecilia. Es bien interesante porque hay una figura que está súper de moda, que es Charlie XX, XCX, la gran cantante británica, famosa, acaba de lanzar su nuevo álbum, salió en una película que se llama The Moment. Ella interpreta a la protagonista. Y la película, ojo que el director de la película hizo el guión con sus propios actores, incluyendo a esta cantante, a Charlie XCX, y está bien interesante, una pareja que llega, va de viaje, se les cancela el vuelo porque hay una erupción, por eso se llama Erupcia, que es el nombre en polaco. Hay una erupción en un volcán en Europa, les cancelan el vuelo, se tienen que quedar en Varsovia, y él le quería proponer matrimonio, pero ella en realidad había ido ante a Polonia, se reencuentra con una amiga con la que tuvieron como una onda, y lo deja medio botado, y empiezan a pasar ahí tensiones de pareja. Muy bonita la mirada, con la forma en que está retratada la realidad polaca. Estos personajes que están un poco a la deriva, está bien interesante. Me gustó, la encontró bien atractiva, y sobre todo porque esta cantante británica que está arrasando, que justo como digo, lanzó su nuevo álbum hace poquitos días, y que está como actriz, productora, compositora en todo, aquí demuestra que también puede ser una actriz bien interesante, así que también la destaco por ese lado.
1: Bueno, ahí tenemos entonces 4 estrenos en salas, 1 en el streaming. Bueno, a ver, sí, yo creo que puedo ir a ver 2 de esta, y más la de Mubi, ¿por qué no?
0: Sí.
1: Gracias, Joel Poblete.
0: Gracias a ustedes.
1: Que te vaya bien, buen día del niño.
0: Chao,
1: feliz día del niño.
0: Gracias a ustedes.
6: Nuestro niño Joel.
0: Pero ustedes también, gracias. Chao.
7: Hasta las 12:30, una nueva mañana. Y luego, el diario de Cooperativa. 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
0: Las noticias ahora en Cooperativa. Rodrigo Vergara nos cuenta lo que está pasando. Rodrigo.
15: Sí, bueno, comentábamos lo de Nelson Tapia hace un rato, el ex arquero de La Roja, mundialista el 98, con lesiones complejas, aparentemente, esa es la información que hay, conducía en estado de ebriedad, eso lo confirman ya medios como La Tercera y otros. Estamos tratando de que haya información más fidedigna del hospital, por ejemplo, del recinto asistencial donde se encuentra. Ha sufrido un accidente ahí en la ruta 5 Sur, región del Maule. En la cancha, hoy día la Católica, en el Claro Arena, recibe a Cobresal, será transmisión de Cooperativa Deportes. Se abre una nueva fecha de la Liga de Primera, y ojo que hay fecha del ascenso y debuta el VAR en el ascenso. Va a haber VAR en Santa Laura, por ejemplo, para el partido de la Unión Española y Antofagasta. ¿Qué hora en la Unión? 18 horas. Ya, vamos con el presidente de la República. Estamos siguiendo la visita de Kast a Cali, Colombia, para la llegada al poder, la asunción, la posesión del mando ahí de Abelardo de la Spriella. Pero habló con algunos medios, anda con básicamente las televisoras, los canales de televisión, el mandatario, y le preguntaron por la agenda de seguridad y por esta idea de un nuevo estado de excepción acotado para que militares apoyen en barrios o zonas críticas a las policías. Lo dijo así, hay que dar certezas primero, es decir, lo condiciona a las reglas de uso de la fuerza.
16: Lo que hemos señalado es que en algunos lugares uno podría determinar situaciones muy críticas donde uno podría pedir la colaboración, pero en esto yo he sido muy claro. Nosotros entendemos las funciones distintas de las Fuerzas Armadas y de las policías, y para poder avanzar en temas de barrios críticos o situaciones de emergencia, tenemos que dar ciertas señales. Hoy día se está discutiendo en el Parlamento de las reglas de uso de la fuerza. Está por salir esa normativa, eso va a dar una señal clara. Pero vamos a ir paso a paso. No queremos que vuelva a ocurrir algo como lo que ocurrió en La Serena, donde un joven cumple condena habiendo sido voluntario del ejército y en una situación crítica usa el arma de fuego que le entrega el Estado. Eso provoca la muerte de un ciudadano ecuatoriano, bueno, quien quedó en prisión, el joven soldado chileno.
15: Palabras del mandatario, antenoche habla en cadena nacional, lanza esta agenda de seguridad. El presidente de la Cámara, el diputado Alessandri, que acompaña a Kast en Colombia, dice que esto va a tener un amplio respaldo, que él espera al menos que tenga un amplio respaldo, más allá del debate que ya se instala, por ejemplo, respecto de lo del secreto bancario, que no está incluido en este plan. Vamos al norte del país, Hans Gotterbaum, buenas tardes.
17: Hola, ¿qué tal, Rodrigo? Buenas tardes. Sí, la Policía de Investigaciones ha detenido al padrastro y también, perdón, al profesor jefe de una estudiante de 15 años que fue víctima de abusos sexuales y también de violaciones por parte de ambos imputados. Una situación que queda al descubierto cuando a esta adolescente de 15 años le sustraen el celular al interior del establecimiento educacional. Y esto despierta, por cierto, las alertas del personal docente, porque cuando se recupera este teléfono que había sido sustraído por una misma alumna del establecimiento, se percatan que había contenido de índole sexual donde se veía a esta joven de 15 años mantener relaciones con ambos imputados. De esta forma se da inicio a una investigación por parte de la Brigada Investigadora de Delitos Sexuales de la PDI, quienes logran identificar

0: a ambos sujetos, a ambos hombres, que se trataba precisamente del padrastro y también del profesor jefe del establecimiento. Y es por ese motivo que se ha procedido ahora a la detención de ambas personas, que van a pasar a control de detención dentro de las próximas horas en el Tribunal de Garantía de Iquique.
1: Ellos están detenidos, acusados de agresión sexual, incluso el delito de violación, Hans, ¿sí?
0: Sí, efectivamente, eso es lo que logran evidenciar la docente que recupera el teléfono celular sustraído, y es ella quien decide finalmente hacer la denuncia ante las autoridades.
1: Lo revisamos en detalle luego. Muchas gracias.
0: Buenas tardes.
1: Eso a partir de las 12:30 en la segunda edición del Diario de Cooperativa, en día viernes. Sebastián, Cecilia.
2: Bien, Rodrigo, quedamos atentos entonces a las noticias en un ratito, 12:30, la segunda edición del Diario de Cooperativa.
1: Buen fin de semana, chao.
3: Igualmente, chao.
4: Muy bien, chao.
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2: Vamos con música en una nueva mañana cooperativa.
4: Espera, Sebastián. Estaba distraída.
2: Ya.
4: Vamos a escuchar un mensaje de nuestro auditor. Ya, vamos. La niñez.
7: Hola, Cecilia, Sebastián, ¿cómo están? Andrés por acá de Viña. Oye, mi niñez la recuerdo. Uy, oh, qué ganas de volver a la niñez. Cero preocupación. Uno se levantaba, lo único que tenía que ir al colegio y estudiar, ¿no? Y ya costaba. Y claro, nada de preocupación. ¿Sabes? Me pongo a pensar de repente, porque yo vivía en el campo, esos veranos gigantes, que ya en marzo uno quería volver al colegio. Uno salía a la calle, tomaba desayuno, volvía a almorzar, salía otra vez, llegaba antes de dormir para bañarse. Pero la libertad y la poca preocupación que había en ese tiempo, porque uno era chico, uno salía a la calle y no pasaba absolutamente nada. Rarísimo que pasara algo, pero ahora no sé, pues uno cuida mucho más a los hijos que antes tenía más libertad, uno salía, como digo, y no pasaba nada, así que, pero muy buenos recuerdos cuando era chico. Yo tuve una niñez espectacular, gracias a mis papás. Que tengan bonito fin de semana, cuídense.
4: Ya, gracias, chao. Sigan mandando sus mensajes sobre la niñez, los recuerdos, las reflexiones al más 569-7888-0770. Sebastián.
2: Ahora sí, música en una nueva mañana en Cooperativa, estamos claritos, ¿viste? Nos van a tirar la oreja. Pero vamos ahora con nuestro niño musical, porque este lo conocemos desde chiquitito, cuando estaba ya arriba de los escenarios. Hablamos de Harry Styles, el canadiense. As It Was, la escuchamos en una nueva mañana en Cooperativa.

0: Qué linda canción la que nos trajo Marvin Gaye y Tammy Terrell, Something Stupid. En una de las tantas versiones de esta canción, aquí en una nueva mañana en Cooperativa.
1: Escuchemos más mensajes de nuestra querida audiencia.
2: Hola, ustedes hablan con Raquel. Buenos días a ambos. ¿Qué es lo que envidio de los niños? Esa capacidad de soñar, su ingenuidad, algo que uno pierde siempre, y eso, envidio que tengan esa cosa tan, tan limpia, el reír por nada, eso me gustaría.
1: Recuperemos eso entonces, ¿por qué no? Sigan mandando sus mensajes sobre la niñez al más 569-78-880770.
0: O con Mano Negra, ¿sabes? Mala vida. A las 12:13.

0: Ahí estaba la unión con el Lobo Hombre en París, en una nueva mañana en Cooperativa.
1: Uy, hacía mucho que no escuchaba esa canción.
0: Buena.
1: Buena, es muy buena, la unión es muy buena.
0: ¿La unión española, dice?
1: Acá saltan y gritan, acá no te imaginas.
0: Se volvieron locos, dieron la vuelta olímpica en el máster de Cooperativa, donde hay un rojo furioso.
1: Eso. Bueno, escuchemos el último WhatsApp que alcanzamos a escuchar hoy. De nuestros auditores y auditoras, hoy hemos estado hablando de la niñez, de las cosas lindas de ser niño, qué debemos valorar de la infancia, qué mensaje nos entregan a veces, volver a ser niños, niñas, ¿por qué no? Escucha.
2: Buen día, ¿cómo están?
0: Bien.
2: Mónica de Maipú. Recuerdo mi infancia hace poco, fui de vacaciones al norte donde recordé los mejores años de mi vida. Nosotros nos íbamos todo el día a los cerros del norte a caminar y nos íbamos todo el día todos. Yo era la mayor, tenía 6 años y los demás eran todos chiquititos. Y sabes que no nos pasó nunca nada. Creo que fue una época increíblemente buena. Mi mamá nos dejaba salir para todas partes. Íbamos para allá, para acá, escudriñábamos, de todo, jamás nos pasó nada. Ahora ya no se puede. Estábamos en contacto con la naturaleza 100%. Nos tirábamos por los cerros. Fue maravilloso. Eso. Ya. Que estén bien, besitos, chau.
1: Bueno. Contacto con la naturaleza, sí se puede hoy en día también. A los niños llevarlo a algunos lugares de contacto con la naturaleza, ¿cierto?
0: Totalmente sí.
1: ¿Sabes qué extraño? Me acordé lo que escuchándola a ella cuando trepábamos los árboles. ¡Ay, qué lindo! Subir al árbol.
0: Yo creo que todo es culpa de los teléfonos, Cecilia. Todo es culpa de los teléfonos. El hecho de que nos salgamos, el hecho de que nos quedemos encerrados en la casa. Todo. Ya. Porque las cosas naturales están ahí, pues, donde mismo están cuando éramos chicos. He crecido las ciudades, sí, todo lo que querés. Pero hay lugares para ir, para visitar, para pasear, para subir un cerro, para subirse un árbol, para pisar un hoyo, para embarrarse, para quedar bien cochinos los niños. Realmente, como decía Felipe Le Galinier, nuestro invitado, realmente nos enojamos porque se embarran los cabros chicos. Qué rico que se embarren, que sean felices.
1: Bueno, feliz día del niño y de la niña para este domingo. Nosotros llegamos al final por hoy. Ya vienen las noticias del diario Cooperativa y nos volvemos a encontrar el lunes. Que tengan un muy buen fin de semana.
0: Así es, pásenlo muy bien, disfruten y feliz día anticipado a los niños. A esta hora no nos escuchan porque están en el colegio, pero ustedes, papi, mami, abuela, abuelo, se los traspasan.
1: Eso. Chau, hasta el lunes.
0: Chau.
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2: 12 grados. 12 grados en Santiago. Cooperativa. 12, 30 minutos. 12, 30 minutos.
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4: Hola, hola. ¿Qué tal? Bienvenidas, bienvenidos al diario de Cooperativa, segunda edición de hoy, en día viernes. Día viernes, qué bueno es viernes. Viernes 7 del 8, ahí sí. 7 de agosto del 2026, con 12 grados de temperatura en la capital. Día invernal, pues, ¿qué más quiere uno? En la mañana no hizo tanto frío, habían 7, 8 grados. Claro, en la tarde tampoco es que haya subido mucho. Vamos a llegar a 14, con suerte. Y ahí, el pronóstico decía que iba a salir más sola, pero no pasa mucho.
5: Hay poquito.
4: Sí. Poquito. Sí, hay hasta nubes. Mañana bajan las temperaturas, la mínima y la máxima, así que a abrigarse el fin de semana. Verónica, buenas tardes.
5: ¿Cómo estás, Rodrigo? Buenas tardes. Mañana vamos a andar por los 12 grados y el domingo lo mismo. Y si uno mira el teléfono, dice que hay probabilidad incluso de chubascos todo el fin de semana.
4: Voy a mirar.
5: ¿Qué ocurre en el extremo norte? Hasta los 19 grados llegan hoy en Arica, con cielos parciales hasta los 20 en Iquique, sol y 19 grados en Antofagasta, 23 y sol en Copiapó. Cielos parciales para La Serena, Coquimbo, con una máxima de 16. Viento para la tarde, se advierte en Valparaíso, con una máxima de 13. Hasta los 12 grados llegan en Rancagua hoy, con cielos parciales. Puede que caigan algunas gotas durante la noche y la madrugada. Donde aparece la lluvia es desde el Maule, Talca espera una máxima de 11 grados, Chillán 9, Concepción 11, Temuco 9. En Valdivia se advierte viento además de lluvia, 9 grados de máxima, 7 para Puerto Montt, también con chubascos. Cielos parciales en Coyhaique con una máxima de 3 grados. Chubascos de nieve durante la tarde en las Torres del Paine con una máxima de 4. Cielos parciales en Punta Arenas con una máxima de 3. Un grado bajo cero y cielos cubiertos en la Antártica. 13 grados la máxima prevista para Juan Fernández. 20 y viento en Rapa Nui. Así está Chile en este día viernes 7 de agosto. Así partimos el diario de Cooperativa.
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0: canción de Fito Páez, buena música para el alma, sí, a esta hora. Portada musical de día viernes para hablar del Rosarino, que vuelve al streaming, no con su biopic tan comentada en su momento, ahora con una serie documental que se llama El Mundo Cabe en una Canción.
1: Y no es tan trágico, mi amor. Netflix parece haber decidido que una sola vida de Fito no alcanzaba. 3 años después de El Amor Después del Amor, la exitosa serie de ficción que reconstruyó 3 décadas de su historia, la plataforma estrenará el próximo 3 de septiembre Fito Páez, El Mundo Cabe en una Canción. Y la diferencia está resumida en la propia promoción de la serie. La serie contó su historia, ahora habla él. No hay actores interpretándolo. Es el propio músico a los 63 años mirando su vida, mirando hacia atrás.
0: Sí, un rato en primera persona destaca Infobae, en donde además se relata el accidente doméstico del 24 que lo

0: Estuvo bien complicado, con alguna fractura en su cuerpo, en las costillas, problemas en la espalda. Bueno, así después, y todo vino a cantar al Festival de Viña del Mar. Ha estado en Chile y va a volver a Chile. De hecho, viene al Festival Bamba en el mes de octubre.
1: En el mes de octubre. La cámara lo siguió durante más de un año, ¿eh? En grabaciones, ensayos, giras, conciertos por América Latina, por Europa, por Estados Unidos. Sí. Hay además imágenes de archivo inéditas, sí, y conversaciones personales. El director es Matías Gailbert, amigo de Fito. Y es esa cercanía, probablemente, lo que explique la apuesta del documental. No hacer otra cronología de su vida, sino mostrando cómo el propio Fito interpreta hoy todo lo que ha vivido.
0: El 3 de septiembre en Netflix, Fito Páez, El mundo cabe en una canción. Una como esta, un pétalo esa.
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0: Oye, vi el teléfono y no me aparece lo de la lluvia. Hoy día tal vez algo. Mira. Y el miércoles, pero el fin de semana no. Fin de semana no. Incluso me aparece un solcito chiquitito el domingo.
1: Cambió el pronóstico de la mañana.
0: A lo mejor yo
1: 75%
0: tengo otra aplicación.
1: De lluvia mañana y el domingo algo de sol.
0: Pero ¿cómo si el mismo?
1: Bueno, para que veas tú, el mismo teléfono está muy.
0: No,
1: vale.
0: El tuyo es mucho mejor que el mío.
1: No, imposible. Vamos a las noticias, como siempre. Partimos hablando de economía en esta jornada. Conocemos el IPC de julio y las reacciones contigo, Gonzalo Aguirre. Buenas tardes.
3: ¿Qué tal? Muy buenas tardes. Y sí, después de la variación mensual de junio de 0%, al igual que la de febrero, esta de julio aparece entre los datos de IPC menos pronunciados en lo que va de 2026. La inflación del séptimo mes fue de 0,1% y llevó a la baja la cifra acumulada en 12 meses, que estaba en 4,3% y quedó en 3,5%. Y si bien hubo alzas en la electricidad y los arriendos, también tuvimos bajas en los combustibles que equilibraron la balanza. De todas formas, vamos a tener un aumento en la unidad de fomento que va a sumar 41 pesos entre el próximo lunes y el día 9 de septiembre, fecha en que va a llegar a los 40.885. Vamos a estar revisando estos datos, reacciones y también proyecciones en un rato más.
0: Volvemos contigo, Gonzalo. Página económica, página policial también a esta hora, poco que hacer ahí. Felipe Cofré, buena tarde.
4: Buenas tardes. Claro, con información policial que nos lleva a la comuna de La Cisterna, en donde anoche en un sitio un hombre de 29 años fue asesinado a disparos, se presume, por una riña que comienza en el segundo piso de este inmueble con dos personas que participan y que persiguen hacia el exterior a este hombre de nacionalidad colombiana, al que terminan disparándoles en el traslado hacia un centro asistencial, que termina falleciendo por la gravedad de sus lesiones. Vamos a hablar de dos persecuciones policiales. Una de ellas terminó con disparos en la comuna de Independencia. Ahí Carabineros disparó a dos personas que intentaron huir de un control vehicular. Una situación similar ocurre en la comuna de Peñalolén. En el detalle, por supuesto, más adelante acá en el diario de Cooperativa.
1: Vamos a estar contigo, Felipe, con toda esa información. Y con Camila López miramos la agenda contra el crimen organizado y el terrorismo. Agenda del gobierno. El presidente salió a urgir por las RUF. ¿Cómo estás? Buenas tardes, Camila.
5: ¿Qué tal? ¿Cómo están? Muy buenas tardes. Sí, desde Cali, Colombia, donde participa en la ceremonia de cambio de mando, el presidente José Antonio Kast defendió la agenda de seguridad de su gobierno y respondió a los cuestionamientos formulados por el exministro de Seguridad, Luis Cordero, quien advirtió que el nuevo estado de excepción propuesto por el Ejecutivo tiene riesgos, tanto dijo por el desconocimiento de las Fuerzas Armadas sobre los protocolos de las policías y también por un posible conflicto de mando. El presidente Kast respondió que para avanzar en esta materia, primero se tienen que dar ciertas señales, dijo, como aprobar las reglas del uso de la fuerza que se encuentran en tramitación en el Congreso. En paralelo, otra exautoridad, el exsubsecretario del Interior, Felipe Adboe, cuestionó en Cooperativa la propuesta de crear un nuevo estado de excepción y también advirtió que el copamiento militar por sí solo no logra disuadir a las organizaciones criminales. Los detalles los revisamos luego en la segunda edición del diario de Cooperativa.
0: Vamos a estar con eso en un momento.

0: con el nuevo diseño en la Plaza Baquedano, particularmente para los vehículos particulares, valga la redundancia. Carla, buenas tardes.
1: ¿Qué tal, Verónica? Sí, la remodelación de la Plaza Baquedano vuelve a generar debate. Un estudio de la Universidad Diego Portales concluyó que la velocidad de circulación de los vehículos en el sector cayó un 67% tras la eliminación de la rotonda y la reorganización de las pistas. Como parte del proyecto Nueva Alameda, la investigación señala que en horario punta los automovilistas pasaron a circular cerca de un 80% de la velocidad máxima permitida a solo un 26%. Y los conductores que recorren diariamente este sector aseguran que hoy enfrentan mayores filas y tiempos de espera. Desde el municipio de Providencia, el alcalde Jaime Belolio señaló que están a la espera de una respuesta por parte del Ministerio de Transportes ante la problemática. Todos los detalles en la siguiente edición del diario de Cooperativa.
2: Volvemos con eso. Además, vamos a palpitar, ¿sí? No, el día del niño, de la niña, del domingo. Fernanda Ávila, buenas tardes.
3: Buenas tardes, sí, como ustedes mencionan, este domingo se celebra el Día del Niño o Día de la Niñez, una fecha que junta a las familias y, como no, mueve el comercio. Según datos de la Cámara Nacional de Comercio, las ventas durante los dos días previos a la celebración aumentan en alrededor de un 15%, no solo para los juguetes, sino que también en vestuario y tecnología. Para el mismo domingo, esto se traslada a servicios de entretención. Vamos a hablar de eso y en el mismo marco hablaremos de la campaña Mi Primera Cédula, una iniciativa en conjunta del Registro Civil y Fundación Integra que realizará distintos operativos en terreno en jardines infantiles para tramitar las cédulas de identidad a edades tempranas. Esto para que los niños y niñas puedan acceder a derechos y beneficios. Todos los detalles los conversamos en minutos en esta edición del diario de Cooperativa.
0: Por supuesto, vamos a volver contigo, Fernanda, y vamos a hablar también de otra celebración. Ayer estábamos pensando en el 18 de septiembre, Rodrigo.
2: Yo desde enero.
0: Son tres días, lo sabemos. Viernes 18, claro. Sábado 19, y domingo 20.
2: No, en realidad la mitad del domingo es el lunes, hay que trabajar.
0: El lunes hay que trabajar y empezar a ordenarse. Bueno, considerando esto, aunque se cumple el mínimo de festivos que ya contempla la ley desde 2016, ¿ya? La diputada del Partido de la Gente, Sandra Parisi,
2: no me digas,
0: hermana del líder del grupo,
2: ya sé lo que ella dice,
0: presentando una moción parlamentaria que busca declarar feriado nacional el jueves 17 de septiembre para extender las celebraciones, facilitar el descanso de las familias, dice, y apoyar a sectores como el turismo, la gastronomía, los emprendedores y las pymes.
2: Para sorpresa de nadie.
0: Lo que sí puede sorprender es que hasta ahora sea solo una diputada, la diputada Sandra Parisi, la que está detrás de esta moción parlamentaria. En cooperativa.cl está todo el detalle.
2: ¿Eso para el 17?
0: 17, ya. Sería jueves 17 si es que se apruebe esta moción.
2: Sí, ahora, el Partido de la Gente tiene otros líos también, ¿eh? Hay que preocuparse. Vamos a hablar
0: internos,
2: de eso.
0: Dices tú.
2: Vamos, sí, a hablar de eso.
0: Con el CERVEL y ahora con la Fiscalía, vamos a estar con aquello también.
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0: Colombia está viviendo hoy un cambio de mando cargado de simbolismos. Abelardo de la Espriella asumirá la presidencia después de derrotar por un margen muy estrecho al candidato oficialista Iván Cepeda. El presidente José Antonio Kast, el presidente de Chile, es uno de los invitados. Llegó anoche a Cali acompañado por el canciller Francisco Pérez Maquena. Queremos hablar del cambio de mando, de lo que se espera de aquello en Colombia. Estamos a esta hora en contacto con Alejo Vargas, él es analista político, académico de la Universidad Nacional de Colombia y columnista también del diario El Colombiano. ¿Cómo está, Alejo? Muy buenas tardes.
5: Muy buenas tardes, muchas gracias por la llamada.
2: Profesor, gusto saludarlo nuevamente. ¿Bajo qué medidas de seguridad se da esta ceremonia y por qué en Cali y no finalmente en Bogotá? ¿Qué pasó?
5: Bueno, el tema de Cali fue una decisión del presidente y su vicepresidente en el sentido de, como lo dijeron ellos, mostrar con este hecho simbólico de la toma de posesión que el interés del gobierno de ellos va a ser el tema de la descentralización y la regionalización. Y dijeron, queremos que esto no sea simplemente

0: un discurso, sino que se evidencie con hechos que vamos a gobernar desde las regiones. Eso, por supuesto, genera controversias en algunas personas, pero eso es, en esencia, el Congreso estuvo de acuerdo en sesionar en la ciudad de Cali y la sesión formal se va a realizar en una instalación de la Universidad Santiago de Cali. Que fue la que finalmente se escogió para el evento. Por supuesto, las medidas de seguridad en Cali han estado altamente reforzadas con cerca de 11.000 miembros de la fuerza pública y bueno, todos los sistemas de controles de drones, etcétera, etcétera, de
1: Oiga,
0: tal
1: profesor.
0: manera que todo va a estar desde el punto de vista de seguridad en principio bajo control de las autoridades.
1: Hemos contado antes en conversación con usted, incluso, profesor, que la transición ha sido muy áspera, ¿no? ¿Está previsto que Petro o alguien de su gabinete se haga presente en esta ceremonia en que va a asumir de la Espriella?
0: No, no creo. Por ahora, la única persona del gobierno Petro que ha tenido alguna tarea, por razones obvias, es la canciller que ha estado en la recepción de algunas de las delegaciones internacionales. Pero fuera de ella, en esa tarea no ha habido ninguna otra y yo no estoy seguro, probablemente no, que vaya a estar presente en la ceremonia de asunción del mando por parte del presidente de la Espriella.
2: En algún momento se especuló o se dijo incluso allá, no, acláremelo usted, que esto podría haber sido en un cuartel militar, aunque entiendo que ha habido muchos guiños desde la Espriella a ese mundo y que tiene actividades ahí también, pero finalmente se opta por una universidad.
0: Sí, de hecho era lo que quería el presidente electo, Abelardo de la Espriella, hacerla porque decía que quería hacerle un homenaje a los verdaderos héroes de la patria, que eran los militares y policiales, pero evidentemente esto generó mucha reacción contraria en el propio Congreso y entonces para evitarse más controversias allí, se acordó hacerla en la universidad, pero lo que está previsto es que una vez se hace el acto de toma de posesión en la Universidad Santiago de Cali, inmediatamente el presidente se va a trasladar a una instalación militar cercana y desde allí va a hacer, además de la ceremonia formal de reconocimiento que se hace siempre, como ustedes saben, a los presidentes electos por las fuerzas militares, el primer discurso al país que lo va a hacer entonces desde allí, desde esta cuartel militar, como su primer discurso dirigido a los colombianos.
1: Profesor Vargas, estamos conversando con el analista político académico de la Universidad Nacional de Colombia, Alejo Vargas Velázquez. ¿Qué Colombia es la que recibe hoy a Abelardo de la Espriella de manos de Gustavo Petro?
0: Bueno, es una Colombia sin duda con una fragmentación política muy importante, que es nada raro porque es un poco la característica de todos nuestros países suramericanos y bueno, mucho más allá. Entonces, en primer lugar, una fragmentación política. Segundo, una Colombia en la cual hay una serie de problemas, especialmente el tema de seguridad bastante acentuado. Un informe conocido el día de antier mostraba cómo el número de miembros de los grupos armados ilegales se duplicó durante el gobierno Petro. Todos sabemos que la política de paz del gobierno Petro realmente fue un tremendo fracaso, la llamada paz total, con un problema en el sistema de salud también muy complejo, sobre el cual hay mucha controversia, pero ese es uno de los problemas fundamentales. Y bueno, controversias en otros campos, pero que son más, diría yo, normales en la política de educación, en las políticas de desarrollo vial, etcétera, en la de agricultura. Pero esas, diría yo, son los temas más gruesos.
2: Ya, y le quería preguntar por algo específico, el tema de las relaciones internacionales, bajo el

0: pero muchos gobiernos de derecha en la región de Donald Trump. ¿Es así? ¿Esa es la sensibilidad de la espriela? ¿Se sospecha ese camino al menos?
1: Sí, evidentemente el presidente Abelardo de la Espriella está muy identificado con el presidente Trump. De hecho, desde antes de posesionarse anunció que Colombia va a entrar a ser parte de esta propuesta que el presidente Trump ha planteado del escudo de las Américas. Pero además en política exterior, uno de los grandes cambios es que Abelardo de la Espriella dijo que algo que había hecho el gobierno de Gustavo Petro, que era romper relaciones con Israel, lo cual evidentemente fue una situación muy compleja para Colombia, por lo que históricamente ha significado Israel en todos los temas de seguridad para Colombia. Hoy mismo se reanudan las relaciones diplomáticas con Israel y evidentemente eso implica cambios y un incremento también del apoyo israelí en todos los temas de seguridad. Y en segundo lugar, una política que lo anunció ya también el presidente de la Espriella de disminuir el número de embajadas y de consulados en muchos países y romper relaciones con otros, fundamentalmente y más destacado en América, con Cuba y Nicaragua.
0: Ya, precisamente por un tema ideológico. ¿Y el rol de Petro? Sí. ¿El rol de Petro de alguien más? Ahora como oposición, en su momento fue muy destacado su triunfo, Colombia no había sido gobernado por la izquierda, pero ¿qué va a pasar ahora con esa fuerza?
1: Pues bueno, en teoría el líder era el candidato perdedor, el senador Iván Cepeda, que él es senador porque la Constitución colombiana lo establece, que el que pierde la elección presidencial tiene el derecho a asumir el Senado, si lo quiere. Obviamente él dijo que sí, pero al parecer el senador Cepeda le ha dicho, le ha ofrecido al expresidente Petro de hoy que asuma él la presidencia del que es como se denomina el partido de oposición. Allí no va a ser muy claro cómo va a ser esa relación y si se va a mantener una relación armónica, cosa que no es tan fácil, entre el expresidente Petro y el senador Cepeda para liderar esta oposición. En lo que sí han coincidido es en la propuesta de lo que han llamado una desobediencia civil, que todavía eso sigue estando muy gaseoso. ¿De qué se trata eso? Hoy hay unas concentraciones y algunas movilizaciones en algunas ciudades de Colombia para expresar esa desobediencia civil, pero evidentemente en el Congreso la fuerza del pacto histórico, si bien es la más numerosa individualmente, es una minoría en el total del Congreso, porque el resto de las fuerzas están unificadas alrededor de apoyar al presidente de la Espriella.
2: La ceremonia de cambio de mando está prevista para las 3 de la tarde, hora de Colombia, a las 4 de la tarde en Chile. Será en Cali, como decíamos al inicio de la conversación con usted, profesor Alejo Vargas Velázquez, analista político, académico de la Universidad Nacional de Colombia y columnista también del diario El Colombiano. Sin duda, vamos a retomar la conversación en los próximos días. Ha sido muy amable. Buenas tardes.
1: A ustedes, muy buenas tardes y un saludo a su importante audiencia.
0: Gracias, profesor. Buenas tardes.
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4: Baja la inflación, el IPC de julio moderó a 3,5% el costo de la vida en los últimos 12 meses. La UF subirá a 41 pesos.
5: Paso a paso, dice Kass, el presidente condiciona el apoyo militar a las policías en barrios críticos al despacho de la RUF, las reglas de uso de la fuerza. Ambas medidas están en la agenda de seguridad.
4: Desde la oposición acusan grandilocuencia en los anuncios y arremeten por la ausencia del secreto bancario.
5: Noche de persecuciones, detenidos CIA y en Peñalolén, Independencia. En La Cisterna indagan el crimen de un hombre baleado tras una riña.
4: Cheques, contratos y gastos sin respaldo. Servicio Electoral concreta denuncia en Fiscalía por las rendiciones del Partido de la Gente.
5: Cientos de camiones permanecen varados por las nevazones en la cordillera de la Araucanía, de Lonquimay, hacia Argentina. Clases suspendidas y cortes de luz.
4: En el exterior comienza la era de Abelardo de la Espriella en Colombia. Perú y México restablecen relaciones diplomáticas. Un estudiante mató al menos a 5 personas en un colegio de Tailandia.
5: Preocupación por el estado de salud del ex arquero de La Roja, Nelson Tapia. Hay reportes de un choque en estado de ebriedad en la ruta 5 Sur.
4: Y en la cancha debuta el VAR en el ascenso. Esta noche Católica y Cobresal abren una nueva fecha de la Liga de Primera. 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
5: Hay 12 grados de temperatura en Santiago, los cielos nublados. Vamos para 14 de máxima esta tarde aquí en la capital. Hoy solcito para Antofagasta con 19, sol también en Copiapó con 23, chubascos en la Isla Grande de Chiloé.
4: Y partimos con el reporte policial de la jornada. En la comuna de Independencia, Carabineros disparó en una persecución policial y en Peñalolén hubo otro seguimiento con detenidos. En La Cisterna, un hombre fue asesinado tras una riña en un cité. Todas las historias las conoce y las cuenta Felipe Cofré. Buenas tardes.
6: Hola, buenas tardes, Vero. Claro, vamos a partir en la comuna de La Cisterna, en donde un hombre de 29 años, de nacionalidad colombiana, murió tras recibir múltiples disparos en medio de una riña al interior de esta vivienda que es utilizada como cité. El hecho ocurre en la intersección de María Vial con calle Bolivia, donde las víctimas se encontraban, se encontraba junto a una prima, cuando se inició una discusión con otros dos sujetos. Este conflicto habría escalado en violencia y continuado en el exterior de este cité, en donde los involucrados habrían seguido a este hombre y le dispararon en reiteradas ocasiones, al menos 3 oportunidades, y luego huyeron. Son los mismos vecinos que auxilian a esta persona herida, intentan subirlo a la parte trasera de un camión 3/4, pero por la gravedad de sus lesiones termina falleciendo en ese lugar. Es una vecina de este cité que relata este hecho.
7: No, lo único que se escuchaba era que gritaban que habían matado a alguien, la vecina gritó mucho, después salió un caballero gritando soeces, pero yo creo que fue la impresión, y lo único que gritaban es que habían matado a un vecino. Yo traté de comunicarme con Carabineros, estuve como 8 minutos en la línea y nunca pude conectar, pero ya después llegó, vimos las luces de Seguridad Ciudadana, que fueron los primeros en llegar, y a través de la SOFAFE empezaron a llegar ya, y recién nos enteramos que habían matado a alguien y que lo tenían en el pick-up de la camioneta blanca. Este barrio es súper tranquilo, entonces nadie se mete con nadie, la verdad, por eso fue como que todo nos dejó como medio complicado, porque nadie espera algo así en un barrio que es tranquilo, porque aquí no pasa nada.
6: Otro hecho policial ocurre en la comuna de Peñalolén, en donde dos hombres fueron detenidos tras ser sorprendidos a bordo de un vehículo que había sido robado desde un domicilio en la comuna de La Reina. Este procedimiento se inició durante los patrullajes preventivos que efectuaba personal policial de la 43ª Comisaría, cuando estos funcionarios intentaron fiscalizar el automóvil en calle

0: Volcán Antuco con Alborada. Los ocupantes habrían intentado atropellar a los funcionarios policiales, iniciándose un seguimiento que terminó en la intersección de calle Los Cerezos con avenida Quilín, donde el vehículo perdió el control y terminó cayendo a un canal de regadío. El capitán Felipe Ulloa, de la 43ª Comisaría de Peñalolén, entregó detalles.
1: En el momento que se encontraron realizando controles vehiculares, observan un vehículo el cual transitaba contra el sentido del tránsito. Al querer fiscalizarlos, personal de carabineros le entrega la señal de detención al vehículo, el cual hace caso omiso y muy por el contrario trata de colisionar, de atropellar al funcionario policial. Luego de esto se inicia un seguimiento controlado, el cual finaliza en avenida Quilín, lugar donde el vehículo pierde el control del móvil, colisionando, procediendo en esos mismos momentos personal de carabineros a la detención de dos sujetos.
0: Y esto se suma a otra persecución que terminó con disparos por parte de carabineros, que fiscalizó a un vehículo que intentó escapar de este mismo control vehicular, poniendo en riesgo la integridad de los funcionarios. Intentaron atropellar al personal policial que estaba efectuando esta fiscalización. Uno de estos disparos que efectuó personal policial hirió a un conductor de este vehículo, que fue detenido junto a su acompañante.
2: Felipe Cofré con la información policial siempre. Gracias, Felipe. Buenas tardes.
3: Buenas tardes.
4: Vamos al norte del país. El robo de un celular a una estudiante en un colegio en Alto Hospicio, región de Tarapacá, dejó al descubierto una serie de abusos sexuales ahí. Se indaga incluso la violación de esta menor. El profesor jefe y su padrastro de esta niña están detenidos. Hans Gotterman, buenas tardes.
5: Hola, ¿qué tal? Buenas tardes. Sí, la Policía de Investigaciones logró la captura de un profesor jefe y también el padrastro de una alumna de 15 años. Todo esto luego que se lograra confirmar la participación en distintos abusos sexuales y también violaciones por parte de los imputados en contra de la víctima. Es una situación que al descubierto cuando durante el año pasado una alumna de un liceo ubicado en Iquique sufre la sustracción de un teléfono celular. Posteriormente se percata, a las semanas después, que otra compañera de curso estaba manipulando precisamente ese dispositivo móvil, por lo que da cuenta de esta situación a los docentes del establecimiento y de esta forma se logra recuperar este teléfono. Cuando se estaba haciendo la revisión del dispositivo móvil, se percatan que la alumna que le había sustraído el teléfono a la otra adolescente había grabado distintos videos de índole sexual, entre los que aparecían dos adultos. Posteriormente inicia una investigación y se logra confirmar que estos adultos que aparecían en estos videos era precisamente el padrastro de la niña que había sustraído el teléfono y también el profesor jefe de este establecimiento, quienes han sido detenidos en las últimas horas por personal de la Policía de Investigaciones. Respecto a esto, pudimos conversar con el subprefecto Juan Gallardo, el jefe de la Brisex de Iquique, quien entregó detalles.
6: La Brigada Investigadora de Delitos Sexuales de Iquique realizó una detención simultánea de dos imputados por los delitos de violación y abuso sexual de menor de 14 años, estupro y almacenamiento y producción de pornografía infantil. Detención realizada en la comuna de Copiapó y Alto Hospicio, siendo los detenidos un ciudadano de nacionalidad peruana y un chileno quien era profesor de la víctima. Ambos habrían mantenido relaciones sexuales por separado con la NNA en forma reiterada, aprovechándose del estado de vulneración de esta.
5: Claro, de esta forma es que la indagatoria logra establecer que esta víctima había sido abusada al menos desde los 13 años por parte del padrastro y luego por parte del profesor jefe de este establecimiento. Ambos van a pasar a control de detención dentro de los próximos minutos en el Tribunal de Garantía de Iquique, donde se espera también que el Ministerio Público entregue ya mayores antecedentes respecto a este caso.
4: Lo seguimos contigo en la zona, Hans. Gracias.
5: Buenas tardes.
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2: Vamos a la región de la Araucanía, donde intensas nevadas en la zona de Lonquimay provocan que más de 300 camiones permanezcan varados en la ruta internacional, mientras los 24.000 damnificados de Carahue y Angol siguen esperando ayuda después de las lluvias de los últimos días, de la última semana. Claudio Arévalo, estamos contigo. Buenas tardes.
8: ¿Qué tal, Verónica, Rodrigo? Buenas tardes. Continúan las dificultades por el sistema frontal en la región.

0: la Araucanía, son 24.000 las personas afectadas en gran parte de la costa de la región. Continúa lloviendo desde cerca de las 7 de esta mañana, lo que dificulta las labores de apoyo. También recordemos que se está entregando víveres y también forraje para los animales. Pero ahora el foco está puesto en la cordillerana comuna de Lonquimay, porque el número ha subido, el número de camiones varados cerca del paso internacional Pino Achado. Son alrededor de 600 los camiones que están varados a un costado de la ruta, producto de la acumulación de nieve. El alcalde Eduardo Yáñez entregó un balance de la situación, pero también de los problemas con la energía eléctrica que a esta hora tienen diversos sectores de la comuna de Lonquimay.
1: Pero nuestro gran problema hoy en día también ha sido la conectividad eléctrica. Creo que ese es un gran problema que tenemos que tratar de solucionar. Yo creo que las empresas acá tienen que dar la señal de entregar un buen servicio. Ayer, como lo mencionaba, hubieron como tres, cuatro cortes de forma muy interrumpida, muy inmediata. Lo que genera grandes complicaciones a los vecinos, cortes de hecho desperfectos de artefactos eléctricos. Es toda una complicación que se genera y que estamos tratando de que se pueda arreglar de alguna manera.
0: Es la complicación que se genera con la energía eléctrica en Lonquimay, pero también con los pasos internacionales que están absolutamente cerrados. El paso Pino Achado, por ejemplo, también Icalma y Mamuil Malal, aquí en la región de la Araucanía, lo que genera la problemática de los camiones. ¿Qué se está haciendo? Vialidad está trabajando por el lado chileno y lo propio se hace desde la República Argentina en la ruta hacia Cutralcó, dijo Francisco Liubetich, delegado presidencial de la región.
2: Tuvimos que sectorizar los avances de los camiones con el propósito de que no se acumularan, ¿no es cierto?, mucho transporte en el sector cercano a la aduana y al cruce, pero desde el punto de vista argentino, la situación que también se trató, ¿no es cierto?, de contener de alguna forma en Cutralcó, que es la última localidad antes del paso por el lado argentino, a través de la cantidad de camiones que se dice que son unos 600 o más.
0: Es parte de la información que está recabando la delegación presidencial, aduanas de la Araucanía y por supuesto también las empresas dedicadas a las soluciones, específicamente en la vía, en la cordillerana comuna de Lonquimay. Las clases, Verónica Rodrigo, fueron suspendidas en todos los colegios durante esta jornada y se estará evaluando durante la tarde cómo va evolucionando esta situación de la caída de nieve en gran parte de la precordillera de la Araucanía, que se suma a las inundaciones en la costa. Carahue, Nueva Imperial y también la zona de Puerto Saavedra, lejos las más afectadas en las últimas horas.
3: Seguimos atentos a todo contigo y en la Araucanía, Claudio Arévalo. Gracias, buenas tardes.
0: Buenas tardes.
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4: Esto ha sido bien comentado hoy día, el proyecto Nueva Alameda, que reabre el debate sobre los tacos en la nueva Plaza Baquedano, ¿no? Una lentitud evidente en los flujos, la congestión además en las vías alternativas, por este efecto embudo que se produce ahí hacia el poniente llegando ahí Vicuña Mackenna. Carla Fernández, buenas tardes.
5: ¿Qué tal, Rodrigo? Muy buenas tardes. Sí, un estudio del Centro Interdisciplinario de Data Science de la Universidad Diego Portales concluyó que la velocidad de circulación de los vehículos en el sector de Plaza Baquedano disminuyó un 67% tras la remodelación del nudo vial ejecutado como parte del proyecto Nueva Alameda. La investigación comparó el comportamiento del tránsito antes y después de las obras y determinó que en horario punta los automovilistas pasaron de desplazarse cerca del 80% de la velocidad máxima permitida a solo un 26%. Además, el análisis advierte que la congestión se trasladó hacia otras vías como la Alameda, Avenida Providencia y Avenida Vicuña Mackenna. De acuerdo con este análisis, esto ocurre por la eliminación de la rotonda, generando un efecto derrame de la congestión hacia las vías de acceso y salida de Plaza Baquedano. En tanto, el principal cuello de botella se produce en el sentido poniente, donde existen dos pistas exclusivas para buses y una sola pista para vehículos particulares. Esa distribución se implementó cuando se eliminó esta antigua rotonda que ya mencionaba y se priorizó el transporte público. Pasemos a escuchar precisamente lo que nos dicen algunos conductores que transitan diariamente por este sector.
6: Creo que sí hay mayor flujo de vehículos y hay menos congestión que antes. Sí. Lo único inoportuno, creo yo, fue que dejaron solamente un canal para bajar por Alameda y muy grande el espacio para las bicicletas y eso.

0: Entonces, un canal es muy poquitito para esta ciudad que es grande. Y iba creciendo. Entonces, yo creo que es el único problema que hay.
1: Sí, se nota un cambio. Hay menos flujo de vehículos, pero también el flujo de los buses de red es más fluido. Entonces, es mucho más, más fácil para la mayoría de la gente pasar por Plaza Italia. Pero en términos históricos siempre ha habido tacos en Plaza Italia, sobre todo para doblar para Villavista o para el Poniente.
2: Bueno, desde el estudio también sostienen que la eliminación de la tradicional rotonda modificó la distribución de los flujos vehiculares y redujo la eficiencia del sistema. El alcalde de Providencia, Jaime Belolio, señaló estar al tanto de la situación y afirmó que desde el municipio están a la espera de una respuesta por parte del Ministerio de Transportes para abordar esta problemática.
3: Lo que antes era una rotonda y uno simplemente pasaba, hoy día sea un espacio que está abierto para todas las personas que quieran usar esa área verde. Sin embargo, hemos tenido muchísimo taco de las personas que van bajando por Providencia para tomar la Alameda, y lo primero que nosotros hicimos fue eliminar que la pista del medio fuera únicamente para buses. Hoy día es mixta. Sin embargo, estamos esperando que nos aprueben por parte del Ministerio de Transporte el hecho de que eso también se vea pintado distinto y que se entienda que puede ser ocupado tanto por buses como por vehículos particulares.
2: Bien, son estos resultados los que reabren el debate sobre el impacto de las intervenciones urbanas en uno de los principales ejes de conexión de la capital y sus efectos en los tiempos de viaje de miles de conductores, Rodrigo.
4: Carla Fernández, en las calles de Santiago, muchas gracias.
2: Buenas tardes.
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7: Comienza la fecha 18 del torneo nacional. La Católica recibe a Cobresal en la antesala de su desafío copero. En medio de nuevos detalles del caso Sartor, la U prepara su duelo con Palestino y Colo Colo trabajó hoy en cancha sintética. ¿Habrá entrenado también Bocinha?
8: Bocinha.
7: ¿Cómo estás, Rodrigo Contreras? Buenas tardes.
8: Bocinha, ¿qué tal?
9: Hola.
8: ¿Qué tal? Nuevamente, sí, entrenó Bocinha. Acá, obviamente, falta la lista de citados de cara al partido del domingo para ver si aparece o no. Todo indica que no, que lo van a guardar para la próxima semana, el partido frente a O'Higgins.
9: De local.
8: Claro, de local. Aunque nunca se sabe.
9: Nunca se sabe.
8: Nunca se sabe. Alguna movida de marketing ahí, llevarlo a la banca ese día.
9: ¿Por qué no?
7: Por supuesto.
8: Pero el tema físico también cuenta. Venía de vacaciones.
9: ¿Te paso un dato?
8: A ver.
9: Hoy día hubo una actividad del registro civil.
7: ¿Ya? Sí.
9: Parte de las preguntas al director del registro civil, si habían ya niños inscritos como Bocinha en Chile.
7: ¿Y qué respondió?
9: Lo están viendo.
8: Ah, lo están viendo.
9: Lo están revisando.
8: En el Mundial hicieron una publicación, sí.
9: Pero, claro, pero ahí estaban los Lío, los Yamil.
8: Erling.
9: Lamin,
8: los Haaland.
9: Los Kylian. No sería raro que aparecieran los Bocinha.
8: No, para nada.
9: Pero nada. Les dejo esa inquietud.
8: Aparecía.
7: ¿O Josimar? No, le van a poner Bocinha.
9: Habían Josimar, pero del año pasado. Así que no corresponde.
8: ¿Sabe el que le dice por su nombre? ¿No quiere decirle Bocinha?
7: ¿Quién?
8: El entrenador, Fernando Ortiz. Habló hoy. Le preguntaron cómo ha visto el arquero caboverdiano estos días. Y, por supuesto, lo que viene el domingo en cancha sintética frente al colista del torneo, Unión La Calera, trabajó en el Bicentenario de la Florida, el equipo albo en esta jornada.
10: En una cancha difícil, con un campo sintético que a muchos no nos gusta ir a jugar allá, pero es parte de... Y resaltar el trabajo en equipo que hemos logrado en la victoria con Everton, y estamos trabajando para poder ir a conseguir otro triunfo. Bien, Josimar se ha adaptado muy bien al grupo, ha trabajado muy bien, a pesar de estar en un tiempo inactivo, creo que lo he visto trabajar muy bien, adaptándose a lo que es sus compañeros, a la ciudad y todo eso. Ojalá que pueda seguir trabajando de la misma manera y poder competir a la par de sus compañeros lo más pronto posible.
8: Ahí es clave esa última respuesta. Todavía necesita trabajo físico, así que yo creo que no ha citado
7: pero
8: el
7: más
8: domingo.
7: Pronto, sí. Le decía Josimar de
8: Josimar.
7: Antes, sí, ¿verdad?
8: Sí, sí.
7: Ya.
8: Cuando le preguntaron en la conferencia anterior, dijo, no, Josimar. Le quiero decir Josimar. No le gusta.
7: Ojalá que responda por Josimar Pociña, digo yo.
8: Ojalá. Ya, pues Colo Colo juega el domingo a las 5:30 frente al colista. Los extremos de la tabla se enfrentan el domingo. Manuel La Calera, que está apremiada, obviamente, por conseguir victorias, está muy abajo en la tabla y está rezando al TAS. En septiembre se debería saber su apelación al TAS.
9: ¿Verdad que le quitaron?
8: Quiere recuperar las dos victorias que consiguió en cancha.
9: Claro.
8: No es el puntaje real, el de Unión La Calera. Le quitaron 6 puntos que ganó en cancha, claro, y se los dieron a sus rivales, a Cobresal y a Everton. ¿Te imaginas? Lo recupera. ¿Cómo se prende esa parte baja de la tabla? Y ya el año pasado Unión La Calera recuperó puntos en el TAS, así que a poner ojo. Esta noche, la Católica frente a Cobresal abre la fecha, 20:30 horas en el Claro Arena, con equipo titular la Católica, más allá de que el martes tenga el desafío copero, pero lindo necesita
9: marco,
8: ganar.
9: Lindo estadio, además.
8: Debuta un juvenil, Francisco Daza, como lateral derecho, 18 años. Le dará la oportunidad porque Seba Arancibia está lesionado y no va a llegar para el partido del martes, dura baja, y Bernardo Cerezo no ha dado la talla, el tono en el partido, por ejemplo, frente a Deportes Concepción la semana pasada. No ha sido el reemplazo que requiere Sebastián Arancibia, quien está lesionado. Dura baja para la Católica de cara a la visita del martes a La Plata frente a Estudiantes. El fin de semana de clásicos regionales. Mañana Coquimbo La Serena en el Sánchez Rumoroso transmite Cooperativa.
9: Está bueno eso, además, una zona que lo ha pasado tan mal
8: con exactamente
9: temporales.
8: Coquimbo, que va a jugar Copa Libertadores la próxima semana frente a Platense, pero ya Hernán Caputo dijo que va con equipo titular mañana frente al equipo Granate, y el domingo estará jugando la Universidad de Concepción y Deportes Concepción en una cancha que tiene nota 3. Está malísima.
7: ¿Y cómo van a jugar? ¿Igual ahí?
8: Igual van a jugar ahí. Sí.
9: ¿Está roja?
8: Sí, quedó horrible la cancha.
9: Chuta.
8: La han tratado de mejorar en la semana, pero la lluvia, la verdad, no ha permitido que la cancha respire y que tenga, por supuesto, buena condición, así que el domingo no se extrañe que veamos otra cancha muy mala.
7: Pero en esas condiciones lo que no se saca el partido de la zona donde se juega, de no tengo idea, de Concepción, del Biobío.
8: O sea, el plan B
7: se
8: ahí
7: lleva donde se pueda jugar.
8: Está el Caguano, el plan B, pero
7: que debe estar igual de
8: el local
7: igual
8: es
7: de lluvia, pues.
8: El local es Universidad de Concepción y, bueno, ellos deciden jugar allí.
9: Claro,
8: yo creo que después ya van a tener que salir los dos, porque la cancha va a necesitar un tiempo de para, de descanso, para lo que será el resto del campeonato. La U juega el domingo, 20 horas, frente a Palestino.
9: Horas.
8: Una
9: Estadio
8: baja
9: Nacional
8: confirmada, lo confirmó su entrenador, Israel Poblete, no llega para el domingo y está en duda para la próxima semana frente a Deportes Limache. No está Lucas Barrera. ¿Quién jugará como volante central el domingo? Es la gran pregunta. ¿Marcelo Díaz?
9: ¿Y Reinhardt, difícil? ¿Y Reinhardt, que acaba de llegar?
8: Están esperando el CTI, la habilitación desde Italia. Hoy no debería demorar, porque todo se hace vía electrónica. Antes sí, antes esperaban el fax.
9: El fax.
8: Y se demoraban en llegar.
9: Sobre.
8: Claro.
9: Ya, pero ¿y si no Marcelo Díaz, no?
8: Marcelo Díaz o Arangui jugar de volante central y ingresar a Altamirano, tal vez en la mitad de la cancha. Veremos lo que decide Gago.
9: ¿Jugó Altamirano el otro día Copa Chile?
8: Sí, no anduvo muy bien. No está en un buen momento Altamirano, pero puede ser una posibilidad el domingo frente a Palestino. Le preguntaron a Gago hoy, bueno, obviamente está lo futbolístico y lo que pasa fuera de la cancha, siguen las audiencias por el caso Sartor. Anoche, en un reportaje de TVN, se revelan nuevos detalles, que el 2019 hubo una cita entre uno de los actuales directores, Christian Aubert, Michael Clark y Patricio Klibitzky, uno de los involucrados en el caso Sartor, quienes idearon la compra del 63% de Carlos Keller. O sea que él tenía conocimiento de los que venían a comprar la Universidad de Chile, cosa que generalmente fue negada por el ex presidente de Azul Azul, y que el liquidador, el señor Godoy, tendría vínculos con Patricio Klibitzky. O sea que habría un presunto conflicto de interés, lo que reveló TVN ayer en un gran reportaje del colega Fernando Tapia. Le preguntaron a Gago cómo se convive con esta situación, lo judicial y lo deportivo.
5: No lo sabía y yo me baso en lo deportivo. Y obviamente que se puede, lo dije en la conferencia pasada, hay algo que lo externo no nos tiene que cambiar y modificar lo que vivimos nosotros día a día acá. Es algo que ya habló la presidenta. Ya hablaron las partes que tienen que hablar. Yo tengo que hablar de lo deportivo, de lo que creo y lo que convivimos acá. Y eso es el buen ambiente que hay en el trabajo, del grupo, de los jugadores, de cómo lo entrenan, y eso es lo que me implica a mí.
8: Ya, pues, la U tendrá que, obviamente, responder en la cancha. Por ahora lo ha hecho muy bien, pero fuera de la cancha todo sigue muy muy enredado. Recordemos que el caso Sartor, en cuanto a sus audiencias, va a continuar por lo menos hasta la próxima semana, donde recién el jueves podríamos conocer medidas cautelares y el tiempo de investigación. Pero se siguen conociendo detalles, declaraciones a la fiscalía y más. A las 14 lo comentamos todo, muchachos.
7: Los estaremos esperando y los escuchamos atentos, Rodrigo Contreras. Que tengas buena tarde.
8: Buen fin de semana.
9: Chau. Igual. Chau.
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12: 12 grados. 12 grados en Santiago. 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
14: Abrimos la página económica del diario de cooperativas, sabemos, del IPC de julio, de la inflación de julio, la inflación acumulada, ha habido alzas en la electricidad, pero caídas en el precio de los combustibles. ¿Cuánto va a sumar la UEF en las próximas semanas? Todos los datos los trae Gonzalo Aguirre. Buenas tardes.
15: ¿Qué tal? Muy buenas tardes. Hace dos semanas, en la encuesta de operadores financieros del Banco Central, los agentes de mercado esperaban un dato de inflación en julio de 0,1%, y eso fue justamente lo que reportó esta mañana el INE, una variación que se tradujo en una caída de la cifra acumulada en 12 meses, que en junio era de 4,3% y que ahora quedó en 3,5%. Ese dato es el menos pronunciado desde abril, luego del 2,8% registrado en marzo. En el séptimo mes del año destacaron las alzas en las divisiones de alimentos y bebidas no alcohólicas, así como la de vivienda y servicios básicos, y la disminución en la división de transporte. Del factor de las lluvias, los temporales en julio, habla Nicolás Román, académico de la Facultad de Ciencias Económicas y Empresariales de la Universidad de los Andes.
16: Las alzas tienen que ver con...

0: tuérculos, las legumbres, las verduras en general, y eso está muy asociado con el fenómeno del Niño. Lluvias intensas en periodos cortos de tiempo, produce aumento del caudal de los ríos y eso anega muchos de los cultivos que hay, y eso también produce problemas en la infraestructura de uso público, en los caminos, carreteras, en fin. Entonces todos esos problemas a la larga hacen que se produzca cierta escasez de estos productos y termine subiendo el precio, que es lo que estamos viendo como una incidencia de un 2,6% de aumento de ese ítem en particular.
1: En cuanto a productos, entre las alzas con mayor incidencia en este índice aparecen el suministro de electricidad con un aumento de 2,4%, subieron también los servicios de alojamiento con un incremento de 8,2%, los arriendos se encarecieron 0,6% y las bebidas gaseosas en 3,6%. En cuanto a disminuciones, lo más relevante ocurrió con los combustibles. La gasolina tuvo una caída mensual de 8,5%, mientras que el petróleo diésel cayó 13,5%. Sin embargo, ojo, durante el año se acumulan alzas de 16,5 y 22,9% respectivamente. Los combustibles, precisamente también las cuentas de la luz, son parte de la reacción del ministro de Economía y Minería, Daniel Mas.
2: La economía está recuperando su rumbo. Es verdad que la fuerte baja de los combustibles alivió de forma importante el índice. Sin embargo, miramos esto con los pies sobre la tierra y con empatía. Sabemos perfectamente que las alzas en las cuentas de la luz y los algunos alimentos siguen apretando el presupuesto familiar de los chilenos. Por eso no nos conformamos. Seguiremos empujando con fuerza nuestra agenda de crecimiento e inversión para generar más y mejores empleos. ¿Qué es lo que el país necesita para mitigar de forma definitiva estas presiones?
1: En cuanto a lo que vendrá, ya tuvimos el penúltimo día de julio un alza en el precio de los combustibles asociado al recrudecimiento del conflicto en Medio Oriente. Para agosto se espera un IPC en torno a 0,3% y una nueva alza en el dato acumulado. Sumamos al análisis a Orlando Balboa, director del Departamento de Economía de la Universidad de Santiago.
3: Para el mes de agosto, según las proyecciones del mercado, apuntarían una variación mensual del IPC que va entre 0,1 y 0,3%. De concretarse este rango, la inflación anualizada en Chile rebotaría levemente, ubicándose entre el 3,8 y el 4,1%, frente al 3,5 registrado en julio. El mercado anticipa que el alivio provocado por los combustibles en julio fue transitorio y que en agosto comenzarían a pesar factores climáticos y de indexación.
1: Bueno, y debido a la variación del IPC de 0,1% en julio, a partir del próximo lunes vamos a tener un alza en la unidad de fomento que va a sumar 41 pesos al 9 de septiembre, día en que alcanzará los 40.885 pesos.
4: Es Gonzalo Aguirre con la información económica. Gracias, buenas tardes.
1: Buenas tardes.
5: Otra cosa, el gobierno mientras tanto se despliega por su agenda contra el crimen organizado y el terrorismo, esto que se denominó ACOT, ¿sí? Mucha discusión estas últimas horas sobre lo del rango constitucional, que se quiere elevar a eso, también el apoyo de militares a las policías en barrios o zonas críticas, habló de esto el presidente en Colombia hoy, Camila López, buenas tardes.
6: ¿Qué tal? ¿Cómo están? Buenas tardes. Y la agenda contra el crimen organizado y el terrorismo, conocida como ACOT, marca el nuevo eje del gobierno en materia de seguridad. El plan contempla 28 proyectos de ley, de los cuales 19 ya están en tramitación en el Congreso. Entre sus principales contenidos, sabemos que figuran una reforma constitucional para elevar la seguridad pública a rango constitucional, también cambios a las reglas del uso de la fuerza, modificaciones a la ley de responsabilidad penal adolescente y un nuevo estado de excepción para enfrentar el crimen organizado. Y es que la seguridad fue una de las principales promesas de campaña del presidente José Antonio Kast, y tras la aprobación de la mega reforma, el Ejecutivo decidió acelerar esta agenda como su principal prioridad política para los próximos meses. Bueno, uno de los puntos que más debate está generando es la propuesta de crear un nuevo estado de excepción constitucional que permitiría intervenir zonas o barrios con altos niveles de criminalidad con carabineros a cargo del operativo y apoyo de las Fuerzas Armadas. Hoy el ministro de Seguridad, Martín Arrau, explicó que la idea busca entregar herramientas extraordinarias para combatir al crimen organizado, incluyendo medidas como la interceptación de telecomunicaciones y otras facultades especiales. Pero la propuesta ha encontrado resistencia. Por ejemplo, el ex subsecretario del Interior, Felipe Arboe, ex militante del PP,

0: entrenados, digamos, porque como no están preparados para poder disuadir, si no están formados para eliminar al enemigo, bueno, evidentemente no tienen las herramientas para resolverlo. La actual norma de estado de excepción constitucional ha servido de base para que se haya prorrogado, me da la impresión, cerca de 61 o 62 veces el estado de excepción constitucional. Entonces no veo mucha utilidad en crear otro estado de excepción constitucional.
1: Bueno, críticas a las que también se sumó otra ex autoridad, el ex ministro de Seguridad Pública, Luis Cordero, quien advirtió en entrevista con CNN que las Fuerzas Armadas no están preparadas para el resguardo del orden público y que se podrían incluso generar problemas de jerarquía y de mando entre instituciones que cumplen funciones distintas. Consultados por esos cuestionamientos desde Cali, Colombia, donde participa en la ceremonia de cambio de mando, el presidente José Antonio Kast aseguró que antes de avanzar en el despliegue de las Fuerzas Armadas en barrios críticos, es necesario dar señales claras como la aprobación de las reglas de uso de la fuerza.
2: Entendemos las funciones distintas de las Fuerzas Armadas y de las policías, y para poder avanzar en temas de barrios críticos o situaciones de emergencia, tenemos que dar ciertas señales. Hoy día se está discutiendo en el Parlamento de las reglas de uso de la fuerza. Está por salir esa normativa, eso va a dar una señal clara. La enseñanza, la forma de enfrentar a la ciudadanía requiere una preparación distinta. Y en eso yo siempre sigo partidario de que las fuerzas policiales se aboquen a eso, sin negar que en algún momento pueda ser necesario solicitar la colaboración del ejército. Pero vamos a ir paso a paso, en la medida que se aprueben ciertas normas legales, en la medida que vemos ciertas señales de certeza.
1: Bueno, en la actividad al mandatario también se le consultó por la presión del oficialismo a que conceda indultos a uniformados y su impacto en las agendas de seguridad. Sobre el tema, Kast afirmó que ambas cosas van por carriles separados y dijo que las solicitudes se van a analizar en su mérito.
3: Caso a caso, ha dicho la moneda hasta ahora. Camila, gracias.
1: Buenas tardes.
4: Seguimos en el ámbito político. Sabemos del CERVEL que denunció irregularidades del partido de la gente en gastos electorales. Desde la colectividad dicen que enviaron las correcciones, pero la causa ya está en el Ministerio Público. Paula Kelly, buenas tardes.
5: ¿Qué tal, Verónica? Muy buenas tardes. La División de Fiscalización del CERVEL detectó una serie de inconsistencias en las rendiciones de gastos del Partido de la Gente entre los años 2023 y 2024. Incumplimientos que podrían ser constitutivos de delitos relacionados con operaciones bancarias y pagos de arriendo sin respaldo. El foco está puesto en la gestión del exadministrador general de fondos del PDG, Miguel Azar, por contrataciones de servicios, cheques y otros gastos sin respaldo. La directiva nacional del Partido de la Gente, a través de un comunicado, indicó que en junio de este año ingresaron las respuestas y correcciones a las observaciones formuladas y no han obtenido respuesta del CERVEL, dicen. Escuchemos a la presidenta del PDG, Denise Catalán.
6: En relación al reportaje emitido por un medio de comunicación, lo primero que tenemos que informar es que nosotros no hemos sido notificados sobre causa o denuncia en curso que estén tramitadas ante el Ministerio Público hacia el partido. Las mencionadas en el reportaje son causas individualizadas y que no van hacia la colectividad. Como directiva nacional, nosotros presentamos en el mes de junio e ingresamos formalmente la respuesta y las correcciones a las observaciones que tenían tanto el balance 2023 como 2024. A la fecha nosotros no hemos recibido una respuesta por parte de la autoridad competente, que es CERVEL, y ya se hicieron las consultas correspondientes.
5: Desde el PDG aseguran que no han sido notificados sobre denuncias contra el partido, pero desde el Servicio Electoral, el CERVEL, aseguran que la causa ya pasó al Ministerio Público.
4: Es Paula Kelly con la información. Gracias. Buenas tardes.
5: Buenas tardes.
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2: Hasta las 2 de la tarde, las noticias se llaman El Diario de Cooperativa.
11: Previa del Día del Niño y la Niña, hablamos de los hábitos de consumo en la fecha y también de la iniciativa Mi Primera Cédula para que desde pequeñitos tengan documento de identidad. Fernanda Ávila, buenas tardes.
12: Buenas tardes, como ustedes lo mencionaban, cientos de familias se preparan para la celebración del Día de la Niñez este domingo, una fecha importante no solo para los hogares, sino que también para el comercio. Este día se caracteriza por ser un evento de consumo focalizado en el que las ventas de retail se concentran en vestuario, juguetería y tecnología. Durante los últimos años se ha registrado una transformación en la forma de celebrar, en la que han tomado relevancia las experiencias y el compartir en familia, complementando los tradicionales regalos. Bernardita Silva, gerenta de estudios de la Cámara Nacional de Comercio, entregó algunas cifras de los hábitos de consumo que se proyectan para esta festividad. Escuchemos.
13: Vemos que la mayoría de las ventas se concentran el viernes y el sábado previos al domingo que se celebra el Día del Niño, donde en promedio esos días las ventas suben cerca de 15,7% respecto a los días normales. Siempre ha estado asociado al Día del Niño principalmente a la compra de juguetes, pero hoy también es un evento que impulsa un abanico más amplio y que también lleva en el carro otras categorías como tecnología, videojuegos, vestuario infantil, artículos deportivos, librerías también ha estado ganando protagonismo y también se puede ver que el mismo domingo también la actividad económica se desplaza hacia temas más de servicios y entretención, como restaurantes, panoramas familiares, espacios de entretenimiento.
12: En ese contexto, la CMI de Salud Metropolitana también hizo un llamado a la compra segura de regalos, que cuenten con rotulado en español y que se respete el rango de edad indicado, ya que hasta la fecha la entidad ha incautado más de 10,000 unidades de juguete que no cumplen con la normativa. A propósito de esta celebración del Día del Niño, el Registro Civil de Identificación junto a la Fundación Integra lanzaron su campaña Mi Primera Cédula, en la que durante todo el mes funcionarios estarán visitando jardines infantiles públicos con el objetivo de entregar documentos de identidad de forma temprana para niños y niñas. El director del registro, Omar Morales, explicó la importancia de tener este registro para garantizar el derecho a la identidad y agilizar trámites. Escuchemos.
14: Chile es un ejemplo a nivel latinoamericano de cómo se genera la inscripción y cómo identificamos y registramos a nuestros niños, que eso permite que tengan acceso y derecho a la educación, a la salud, y evitamos que sean presa de situaciones de incivilidad y de delitos. Y efectivamente vamos a trabajar y vamos a estar en todas las regiones del país. Pueden conectarse a nuestra página web www.registrocivil.cl para que nuestras unidades móviles los vayan a visitar, además de las conexiones que vamos a hacer con nuestras direcciones regionales.
12: Por último, les comento que por parte de una iniciativa entre Metro de Santiago y el Ministerio de las Culturas, se ha abierto un concurso para que niños, niñas y adolescentes puedan diseñar una nueva tarjeta VIP para el Metro de Santiago para niños entre los 3 y 17 años. Toda la información está disponible en el sitio web del Metro de Santiago.
11: El 24,3% de la población total del país, según el INE, son menores de 18 años, así es que estarían en condiciones de celebrar el Día del Niño y la Niña. 4,5 millones de personas.
15: Aunque después si crecen igual, son tus niños y tus niñas.
11: No hay cómo, uno les dice niños, los míos tienen 28 y exigen celebración, aunque no sea el mismo domingo. Gracias, Fernanda. Buenas tardes.
12: Buenas tardes.
16: Vamos al Bío Bío, cuenta pública del ministro Poduje. Polémica, Christopher Espinosa, buenas tardes.
17: Sí, Rodrigo, Verónica, ¿cómo están? Muy buenas tardes, porque todo parece indicar que se le acabó la
9: cuenta de crédito, la línea de crédito con Tapusa, los subcontratistas de esta empresa que dejó abandonadas varias obras en distintas regiones. Cuatro en la región del Biobío llegaron a protestar a su cuenta pública realizada en Penco. Este era el ambiente más o menos antes de que empezara.
17: ¿Van a dar una respuesta a todos los proveedores que los subcontratistas afectados? Pero no es claro. Si los profesores no están de acuerdo con lo que está pasando, van a ejecutar a todas las pliques.
18: Ya me dan un segundo.
17: Ya fueron embargadas, ministro. Ministra y pymes de la región afectada, si están liquidándose.
9: Un tono muy distinto al que se tenía en mayo cuando llegaron supuestamente a un acuerdo que, según Fernanda Rivera, parte del equipo jurídico de las 55 pymes que están en esta situación, dice el ministerio, se les dijo.
19: Él nos ofreció el pago en el llamado obligatorio de conciliación, que es una de las instancias esenciales de un procedimiento civil. Sin perjuicio de eso, después funcionarios públicos, en específico la unidad jurídica, el Serviu, se desdijo de sus dichos, digamos, y dijo que no era posible. Llegó un oficio, que es el oficio 1022 del 18 de junio, donde no señala absolutamente nada, sino que explica un poco las normas de un procedimiento que está establecido en el Código de Procedimiento Civil. Así las cosas, la verdad es que vamos a tener que enfrascarnos en un juicio que va a durar 5 o 6 años.
9: Ese era el camino que querían evitar al acuerdo que supuestamente habían llegado en la última reunión sostenida en Concepción. ¿Qué dijo Poduje? Así respondió.
20: Con los subcontratos no tenemos una responsabilidad, pero en vista de la situación urgente que hay, llegamos a un acuerdo. Ellos tienen que demandar al Serviu y tenemos que llegar a una situación conciliatoria donde podamos pagar una parte. Se ha dilatado porque ellos no están de acuerdo con los términos del convenio. Pero nosotros no podemos garantizar que les vamos a pagar porque podemos contravenir la ley y la Contraloría nos puede multar. La única opción que tenemos para pagarle a esos subcontratos es que ellos nos demanden y lleguemos a un acuerdo conciliatorio. Y en el caso de los subcontratos que tienen factorizada su factura, no tenemos nada que hacer. Yo se los dije ya y ahí no podemos hacer nada, lamentablemente.
9: Y básicamente las pretensiones de las pymes son muy distintas a las del ministerio, por lo tanto, Rodrigo, Verónica, lo que se acordó en mayo ya no corre, va a haber juicio, no hay conciliación.
21: Gracias, Christopher.
9: Está muy bien.
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23: Baja la inflación, el IPC de julio moderó a 3,5% el costo de la vida en los últimos 12 meses. El IPC fue de 0,1%. La UF subirá a 41 pesos.
21: El presidente Kast condiciona el apoyo militar a las policías en barrios críticos al despacho de las reglas de uso de la fuerza en el Congreso. Ambas medidas son parte de la agenda de seguridad.
23: Desde la oposición acusan grandilocuencia de los anuncios y arremeten por la ausencia del secreto bancario.
21: Y hay preocupación por el estado de salud del ex arquero de La Roja, Nelson Tapia. Tuvo un accidente en la ruta 5 Sur.
23: Así nos vamos. Llegamos al final de esta segunda edición del Diario de Cooperativa. En la producción, Claudia Kieli. La puesta al aire es de Ricardo Ángel y la edición general de Eugenio Sierra Alta. Que estén bien. Buena tarde.
21: Buen fin de semana. Chau.
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25: Hace una semana exacta, el liquidador de Sartor, Eduardo Godoy, nos ilustraba en estos micrófonos sobre el proceso del que es responsable, que incluye las cuotas del fondo Tactical Sports que hoy aprobleman a Azul Azul. Le preguntamos sobre su vínculo con el fútbol y nos dijo que desde su participación en la quiebra de Colo-Colo no volvió a ser parte de él. Olvidó un leve detalle. Fue director de Ñublense junto, entre otros, a Patricio Kibliski, de acuerdo a un reportaje emitido anoche por TVN. Mal, sobre todo cuando lo que se exige es transparencia. Ojalá pueda explicarlo a la brevedad en aras de la confianza y ver los caminos que seguirá al respecto. Otros que parecieran estar con poca confianza son los hinchas de la UC. El mal inicio del semestre los tiene preocupados de cara al duelo ante Estudiantes de La Plata del próximo martes, que los pilla en un momento deportivo delicado. Sin refuerzos y con lesiones de figuras clave como Clemente Montes y Sebastián Arancibia, tiene al técnico Garnero de los pelos. Él pidió de manera insistente incorporaciones y no llegaron. Hace algunas semanas, el nuevo presidente de Cruzados, Matías Claro, también en estos micrófonos, señaló que las llegadas dependían principalmente de las renovaciones. Renovó Zucchi, renovó Martínez y sería. Poca ambición pensando en que el rival copero es asequible con un dejo de conformidad. que preocupa. Hoy es la prueba final de los

0: pasados ante Cobresal, en que una vez más la cantera deberá ponerse la camiseta de salvavidas. Ojalá les alcance. Soy Sebastián Esnaola y aquí comienza Cooperativa Deportes.
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2: Cerrando la semana, comenzando el fin de semana, comienza una nueva fecha del Campeonato Nacional de Primera División, comienza el ascenso con novedades. Editorial del Seba Esnaola para el momento complejo institucional de Azul Azul, y también lo que viene hoy para la Católica, también muy relevante para un equipo que no comenzó bien el segundo semestre. Estos son los títulos para hoy. Con la baja confirmada de Israel Poblete y esperando por la habilitación de su último refuerzo, Fernando Gago planifica el duelo de la U frente a Palestino. Además, se conocieron nuevos detalles del caso Sartor en relación al proceso de venta a Carlos Heller en 2019 y un presunto conflicto de interés del liquidador. El Colo Colo tiene una duda para el encuentro ante Unión La Calera. Se trasladó a la Florida para adaptarse al sintético en esta jornada y en paralelo, cerca de cerrar otro refuerzo importante para el plantel. Cruzados baja los brazos en la búsqueda de incorporaciones. Difícil que llegue alguien, confiesan desde la dirigencia. La Católica enfrenta a Cobresal esta noche con transmisión de Cooperativa, con una gran novedad en la oncena y un ojo puesto en la Copa Libertadores. El Campanil presentó a Cristian Muñoz y concretó su retorno al banco. La Nona debutará en un clásico el domingo frente a Concepción. Sabremos de otro clásico regional. Coquimbo y La Serena mañana van a la cancha. 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Y con dos partidos y el estreno del VAR, se inicia el capítulo 19 del torneo de ascenso. Unión Española y Deportes Antofagasta abren los fuegos con el mundialista Cristian Garay a cargo del video arbitraje.
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0: 4 minutos. Cooperativa Deportes, edición de las 14 horas. Ya lo escucharon al Seba Esnaola. Lo saludo formalmente.
1: Rodrigo, ¿qué tal?
0: Sebastián, ¿qué tal?
1: Qué gusto.
0: Igualmente. ¿Todo bien?
1: Todo bien. Todo bien. Inquieto por la Católica.
0: Sí. El sí, hincha, sobre todo.
1: Sí, el hincha está. Sí, porque no sumaron. Y ahí hacía yo evocación en el editorial de lo que dijo Matías Claro en su minuto acá, cuando tuvimos la chance de conversar con él, y que ya en ese minuto se notaba una suerte de poca ambición. Y hay una frase que, bueno, no he estado en todos los capítulos acá, pero no sé si esa declaración salió al aire de Garnero hace alguna semana, que uno de los factores con los cuales se había complicado la búsqueda es porque a los futbolistas que ellos buscaban, al menos, estoy parafraseando, no es la cuña exacta, no les interesaba el mercado chileno. Qué fuerte eso también, sí. ¿No? O sea, que no es tentador para un futbolista de cierto nivel, ni siquiera el de la gran élite, venir a una liga como la chilena.
2: Es que ahí está el punto, digamos, el punto es que los candidatos a llegar a la UC son futbolistas que tienen, o sea, a los que aspira Garnero.
0: Hola, Toño, no te hagas saludar.
2: Hola.

0: Saludos.
1: Se largó al tiro, como caño. Sí. Pero está bueno. No,
2: bueno,
1: pero
2: saludo, el tema. Ya viene Gorochoa, también está con nosotros.
3: Yo iba a hablar de Bocinha, pero me fui para otro lado.
1: Ya basta, dejemos en pal, pobre Bocinha.
3: ¿Cómo? Si está recién llegado.
1: A Yosimar.
3: Que sacarle el jugo.
1: Dejemos tranquilo a Yosimar.
3: El punto es que, claro, los elegidos o los pretendidos por Garnero son jugadores de cierto nivel, de un nivel bueno, que tienen un costo alto, y que ellos evidentemente evaluarán otros mercados antes que venir al fútbol chileno. Ese es el punto.
1: Pero igual
3: el punto
1: podría...
3: es no contratar por llenar el espacio, es contratar por alguien que, jugadores que sí tengan actualidad comprobada y que tengan, digamos, opciones de crecimiento y rendimiento también de un nivel superior.
1: Ahora igual podría ir a explorar otro mercado, creo yo. No quedarte solamente en los mercados clásicos donde habitualmente ocurre eso. Y podría encontrar algunos jugadores... que yo creo que para el medio chileno están, o sea, no tienes que ir a buscar solamente...
3: Es que el nivel que apuntaba Garnero...
1: No tienes que ir a buscar solamente Bocinhas, mundialistas.
3: Pero el que quiere que tenga el nivel como para jugar esta fase de Copa Libertadores, no de esperar que tenga un crecimiento, no. Y es ahí donde esos jugadores probablemente miran el mercado chileno.
1: Pero yo dudo de esa búsqueda de que se amplíe muchas veces los gerentes deportivos tienen... Tienen sus grupos, tienen sus mercados, tienen sus predilecciones, por supuesto, pero de repente falta inventiva, falta cachativa, encuentro yo.
3: O sea, la Católica ha tenido buenos aciertos en ese sentido. Por ejemplo, Gianni,
1: ¿sí?
3: Sí. Pero buscaban ahora algo seguro. O sea, para ir, evidentemente, entre algo seguro y nada, bueno, ahí es donde se va a los extremos.
1: A mí lo que me preocupa, saltándome lo de esta noche, que habrá que ver ahí ese duelo con Cobresal, que es importante sobre todo para que siga en carrera la Católica, ya por el Chile 2, más que por el título. Pero pensando en el partido del martes ante Estudiantes de La Plata, una de las fórmulas, Católica ha ganado con una fórmula, ha tenido más éxitos de visita que de local en esta Copa, partamos de ahí, uh-huh. Y con una forma en la cual la figura de Clemente Montes era fundamental, por la velocidad, por la contra que generaba, y que eso obviamente le dio muy buenos réditos. Y no trajo, o sea, ya la lesión era medianamente conocida, en algún minuto se especuló con que podría llegar, no llega, en definitiva, y también... los otros jugadores que van por ese sector no les dan las prestaciones que le da Montes, está bien, ¿no? Sí. Que es el jugador más destacado del equipo. Quizás ahí yo creo que faltó algo más de ambición en la búsqueda, y obviamente no va a poder siempre traer a los A1 del casillero que querís tener, pero de repente un C2 te puede funcionar también.
3: Bueno, ahí está el punto, o sea, la decisión era ir por el A1.
2: Sí, hablaremos más de la Católica, ¿no?
3: Vamos,
2: sí,
3: pero... está bien, pero...
2: adelantaron el tema.
1: No, pero es que iba de la mano del
2: editorial. Sí. No, Igor, ¿qué tal?
4: Es que, bien, si ellos preguntaron por Francisco González, bueno, estaba en un rango de aspiraciones alto, sí, pues. No le iban a cobrar 200.000 dólares.
3: No, es lo que pagó el equipo mexicano.
4: Bueno, no, pero cuando... No, pero el que pregunta, digo. Si tú preguntas por Francisco González...
3: Tenés que tener billetera.
4: Estás pensando en, no sé, un millón de dólares.
3: Sí. Más, pues si va a haber...
4: Bueno, no, pero tú como... escúchame, no el...
1: No la oferta que te hace al final.
4: No lo que le ponía O'Higgins, sino la Católica. Dice, voy a preguntar por Francisco González. Cuando van a preguntar, ¿qué cifra tenían en la mente?
1: Una alta tiene que ser.
4: No pueden haber tenido menos de un millón.
1: Yo estoy de acuerdo.
4: Porque si no, no van a buscar un jugador. Bueno, pero... Entonces, tampoco es que estaban tan bajos en la pregunta, con eso te quiero decir. Quiero decir que el nivel...
3: Pero costaba el doble, muy bueno.
4: No, otra vez lo mismo, Toño.
1: Ahora mismo, pero tú dispones de una billetera.
4: Yo voy por Francisco, escúchame, voy por Francisco González, tengo un millón. Ya, no me resultó Francisco González. Y reboten todos los demás con ese millón que tengo disponible.
1: Ese es el punto.
3: O sea, el punto es que...
4: No sé,
3: si Francisco González cuesta dos...
4: No, otra vez, sí, Francisco
3: pero,
4: González.
3: No, perdón, sí, si González cuesta dos... O sea, no, ese nivel de jugador te cuesta de dos para arriba.
1: Está bien, pero si tú dispones de uno, tú dispones de por lo menos uno, y fuiste a preguntar por ese, dije, tengo uno...
4: Eso es lo que te digo.
1: Chao pescado. Es que, bueno, usa ese uno en otro. Y ahí es donde a lo mejor no es el A1, sino que puede ser el B2, no, o el C3, o el D4.
3: Y ahí donde va la decisión, a lo mejor, de un entrenador, decir, ¿sabes qué más? Me quedo con
1: Corral. Pero es que el entrenador lo ha pedido, pues, Toño, decir, si fueron los dirigentes más bien los que esta vez...
3: Fue muy claro Garnero cuando decir hay futbolistas que le hemos contactado pero no quieren venir al fútbol chileno, o sea, los que ellos han elegido.
1: El tema es que la raya va a la suma entre nada, pensando en el lesionado, y traer a lo mejor alguien que te pueda aportar, que a lo mejor no va a ser, insisto, el crédito del equipo, de repente valía correr ese riesgo para la importancia de la instancia. Si son, convengamos que Estudiante de La Plata es un buen equipo, siempre juega contra los argentinos, va a ser complicado y todo, pero es un equipo abordable. Es un equipo abordable.
4: Yo creo que, sí, leyendo la entrevista del presidente, creo que ellos entendieron que la primera fase de la Copa les da un piso de nivel deportivo, y a lo mejor entendieron que pueden seguir con eso. Y es legítimo, lo piensan así. Sin también duda,
1: pero no es lo que pensaba el técnico.
4: Bueno, pero sí, pero el club no lo maneja solo el entrenador, ¿no? Lo maneja los dirigentes. Pero
1: puedes buscar una componente.
4: No, si puedes o no puedes, pero es que una directiva nueva que llega puede tener sus criterios.
1: Sin duda.
4: En la entrevista no queda suficientemente expresado, pero bueno, son los hechos los que te dicen.
2: Vamos a hablar de la Católica.
4: Aunque todavía no cierra el libro pase. Pero bueno, ¿cómo? Si estamos hablando de la Católica.
2: No, pero hay una estructura. Vamos a partir por la U, por supuesto, porque hay noticias muy relevantes con la Universidad de Chile y la invitación. Saludamos a la gente que está ansiosa también por comentar en nuestro chat, en nuestra comunidad Cooperativa FM, en nuestro canal de YouTube. A propósito de la pregunta para hoy debuta el VAR. En el ascenso, Unión Española Antofagasta a las 6 en Santa Laura. Primer partido con VAR en la historia del torneo de Primera B.
1: Oye, estuve viendo, no personalmente, pero vi imágenes de las nuevas dependencias del VAR centralizado.
2: El VAR remoto, sí.
1: En TVT, que es la productora que está a cargo del fútbol. Espectacular, ¿eh?
2: Sí.
1: Bien de primera categoría. Esa prestación de servicios para el fútbol.
2: Exactamente, habrá un VAR remoto, recordemos, esto para abaratar costos, una central. Eso permite que se vayan abaratando costos y que los árbitros no tengan tanta movilidad como lo es en los torneos de primera división
1: o Copa Chile. De Rusia, acuérdate que están
2: sí.
1: Mil kilómetros.
2: En Argentina se aplica esto también. Sí. Recordemos que está en la AFA el VAR. Así que esa es la pregunta. ¿Qué te parece este avance tecnológico para la división? Sobre todo el hincha de Temuco, el señor Littores, que está preocupado por su entrenador. Sí, se fue Arturo Sangüesa, lo confirmaron ayer. Y ya está cerca su reemplazante. Lo estaremos contando luego en el bloque donde estaremos hablando del ascenso. El hincha de Rangers, el de la Unión Española. ¿Qué opina de que tenga VAR a partir de esta fecha? Los invitamos a comentar con nosotros. Está esperando hace rato Francisco Pancho Caneo con muchas noticias en la U, como ha sido habitual esta semana. Francisco, ¿cómo estás?
0: ¿Qué tal? ¿Cómo estás, Rodri? Saludos a Sebastián, a Igor, a José Antonio, a todos los que hasta ahora están escuchando Cooperativa, con esta información de la Universidad de Chile, que ya también se acerca a su partido de este día domingo. Vamos a hablar de la cancha, de las opciones que tiene en el mediocampo, que son bien pocas en verdad, así que ya vamos a hablar de aquello y de lo que está ocurriendo también en las oficinas, perdón, más que en las oficinas, en los tribunales, por una nueva jornada de defensas de los imputados del caso Sartor, donde se espera, recordemos, para este día lunes, la comparecencia de la defensa de Michael Clark. No es que Clark salga a hablar y que él hable entre los jueces, sino que van a ser sus abogados los que van a tener esa opción durante el lunes por la mañana. Nos metemos con más antecedentes. Va a esperar que pase esto.
1: Sí,
0: el caso de
1: una emergencia,
0: Michael,
1: lo van a ayudar.
0: Clark y
1: no, una ambulancia.
0: Sí, una. Y de la ligazón de Azul Azul con este caso. Bueno, anoche, 24 horas, expuso antecedentes que vinculan comercialmente a Eduardo Godoy Ales. Todos no sabemos quién es esta persona. Es el liquidador de las acciones de Sartor, el abogado que está a cargo de aquello y que finalmente es parte también de este nuevo entramado que tiene que ver con la Junta de Acreedores y con estos mismos que van a empezar a tomar decisiones con respecto a las acciones de Sartor y de consecuencia al 63% de Azul Azul. Sin embargo, el periodista Fernando Tapia expuso esta ligación comercial entre el propio Godoy con Patricio Kliwicki, el empresario mencionado también en la investigación.
2: No, se nos fue ahí. Pero fue Pancho, no nos explicaba, por supuesto, esta crónica, este reportaje del colega y amigo Fernando Tapia, donde exponía estos nuevos detalles sobre el caso Sartor, un adelanto de la declaración de Michael Clark a la Fiscalía, hablando de esta reunión, esta cita en 2019, antes de la compra a las acciones de Carlos Keller, y este presunto, digamos, presunto posible conflicto de interés del liquidador con Patricio Kliwicki, que es uno de los
1: protagonistas. Esa declaración de Clark, que se adelanta en la crónica de ayer de 24 horas, choca con la de Carlos Heller de hace un tiempo atrás.

0: son distintas en la gestación del negocio. Y habrá que ver cómo, alimentada con las otras declaraciones de las otras personas que han tenido que estar ahí en el tribunal, cómo se zanja finalmente qué fue lo que, cómo se gestó ese negocio. Lo otro que ya adelanta ahí Caneo, lo mencionábamos en el editorial, aquí mismo hace una semana exacta, la primera pregunta fue vinculada a eso, y el liquidador dijo después de Colo Colo no volvió a tener contacto con el fútbol, y se solazó incluso de no, dijo, de repente se engolosinan y se quieren quedar, estoy recordando aparte de lo que dijo, algo así dijo, pero omitió una cosa importante, la que había tenido ese negocio con Ñublense. La transparencia sería buena, hay que aclarara por qué no lo dijo, sería interesante. Más allá de que yo creo que lo hablábamos con el Toño antes del programa, no sé cómo será desde el punto de vista del procedimiento y el reglamento, porque es un negocio de hace más de 20 años. Ahí sí que yo al menos me declaro incompetente como para saber qué pasos, o si efectivamente tenía que mencionarlo o declararlo, o al menos inhabilitarse en una situación de estas características. Sí, al menos cuando se habló del tema aquí en este programa lo omitió.
1: Claro, a ver, es que siempre hay varios temas que llevarlos clarificados. Una cosa es lo que pasa con Azul Azul, con la sociedad anónima, y bueno, se está investigando, retrotrayendo todo hasta a la compra inicial de Carlos Keller. Ahora, ahí no lo toca Azul Azul, simplemente toca a los que compran, y ver quiénes son los que compran, de dónde sacaron esos fondos, si fueron legales, si no fueron legales. Ahí está la investigación, no toca Azul Azul, por lo tanto. Y después, el tema de Kliwiski. Kliwiski todavía no está siendo, digamos, acusado judicialmente bajo ninguna figura. O sea, se pone a Kliwiski en muchas facetas, pero en la legalidad, ni en la CMF, ni en la justicia, Kliwiski tiene ninguna. Nadie apunta contra
2: está
1: él.
2: Está imputado.
1: No tiene ningún.
0: No le ha declarado con figura de testigo.
1: Ninguna Exacto. imputación de nada.
2: Como Cerda, ¿no?
0: Como Cerda.
1: También. Son permanentemente actores del mundo financiero, de negocios. Seguramente están muy bien cubiertos.
0: Que no implica que en algún momento la figura pueda cambiar en todo caso, ¿no?
1: Absoluta. Sí. Lo que pasa es que ya a esta altura, después de todas estas investigaciones de SMF, digamos, ya con bastante profundidad, ellos actúan más de testigos que de implicados. Seguramente tienen mucha habilidad, seguramente va a ser muy difícil encontrar algún documento porque para que sean procesados o sean apuntados, tiene que haber alguna firma de algún contrato o algún traspaso de dineros.
0: Claro,
1: y esa investigación seguramente ya la hicieron, por lo tanto, a esta altura no aparecen.
3: Lo puntual sería interesante que el liquidador, bueno, expresara cuál es el punto de vista legal y propio sobre el asunto, digamos, para que no darle mala vuelta, porque él puede decir, no, mira, esta es una vinculación comercial. Sí,
1: pero por eso, Igor, ¿en qué le puede cruzar al liquidador? ¿Dónde está Kliwiski hoy día en alguna de las acusaciones?
3: Teóricamente aparece como financista una serie de operaciones.
1: Financiar no es un delito.
3: Bueno, pues por eso, si es técnicamente tan claro, bueno, se dice.
2: ¿Cuál problema? Y la Junta de Acreedores puede tomar su decisión allí.
3: O sea, yo no lo voy a interpretar por él, digamos.
1: No es de interpretación, digamos, de información objetiva hoy día, tanto el CMF como judicial. Señor Kliwiski no tiene ninguna acusación directa.
3: Sí. Bueno, pero es una presentación periodística, y ante eso, él, si es tan evidente, es tan objetivo, es tan claro, es tan diáfano, él puede decir, no, mira, no tengo nada que ver porque este señor no está en este baile, no está en ninguna figura como en el trabajo que estoy haciendo. Bueno,
1: pero eso es evidente.
0: Ya habrá que ver.
3: Es evidente, pero
0: que lo diga él, porque lo vamos a interpretar nosotros.
1: No, a ver, está no, bien. Pero si tú te pones en el plano del liquidador, tú dices, bueno, okay, a ver, ¿dónde está el señor Kliwiski involucrado judicialmente? O en la CMF.
3: Sí, pero si es tan evidente, él tiene que decirle al programa que se lo planteó, mire, mencionaron esto, claro.
1: Ahora, claro, él tiene la libertad de querer aclararlo o no querer aclararlo, porque mientras no esté en un ámbito legal, judicial, digamos, es eso. O sea, para mí, lo de Azul Azul hoy día, va a tener una arista de de dónde salieron los fondos, dónde se compraron, claro, dónde se compró a Heller, y si fueron bien habidos o fueron
0: mal habidos. Bueno, ¿de dónde salieron los fondos? Ahí van Tranquilis que a la danza.
1: O sea, todavía, digamos, no aparece,
3: en la otra
1: no aparece judicialmente.
3: ¿Y en la del 20%?
1: También,
3: ahora, bueno, puede ser una actividad que es lícita.
2: Sí.
3: No, yo no voy a perder un minuto de mi energía en aclarar los pasos de estos señores.
0: Para eso hay un largo juicio.
3: Un programa periodístico presenta una hipótesis, porque tampoco ellos dijeron que era una inhabilidad.
0: Fueron cuidadosos,
3: de hecho.
2: Hablan de presunto
3: conflicto
2: de
3: interés. Pero si es tan diáfano, ¿cuál es el problema? Si no, mira, yo pasa esto y listo.
2: Bien,
3: no, yo a esta altura pido por abajo de todo.
1: Me refiero a lo que va haciendo judicialmente y la
0: serie. Pero ahí los nombres de quienes han aparecido en los peritajes de la Bridec y todo, con los contratos y todo, Toño, o sea, tampoco es que estén mirándolo. Por el living con las patas arriba de la mesa.
1: No, sí, eso lo tenemos claro. Ellos son personas que participan activamente en este mundo de los negocios financieros. El gran pero de estos nombres es que si están o no ligados a una falta en la CMF o están en un delito en la justicia. En este minuto todavía no están en ninguno de los dos ámbitos.
0: O sea, la CMF ya hay sanciones impuestas y el juicio penal está recién comenzando. Vamos a poco.
1: Pero no aparecen entre los acusados, entre los señalados.
3: Es más simple todavía. Cuando se presenta la Junta de Acreedores, si hay algún acreedor que tiene algún reparo sobre esto, lo dirá.
2: Esa es la instancia.
3: Claro. Bien. Y si no, todo es diáfano.
0: Claro, capaz que nos incendiamos ahora, será que ahí. Y después llega la Junta Acreedora y la Junta Acreedora.
3: Por eso.
2: Sigue tal cual.
1: Lo hablamos. Claro, porque el único pero de mi mirada, yo consulto a estos abogados, este tema, es que si estas personas, los señores Kribisky y Victoriano Cerda y otros,
0: Peche.
1: estuvieran dentro del juicio con acusaciones directas, eso sería otro, ahí sí que hay otro, es otro plano, absolutamente es otro plano.
0: Sí, pero recordemos que este juicio es por Sartor.
1: Ese es el único juicio. Existe un juicio por azul, es todo Sartor.
0: Es que vamos a ver cómo termina esta película primero, por eso digo yo que me parece que vas algunos pasos adelantados. No quiero entrar en discusión contigo, ya hemos tenido harta y fuerte sobre el tema, pero me parece que lo tomas con cierto relajo el tema. Habrá que ver
1: es simplemente lo que marca hoy día el juicio.
0: Bueno, perfecto.
1: El día que ellos aparezcan.
0: Habrá otros que tendremos más aprensiones que tú, Toño.
1: No, si las aprensiones las tenemos todos. El punto está en que viendo el modus operandi de estos actores en el mundo financiero, ellos participan, pero participan con muchas cautelas y cuidados donde ellos no se ven involucrados. Ellos compran participación de los fondos que después invierten. Por lo tanto, ahí aparecen todos los... Seguramente ellos pueden caer entre los que van a salir trasquilados con plata que pusieron en esos fondos.
0: Esperemos. A mí lo único que me hizo ruido, sumando y que lo mencioné al inicio, es que cuando hablamos justamente de su historial en el fútbol del liquidador, haya omitido un dato que me parecía relevante. Y más si le agregamos esto que tú dices, Toño, que eventualmente puede estar prescrito, que uno entiende que puede ser así, con mayor razón podría haber sido mencionado. La verdad es que después que salió Colo Colo, junto con el ex síndico Safi, entramos en un negocio en Ñublense, nos gustó, nos fuimos, nos cayó mal, no tengo idea. Si nos fuimos o nos quedamos, no tengo idea.
2: Bueno, Pancho Caneo.
0: Yo habría quedado más tranquilo con eso.
2: Volvemos contigo para seguir comentando sobre este tema y también nos vamos a meter en lo futbolístico. Habló su entrenador hoy en el Centro Deportivo Azul.
4: Sí, bueno, ya algo han hablado con respecto a aquello, a este reportaje, y también de un tema con respecto a Carlos Heller, que él siempre como que dejó la duda que no sabía quién la había vendido. Bueno, en la declaración de Michael Clark, que también se conoció anoche, y que seguramente va a ser también parte de lo que se va a exponer el día lunes en la sala de audiencia 202 del cuarto juzgado de acá en el Poder Judicial. Michael Clark reconoce también que fue junto con Christian Auber uno de los puentes para la primera venta que hizo Carlos Heller en el año 2021, que estaba metido ahí Christian Auber, y que llegó a través también de Patricio Kliski. O sea, se hace esta ligazón y que finalmente Carlos Keller sabía a quién le estaba vendiendo, conocía las caras, los rostros, y los tenía también en la vista, porque bueno, como dirigente del fútbol sabía quién era alguno de ellos, algo que también se empieza a descascarar con respecto a el hombre que vendió este paquete del 73% a la empresa Sartor. Y en todo esto está Fernando Gago, que hoy día ya se le preguntó, oiga, cuando usted vino nadie lo alertó, nadie le dijo, oye, mira, lo que pasa es que, claro, está la U en equipo grande, pero tiene este problema comercial, tiene este problema que va a ser parte de un proceso judicial. Nadie le avisó a Fernando Gago, nadie le alertó. Esto es lo que dice el técnico de la U.
5: No lo sabía, y yo me baso en lo deportivo. Y obviamente que se puede... Lo dije en la conferencia pasada, hay algo que lo externo no nos tiene que cambiar y modificar lo que vivimos nosotros día a día acá. Es algo que ya habló la presidenta, ya hablaron las partes que tienen que hablar. Yo tengo que hablar de lo deportivo, de lo que creo y lo que convivimos acá. Y eso es el buen ambiente que hay en el trabajo, del grupo, de los jugadores, de cómo lo entrenan, y eso es lo que me implica a mí.
4: Ahí está la palabra de Fernando Gago con respecto a este tema. No sé si tienen alguna otra colita más con respecto al tema Sartor, que va a estar bien potente el día lunes, sí, en la sala de audiencia, porque ahí vamos a escuchar la versión de Michael Clark y su defensa también con respecto a las medidas cautelares, sobre todo porque los querellantes y la fiscalía piden presión preventiva para Michael Clark Varela.
0: Eso es lo que están justamente en este minuto en discusión. Ese es el partido que se está jugando. Sí. Si hay, ¿cuáles son las cautelares? ¿Qué efecto tienen? Y lo que están buscando, seguramente todos los imputados, es no caer en la prisión preventiva. Se van a quedar conformes seguramente con alguna otra medida cautelar. Eso es lo que se juega ahora. De ahí para adelante, además, la justicia va a decretar un periodo de investigación, y en ese periodo de investigación la fiscalía tendrá que hacer las gestiones para ya llevar después todo a juicio. Hoy fue también momento de defensa, pero de otro de los imputados, Topo, ¿no? En eso está la cosa hoy.
4: Sí. O sea, hay una larga lista. Ayer, por ejemplo, fue Pedro Pablo Larraín, el señor Jorquera. Hoy día también otra lista más de imputados. El lunes va a ser Michael Clark. Se espera hasta el miércoles, Eva, que exista este proceso de defensa, martes, uh-huh, miércoles. Uh-huh. Y ya el día jueves, los últimos alegatos y ya decretar las medidas cautelares para estos 11 imputados del caso Sartor a Jefe, donde, bueno, obviamente destaca Michael Clark dentro de este entramado. Y donde, bueno, ayer escuchamos también a su abogado, el señor Jaime Winter, el abogado de Pedro Pablo Larraín, y donde ya hablaba de decir, bueno, aquí cada uno sabe cuál es su responsabilidad y cuál no. Y casi que dejaba entrever, claro, que hay algunos que ya estaban medio soltando el barco con estas declaraciones ante la fiscalía, con declaraciones también a la prensa con respecto a las responsabilidades de uno y otro en este proceso.
2: Bien, nos metemos en la cancha, Pancho. El domingo juega la U, partido importante frente a Palestino. Igor, ¿querés decir algo?
3: No,
2: antes de ir a lo futbolístico.
3: Es que van atrás, y el caballero que les vendió las acciones a estos otros caballeros, uh-huh, cuando se las vendió, estos otros caballeros conformaban un grupo financiero, digamos,
1: Sartor,
3: que estaba validado en el mercado.
0: Robusto en ese momento.
3: Claro, no, digamos, no. No, el caballero que les vendía no tenía por qué suponer, creo yo, los caminos que iban a tomar estos otros caballeros.
0: Y además implicaba un datito, otra venta que estaba asociada, que era la de la ISAPRE que tenía acá.
3: No, pero
0: era,
3: ahora, de cualquier
0: era un
3: manera,
0: grupo de ventas.
3: El hombre que más comprende todo el fenómeno global es Auber, porque Auber está en todas las películas.
2: Estuvo ese año, claro, 2019, en la comisión, entre comillas.
0: Fue el articulador de esa venta.
1: Sí. Cuando Carlos Keller vende el paquete de Azul Azul, sí, a Sartor, la venta se realiza bajo todos los parámetros legales.
3: Claro,
1: Sartor tenía un funcionamiento legal.
3: Es que él dijo que no sabía quién era.
1: O sea, que no sabía en qué sentido. Que no los conocía.
0: Claro,
1: o sea, no tenía una relación con ellos, era Sartor AG, claro, donde estaba, sí, todo, no,
0: pero,
1: este grupo.
0: Pero de ahí personas. donde insisto en lo que mencionaba antes, que la declaración de Carlos Keller, porque también declaró, sí, hace como un mes en este caso, colisiona con la de Michael Clark, que detalla reuniones y situaciones particulares, en la cual, claro, uno asume que el el señor Auber le tendrá que haber informado con quién se juntó.
1: Pero si eso va más allá de quién es quién, es cuando tú haces la, cuando alguien va y le compra 15 millones de dólares, llega con el pago, y el pago viene refrendado por todas las instancias, CMF, Servicio de Impuestos Internos.
0: Yo creo que aquí el reproche es más,
1: va por otro lado.
0: Es un reproche más de hincha, porque él se comprometió a vendérselo a gente de la U y todo eso. Sí, yo no creo que ahí hay un asunto, pero lo que queda la duda...
1: Que se mezcla, ahí se va mezclando.
0: Topo.
4: Acuérdense que hubo un primer retroceso de una venta de Keller. Y que él dijo que no sabía muy bien quién eran los que estaban
3: eso,
4: al otro
3: eso
4: lado
3: se dijo. Del eso se dijo.
0: Se dijo. Claro. Dicen tantas dijo, cosas.
1: Claro, pero una cosa es lo que se dice y otra cosa es la legalidad. O sea, cuando se hace esa transferencia, por eso, digamos, todo este juicio, para Azul, que es una parte pequeña de todo el juicio de Sartor, comienza después de la venta. O sea, ahora la investigación está diciendo a los señores Sartor, a G y todo, ¿de dónde sacaron ustedes este financiamiento para comprar? Y ahí es donde comienza ese juicio para atrás. Uh-huh. Bueno, entonces ahí es donde están las personas, los acreedores, y dicen, sí, yo puse fondo acá porque a mí me dan tanto porcentaje, que personas comunes, naturales, empresas, y son ellos los que están demandando por esa instancia.
0: Pero
1: acuérdate
0: lo que dijo el liquidador el otro día acá. ¿Sí? Dijo que la parte de los fondos tácticos no venían necesariamente o buena parte de los aportantes, sino que venía de otro cajón.
1: Ahí venía de los negocios relacionados. Por eso ahí caen en ilegalidad.
0: Y ahí pueden entrar los otros señores que están citados en este caso.
4: Claro, y hay algunos que levantan la teoría de que parte de los dineros que se le pagaron a Heller vienen de estos préstamos de
0: Patricio Kirchner. Claro.
4: No Patrick, Patricio.
3: Bueno, pero todas las declaraciones...
4: Patricio.
1: Pero el problema no es de Heller, es de
3: Sartre. Sí, está bien, pero todas las declaraciones tienen un sentido. Si el señor, el caballero ese lo nombra, algo está buscando.
0: Claro.
3: Sí. O sea, yo no voy a creer...
1: ¿A qué caballero te refieres?
3: Al señor Clark, pues, el Gómez del otro, pues son todos caballeros. Entonces, algo está
1: Ahora está buscando. Sálvese quien pueda.
0: Ahora, de eso está, pues, sí.
1: Ahora está, sálvese quien pueda.
0: Entonces trata de no caer al chucho. Si eso esa es la carrera que están en ese minuto.
1: Bueno, la menor carrera de año.
4: Capitán Llaver.
0: Exacto, eso te iba a decir. No quedan celda en Capitán Llaver, así que de derechito a Santiago uno.
4: El asesor del diputado Lavín Jr. se le puso una camita más.
0: Se liberó una. Bueno.
4: Ahí se liberó una con el diputado Lavín Jr. Oye, bueno. Una de la canchita.
0: Sí, vamos.
4: ¿Va a jugar Poblete o no? ¿Está para entrar en la nómina Tobias Reitzhardt? Respondió Gabo.
5: No, Israel no va a estar disponible. Preferimos cuidarlo y que ya la semana que viene, si todo va bien, ya va a estar va a estar entrenando nuevamente con el equipo. Todavía esperemos que llegue la habilitación. Si llega la habilitación, creo que va a estar disponible para estar en la convocatoria. Todavía no definí quién va a jugar.
4: ¿Algún juvenil?
5: No lo sé. No te voy a dar el equipo.
4: Ahí está, la palabra de Fernando Gago.
1: ¿Se quedó claro el topo?
0: Uno que le echa el chiste no es un asunto, como la U.
1: ¿Pero se rió o te la tiró dura?
4: No, se rió.
0: Fue con risa.
2: No, se ríe, sí.
1: No, está bien.
2: No, el equipo, nada del mundo.
1: Pero a los jugadores se los damos. Hay que insistir, tenés que meterle el dedo en la llaga.
2: De hecho, no hace fútbol, ni a los jugadores les da el equipo.
1: ¿Y Tobías tú lo ves para entrar al tiro?
0: Llegó el pase, entiendo que no.
2: Claro, eso es lo importante.
1: Están esperando el pase.
0: No hay pase.
4: Hasta las 6 de la tarde, el pase de Tobías.
1: Sí, llega el pase y Tobías va a la cancha al tiro, así de titular.
4: Eso dijo recién Gabo. No titular, pero va a entrar
2: la situación. Va a la situación, va a la banca.
3: Viene en barco el pase.
1: Pero tu olfato, porque algo sorprende con este tipo de situaciones.
4: No, no tengo olfato de CTI, Toño.
1: ¿Ah, no? No, del CTI.
2: No, ¿de quién va?
1: Llegó el CTI.
2: Ayer, Pancho,
1: el
2: olfato.
1: Está listo el CTI.
4: ¿Titular no?
1: ¿No?
2: Nah.
4: No.
1: Vamos a ver cómo anda
2: todo. Tú ayer dijiste Aránguiz, Altamirano, Arce. Ese fue tu cliente.
4: Por ahí va mi...
2: De la zona de volante.
1: Tu olfato.
3: Bueno.
2: Ya pues.
3: Mientras no llegue el CTI, no podemos especular
2: con
3: este muchacho.
2: Que es una práctica todavía, además.
0: Si no llega el CTI, el técnico va a decir CTM, no llegó el...
1: Pregúntale por el CTI, a lo mejor te...
2: Ya pues, Francisco, ¿algo más con la U?
4: Eso, un abrazo.
0: Bueno, ya pues. ¿Equipo no me da el equipo, no?
4: No, o sea, equipo es que...
3: Es que puede el equipo lo va a dar con un bloque de tres defensores o con línea de cuatro.
4: Esa es la otra duda, por Federico. Ah, bueno, sí.
0: Pero ya aquí te exigimos olfato.
1: Claro, aquí ya
0: te exigimos olfato. El reportero se le exige olfato.
4: Castellón, Ormazábal, Ramírez, Tamayo, Morales.
1: Cuatro, línea de cuatro.
4: Aránguiz, Altamirano Arce, Guerrero, Vázquez o Asadi y Vargas.
1: ¿Y Vázquez y Asadi?
4: ¿Vázquez o Asadi?
1: ¿Tú crees que llega el momento de Asadi desde el arranque en el torneo?
2: Pues si jugó ya.
0: ¿Ya jugó?
2: ¿Ya jugó desde el arranque?
0: De hecho, me extraña la duda.
1: Por eso se lo pregunto.
2: Además, no estaba premiado por los minutos sub 21.
0: ¿Y Reina todavía no, Topo?
4: ¿Todo titular? No.
1: Bien. Lo que está claro que Asadi, al igual que todos los otros entrenadores de Dragú, lo consideran jugando como extremo por izquierda. No, en una posición.
6: Por otro día no jugó.
2: No, el otro día jugó
3: libre. La calera.
1: Sí. Jugó. Con la calera.
3: Jugó Vázquez, jugó él por.
2: Jugó libre prácticamente.
1: En el torneo, sí.
2: Ese día, nominalmente sí comenzó ahí, pero después se movía
1: más. Felipe, el 5-4-1, los obligaba a tirarse por todos lados, evidentemente. Pero mi sensación es que lo tiene más identificado para ser un. Más, en el torneo de primera edición lo tiene, va a jugar de extremo.
2: Ya pues, Francisco Javier Caneo, un abrazo, buen fin de semana.
4: Buen fin de semana, nos escuchamos mañana, que estén muy bien. Chau, chau.
2: Chau, chau. A las 20, pero previa.
0: Se vaya tan rápido.
2: Se dio tarde libre solo.
1: Ya claro. Se fue.
4: Chau, chau.
0: No, pero esperamos a las 20, Sofito.
2: Sí. 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Para contarnos de la Católica que hoy va a la cancha, transmite Cooperativa. Por eso decíamos, a las 20, la previa, 20:30, comienza a rodar la pelota en el Claro Arena. Seba, ¿cómo estás?
7: En el arranque de la fecha 18 del torneo, Rodri, compañeros, buenas tardes. Donde la Católica tiene la misión de empezar a sumar de a 13 en la segunda rueda de este torneo. Ya nos vamos a meter en el partido, pero hoy el presidente de Cruzados, Matías Claro, dio una entrevista en el diario El Mercurio, donde habló de, entre otras cosas, el aniversario del Claro Arena, porque este mes se va a cumplir un año desde la reinauguración del estadio de la Universidad Católica, y también habló de la actualidad del elenco cruzado. En esta entrevista dijo que, a pesar de que todos los recursos que genera el primer equipo se reinvierten en el primer equipo, y a pesar de la clasificación a octavos de final de Copa Libertadores, ve muy difícil que puedan llegar refuerzos. Ya es primera vez que escuchamos a algún dirigente de la UC confesar que ya está muy difícil el poder reforzar al plantel. Hemos hablado de algunas posibilidades, sobre todo en el sector del ataque, para poder traer algún nombre nuevo a la Universidad Católica, pero lo cierto es que ya Matías Claro empieza a bajar los brazos y parece muy difícil que el equipo se vaya a reforzar.
3: Es que cuando el periodista Raúl Neira le pregunta, porque bueno, puntualiza que se lesionaron algunos jugadores y no fueron reemplazados, el señor Claro es yo creo que es bastante rotundo, porque dice: se armó un plantel con más de un jugador por posición por si hay lesiones. Queremos ser un club formador y queremos ganar títulos en la combinación que creemos que funciona. Entonces, digamos, no se observa que él esté muy resentido en su expectativa por el hecho que en esta instancia tengan que jugar más jugadores en la cantera. Al revés, lo toma como algo necesario.
0: Es que es una buena noticia, el tema es que...
3: Bueno, pero es el criterio de él.
0: El criterio institucional, sin duda. Pero claramente una merma de Monte o una baja de Arancibia, ahora que no van a estar... Son golpes duros de cara a lo de hoy y de cara a lo de
3: exactamente, pero son lesiones distintas. Distintas a las lesiones de Astaburuaga y Valencia, porque esas son toda la temporada.
7: De principio de temporada.
3: Estas otras no.
0: Pero Arancibia estaba de vuelta ahora, pues. Había alcanzado.
3: Pero
0: se resintió en el microciclo de...
1: Claro, pero no ha tenido una temporada completa y cada vez que juega se transforma en un jugador importante.
0: El problema es que sufrió demasiado ya la Católica con la falta de ese jugador, porque Cerezo no le funcionó y tuvo que improvisar, tuvo que venir a Daniel González. Entiendo que está el Chico Daza ahora, Seba, ¿no? Que van a intentar con él, ¿no?
7: Es lo que se aproxima para el partido, por lo menos así entrenó Daniel Carnero durante toda la semana, ayer ratificando al joven Francisco Daza por el sector derecho, pensando en que las alternativas que tiene son bastante reducidas por esa zona de la defensa. Bernardo Cerezo o Francisco Daza, básicamente es lo que tiene a disposición por la lesión de Arancibia.

0: es muy distinto a cualquier otro de los que lo tenga que reemplazar. O sea, Dani González no tiene el desborde, no tiene la salida, no tiene la llegada a línea de fondo, no tiene la generación de jugadas en el ataque. Y Cerezo no lo ha conseguido. Él jugaba en un equipo que era más de apariciones en espacios libres para correr. Aquí la Católica va construyendo, y en eso es fuerte Arancibia. Y Corral no es Montes en cuanto a la aceleración, al juego aéreo, a la potencia. O sea, son muy distintos. Entonces, cualquier reemplazante de cualquiera de los dos se resiente. Es muy distinto. Entonces, no es que tú tengas un plantel o no lo tengas. No tienes jugadores de esas características. Y la idea de Garnero es esa. Al otro lado sí hay más. Porque si no está el Chueco Homo, si no está Mena, puede jugar el Simbi Cueva. Y si no está Lulier, que son jugadores más o menos similares. Todos aparecen y van al ataque, tienen esa característica. A la derecha es la gran debilidad que ha tenido esta Católica, y cuando han estado ausentes tanto Montes como Arancibia en buenos pasajes de la temporada, a la Católica le ha costado ganar. Sí.
1: Porque para Montes no ha sido Corral, no tiene esa.
0: Porque son distintos. Corral es de habilidad corta, el otro es de aceleración.
1: Ahora yo asumo, Seba, perdón que te saque del partido de hoy y que lo lleve al martes, porque obviamente se juega hoy un duelo, pero inevitable. Yo asumo que se va a parecer a lo de Boca, que sumó un volante y jugó con uno arriba prácticamente, ¿no?
2: Puede ser una alternativa. Esa es una de las fórmulas que maneja Garnero pensando en el partido con Estudiantes. Vamos a ver ya el fin de semana cuando esté preparando el equipo. Lo otro es que mantenga el esquema, y yo creo que en ese caso, si es que lo mantiene el 4-3-3, el que aparece por la derecha es Cerezo y no Daza. Yo creo que lo de hoy para Daza es empezar a foguearse para poder ser suplente y tener un poquito de entendimiento con el equipo.
3: Sí, acá en el chat, molesto el hincha de la Católica, por supuesto, por la falta de incorporación. Luis Villarroel dice: dirigentes mediocres, son una vergüenza. En los años 70 los dirigentes sabían de fútbol y no lloraban cuando contrataban. Cristian Rivas: los hinchas de la UC vemos bien que jueguen los de la cantera, pero a ellos no se les puede exigir que se echen el equipo al hombro. Acá piden a Nicolás Girón, debería entrar unos minutos. Edgardo Sáez dice: jugador de raíces colombianas, ¿no, Seba? Si no me equivoco.
2: Sí, y que tuvo interés del fútbol brasileño hace unos días atrás, nada más, que se hablaba de la posibilidad de emigrar al fútbol de Brasil, pero él ha dicho que prefiere quedarse en la Universidad Católica, debutar, jugar también en el primer equipo y luego empezar a pensar en emigrar. Él ha hecho prácticamente toda su formación en el cuadro cruzado, pero por ahora no ha sido considerado por Daniel Garnero para alternar en el primer equipo. Escuchemos algo del técnico de la Universidad Católica, de Daniel Garnero, que habla sobre, bueno, los últimos partidos donde no se han obtenido resultados positivos. ¿Qué hay que hacer para poder retomar el rumbo pensando en el partido con Estudiantes? La palabra del técnico de la Católica.
4: Estamos trabajando como habitualmente, obviamente sí, viendo que no tenemos esa claridad y yo marco mucho en la organización y terminación de la jugada. Porque cuando nosotros hacemos bien eso, por lo general sacan del medio. Hubo muchos partidos que llegamos a hacer 5 goles, 4 goles. Y cuando no, manejamos y dominamos. Y hoy estamos errando en eso, y obviamente que ahí quedamos un poco más expuestos, pues somos un equipo de ir a buscar. Los rivales no necesitan muchas situaciones, no es que estamos... Nos hicieron 10 goles, no es que alguien nos pegó un baile bárbaro, nos quitan, ¿no? Entonces estamos en esas cositas que se revierten de adentro de la cancha, con mucha charla interna, obviamente, y agarrando esa seguridad y confianza que si la tenemos vamos a lograr los objetivos que nos propongan.
2: Ya, buscando retomar esa confianza, Daniel Garnero, pensando no solo en hoy, sino que también en la libertad.
3: Bien, o sea, quería...
1: Sí, una cosita, a propósito que Igor trajo a colación esta entrevista en el Mercurio, hay un tema que se habló mucho en su minuto, que era a propósito del estadio. Le pregunta don Raúl Neira, ¿sí?, en el Mercurio, ¿todos los dineros que deja el Claro Arena son para potenciar el plantel? Y responde: claro. Todos los recursos que se generan por el estadio han sido y van a ir al plantel. Así será siempre. De hecho, el plantel 2026 lo potenciamos bastante con respecto al 2025. Hay un problema, eso sí. Algo pasa, que no sé si Católica tendrá la respuesta o quién, que el Claro Arena, como lugar de eventos y de espectáculos grandes y todo eso, no ha funcionado. 2 eventos se han programado en todo el 2026 en el Claro Arena. Tú lo pones en contraposición con el Movistar Arena, que después va a ser Santander, en fin, o incluso con el Estadio Nacional. Está lejísimo, el Caupolicán ni hablar.

0: que es más chiquitito, todo lo que quiera. Esto excede un poquito al fútbol, pero es llamativo porque sí, de acuerdo a lo que dice el presidente, va de la mano del financiamiento del plantel. ¿Sí? Algo ha pasado con el Claro Arena, y a lo mejor Seba tiene ahí la respuesta, que como lugar de mega eventos, de conciertos de música y todo, no ha funcionado. No sé, Seba, si tendrá que ver con el lío con los vecinos, pero está lejos de ser lo que se proyectaba en un minuto, por lo menos en la consideración de la gente de Cruzado.
1: A ver, la explicación que da el propio Claro es que en el primer semestre, por lo menos, se tenía considerado que hubiesen menos conciertos por la apretada agenda futbolística, que asegura en el segundo semestre es algo más holgada y le da más espacio a los conciertos. Bueno, también está el tema que durante el inicio de las operaciones del Claro Arena como centro de evento, mucha gente se quejaba por la acústica de los sí. conciertos, que no era la mejor. A mí me parece que hay una mezcla de las dos cosas, pero que en el segundo semestre deberían haber más conciertos de los que hubo en el primero. En el primer semestre hubo dos conciertos nada más, sí. en lo que llevamos de año.
0: Y es llamativo porque
1: en la Católica.
0: Es llamativo, sí, Seba, porque el proyecto se justifica como multiespacio, no solamente como estadio, claro. de fútbol.
1: Y por eso entra Claro también a invertir, la marca,
0: la empresa, refiero, la empresa telefónica.
2: Seba Aguilar. Sí. Una última.
1: Sí, solo para dar el dato que en la Católica estiman que por año se hagan de 8 a 12 conciertos en total. Así que, bueno, por ahora están lejos de esa cifra, pero veremos si en el segundo semestre se puede hacer. Y además, lo último, si es que la Católica avanza a cuartos de final de la Copa Libertadores, ahí hay un tema también, porque en la semana donde deberían recibir al equipo que enfrenten en la siguiente etapa, se entrecruza con un concierto, de hecho, en el Claro Arena, por lo que ahí tienen que buscar algunas soluciones para poder hacer de local.
0: O sea, tienen poco y se les topan más encima.
3: Sí. A mí me habían comentado que donde iba a haber mayor cantidad de eventos iba a ser en el final de la temporada y durante el periodo veraniego, cuando hay menos actividad, ahí donde iban a aprovechar de tener una buena cantidad de esos eventos.
2: En octubre hay un festival, van a estar los Kailaks.
0: Sí, lo llamativo es que el presidente Claro, hago el presidente Claro porque se confunde con el estadio, claro. Sí. El presidente Claro dice que va a ser una fuente de financiamiento, sí. deportivo, entonces, sí. como además en este minuto están con la billetera flaca, que no han traído nada, sí. por eso lo pongo aquí en el escritorio.
3: Sí, claro, tienen estimaciones, digamos, después de un año, entre un año y medio y dos de funcionamiento del Claro Arena, tanto en las recaudaciones propias del fútbol como de estas actividades, acercarse a los ingresos que tiene, por ejemplo, la U. Uh-huh. Más o menos.
2: Seba Aguilar, a las 20 retomamos el contacto en la previa allá in situ en el Claro Arena para este duelo entre Católica y Cobresal, que lo relata Ernesto Díaz Correa. Un abrazo.
1: Allá nos encontramos en el estadio. Que estén bien, muchachos.
4: Alerta de bar.
0: ¿Qué pasó?
2: Ahí, llamado al bar.
0: No te creo. ¿Quién cayó?
3: ¿El de la primera B o el de la primera A?
5: O sea, yo no voy a creer.
3: ¿Qué caballero te refieres?
5: Al señor Clark, pues, bueno. El Gómez del otro. Pues son todos caballeros.
0: Ramón no vino a esta mesa el día.
2: Luego de la revisión.
3: ¿Pero este fue de la primera B o de la primera A?
0: No, del centralizado. Oye,
5: pero este es el bar remoto.
0: Sí, pues centralizado.
2: Decisión, exacto. final.
5: Culpa.
0: Clasificado. Sí, sí.
5: Me tienen fuera de contexto. Me tienen fuera de formato estos tipos.
2: No, amarilla, sí.
0: No persigue.
2: Amarilla.
0: No, yo estoy con Ochoa en
5: estoy
0: esta
5: superado.
0: Vuelta.
5: Estoy, reconozco
3: no,
5: que estoy
3: este,
5: superado.
3: Este siga.
0: Toño Brito, admite que lo provocaste.
3: No. Siga.
0: Con las lucas de...
5: No. ¿Y quién advirtió esto?
2: ¿Amarillo? ¿Usted? No.
3: El bar externo.
2: Allá está el bar remoto. Hay dos señores.
3: Hay un señor escondido.
2: Señor Gerardo.
5: ¿Y el Abar,
2: el señor Bay.
0: El señor Bay.
3: El señor que viene está. Llegando a la estación.
5: Ese, el Abar. Ese, el Abar.
0: ¿Qué se sospecha usted?
5: Me mató.
2: Sí. 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Vamos a la pausa. A la vuelta hablamos de Colo Colo. El domingo visita al colista del torneo nacional. ¿Estará Bocinha? ¿Va el bus? Luego te contamos.
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15: 11 grados. 11 grados en Santiago. 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
2: Hoy debuta el VAR en el ascenso. ¿Qué te parece? Muchas opiniones. Juan Reus que dice bien, bien el VAR. Mañana la Academia le gana a Temuco. Vamos Magallanes, saludos al panel, dice.
3: Saludos.
2: Miguel, yo veía los partidos de primera vez, decía fútbol a la antigua, ahora no sé. Cristian Sartori, acerca de la pregunta, me parece extraordinario que el VAR llegue, pero mis dudas van hacia los usuarios o quienes tienen que revisar las jugadas. ¿Estarán preparados? Bueno, hoy
0: es buena esa demanda. Sí, claro, es buena esa demanda del fútbol imperfecto, Igor, ¿eh?
5: No, pero hay algo que...
2: Lo que dice Ronald Fuentes.
0: Sí. Entre otros.
5: No sé, si hay un upside, sí. Yo considero que no hay
2: imperfecto. No, pues es una jugada factual.
3: Y si hay un penal clarísimo, no, y si hay un gol clarísimo.
5: Eso ya lo discutido o discutible, bueno, pero...
0: Que hay muchos que extrañan el fútbol imperfecto, a propósito de lo que decía ahí el amigo...
5: O sea, yo veo el torneo de ascenso y no... En algunos partidos sí, efectivamente... Bueno,
2: lo del offside sobre todo.
5: Faltaba la cuestión tecnológica.
0: La herramienta.
5: Los jugadores van a tener que acostumbrarse.
2: Claro.
5: Porque sí. Jugaban con un margen un poquito más amplio en ciertas cosas. Ahora tendrán que irse adecuándolo, sobre todo los defensas. Que,
2: sí.
5: Pero bueno, yo creo que en términos generales, si una división... tiene VAR, ¿por qué la otra no? Si es igualmente profesional, es igualmente trascendente los resultados.
2: Y ojalá que la Copa Chile también desde el primer partido tenga
0: que todos los
2: VAR.
3: Se puede utilizar este mismo sistema.
2: Sí, por supuesto. Ojalá el próximo año todos los torneos tengan VAR desde el primer partido.
3: Esto es un avance muy bienvenido.
2: Sí.
3: Es igualdad y para tener la certeza de que los cobros importantes tengan la posibilidad de ser revisados. Y revertidos.
5: Claro. ¿Y empieza cuándo?
3: Señalados.
5: Ahora.
2: Hoy. Hoy a las 6 de la tarde. Hoy, Santa hoy. Laura. Unión Española, Antofagasta.
5: Ronald ya no va a estar tan tranquilo.
0: No, Ronald no.
5: Sí. Venía bien.
2: Ahora. Bien. El domingo estará Colo-Colo enfrentando al colista. Los extremos se miden en la cancha sintética del Nicolás Chaguán. La información del cacique con Rodrigo Gómez. Rodrigo, ¿qué tal?
18: Hola Rodrigo Contreras, ¿cómo están? Un saludo para todos. Días felices para el propósito de los niños, para los niños que son hinchas de Colo-Colo. Están contentos, son días especiales porque acaba de llegar Bocinha y porque probablemente siga sumando refuerzos Colo-Colo para potenciar este equipo, más allá de que está bien avanzado en el tramo final del campeonato para dar una nueva vuelta olímpica, pero la dirigencia, apuntando siempre a esta oportunidad de mercado, se ha entusiasmado con la posibilidad de traer a defender la camiseta de Colo-Colo a Iván Román, y por lo mismo ya tienen un acuerdo con el futbolista que debería concretarse en el transcurso de este fin de semana para que venga a Chile y termine concretando su arribo al Estadio Monumental en una posición, Rodri, muchachos, que en un comienzo no estaba estipulada como búsqueda prioritaria para el técnico. O sea, no había pensado salvo en el portero, en el volante ofensivo, y en algún minuto mencionaron el extremo como una posibilidad, pero un defensor central no estaba en los planes. Y como les decía yo, aparece esta buena oportunidad de mercado porque Atlético Mineiro quiere darle rodaje, quiere que juegue allá en Brasil. Si bien es cierto, va a la banca, en algunas oportunidades está considerado dentro de una eventual oncena titular, pero no tiene rodaje. Recordemos que ya Iván Román tiene 20 años, recién cumplido, en julio estuvo cumpliendo 20 años, pese a que es muy joven, una larga trayectoria. Ya sus primeras apariciones en el año 2023, en la selección chilena de 2025, ya también siendo regularmente nominado a la selección nacional. Así que para Colo-Colo un buen fichaje inesperado, y obviamente traerá malas noticias para otros futbolistas, porque aquí el uruguayo Méndez me parece que dice: acá mi historia en Colo-Colo se termina de complicar. Y estarán evaluando los dirigentes las actuaciones de Villagra, que quizás en un futuro no muy lejano pueda tener alguna chance de partir. Lo cierto es que están bien cubiertos en la defensa. El otro día tuvieron que ocupar a Jason Rojas en algún minuto como defensor central, que ahora lo tienen como lateral, y yo creo que eso también le hizo algo de ruido, porque estuvo fuera Méndez, coincidieron los dos centrales fuera, y después ya venían los jóvenes de plantel, que también me imagino yo, Rodri, muchachos, más de alguno arrugó la nariz cuando les dijeron no viene Iván Román. Estaba apareciendo Agustín Unguín y estaba también Bruno Torres ahí esperando posibilidades. Pero así es el fútbol, así es el mercado, y un buen nombre está al caer en el cacique.
0: Sobre todo que esa era la zona donde venía bien Colo-Colo, donde no tenía mayores problemas. La fortaleza de Colo-Colo se construyó desde la defensa. También puede ser el camino, Rodri, para que Arturo Vidal vuelva al medio, ¿no? ¿Rodrigo Gómez?
18: Yo creo que Arturo Vidal lo van a mantener en esa posición, Seba, independiente que se incluya Román, porque para mí Román va a llegar como una alternativa, obviamente, a competir. Sí, es muy destacada su participación. Seguro que va a luchar ahí, pero viene para ser una alternativa también en la saga Sosa, que regularmente es cubierto en esa zona con Bimber, que puede jugar como en esa zona, pero digamos no es un defensor central formado en esa zona y que se haya destacado siendo un defensor central. Siempre se destacó como lateral o como volante por la izquierda. Hizo esa posibilidad, pero no es su puesto tan consagrado, digamos. Así que viene una variante ahí en la saga que, mira, por ahora no se veía como una premio porque los jóvenes estaban respondiendo, pero a juicio del entrenador es un lugar en el que no viene mal traer otro nombre joven y de buen rendimiento. O sea, está en un buen momento Iván Román, más allá de que no juegue mucho en Brasil, ha convertido goles ya en el Brasileirao, está sumando buena experiencia a él.
0: Que la llegada de Domínguez le hizo mal, Domínguez prácticamente lo cortó, y eso es lo que abre la ventana para
2: desde
0: que...
2: el 31 de mayo que no juega.
0: Claro, eso abre un poco la ventana para que sí pueda venir. Yo espero que sea un retroceder para avanzar dos casilleros, porque si no es muy temprano el regreso de Román a Colo-Colo, fútbol chileno.
3: Evidentemente que Román, un jugador con muy buenas condiciones, ricas condiciones, por algo llegó a ese club brasileño y claramente, digamos, ha jugado en ese nivel, ha competido en ese nivel y claro, en la búsqueda a lo mejor él también de minutaje o como dice Rodrigo, del club brasileño que lo tenga. Desde mi mirada, si tú tienes a Román y Sosa, me sobra el líbero. O sea, tienes una pareja de centrales fuerte.
0: ¿Te sobra Vidal?
3: O sea, en la posición de líbero. O sea, no es que Vidal podrá jugar en otra posición.
0: Sí, pero es que si no es de líbero Vidal.
3: Es que ahí está el punto. O sea, si Vidal, por ser Vidal, tiene que jugar y con eso Colo-Colo tiene que jugar con un líbero y estar siempre perdiendo un jugador más en ataque, esa es la decisión del entrenador.
0: Pero por eso yo le planteaba a Rodríguez la tesis de que a lo mejor Vidal vuelve al mediocampo.
3: O sea, desde mi mirada,
0: creo, no lo va a sacar.
3: Desde mi mirada creo que Sosa y Román, digamos, pueden ser una buena dupla de zagueros centrales, lo que le permitiría a la opción táctica de ordenamiento y de planteamiento de juego a Tan Ortiz ganar un jugador en ataque, que para ir a competir en una Libertadores a veces tú necesitas tener un equipo de esas características, sí, si tienes que dar vuelta a partidos y todo aquello. O sea, potencias una saga central de dos, desde mi mirada.
0: Eso es más 2027 para ti que ahora. Ahora no tendría tanta necesidad.
3: O sea, yo siento que Colo-Colo ya...
18: ¿Es más que Villagra para ti, Toño?
3: Sí.
0: Sí, sí, estoy de acuerdo.
3: Sí.
2: Pero
3: sí.
2: Villagra tenía una gran temporada. O
3: sea, no, eso no estamos discutiendo.
2: Para mí
3: estamos
2: sagrado Colo-Colo.
3: O sea, eso no estamos discutiendo cuál es el nivel de juego. O sea, si te compra un equipo brasileño, tú juegas en el Brasileirão, juegas en Libertad, juegas en determinado torneo importante, te eligen en ese equipo porque tú estás un peldaño arriba de Villagra.
0: Y por algo no le ponen opción de compra, porque tienen la esperanza de que vuelva.
3: O sea, evidentemente, te lo prestan por un tiempo para que siga fogueándose. Se le abre al Tan Ortiz una nueva opción de generar algo, digamos, de ir planteando un equipo distinto. Mi mirada es que este semestre Colo-Colo tiene la gran oportunidad de ir preparando el equipo para la Libertadores del próximo año. Ahora, dependerá de quienes lleguen, si sigue sumando otro más.
0: Dependerá de si sigue Ortiz.
3: Desde mi punto de vista, creo que Colo-Colo le falta hacia adelante. O sea, hacia adelante le falta un volante que sea el líder en ataque, le faltan extremos para ir a competir en una Libertadores. Ahí yo lo veo cojo.
5: Pero no puede traerlos todos ahora.
3: No, bueno, estamos haciendo el análisis.
5: No, claro, supuesto. No, es que evidentemente en lo puntual el entrenador va a tener temáticas que resolver. Esto mismo que se está comentando acá, porque llega un jugador como Román y bueno, si sigue con el bloque de tres o no, primera decisión. Bueno, y después en el camino también, bueno, volverá a Correa, en fin, es un plantel para el torneo local bastante bastante amplio, sí. Tiene todas las posibilidades. Ahora bien, esto el entrenador no lo puede tomar mal, porque es un jugador más y puede reforzar un bloque, pero no era lo que él solicitaba, porque es un volante lo que él quería, ¿o no, Rodrigo?
18: Sí, pues, yeah. Era un volante ofensivo. Era Diego Valdés el nombre que él estaba buscando. y nunca se cerraron, siempre dieron esa tercera alternativa como opción de mercado. Claro. Muchos lo vincularon siempre con Jordi Thompson, uh-huh, con el delantero, pero el concepto era bien amplio y le apareció esta buena opción de mercado y Aníbal Mosa no dudó.
2: Bien, escuchemos al Tano Ortiz.
18: Sí, que habló durante esta jornada, lo hizo con el sitio oficial de Colo-Colo, no hubo hoy rueda de prensa del técnico. Estuvo trabajando Colo-Colo en el estadio Bicentenario de la Florida, aprovecharon esa superficie, el pasto sintético, para ensayar el duelo frente a Unión La Calera. Esto dijo el entrenador del partido y de cómo ha visto a Bocinha, ya les comento si va a estar o no el fin de semana.
19: En una cancha difícil, con un campo sintético que a muchos no nos gusta ir a jugar allá, pero es parte de... Y resaltar el trabajo en equipo que hemos logrado en la victoria con Everton, y estamos trabajando para poder ir a conseguir otro triunfo. Bien, Josimar se ha adaptado muy bien al grupo, ha trabajado muy bien, a pesar de estar en un tiempo inactivo, creo que lo he visto trabajar muy bien, adaptándose a lo que es sus compañeros, a la ciudad y todo eso. Ojalá que pueda seguir trabajando de la misma manera y poder competir a la par de sus compañeros lo más pronto posible.
18: Ahí está la evaluación de Josimar. Ya entró en esa dinámica Fernando Ortiz, así que para él no será Bocinha. Y lo tendremos que escuchar regularmente como Josimar al portero de Cabo Verde, que estuvimos haciendo las consultas, Rodrigo, y no va a estar en la situación. Perfecto. Para el partido del fin de semana.
0: Pero pongámonos de acuerdo, ¿cómo le vamos a hacer? ¿Bocinha o
5: no,
0: Josimar?
5: Bocinha.
0: Me vale a colores de Ortiz.
3: Dime, ¿y Bocinha que levantó la ceja cuando escucha al entrenador decir Josimar?
5: ¿Por qué? ¿Por qué?
0: No, pues tú le querías poner el palito.
18: No, porque era uno. ¿Iba a tener el número en la camiseta o no?
3: Pero si...
18: Después bajó la ceja cuando le dijeron, vas a ser Bocinha, ya, Ali.
3: Sí, perfecto, sí. Él de alguna manera exigió ser llamado Bocinha.
0: Obvio, pues el fenómeno del marketing.
3: Exactamente.
0: La mercadotecnia.
3: Como, pero si tu entrenador y tu jefe te dice Josimar.
2: Está bien, por el hombre. Si le diría, señor Eura Díaz, ahí sí.
3: No, es para levantar la ceja.
0: Nah. Le queréis poner palito.
3: Es para levantar la ceja.
0: Oye, ¿no? le falta extremo a Colo-Colo, ¿no? Rodrigo Gómez, ¿no?
18: A Colo-Colo, un extremo, sí, le falta un extremo.
0: Ah, porque me tenté con Richard Oluwan Mayowa, ¿lo vieron? El futbolista.
18: El nigeriano.
0: Nigeriano que se ofreció
2: por redes sociales.
0: Por redes sociales,
2: sí.
0: No quiero un contrato, sí. Quiero que me prueben 7 días en Colo-Colo, dijo. Mandó un mensaje.
18: Efecto Bocinha, pues.
0: Efecto Bocinha, pues, sí. Habrá que ver si lo invitan. Ahora no hay cupo.
18: No,
0: bueno.
18: Pero no creo que vayan a chacrear así tampoco la institución, o sea. Trajeron a Bocinha, pero no veo a la dirigencia en un plan de que venga el que quiera. Y
3: ¿El emperador no se le hace agua a la boca?
18: ¿A quién se refiere usted, señor José Antonio?
3: Al controlador de Colo-Colo.
5: Pero dijiste emperador,
3: pero sí,
5: no estamos en Star Wars.
0: Así le viene diciendo hace rato, yo me quedé callado.
3: Digamos, porque es el primer gran controlador que tiene Colo-Colo, único, o sea, no es el único.
0: A mí me gustó uno de los últimos...
18: Adriano,
0: sí. Claro. Me gustó uno de los últimos mensajes de Luan Mayowa que puso en redes sociales. Hoy metió un golazo de primera. Lástima que no quedó grabado.
2: Rodrigo, para cerrar este reporte de Colo-Colo, posible oncena para el domingo, transmite Cooperativa Deportes, relata Ernesto Díaz Correa, La Calera.
18: Sí, tenía un interrogante Colo-Colo y durante esta jornada ratificó por el sector izquierdo a Eric Wimber, que venía siendo el reemplazante de Diego Ulloa, que no está 100% físico, así que está ahí buscando alternativas, trabajando con Moureira, la defensa con Villagra, Vidal, Sosa, en medio campo, Jason Rojas, Alarcón, Madrid, Méndez, Wimber, y arriba Hernández con Maxi Romero, la oncena titular de Colo-Colo.
2: Perfecto, a las 20 en la previa de la Católica, seguimos hablando del cacique Rodrigo Gómez, abrazo.
18: Abrazo, que estén bien.
2: 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Nos vamos a la pausa escuchando a Cristian La Nona Muñoz. Vuelve a la Universidad de Concepción el domingo. Debuta en el clásico frente al León de Collao.
20: Sabemos que, si bien es cierto, está en una situación complicada, pero creo que están las herramientas para poder salir adelante, así que es un orgullo para mí y estoy muy contento de volver a la institución, así que también les tengo un cariño tremendo a Agustín y a toda la gente del club, a Marcelo, a todo, porque ya trabajamos un año juntos, nos conocemos a la perfección, sabemos lo que queremos cada uno y la verdad que para nosotros como cuerpo técnico volver acá es un orgullo y sabemos también que tenemos que trabajar mucho para poder salir de esta situación y poder encaminar el equipo y empezar a mirar con positivamente para lo que viene el torneo.
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2: Cooperativa, 3:16 minutos. 3:16 minutos.
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4: Hoy comienza la fecha 19 de la Liga de Ascenso, a las 6 de la tarde en Santa Laura, Unión Española, Deportes Antofagasta, 20:30, Santa Cruz frente a Puerto Montt. Recién Deportes Temuco confirma el sucesor de Arturo Sangüesa en el banco, Emiliano Astorga, llegará a hacerse cargo del equipo del Pige para este segundo semestre. Un día histórico para el campeonato de Primera B, para el torneo de ascenso, porque debuta el video arbitraje, debuta el VAR. Estamos en contacto a esta hora con el jefe de la Comisión de Árbitros de la ANFP, Roberto Tobar, para conversar de este día histórico para la División de Plata del fútbol chileno. Roberto, gracias por recibir la llamada de Cooperativa. ¿Qué tal?
5: Hola, ¿cómo están? Gusto saludar a todos ahí en el panel, a Toño, Sebastián, a Igor y a Rodrigo.
4: Roberto, bueno, la primera pregunta es obvia, ¿cómo se valora este día de tener VAR, de tener el videoarbitraje en el torneo del ascenso? Un trabajo que me consta ha sido largo, extenso, para llegar finalmente a esta jornada.
5: Sí, mira, estamos bastante contentos y optimistas de la llegada de la herramienta, que hoy es súper indispensable para el fútbol moderno. Ya lo vimos en el Mundial, y permite al árbitro tener una segunda oportunidad en situaciones que son bastante complejas por la dinámica del fútbol, la rapidez que existe hoy, y para eso es fundamental tener hoy día el VAR, sobre todo en la división de ascenso, que ya desde hace mucho tiempo se está pidiendo.
4: Antes de ir con el panel, también la gente acá en el chat puede hacer sus preguntas, los hinchas de los clubes del ascenso, por supuesto, muy, muy preocupados por este debut en el VAR. Muchachos.
6: Hola, Roberto, ¿qué tal? Toño por acá. Cuéntame qué fue lo más complejo de ponerlo en marcha, tomando en consideración todos los aspectos técnicos, todo esto. ¿Hay alguna dificultad mayor o simplemente era echarlo a rodar en pruebas?
5: Sí, mira, bueno, Toño, buenas tardes. Era importante también, y la facilidad que nos entregó la empresa TVTEL, que es la que nos entrega el servicio VAR, fue fundamental por el tema de la infraestructura que tiene, creando todas las salas de VAR remoto, donde podemos llegar a todos los estadios, y fue indispensable también la capacitación que se le hizo a todos los árbitros, que si bien estaban certificados, por ejemplo, no tenían mucha experiencia los árbitros de ascenso en lo que era entrar a una cabina, ya que principalmente estaban los árbitros y árbitros asistentes de primera división. Pero fueron 2 meses de mucha capacitación, de mucho entrenamiento con ellos, de mucho simulador también. Ya hacíamos partidos en off. Esto quiere decir que cuando se está jugando un partido en vivo, nosotros estamos trabajando ya en las cabinas, ¿no es cierto?, simulando situaciones que van ocurriendo durante el partido que se está transmitiendo. Entonces eso nos ayuda mucho también para ir mejorando la interpretación de situaciones, la toma de decisión por parte del VAR y el AVAR, que van a ser indispensables a la hora de la justicia deportiva, sobre todo este segundo semestre, que viene la etapa más difícil del torneo.
6: ¿No hay desfase en las imágenes al llegar a esta cabina central acá en Santiago?
5: Ese desfase es conocido como delay.
6: Sí, delay,
5: pero
6: claro.
5: Sí, es mínimo, casi imperceptible por parte del árbitro de VAR y de campo en este aspecto, que es el centralizado, así que se trabaja, pero muy bien en este nivel.
0: Delay no.

0: Por lo tanto, ya teníamos experiencia con este tipo de tecnología de manera centralizada. Por lo tanto, bueno, a raíz de la experiencia también que vivimos en estos 30 partidos, se nos hizo mucho más fácil, mucho más fluido poder entregar esta inducción a los árbitros jóvenes del ascenso, y también van a estar apoyados por los árbitros de primera división. Así que no va a ser un equipo sin experiencia, sino que va a ser un complemento.
1: Roberto, cada división tiene su singularidad. En este caso, el ascenso, bueno, como uno lo ve todas las semanas hasta ahora, es una división de mucho roce, también de mayor continuidad de los partidos, porque evidentemente se juega quizás con un margen de tolerancia distinto si existe el VAR. Entonces, esa dinámica del ascenso tiene que, yo creo, complementarse con este sistema. ¿Ustedes, en ese sentido, le darán a estos jugadores del ascenso un margen? Porque yo, si yo soy zaguero de cualquier equipo, de Temuco, de Cobreloa, vengo jugando sin VAR y bueno, por ahí sujeto un poco más, en fin, hago alguna cosa que ahora obviamente no voy a correr el riesgo, pero para el jugador va a ser muy distinto.
0: Mira, es una muy buena acotación o pregunta lo que estás realizando, y eso es una de las cosas que conversamos mucho con los árbitros, que también debemos entender mucho el tema del contexto donde nosotros vamos a implementar la herramienta VAR. Sabemos cómo es el fútbol en la división de ascenso, sabemos que es mucho más intenso, hay una dinámica distinta también del juego en esta división, y nosotros debemos entender situaciones que ocurren y adaptarnos también al juego. Eso no conlleva que nosotros vamos a hacer o vamos a omitir situaciones, claro, que son claras de falta, ¿verdad? Pero debemos entender que la división es distinta a la primera división. El fútbol es igual, lo sabemos, pero hay matices que debemos entender que ocurren en la división de ascenso.
1: Claro, porque hasta ahora, perdón, el jugador de ascenso, por lógica, si caía y no le cobraban, bueno, hasta ahí no va a llegar, claro, algún alegato posterior. Pero bueno, ahora me imagino que
0: se tenía que levantar igual.
1: Claro, pero ahora va a quedarse un poquito más.
2: Claro, se va un par de vueltas.
1: Esas cositas que se agregan en este asunto. Pero bueno, yo creo que igual es lógico que exista el VAR ahí en el ascenso, con total propiedad.
0: Totalmente, y eso también va de la mano con las modificaciones, que ya lo hemos visto en los partidos de primera división, que hay un tiempo efectivo de juego mayor a lo que se estaba jugando antes del Mundial, las renovaciones son mucho más rápidas cuando sale el balón, ¿no es cierto?, y se renueva a través de un saque de meta, un saque de banda, cuando hay un jugador que cae al piso y el adversario no es amonestado, no es expulsado, o el árbitro no detiene el juego, por lo tanto, si se queda en el piso, va a tener que esperar un minuto afuera. Entonces, esto de las modificaciones, más la implementación del VAR en la división, eso nos ayuda mucho a la modernización de nuestro fútbol. Vamos a subir los estándares técnicos de la liga, va a fortalecer el desarrollo de la liga de ascenso. Entonces eso no nos trae mucha alegría, porque vamos a dar un paso importante en nuestro fútbol que tanto queremos.
2: Oiga, le puedo preguntar por algo al fin de semana pasado, ¿no?
0: ¿Cómo?
2: Le puedo preguntar por algo al fin de semana pasado, ¿no?
0: Sí.
2: El debate del pisotón, lo que ocurrió en Viña, que fue tarjeta amarilla, y que después en el partido de la U con Guachipato fue tarjeta roja, y que Jaime García, el técnico, declaraba: me da lo mismo que me echen al futbolista, está bien expulsado, pero pónganse de acuerdo, lo que ayer fue amarilla, hoy día fue roja. ¿Están así, Roberto, no?
0: Sí, mira, a veces, bueno, yo cuando escucho todas las declaraciones, que creo que es muy importante el debate y clarificar también situaciones de juego.

0: que parecen similares, pero que nosotros por instrucción, por entendimiento, por interpretación de la regla de juego, tenemos que proceder de forma distinta. Por ejemplo, para nosotros una entrada o un pisotón de frente no es lo mismo, y yo creo que ustedes que son muy futbolizados también van a entender que un pisotón de frente sobre el empeine no es lo mismo que una entrada por atrás, donde tenemos el talón de Aquiles que es mucho más delicado, donde el balón también está por delante del adversario, y que nosotros entendemos que claro, por una entrada por detrás tiene mayores consecuencias en un jugador que es infraccionado, y también por la falta de atención del jugador que comete esta falta, ya que él sabe que está el balón por delante. No así cuando fue a la disputa en Viña, el jugador de Everton con el de Colo-Colo, que claramente fue una entrada fuerte, pero con el balón por delante, no detrás como lo quiso o lo quisieron jugar los jugadores que fueron expulsados en esta fecha pasada.
1: Sí, donde no hubo balón, Roberto, fue en Huachipato, entre Kevin Altés y Héctor Jona. Ahí hubo, sí. Hubo exceso de pasión. ¿Cuál es tu interpretación? ¿Cómo viste ese...?
2: Bueno, y la gente acá en el chat pregunta si efectivamente hubo sanción para Héctor Jona.
0: Sí, Héctor, bueno, se tomaron medidas también al interior del arbitraje. La comisión de árbitros tomó una decisión con Héctor, se conversó con él también, que claro, son cosas que no pueden suceder, que se desbordó, no se pudo controlar con relación a una llamada de atención que a veces puede suceder, lo hemos visto también en otras competencias, y claro, hay situaciones que no corresponden, y bueno, Héctor también tiene su sanción, al igual que el jugador de Huachipato.
2: Perfecto, Roberto, le queremos agradecer estos minutos de conversación con la Radio Cooperativa.
3: ¿Se sabe dónde está el bar centralizado, o es secreto de Estado eso?
0: No, mira, son las instalaciones de la red, acá cerca de la NFP, es por Quilín.
3: En la calle Quilín,
0: sí. Sí. Perfecto. Y bueno, ahí TVTEL tiene su instalación y la infraestructura que nos entrega para poder desarrollar el VAR centralizado.
2: Perfecto, Roberto. Muchas gracias por esta conversación muy necesaria para entender cómo va a funcionar el VAR en el torneo del ascenso. Muchas gracias por la conversación.
0: No, muchas gracias a ustedes también, que tengan buen día.
2: Igualmente, gracias, el jefe de la Comisión Arbitral, Roberto Tobar, conversando con Cooperativa. Pausa.
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8: Cooperativa. 3:32 minutos. 3:32 minutos.
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2: 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Ya viene Álvaro Lozano con las noticias. Ivo Bay con las tardes deportivas. Igor, Toño, Sebastián, nos vemos el fin de semana.
3: Un placer.
2: Hoy a las 20, Católica Cobresal, relata Ernesto Díaz Correa. Mañana estaremos con el clásico regional, Coquimbo La Serena. Relata Ivo Bay.
1: Estamos listos.
2: El domingo estaremos con las tardes deportivas y también con Unión La Calera Colo Colo, relata Ernesto Díaz Correa. Y cerramos en el Nacional el domingo. Ahí estaremos con Ernesto Contreras, Igor Ochoa, Pancho Ganeo para Universidad de Chile y Palestino. ¿Quién relata? ¿Quién les habla? Ahí estaremos en el Nacional.
3: Vuelve a las 20 usted el lunes.
2: Sí. Ah, sí, la gente estaba preguntando. Sí, el lunes estará de retorno el titular, el estelar, el señor Ernesto Contreras.
3: Creo que no las 20 ese señor. Usted se queda acá.
2: un turno rotativo, como era antes.
10: No me gustó el bar remoto de tu programa.
2: ¿No? ¿No? Vaya a encarar. Gracias a la gente que comentó con nosotros acá en el chat. Nos vamos.
3: Era amarilla su arte.
2: Hasta la próxima. Nos reencontramos el fin de semana. En la noche a las 20 con la Católica. Chau.
10: O sea, yo no voy a creer que caballero. Al señor Clark.

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0: Cooperativa. 3:35. 3:35.
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2: Vuelve a nevar en Lonquimay y se extienden los problemas en esa comuna. Claudio Arévalo, buenas tardes.
3: Buenas tardes. Continúan las dificultades a raíz del sistema frontal en la región de la Araucanía, con 24.000 damnificados en la costa y con problemas en la precordillera, en Lonquimay, cortes de energía eléctrica, suspensión de clases y además alrededor de 500 a 600 camiones varados en la cordillera, producto del cierre de los pasos internacionales. Sebastián Navellán, presidente de la Asociación de Agricultores de Malleco, pidió al gobierno agilizar las ayudas, especialmente el forraje para los animales, en el marco del estado de emergencia agrícola para la región.
4: Provincia que se ha visto altamente afectada producto de la intensa lluvia, y lo cual ha hecho que toda la pequeña agricultura pierda su forraje. Es necesario que este decreto llegue de forma rápida y oportuna, y no esperar un día más en ir en apoyo con forraje para la pequeña agricultura, para que así poder darle un alivio a los municipios que están trabajando día a día desde que partió la emergencia climática.
3: El pronóstico del tiempo indica que va a seguir lloviendo en las últimas horas. No se descarta también la caída de nieve en las zonas mayormente afectadas en la Araucanía, esto es en la costa y también en la precordillera.
2: Información internacional, el Senado de los Estados Unidos, que aprueba hoy día, por una contundente mayoría, un proyecto de ley bipartidista que impone sanciones más duras a Rusia y a Irán. La votación, que salió adelante por 86 votos frente a 11, ha puesto fin a más de un año y medio de negociaciones entre los republicanos y demócratas. El proyecto de ley permite al gobierno entonces de los Estados Unidos imponer aranceles de hasta el 100% a los 5 principales compradores de petróleo y gas rusos, así como a los países que contribuyan a eludir las sanciones vigentes contra el sector energético ruso. Y las sanciones también se extienden a Irán, ya que hace unas semanas, y a petición del presidente Donald Trump, se incluyó esto en esa normativa. Cerramos así nuestra síntesis, nos quedamos en compañía de Ivo Bison, las tardes deportivas, siempre en Cooperativa.
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0: Cooperativa, 3:38. 3:38.
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2: Bienvenidas, bienvenidos a las tardes deportivas de Radio Cooperativa en este día viernes 7 de agosto, con el estreno de el seleccionado sub-17 de voleibol femenino, que ayer debutó en el torneo planetario que se está llevando a cabo en nuestro país y que tiene ahí a las anfitrionas con una derrota en el estreno, pero rápidamente a dar vuelta a la página porque hoy saltan nuevamente a la pista. También vamos a estar hablando del hockey césped porque ya está a las diablitas en Europa, en Países Bajos, para su participación en su segunda cita planetaria de manera consecutiva. De eso nos va a estar contando Diego Vergara in situ con la llegada del conjunto chileno a Rotterdam. Arrancan ya las tardes deportivas en Cooperativa Deportes.
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2: Porque ya está el conjunto chileno en Europa para su estreno el próximo 15 de agosto en la Copa del Mundo de Hockey Césped Femenino. Justamente va a ser ante las locales, ante Países Bajos. Queda cada vez menos para ver al conjunto chileno en esta segunda expedición mundialista. Diego Vergara hoy estuvo en el aeropuerto para recibir al conjunto chileno en Europa con las voces del seleccionado nacional Diego Vergara desde Países Bajos. ¿Qué tal, Diego? Un gusto saludarte.
5: ¿Qué tal, Diego? ¿Cómo te va? Claro, 21:40 es la hora acá precisamente en Ámsterdam, más precisamente en Amstelveen, que es donde se va a realizar precisamente esta Copa del Mundo de Hockey Césped aquí en Países Bajos. A eso de las 11:02 arribó hasta el Schiphol, el aeropuerto precisamente de Ámsterdam, las Diablas, que tuvieron algún inconveniente pequeño con temas de maletas, con temas de equipaje, que gracias a la aerolínea lograron solucionar rápidamente, por ende se demoraron un poquito en poder salir del aeropuerto de Santiago, luego de una escala en Sao Paulo, pero posteriormente, luego de 12 horas, ya están en tierras de Europa. Te invito a pasar a que escuchemos a Cristóbal Rodríguez, el entrenador precisamente de las Diablas, que a la pasada, muy rapidito, conversó en exclusiva con Cooperativa.
6: Bueno, profe, ya están acá. El Mundial llegó por fin, mucho tiempo de espera. ¿Cómo estuvo el viaje? ¿Cómo estuvo la jornada de viaje? ¿Fue bien larga, con una escala incluso en Sao Paulo?
7: Así es, estuvo un poquito largo. Primero viaje a Sao Paulo, como tú bien decías, ahí tuvimos una escalada más o menos de 2 horas. Y después el viaje en avión, 12 horas. Así que nada, recién bajándonos, durmiendo poco. Ahora probablemente la mano descanso a las chiquillas. No tenemos contemplada cancha para hoy para entrenar, nos encantaría poder tenerla, así que estamos haciendo las gestiones para poder ir a entrenar y sacarse el viaje a la tarde, y ya mañana jugar a las 6 de la tarde contra China, nuestro primer partido amistoso.
6: Va a estar duro, más que nada por el tema del grupo, porque enfrentan a las número 1.

0: difícil con el local a las 4 de la tarde, horario prime, con sol, va a estar repleto el estadio, está en la entrada agotada, así que bueno, enfrentar ese partido como nos caracteriza, con esa pasión y garra ya nos caracteriza a los chilenos, y luego ir viendo a los equipos más de nuestro nivel, como Japón, Australia, y tenemos que tratar de sacar la diferencia para tratar de pasar entre los 8 primeros, y si no, tratar de llegar bien posicionado al 9-12.
1: Este debe ser el punto de partida más en adelante para el hockey femenino, sobre todo sobre el césped, de poder estar en estas instancias de forma más seguida, ¿no?
0: No, yo creo que ya partió, el punto de partida fue antes. Nosotros estamos solo continuando un proceso que fue muy exitoso, una construcción que viene haciendo la federación desde hace mucho tiempo, así que nada, seguir sumando y seguir creciendo para que esto sigamos construyendo y seamos cada vez mejores y cada vez más competitivos, y que el estar en el mundial no sea algo que viene de vez en cuando, sino que sea siempre, que seamos un equipo mundialista y por qué no decirlo, olímpico.
1: Y es parte de lo que viene a ser precisamente este equipo, lo decía el propio Cristóbal Rodríguez Ivo, que la intención es poder competir. Va a estar difícil el debut frente a Países Bajos, es la selección número uno a nivel del mundo en la especialidad, y posteriormente a Australia y Japón, que van a ser partidos muchísimos más parejos. Las Diablas por la tarde iban a tener libre en una primera instancia, en definitiva hicieron un trabajo de reacondicionamiento, algo físico, para tratar de sacarse rápidamente el viaje. Ya se están hospedando cerca del aeropuerto, que digamos hasta el Wagner Stadium, que es precisamente donde se realiza este mundial, son cerca de 15-20 minutos en bus, así que no se van a demorar mucho en poder trasladarse a los entrenamientos hasta el sector de Amstelveen, aquí en Ámsterdam, en Países Bajos. Mañana, 18 horas, el primer apretón de este equipo. Se van a enfrentar a China a partir de las 18 horas, como te decía, en la cancha central del Wagner Stadium, y posteriormente ya libre el domingo, y ya el lunes a preparar con todo el debut del próximo 15, del próximo sábado 15, 16 horas, hora de Ámsterdam. Se van a enfrentar precisamente Chile frente a Países Bajos en el debut de las Diablas en el Mundial acá en Europa.
2: Diego Vergara con la selección chilena de hockey césped femenino, que se alista para su estreno el próximo 15 de agosto con amistosos que van a estar ahí en la cobertura del micrófono de Cooperativa. Diego, retomamos el contacto de manera constante ya en las semanas venideras con el devenir del conjunto chileno. Un abrazo.
1: Abrazo. 10 de la mañana, el debut de hora chilena. Tenía ahí una confusión pequeña con el cambio de hora. 16 horas de Chile, 10 de la mañana hora, 16 horas de Países Bajos, 10 de la mañana hora de Chile, el debut de las Diablas frente a Netherlands.
2: Abrazo, Diego.
1: Abrazo, que estén bien.
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2: Continuamos en las tardes deportivas de Radio Cooperativa, ahora para hablar de artes marciales, a modificaciones legales relevantes en la práctica de esta disciplina, y es por eso que nos acompaña en el estudio de Cooperativa Carlos García Huidobro, maestro de Tang Sudo.
4: Sí.
2: Octavo Dan. Carlos, un gusto, muchas gracias por estar acá presente.
4: Te agradezco mucho. ¿Entiendes lo que es el Tang Sudo?
2: Después lo explicamos.
4: Listo.
2: Pero primero déjenme presentar a don Alfredo Cornejo, sexto Dan de Kenpo.
5: ¿Cómo le va? Y se llama Artes Marciales Asiáticas.
2: ¿Se prepara para viajar a Colombia dentro de poco?
5: A fin de mes voy viajando a Colombia representando a Chile en el Salón de la Fama en Bogotá.
2: Vamos a estar hablando de aquello, pero el motivo de esta entrevista es para conocer algo relevante que ustedes han impulsado durante el último tiempo y que está a poco de convertirse en realidad esta modificación a la ley de artes marciales, la 18.356, que en las últimas semanas fue ya aprobada por el Senado y que se acerca a integrar a las artes marciales a la ley del deporte. ¿Qué significa esto para el desarrollo de las artes marciales? Carlos, parte contigo.
4: Pris, se agradece este tópico muy importante para Chile e histórico. ¿Por qué motivo? Porque abarcan 41 años de historia. Estos 41 años de historia nos ha visto crecer y desarrollar a todos los que somos deportistas y artes marcialistas de aquellas épocas. Pero al día de hoy nos hemos visto que la ley 18.356 no fue bien administrada por la Dirección General de Movilización Nacional. ¿Qué sucede con esto? Que tuvimos que dar muestra jurídicamente a la Contraloría, donde

0: al exponer los reglamentos y la ley y cómo se estaba administrando, existía una dicotomía, no había una sintonía lógica y no legal. Entonces, ¿qué pasa con eso? Que nosotros, al presentar documentación tanto al Senado, Cámara de Diputados, sumándonos a todo lo que había hecho el maestro, el diputado Roberto Arroyo, también con Hanchi Miguel Sofía, el sensei Carlos Salazar, Guillermo Monte y quien habla, hemos expresado nuestro sentir. Partamos primero como artistas marciales, que nos sentimos pasados a llevar. ¿Por qué motivo? Porque esta ley, claro, hicimos caso, obedecimos, fuimos muy disciplinados durante 41 años, pero al revisarla paso a paso, existían vulneraciones pasada de línea en cuanto a autoridad y también cosas que, por ejemplo, nos cobraban permisos o derechos que no estaban contemplados ni en la ley ni en el reglamento complementario. Y eso nos hace sentir muy mal.
1: No, eso básicamente allá limitaba el desarrollo de la actividad.
0: Claro, es restrictiva también. Y también era coercitiva en el cuanto al derecho laboral.
1: ¿En qué está el arte marcial en nuestro país? ¿Qué impacto ha tenido la antigua legislación y también la lucha que han estado llevando adelante durante este último tiempo?
0: Recupero esa pregunta vital. ¿Por qué motivo? Porque aquí es donde hacemos el llamado a los artistas marciales, entre comillas, porque vamos a pasar a ser deportistas marciales. Hago un llamado a todos los artistas marciales en que se tienen que constituir como organizaciones deportivas, tanto en clubes deportivos, asociaciones, federaciones. Es más, estamos conformando una confederación de artes marciales que ya está próximo a publicarse para poder defender y asociar a todos los artistas marciales que están en este momento sin un respaldo legal.
1: La conversación hasta ahora en las tardes deportivas de Radio Cooperativa junto a Cardo García Huidobro, maestro de Tan Su Du.
0: Eso es, ya, muy bien.
1: Octavo Dan. Y también estamos junto a Alfredo Cornejo de El Kempo. Sexto Dan.
2: Sexto Dan.
1: Sí, le habían bajado un rango.
2: Sí.
1: Sí, pero acá lo arreglamos inmediatamente.
0: Finalicemos con un golpe a la cátedra.
1: ¿Quieres finalizar, pero no me corté antes?
0: Pero bueno,
1: por favor, no te molestes.
0: Pero aquí hay un llamado muy importante con todo lo que se ha gestado con esta tramitación de derogación de ley, conocer cómo el funcionamiento político, cómo se va administrando el deporte acá en Chile. Pero para dar una cobertura integral, después de la Confederación, CODEC, que se llama actualmente, que está en constitución de legalización y todo ese proceso, en el próximo año hacer la invitación a los deportistas y artistas marciales, y por qué no hacer el partido político. ¿Por qué motivo? Porque necesitamos un respaldo categórico que sea funcional y ejecutivo en pro de los deportistas y en pro de los artistas marciales. ¿Y por qué no? Si el 1 o 2% solamente entrena en Chile el deporte. Así que dejo ese golpe en la cátedra que siempre nos gusta dar y dar sorpresa.
1: Carlos García Huidobro, en conversación con las tardes deportivas, también Alfredo Cornejo, artista marciales, en esta emisión de día viernes. Muchísimas gracias, muchachos. Suerte en Colombia y éxito en la modificación de la ley.
2: Muchas gracias por la invitación, muchas gracias por la entrevista y muchas gracias por difundir las artes marciales también en Chile.
0: Y en Cooperativa, Tang Su.
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1: Porque Chile cayó en su estreno en el Mundial Sub-17 femenino que se disputa en nuestro país. Las nacionales estrenaron en la pista del Centro de Deportes Colectivo del Estadio Nacional ante República Checa y cayeron en tres sets, 18-25, 15-25, 21-25. La derrota del conjunto nacional que ahora da vuelta rápidamente la página para nuevamente jugar su segundo partido ahora frente a Tailandia, 20 horas en la cancha del Centro de Deportes Colectivos. Esto fue lo que señaló la capitana del equipo, Dominga Sotomayor, tras el estreno con derrota.
4: Bueno, siento que no dimos todo lo que pudimos, que pudiéramos haber dado mucho más, pero como es el debut, nos estamos todavía acostumbrando a la cancha, es el primer equipo.

0: En el que jugamos también el primer partido del Mundial, todavía nos quedan 5 partidos, o sea, 4 partidos, y vamos a dar lo mejor para los demás partidos. Sí, Tailandia, no lo hemos evaluado todavía, pero ahora vamos a ir con todo, con garra, vamos a demostrar todo lo que hemos hecho este año y a darlo todo. Nosotras, nuestro objetivo es ganar 2 partidos para poder quedar entre las 4 y así poder pasar de fase y clasificar y ahí ir a los eliminatorios. No, el estadio siempre es una motivación para nosotras. Hay veces que puede ser una presión, pero en contra, pero a nosotras siempre nos funciona a favor. Hoy día no estuvimos tan concentradas, pero yo creo que mañana vamos a ir con todo, así que sigan alentándonos y apoyándonos.
1: En los otros resultados del día, también ganó Estados Unidos 3-0 a Egipto, todo esto marcado en el grupo de Chile, y Turquía derrotó a Tailandia. Las tailandesas van a ser las rivales justamente del seleccionado nacional hoy a contar de las 20 horas en el gimnasio del Centro de Deportes Colectivos del Parque Estadio Nacional. 15 horas con 54 minutos nos vamos, ya llega Álvaro Lozano con el resumen informativo y Emilia Aguilar con Esa es la idea, no te despegues de Cooperativa. Volvemos a las 20 horas con el fútbol nacional, con el juego de la Católica y Cobresal. Un abrazo, que esté muy bien, linda tarde. Chao.
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9: El precio de los combustibles incidió en el 0,1% de inflación en julio. A 12 meses, la cifra cae a un 3,5. La unidad de fomento subirá 41 pesos en un mes. Antes de definir el respaldo de militares en tareas de seguridad, el presidente Kast pide que se aprueben las reglas de uso de la fuerza, las RUF. Ya está en fiscalía la denuncia del CERVEL por cheques, contratos y gastos sin respaldo en el partido de la gente. Nieve en Lonquimay complica a los 600 camioneros varados, hubo suspensión de clases y se pide forraje para los animales. Estudio muestra que cambios viales en Plaza Baquedano generan más tacos, la velocidad de circulación bajó en casi un 70%. La diputada Parisi del PDG propone que el jueves 17 de septiembre sea feriado. En el mundo, en Cali, De la Espriella asume la presidencia de Colombia. El Pentágono liberó nuevos videos de fenómenos aéreos anómalos. Y en el fútbol, esta noche, la UC y Cobresal abren la nueva fecha del torneo desde las 20 horas junto a Cooperativa Deportes. Eso con nuestros titulares, nos quedamos junto a Emilia Aguilar, esa es la idea, siempre en Cooperativa.

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2: Cooperativa. 4, 3 minutos. 4, 3 minutos.
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3: ¿Qué tal? Viernes por fin. Y por supuesto que otro viernes que nos reunimos también para hablar de innovación y emprendimiento aquí en Esa es la idea en Cooperativa. Te recuerdo que estamos a través de Cooperativa. De cooperativa.cl, ahí nos puedes ver, estamos a través de streaming, también todas nuestras conversaciones quedan en Cooperativa FM, que es nuestro canal de YouTube, y por supuesto que todos los programas están en Cooperativa Podcast, así que ya sabes que estamos en todas las plataformas para que puedas encontrarnos y compartir estos contenidos cuando quieras. Hoy día vamos a estar hablando de Piensa en Grandes, que está abriendo la convocatoria para impulsar emprendimientos enfocados en personas mayores. Es bien interesante esta convocatoria, así que lo vamos a estar viendo en detalle en unos minutos más. Soy con Paulina Andrés, directora ejecutiva interina del Hogar de Cristo. ¿Y te gusta tejer? Ya, ojo con el panorama que te traemos hoy porque se está desarrollando la Expo Teje y vamos a conocer todos los detalles con Zach Opaso, que es creador y organizador de este evento. Imagínate cuántos emprendimientos hay al alero del tejido. Así que bueno, vamos a estar conversando sobre eso también. Y además te voy a contar la historia del unicornio chileno Corner Shop y cómo llegó a esa millonaria venta a Uber. Así que te invitamos a que te quedes con nosotros hasta las 5 de la tarde. Esa es la idea.
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3: Piensa en Grandes es un fondo concursable que entrega financiamiento a proyectos de innovación social que buscan mejorar la calidad de vida de las personas mayores. Y hoy queremos conversar sobre la séptima convocatoria ya de este concurso, que tiene sus postulaciones abiertas además hasta el 25 de agosto, así que presten mucha atención si es que están justamente en ese tipo de desarrollo. Estamos con Paulina Andrés, directora ejecutiva interina del Hogar de Cristo. Paulina, bienvenida.
5: Muchas gracias, Emilia, qué un gusto. Muchas gracias por la invitación.
3: Gracias por estar con nosotros para hablar de esta convocatoria que tiene este fin súper interesante. De hecho, ayer nada más estábamos hablando sobre un proyecto de innovación de niños y jóvenes que tenía que ver con la protección digital de las personas mayores. Y sabemos que hay muchas iniciativas en esa línea. ¿Cómo ha sido, ¿no?, este tiempo, estos anteriores, digamos, 6 convocatorias de Piensa en Grandes?
5: Ha sido fascinante. Estamos muy contentos por la alianza Piensa en Grandes, que es una alianza entre Hogar de Cristo, Vinson Consulting y AFP Habitat. Y estamos justamente lanzando el séptimo Fondo de Innovación Social. Por lo tanto, estamos full convocando a emprendimientos que quieran mejorar la calidad de vida de las personas mayores. Eso es lo que nos mueve, porque sabemos que el país envejece y la longevidad es un gran tema, y soluciones hay para mejorar la participación y la autonomía de las personas mayores.
3: Y si miramos hacia atrás en estas convocatorias, ¿cuáles han sido esas ideas que han llegado justamente a este concurso y que luego, me imagino, han tenido precisamente impacto en las personas mayores?
5: Así es, llevamos 6 años, ya han ganado 19 emprendimientos en estos 6 años, emprendimientos que hoy día les está yendo súper bien, que llegaron a la convocatoria en modo que querían implementar una solución, o ya bien tenían una solución de un servicio o un producto en que requerían un impulso para poder escalar y comercializar. Hay soluciones desde el mundo del cuidado, de la soledad, de la brecha digital, de la empleabilidad, temas también vinculados a las redes, diversas modalidades, diversas temas.

0: y tenemos casos bien exitosos donde hemos visto que han escalado amplificando sus servicios o sus productos a otros municipios, o han amplificado sus ventas. Estamos muy orgullosos de quien han ganado, porque no solamente ganan financiamiento, sino que también un acompañamiento.
1: Eso es interesante y quiero ir un poquito más al fondo, ¿no? Uh-huh. ¿Por qué es necesario impulsar y acompañar innovación social enfocada en esta área? ¿Qué es lo que hay ahí?
0: Bueno, ahí hay, sin duda, hay una preocupación enorme por el envejecimiento, sin duda, de nuestra población a nivel mundial. En Chile sabemos que estamos envejeciendo a tasas muy rápidas. Prontamente van a ser más personas mayores que la población infantil. Y nos juntamos Hogar de Cristo con AFP Habitat y Vinson Consulting porque teníamos un desafío común de mejorar la calidad de vida de las personas mayores. Por tanto, dijimos, ¿cuáles son las capacidades que tenemos? Tenemos conocimiento de personas mayores, tenemos articulación, tenemos también conocimiento de mentorías, nombrando a las instituciones, y decidimos abrir este fondo de innovación social donde emprendedores quisieran postular y así nosotros poder acompañarlos, porque no es solamente, como decía yo, lo financiero, sino que hay un premio, pero también reciben una mentoría de 6 meses para tener un plan de negocios, conocer sus clientes, cómo poder escalar, ¿cierto?, y crecer, también asesoría legal, comunicaciones, redes, evaluación de impacto. Hemos ido fortaleciendo cuál es la propuesta de valor que entregamos, porque fuimos aprendiendo que cuáles son esas palancas para poder dar el salto y emprender. Y creemos que la solución de del envejecimiento de nuestro país pasa por encontrar soluciones para hacer, obviamente, un país más amable con las personas mayores. Y eso creemos firmemente que desde la innovación hay preciosas soluciones.
1: Muchas veces cuando hablamos de innovación se piensa inmediatamente en tecnología, ¿no? Pero la innovación uno entiende que puede ir mucho más allá y que tiene que ver incluso con ideas, ¿no? Uh-huh. Hoy día ese llamado que se hace a través de esta convocatoria, ¿qué es lo que va a incluir como innovación?
0: Sí, mira, en ese llamado buscamos, claro, que tengan un prototipo o ya estén comercializando algo, ¿cierto? Y las temáticas son justamente en el ámbito del bienestar, de la inclusión social, la brecha tecnológica, sin duda. Siempre tenemos muchas propuestas que tienen que ver con el mundo digital. Pero también de cómo abordar esa brecha, cómo encontrar soluciones de que sea más amable el acceso a la tecnología, formación y empleo, educación financiera. Tenemos ámbitos bien abiertos para postular y también tenemos la categoría otros, porque claramente quienes están emprendiendo también han descubierto otras temáticas que hay que abordar.
1: Claro. Uh-huh. Estamos conversando con Paulina Andrés, directora ejecutiva interina del Hogar de Cristo, a propósito de este fondo concursable, de esta convocatoria que es Piensa en Grandes, que entrega financiamiento a proyectos de innovación social que busquen justamente mejorar la calidad de vida de las personas mayores. Paulina, ¿hay algún ejemplo en estos 6 años anteriores que haya sido, digamos, bien innovador, que justamente haya impactado y que rápidamente tú recuerdes por su éxito o por lo que significó?
0: Sin duda. Bueno, se me viene inmediatamente a la cabeza Bondap. Bondap es una aplicación, una red social para personas mayores, que creció rápidamente porque logró comprender la necesidad, ¿cierto?, de las personas que necesitaban encontrarse, conectarse, construir redes. Y si bien parte como una red social, ya hoy día es un espacio físico. Sí. Tienen un espacio físico, han crecido mucho, han ganado otros concursos, han implementado en distintas comunas, en distintas regiones del país, también explorando el mundo internacional también. Y lo más bonito, bueno, Bondap, también hay un teléfono de alerta, botones de alerta a los familiares. La gran mayoría de esas soluciones hemos podido detectar que pasó porque a alguien cercano le pasó algo o requería una conexión, el abuelo, la abuela que estaba solo, o que se cayó, o que se sentía desconectado de las redes, quería estar en una red social pero no comprendía. Entonces eso es muy notable porque finalmente nacen de desafíos sumamente concretos y cercanos. Sí.
1: Es bien interesante lo de Bondad. Me pasó que claro, hace algún tiempo pasé por un centro comercial y vi que era un espacio físico donde había personas mayores bailando un domingo a las 6 de la tarde, y ahí es donde uno dice, bueno, la innovación no necesariamente tiene que venir con una aplicación para algo, sino que, claro, la aplicación es el modo al que se puede ingresar a un espacio de conexión real donde las personas mayores estaban realmente felices y como en el fondo yendo sistemáticamente a un lugar donde pueden conectar con otros. Y ahí hay una innovación que es comprender el problema, ¿no?
0: Exactamente, comprender el problema y poder comprender muy bien el cómo abordar el problema, con qué tipo de soluciones, con qué tipo de botones o invitaciones. No, me encanta. Y hay otra que también me gusta mucho, que se llama Aluna. Comenzó como unos calzones para la menstruación, sí, para las mujeres, y desarrolló soluciones para la incontinencia urinaria. Si bien nació con otro foco, claro, pero la sensibilidad, el desafío país, les llevó a desarrollar un nuevo producto dentro de ya lo que estaban realizando. Entonces, es precioso eso cuando eres capaz, no tienes que nacer de cero algo, también puede ser algo que existe y va a desarrollar una línea de negocio que sea más amable con las personas mayores.
1: Sí, de todas maneras.
0: La única certeza que tenemos es que todos vamos a ser mayores.
1: Todos vamos para allá, de todas maneras. Oye, Paulina, ¿y quién es el jurado en este Piensan Grandes? ¿Quiénes van a decidir cuáles son las innovaciones que se van a adjudicar este financiamiento?
0: No tenemos 100% decidido el jurado final del Pitch Day, pero siempre tenemos de jurados son miembros de cada una de las organizaciones, AFP Habitat, Pinson Consulting, Hogar de Cristo, y siempre tenemos unas 2 sillas más de jueces que sean externos, ya sea porque están en el mundo de la innovación, claro, o en el mundo de las personas mayores, o en el mundo de la academia también, para justamente tener amplitud de miradas. En el proceso que estamos ahora, que es ya como de las postulaciones para llegar a un grupo de preseleccionados, ahí somos las 3 organizaciones donde hacemos una convocatoria interna a nuestros colaboradores para que hagan como los primeros filtros según las bases.
1: Perfecto. Y hablemos de los procesos, ¿no? Porque sí, esto está abierto para postular hasta el 25 de agosto, pero ahí hay varios pasos, sí, también que es necesario conocer.
0: Así es. Estamos, que a quienes nos estén escuchando, viendo, les invito a que postulen. Estamos con las bases arriba, estamos hasta el 25 de agosto, están abiertas las postulaciones. Pasado el 25 de agosto, nos vamos a dar hasta el 7 de octubre, donde vamos a informar los 15 preseleccionados, que ese es el proceso que yo mencionaba, que es un proceso interno donde participan más o menos 45 personas, ¿ya? Según una rúbrica. Esos 15 preseleccionados los vamos a informar el 7 de octubre. Ya esos 15 preseleccionados, yo siempre digo, ya son ganadores, porque van a vivir un proceso de 2 meses, octubre y noviembre, donde van a tener talleres, charlas, van a llevar a cabo un modelo de negocio, un caso de negocio, cómo preparar bien un pitch day, cómo preparar bien el modelo de tus competidores, el benchmark, todo tipo de cosas bien desde la planificación y el negocio, para que ya el 1 de diciembre vamos a anunciar cuáles son los finalistas. Y esos finalistas ya tienen una recta final. Para el 11 de diciembre tenemos una jornada que es el Pitch Day, que es el día donde ahí van a estar estos jueces que mencionaba, algunos de nuestras organizaciones, más otros externos, que van a escoger hasta 5 ganadores.
1: Buenísimo, buenísimo. Oye, ya son 19 emprendimientos en 6 fondos concursables, más de 350 millones de pesos entregados justamente para acompañar esta innovación social dedicada a mejorar la vida de las personas mayores, que es súper necesario hoy día ya pensar, ¿no? Que efectivamente Chile no es un país que esté envejeciendo y que sea algo lejano. No, ya somos una sociedad envejecida y eso solamente se va a seguir, digamos, consolidando en el tiempo. Sin duda. Que hoy día necesitamos pensar en esas soluciones. Y además, un concurso que tiene horas de mentoría y acompañamiento que para las innovaciones, que sobre todo están en sus primeras etapas, es fundamental, ¿no?
0: Es fundamental, absolutamente. Y por eso es un proceso bien fino, porque dura 6 meses de acompañar y mentorear con 2 mentores cada equipo en todo lo que significa según los desafíos que tenga el emprendimiento, sin duda, para poder llevar a cabo cuál va a ser el modelo, cuáles van a ser los primeros hitos de avance, y nosotros también como alianza disponibilizar todo lo que podamos. Por eso también están las redes que tenemos como alianza, a veces se hacen algunos pilotos, ¿cierto? Claro. En un hogar con personas del Hogar de Cristo para poder pilotear las soluciones. También se hace mucha red de, tenemos un directorio, el directorio de la alianza se junta también con los emprendedores para darle feedback y abrir otras puertas también. Y también para nosotros fue muy bueno cuando se sumó ACR Legal, como también entrega mentoría legal y acompañamiento, porque muchas veces hay algunas teclas que tocar temprano en materia legal, de datos y sí, tantas claro. cosas, que más temprano que tarde poder abordar esos asuntos van a permitir escalar más rápido. Así que estamos muy contentos con la Universidad Católica, también con la Escuela de la Ingeniería Comercial, estudiantes van a evaluar el impacto también. Entonces, es pura colaboración y pura innovación. Estamos muy orgullosos.
1: Ahí está. Si quieren más detalles, entonces piensa en grandes.cl, están las bases del concurso y, por supuesto, todo lo que necesitan saber para poder participar. Paulina Andrés, directora ejecutiva interina del Hogar de Cristo, muchas gracias por estar hoy día con nosotros.
0: Muchísimas gracias, un placer estar aquí también, y gracias también por que estemos hablando de los grandes.
1: Eso, es importante. Muchas gracias.
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1: 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Nosotros seguimos con el sonido de Etta James. Esto es Just a Little Bit y nos separamos Just a Little Bit aquí para seguir haciendo Esa es la Idea en cooperativa.

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11: 10 grados. 10 grados en Santiago. Cooperativa. 4:30 minutos. 4:30 minutos.
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14: Ya, hoy vamos a seguir en una pequeña saga de dos episodios del invento de los contenedores. Ayer para el transporte y hoy en su dimensión habitacional. Porque lo que comenzó como un estándar internacional para mover mercancías, ustedes pueden revisar el capítulo de ayer y se van a enterar de todo el detalle, se convirtió también en una opción de arquitectura modular sustentable. ¿Por qué? Su estructura es ultra resistente con materiales capaces de soportar climas extremos y porque al tener el suelo, el techo y los muros listos, se reducía hasta en un 50% el tiempo de construcción en terreno. La idea de este uso surgió en la década del 70 con tesis universitarias en Inglaterra y Estados Unidos que apuntaban precisamente a su reutilización para la vivienda. Pero la tarea no era solo hacer ventanas y poner una cama, sino que solucionar problemas específicos, ¿no? Uno de ellos, el aislamiento térmico y acústico para evitar que fuera un horno en verano y una heladera en invierno. Y segundo, los contenedores hechos para enfrentar la salinidad marina tienen tratamientos químicos agresivos que había que revestir de una manera distinta para su uso residencial. Y tercero, al cortar el acero para puertas o ventanas, se debían instalar vigas de acero como refuerzo. Todos esos pasos se resolvieron hacia 1987 cuando surgieron las primeras patentes para corte y acondicionamiento de las estructuras. Hoy, este mercado mueve 75 mil millones de dólares por año, así que al parecer no era tan mala idea.
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14: Ya, y ahora atención a todas las personas amantes del tejido, porque se viene una nueva Expo Teje 2026, que es considerada la feria y festival de tejido más grande de Chile y Latinoamérica, y este fin de semana va a celebrar su nueva edición. Son más de 100 expositores, talleres, oye, mucho más, y de todo eso queremos conversar con Zacdrak Opaso, que es el creador y organizador de este evento. Zacdrak, bienvenido, ¿qué tal?
15: Hola, buenas tardes.
14: Oye, muchas gracias por estar acá. Y yo ya esto ya te lo pregunté fuera de micrófono, pero la primera pregunta obvio que tiene que ser si tú tejes.
15: Así es, yo tejo. Bueno, yo trabajo de 8 a 6, soy constructor civil y el resto del día tejo.
14: Y el resto del día tejes.
15: Así es.
14: Y en ese tejer, en ese conocer gente que teje, me imagino que además esto es algo que tú aprendiste de alguien de tu familia.
15: Sí. Me enseñó mi abuela muy chico y después con el tiempo lo fui retomando post universidad, un poco post bajar la ansiedad y la vida de estrés universitaria, tomé las agujas y de ahí ya no las he soltado hasta el día de hoy.
14: ¿Con qué partiste?
15: Partí con palillo a dos agujas, después transité también al crochet y hoy día nuevamente hace bastante tiempo ya tejo a palillo. Y bueno, aparte de palillo también, bueno, organizo la Expo Teje y también tiño mis propias lanas, de estas lanas que también hoy día estoy usando acá.
14: Oye, yo me imagino que claro, partiste con una bufandita y hoy día tienes una tremenda exposición de tejido. ¿Qué hay entre medio, entre ese desestresarte de la universidad tejiendo, a decir, bueno, ¿y por qué no junto a toda la gente que teje y a todos los emprendimientos que tejen y que venden lanas, en fin, en una actividad como esta?
15: Bueno, tal cual. O sea, la idea de esto nació en el fondo de generar un espacio de encuentro para toda la comunidad y todos los amantes del tejido. De alguna forma también poder profesionalizar, ¿ya? Y llevar lo que hacemos el tejido a un concepto un poco más moderno, que son estas prendas que hoy día yo estoy usando, donde yo venía escuchando la radio, entonces cuando hablaban de innovación, en el tejido también tenemos bastante innovación, del punto de vista de no solo tejer a dos agujas que se hace siempre, sino también en la innovación que hay en la herramienta y cómo otros elementos que se usan en la vida cotidiana, nosotros la hemos incorporado en el tejido.
14: ¿Cómo es eso? A ver, cuéntame más.
15: Por decirte, por ejemplo, hay unos cables, que es un cable singular, que uno lo utiliza para el tejido para guardar puntos, por ejemplo, que se utiliza para accesorios eléctricos. Entonces uno lo incorporó en el tejido, uno guarda los puntos de esa forma y no se pierden los puntos al momento de guardar el tejido. También hay, por ejemplo, mordedores para bebés, que como tienen una perforación arriba y abajo, uno lo utiliza para ponérselo a las puntas de los palillos y de esa forma los puntos no se escapan. Entonces son cosas muy claro. simples que uno ha incorporado. Y luego ya está el tema de la tecnología, el tema de la aguja. Antes uno tejía con agujas rectas. ¿Qué es lo que pasa? Que la aguja recta, uno levanta todo el peso del tejido y hace que las articulaciones en el fondo vayan sufriendo al momento de tejer, dependiendo del tamaño de la prenda. Entonces uno hoy día teje con aguja circular, que lo que hace en el fondo es que la aguja descanse. o sea, el tejido, el peso vaya descansando, y entonces uno no levanta todo el peso, y de esa forma uno va cuidando también sus manos, que nuestras manos, que son nuestras principales herramientas.
14: Ha cambiado muchísimo el tejido y la cantidad de implementos y la cantidad de tipos de lana y en fin que hay hoy día en el mercado, ¿no? Yo me imagino que eso tú lo has podido ver desde te enseñaba tu abuelita lo que ves hoy día.
15: Exacto, o sea, no solo en la matrilidad, o sea, tenemos agujas, en este caso yo incluso ando trayendo, que son agujas hechas de fibra de carbono, ¿ya? Que en el fondo también hace que sean más livianas y más resistentes al momento de tejer. Entonces, de por sí ahí hay una innovación, y eso es lo interesante y lo importante que uno puede encontrar hoy día en Expoteje, que uno encuentra todo.
14: Sí.
15: ¿Ya? Entonces, el nivel de expositores que tenemos en nuestra feria también hace que tengamos lo mejor y la mejor y lo que está en tendencia en el mundo para al momento de tejer.
14: Oye, para los que nos están escuchando, Zach acaba de sacar su tejido, que sería muy bueno que mientras conversamos él siguiera tejiendo. Exacto. Yo feliz de mirarlo tejer mientras conversamos, ¿eh? Y ustedes nos pueden mirar también a través de cooperativa.cl. Y entonces, Zach, con todo este conocimiento, ¿no? Que ya has ido teniendo con el tejido, dices, ok, juntemos a toda esta gente en una exposición. ¿Cómo parte esto? Que ya me contabas que comenzó hace 4 años.
15: Sí, exacto. Este mes de agosto cumplimos 4 años como Expoteje con nuestra 12ª versión. Ya realizamos esta versión, en un principio la realizamos 3 veces al año, hoy día la estamos realizando 2, en su versión de otoño, que sucedió en abril pasado, y agosto nuestra versión de invierno. Nació en una pequeña cafetería en Providencia con solo 17 emprendedores, donde solamente ocupamos las mesas de la cafetería, o sea, una mesa que, no sé, uno por uno, y ahí nos acomodábamos todo. Esto fue post pandemia en el año 2022, y la verdad es que la aceptación del público fue tan enorme que nos pidieron una segunda versión, y es como en octubre del mismo año hicimos una segunda versión, y es así como hoy día no hemos parado. Desde esa pequeña cafetería con 17 stands, luego nos cambiamos a un lugar que era el Blanco Recoleta, que también es un lugar muy interesante donde pasan muchos creación en torno al diseño en ese espacio, y ahí nos llegamos a 70 emprendedores, y hoy día ya estamos posicionados en Centro Parque, ubicado en la comuna de Las Condes, con más de 110 emprendedores y marcas reconocidas, tanto nacionales e internacionales, que nos acompañan en esta versión.
14: Oye, Zach Drack, ¿cuán importante es el tejido en el emprendimiento de muchas familias? O sea, ¿cómo has podido ver también esa experiencia?
15: Mira, en general, la mayoría de nuestras emprendedoras son mujeres, ¿ya? Es algo que hay que destacar, y muchas de estas mujeres, a través del tejido, hoy día lo que hacen también es profesionalizarlo de alguna forma con los materiales, con las importaciones también, y con eso también sustentan sus propios hogares.
14: Estamos conversando con Zach Dracopaso, que es el creador y organizador de este evento Expoteje, que comenzó, él lo contaba, hace 4 años en una cafetería chiquitita, y hoy día el evento es en Centro Parque. O sea, esta es una cuestión que creció muchísimo. ¿Y qué es lo que la gente va a poder encontrar en estos días, que es 8 y 9 de agosto, recordémoslo para quienes quieran ir a Centro Parque? ¿Qué es lo que se va a poder encontrar en este evento?
15: Bueno, principalmente nuestra feria se caracteriza por tener materiales y herramientas para tejer.
14: Ya.
15: Se van a encontrar algunos productos terminados que le llamamos más que nada enfocados a accesorios, a bolsos para llevar los mismos tejidos,
14: claro,
15: que tienen un poco un enfoque a nuestra comunidad. También van a encontrar accesorios, joyas con aplicaciones de bordado, joyas y botones de resina que encapsulan flores cosechadas por la misma persona. Entonces van a encontrar un sinfín de herramientas para tejer también, lo mejor en tendencia, y lo importante también es que van a encontrar hilados de todas las calidades. Ya tenemos hilados acrílicos, lanas naturales, y también lanas que son como estas, que son lanas Superwatch, que en el fondo tienen un tratamiento para que los puedan meter a la lavadora, lanas teñidas a mano, y bueno, y toda la información también la pueden encontrar en nuestra página web, que es www.expoteje.cl, y nuestro Instagram, que es @expoteje, donde también tenemos más de 24 talleres de diferentes técnicas, de diferentes niveles, y también tenemos talleres gratuitos para la comunidad.
14: Oye, mostremos el tejido que trajiste y cuáles son esas características para que podamos ir conociendo también un poco más de los materiales y de la innovación que tú mismo nos decías que hoy día hay en el tejido. Además, precioso el tejido, quiero aprovechar de contar.
15: Bueno, este, en el fondo, ¿por qué decimos un poco el tejido moderno? Porque hay un sinfín de puntos, pero principalmente lo que hace es mezclar el punto derecho y el punto revés.
14: Claro.
15: ¿Ya? Que es como los puntos básicos en el momento de tejer.
14: Por donde uno aprende.
15: Exacto. Y cómo esto va generando una trama es lo que hace entretenido en este tipo de prenda. ¿Ya? Este caso en particular es una prenda tejida con lana merino, con seda y con yaca. O sea, es la composición que tiene. Luego de esto también esto tiene un tratamiento en el fondo para cuidar más la fibra ante el lavado. Y bueno, y son lanas que en general están teñidas a mano.
14: Ya. ¿Tenemos buena calidad de lana hoy día en Chile?
15: Tenemos buena, de hecho, una de las, el merino, que es la lana que se puede usar más en contacto con la piel, que es una lana hipoalergénica, el merino que nosotros se procesa específicamente en la Patagonia es un merino que incluso tiene el más blanco de todos los merinos que hay en el mundo. Entonces, por el tema del pasto, por el tema del clima y del cuidado, tenemos una excelente calidad. Lamentablemente, la industria hilandera en Chile ha ido decreciendo y ese es el problema que nosotros no encontramos. Entonces, en general, esa lana se procesa, se exporta a otros países. Wow. Australia, por ejemplo, el máximo productor, ellos también hilan y compran esta lana, y también Perú.
14: Claro, porque antiguamente habían fábricas para el hilado.
15: Sí, lo habían, nos quedan muy pocas. Por ejemplo, tenemos un emprendimiento que está un poquito más al norte de Santiago, que son Quinche Sanse, tienen sus propias alpacas, procesan su alpaca y también la han ido estudiando, y ellos se caracterizan por tener una alpaca de el menor micraje, lo cual hace que sea de mayor suavidad en comparación a otras fibras de incluso del mismo procedencia animal.
14: Oye, Zach Drack, y para la gente que a lo mejor quiere aprender a tejer, que te escuchó y dijo, uy, a mí me encantaría desestresarme tejiendo, pero soy tan poco hábil, ¿qué oportunidades hay, digamos, para principiantes que tú conozcas?

0: gratuita en nuestra feria. Junto a eso también les invitamos a que puedan seguir a cada uno de nuestros expositores, talleristas, que ellos también van generando distintas instancias para invitar a la gente a tejer y diferentes técnicas.
1: Oye, me queda un minuto, pero déjanos así como alguno de los emprendimientos que a ti más te llama la atención, que están presentes en Expoteje y que uno puede ir a conocer.
0: Mira, uno de los emprendimientos, por ejemplo, es el tema de los botones con resina, con flores que son encapsuladas con resina. Yo veo un accesorio, no solo son botones sino también son joyas. Tenemos el tema del micro bordado, que también son accesorios para los que no son tejedores, y luego después tenemos un sinfín de lana. Van a encontrarse muchos emprendimientos que tienen la misma lana, pero cada uno le pone su talento, su amor y su creatividad, y un sinfín de colores. Yo creo que eso es lo que más importante, el que vayan a tocar la fibra. No hay nada mejor que tocarla, sentir la fibra y elegir ahí la que más les haga sintonía con uno.
1: Ya, si a usted le gusta entonces el tejido, conoce a alguien que le guste tejer, tiene que llevarlo a Expo Teje este 8 y 9 de agosto en Centro Parque. Las entradas están disponibles a través de Passline y nos ha venido a contar todos los detalles Zactrac Opaso, creador y organizador de este evento, el Expo Teje. Muchas gracias, Zactrac, por estar con nosotros.
0: Emilia.
1: Que esté muy bien.
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3: Cruzar salud y tecnología para resolver problemas de una manera más rápida, eficiente y accesible. De eso se trata el mundo Health Tech, donde aparecen soluciones digitales pensadas para mejorar la atención médica y la experiencia de pacientes y profesionales. Ahí entra desde aplicaciones y telemedicina hasta inteligencia artificial, monitoreo remoto y nuevas plataformas que están cambiando la forma en que nos cuidamos y accedemos a la salud.
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1: 3.000 millones de dólares. Ese fue el precio que Uber pagó en 2021 por una idea que empezó solucionando un problema tan simple como comprar paltas a tiempo. En 2015, pedir comida o insumos por la página web de un supermercado en Chile todavía era un dolor de cabeza, ¿no? Las entregas se demoraban días, los sistemas colapsaban y la mitad de los productos, la verdad es que llegaban equivocados. Fue en ese momento cuando los emprendedores Daniel Undurraga, Juan Pablo Cuevas y Oscar Thompson entendieron que el secreto del negocio no estaba en tener grandes camiones de reparto, sino en optimizar la última milla. Así crearon Corner Shop, una aplicación que conectaba al usuario con compradores dedicados, o los famosos shoppers, y estas personas iban físicamente al pasillo de la tienda, elegían la fruta o lo que fuera, te llamaban por teléfono si un producto estaba agotado y te dejaban la bolsa en la puerta de la casa en menos de 90 minutos. El servicio evidentemente fue un éxito rotundo. En en Chile y también en México. Y aunque en 2018 el ente regulador frenó un intento de compra por parte de Walmart, la empresa siguió creciendo a pasos agigantados. Y en 2021 llegó Uber y absorbió la

0: compañía por completo, consagrando a Corner Shop como un verdadero hito para un emprendimiento chileno y convirtiéndolo además en el primer unicornio en este rubro. 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
0: Y los pares improbables a veces no lo son tanto. Figuras inalcanzables en algunos mercados pueden estar más cerca de lo que parecen si uno se lo propone o si toca la puerta correcta. En la música latinoamericana, esta es una de esas historias.
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3: La banda uruguaya No Te Va a Gustar sumó en 2006 a una canción a una de las glorias de su poesía. Mario Benedetti, con 85 años, amante de la música, creía firmemente en que la poesía no podía estar encerrada en los libros, así que accedió a traducir el dolor del grupo por la muerte de su amigo y primer manager, Marcelo Ribeiro, apodado Navarro.
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3: Querían un matiz poético para el cierre del disco Todo es tan inflamable. Se acercaron a Benedetti, quien seleccionó un fragmento de un poema del libro El amor, las mujeres y la vida. Fue al estudio de grabación y puso su voz. La canción unió la literatura clásica uruguaya con el rock moderno. Benedetti murió 3 años después y desde entonces su voz resuena en cada concierto cuando la cantan como doble homenaje al poeta y al amigo Navarro. Los seguidores de No Te Va a Gustar la conocen como Chau Navarro, pero se llama De Nada Sirve. Y esta es su historia. 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
0: Y así cerramos por hoy. 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
1: Cooperativa. 5, 2 minutos. 5, 2 minutos.
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4: ¿Cómo están? Buenas tardes. Bienvenidas, bienvenidos a lo que queda del día aquí en Cooperativa. Llegó el viernes, te acompañamos como en cada jornada hasta las 8. ¿Estás camino a casa? ¿De vuelta de clases? ¿Ya saliendo fuera de tu ciudad a un paseo, a ver familiares? ¿Cómo está la tarde? Acá en Santiago te cuento que hay un vientecito bien helado. Vamos a estar hablando en un rato más sobre lo que se viene en materia del tiempo para el fin de semana, porque efectivamente comenzó a ponerse helado. Se había anticipado ya con mínimas cercanas a los 0 grados durante el fin de semana, incluso bajo ese el lunes por la mañana, parte de lo que nos espera en los próximos días. Así que a tomarlo en cuenta, sobre todo si tienes actividades al exterior a propósito del Día del Niño y de la Niña, el próximo domingo. El WhatsApp Cooperativa, abierto desde ya para escucharte, por supuesto, el +569 7888 0770, +569 7888 0770. Te damos la bienvenida al programa de hoy.
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4: 5:04, momento más que oportuno para conocer qué es lo más destacado de esta jornada. Está con nosotros el periodista Álvaro Lozano con los titulares. Buenas tardes, Álvaro.
5: Rafa, buenas tardes. El precio de los combustibles incidió en el 0,1% de inflación en julio. A 12 meses la cifra cae a un 3,5. La unidad de fomento subirá 41 pesos en un mes. Antes de definir el respaldo de militares en tareas de seguridad, el presidente Kast pide que se aprueben las reglas de uso de la fuerza, las RUF. Ya está en fiscalía la denuncia del CERVEL por cheques, contratos y gastos sin respaldo en el partido de la gente. Nieve en Lonquimay complica a los 600 camioneros varados. Hubo suspensión de clases y se pide forraje para los animales. Estudio muestra que cambios viales en Plaza Baquedano generan más tacos. La velocidad de circulación bajó en casi un 70%. Confirman que virus Anta fue la causa de muerte de una niña de 11 años de Rengo que falleció en el hospital de Rancagua. En el mundo, en Cali, De La Espriella asumirá la presidencia de Colombia. El Pentágono liberó nuevos videos de fenómenos aéreos anómalos. Y en el fútbol, esta noche la UC y Cobresal abren la nueva fecha del torneo desde las 20 horas junto al equipo de Cooperativa Deportes.
4: Es Álvaro Lozano, que esta tarde nos va a acompañar, por cierto, con los titulares a cada hora. Gracias, Álvaro.
5: Hasta pronto, Rafa.
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4: Varios temas han copado la agenda de hoy a nivel político, sobre todo. También hay una mirada hacia Colombia, donde se está generando este cambio de mando, cierto cambio, además de administración. Desde la izquierda de Petro llega a la derecha al poder a Colombia nuevamente, con una ceremonia que se está llevando a cabo, cierto, durante esta jornada. También hay actividades mañana, incluso con algunos de los jefes de Estado que van a permanecer ahí en ese lugar. El presidente José Antonio Kast respondió hoy a las críticas por la recién anunciada agenda de seguridad y los cuestionamientos a la propuesta de crear un nuevo estado de excepción para barrios con alta criminalidad y el posible rol de las Fuerzas Armadas. Desde Colombia, donde participa precisamente del cambio de mando, el mandatario condicionó el despliegue del ejército a la aprobación de las reglas de uso de la fuerza.
6: Entendemos las funciones distintas de las Fuerzas Armadas y de las policías para poder avanzar en temas de barrios críticos o situaciones de emergencia. Tenemos que dar ciertas señales. Hoy día se está discutiendo en el Parlamento de las reglas de uso de la fuerza. Está por salir esa normativa. Eso va a dar una señal clara.
4: Siempre en política, el CERVEL denunció irregularidades del Partido de la Gente en gastos electorales. Se trata de inconsistencias en las rendiciones de gastos del PDG entre los años 2023 y 2024. Desde la colectividad, su presidenta, Denise Catalán, asegura que enviaron las correcciones, pero que la causa ya pasó al Ministerio Público.
7: Que nosotros no hemos sido notificados sobre causa o denuncia en curso que estén tramitadas ante el Ministerio Público hacia el partido. Las mencionadas en el reportaje son causas individualizadas y que no van hacia la colectividad. Como directiva nacional, nosotros presentamos en el mes de junio e ingresamos formalmente la respuesta y las correcciones a las observaciones que tenían tanto el balance 2023 como 2024.
4: Siguen las complicaciones en el sur por el sistema frontal en la región de la Araucanía. A los más de 20.000 damnificados en Carahue y Angol se suman las intensas nevazones en Lonquimay, que mantiene varados a más de 300 camiones en la ruta internacional. Esto comentó el delegado regional Francisco Liubetich.
8: Tuvimos que sectorizar los avances de los camiones con el propósito de que no se acumularan, ¿no es cierto?, mucho transporte en el sector cercano a la aduana y al cruce, pero desde el punto de vista argentino, la situación que también se trató, ¿no es cierto?, de contener de alguna forma en Cutralcó, que es la última localidad antes del paso por el lado argentino, a través de la cantidad de camiones que se dice que son unos 600 o más.
4: Hablaremos también de noticias policiales. El robo de un celular a una estudiante en un colegio de alto auspicio en la región de Tarapacá dejó al descubierto violaciones y abusos del profesor jefe y también del padrastro de la menor de edad. El subprefecto Juan Gallardo, jefe de la Brisex de la PDI de Iquique, adelantó lo que se espera en la formalización de ambos sujetos.
9: De dos imputados por los delitos de violación y abuso sexual de menor de 14 años, estupro y almacenamiento y producción de pornografía infantil. Detención realizada en la comuna de Copiapó y Alto Hospicio, siendo los detenidos un ciudadano de nacionalidad peruana y un chileno quien era profesor de la víctima. Ambos habrían mantenido relaciones sexuales por separado con la NNA en forma reiterada, aprovechándose del estado de vulneración de esta.
4: Y en nuestras entrevistas, a propósito del Día del Niño, vamos a estar hablando con María Paz Oyarzún, directora ejecutiva de la Fundación Integra. ¿Cómo potenciar el juego en niños y niñas? ¿Qué tal está el desafío de hoy de motivar a niños y niñas en el contexto, cierto, de la vida actual? Lo vamos a estar conversando más adelante. También estaremos con Nicole Alzarte Garay. Ella es bioquímica y doctora de biotecnología, a propósito de las dudas que han surgido y de los aportes que está haciendo, especialmente en pacientes oncológicos, la cannabis medicinal. ¿Qué tan conocida es? ¿Cuál es el camino para realizar esto junto a un médico? Lo vamos a estar conversando más adelante con Nicole Alzarte Garay. El número del día es 3,5, y es que 3,5%... es el que se acumula ya durante inflación debido al IPC de julio, que fue de 0,1%. La inflación acumulada entonces tiene una caída, quedando en este 3,5%. La variación mensual estuvo dentro de lo esperado y se explicó en parte por alzas en la electricidad, pero caídas en los combustibles. De todas formas, la UF va a sumar 41 pesos durante las próximas semanas. En los deportes, el entrenador de la U, Fernando Gago, volvió a desmarcarse del caso Sartor, que sigue en etapa de formalización. Además, el DT Azul aseguró que desconocía el tema antes de llegar al club.
10: No lo sabía y yo me baso en lo deportivo. Y obviamente que se puede... Lo dije en la conferencia pasada, Hay algo que lo externo no nos tiene que cambiar y modificar lo que vivimos nosotros día a día acá. Es algo que ya habló la presidenta. Ya hablaron las partes que tienen que hablar. Yo tengo que hablar de lo deportivo y lo que creo y lo que convivimos acá. Y eso es el buen ambiente que hay en el trabajo, del grupo, de los jugadores, de cómo lo entrenan. Y eso es lo que me implica a mí.
4: Y en el mundo, Abelardo de la Espriella asume la presidencia de Colombia 2026-2030 en una atípica ceremonia en Cali, con la presencia de líderes internacionales, pero sin la participación del mandatario saliente, Gustavo Petro. Tras jurar en el cargo, de la Espriella da su primer discurso oficial ante las fuerzas militares en el batallón Pichincha. En paralelo, el senador Iván Cepeda ratificó su desobediencia civil ante el nuevo gobierno, mientras Petro cerró su administración con un acto en la Casa de Nariño. Estas fueron parte de las declaraciones del senador.
11: Es él quien tiene que responder ante los fiscales y los tribunales de Estados Unidos. Porque digámoslo con toda claridad, para eso ya hoy somos oposición. Nos corresponde hablar claro. De la Espriella, de ser tramitador de narcotraficantes y paramilitares, de cuyos bienes mal habidos se ha lucrado, ha pasado a ser un agente que será presionado por Estados Unidos, por su gobierno, por sus agencias federales, para que permita en Colombia toda clase de intervención extranjera.
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4: 5:13 p.m. Revisemos noticias policiales de esta jornada. En la comuna de Independencia, Carabineros disparó en una persecución policial, mientras que en Peñalolén hubo otro seguimiento que también terminó con personas detenidas. Te hablamos también de lo que ocurrió en La Cisterna, donde un hombre fue asesinado en una riña, en un Cité. Felipe Cofré nos actualiza hasta ahora la información policial.
12: Partimos en la comuna de La Cisterna, donde un hombre de 29 años, de nacionalidad colombiana, murió tras recibir múltiples disparos en medio de una riña al interior de un Cité. El hecho ocurrió en la intersección de calles María Vial con Bolivia, donde la víctima se encontraba junto a una prima cuando se inició una discusión con otros sujetos. El conflicto habría continuado en el exterior, donde los involucrados habrían seguido al hombre y le dispararon en reiteradas ocasiones para luego escapar. Vecinos intentaron auxiliarlo y trasladarlo en la parte trasera de una camioneta, pero falleció en el mismo lugar, producto de la gravedad de sus heridas. Una vecina relató este hecho.
13: No, lo único que se escuchaba era que gritaban que habían matado a alguien, la vecina gritó mucho, después salió un caballero gritando soeces, pero yo creo que fue la impresión, y lo único que gritaban es que habían matado a un vecino. Yo traté de comunicarme con Carabineros, estuve como 8 minutos en la línea y nunca pude conectar, pero ya después vimos las luces de seguridad ciudadana, que fueron los primeros en llegar. Y a través de la SOFAFE empezaron a llegar ya, y recién nos enteramos que habían matado a alguien y que lo tenían en el pick-up de la camioneta blanca. Este barrio es súper tranquilo, entonces nadie se mete con nadie, la verdad. Por eso fue como que todo nos dejó como medio complicado, porque nadie espera algo así en un barrio que es tranquilo, porque aquí no pasa nada.
12: En otro hecho policial, dos hombres fueron detenidos en Peñalolén tras ser sorprendidos a bordo de un vehículo que había sido robado desde un domicilio en la comuna de La Reina. El procedimiento se inició durante patrullajes preventivos de Carabineros de la 43ª Comisaría, cuando los funcionarios intentaron fiscalizar el automóvil en calle Volcán Antuco con Alborada. Los ocupantes habrían intentado atropellar a los policías, iniciándose un seguimiento que terminó en Los Cerezos con Avenida Aquilín, donde el vehículo perdió el control y cayó en un canal de regadío. Habló el capitán Felipe Ulloa, de Carabineros.
14: En el momento que se encontraban realizando controles vehiculares, observan un vehículo el cual transitaba contra el sentido del tránsito. Al querer fiscalizarlos, personal de Carabineros le entrega la señal de detención al vehículo, el cual hace caso omiso y muy por el contrario trata de colisionar, de atropellar al funcionario policial. Luego de esto se inicia un seguimiento controlado, el cual finaliza en Avenida Aquilín, lugar donde el vehículo pierde el control del móvil, colisionando, procediendo en esos mismos momentos personal de Carabineros a la detención de dos sujetos.
12: Se suma a otra persecución que terminó con disparos por parte de Carabineros, que fiscalizó un vehículo que intentó escapar poniendo en riesgo la integridad de los policías. Uno de ellos disparó e hirió al conductor de este auto, que fue detenido junto a su acompañante.
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4: Vamos hasta la Dirección Meteorológica de Chile. Ahí está Helio Bruford a esta hora para conversar con nosotros. ¿Cómo estás, Helio? Bienvenido.
15: Hola, Rafael. Buenas tardes. ¿Qué tal?
4: Bien por acá, Helio. Muchos comentarios, ¿sabes?, de auditores, de auditoras durante esta jornada. Acá en Lo que queda del día, en Cooperativa en general, más temprano también. Por el viento en la capital. Bien helado. ¿A qué se debe este viento? ¿Qué está generando también en las temperaturas?
15: Este viento está asociado a la inestabilidad postfrontal y velocidades que han estado en torno, o lo que ha registrado la estación de Quinta Normal, la válida para el Santiago Centro, en torno a velocidades entre los 15 y los 25 kilómetros por hora, y se siente frío porque estamos dentro de una masa de aire polar, que también se asocia a la inestabilidad postfrontal. Después que pasaron estos sistemas frontales que nos dejaron precipitaciones, durante el miércoles, el último, viene esta masa de aire frío y por eso también ha bajado la temperatura y en estos momentos tenemos 10 grados Celsius en comparación con el día de ayer. A esta misma hora teníamos 15 grados Celsius, entonces la diferencia es bien marcada en comparación al día de ayer, que estaba la masa de aire frío a puertas de ingresar versus ahora que ya ingresó a la zona central.
4: Sin duda, claro. De hecho, esta semana hubo una tarde en que incluso la gente decía, hoy está como medio caluroso para la época, pero sí. esto es muy distinto.
15: Sí, en esos momentos, en esas tardes, llegamos a una temperatura en torno a los 20 grados. El día de ayer, que estuvo relativamente cálido, estuvo en torno a los 17, y hoy día la máxima tan solo llegó a los 13 grados Celsius. Y como te decía, ya vamos en 10 y la temperatura se espera que vaya descendiendo gradualmente hasta llegar a los 3 grados Celsius para mañana sábado. Y recuerda que, como habíamos conversado ayer, está la probabilidad de chubascos de agua nieve aislados, y en esta ocasión se va a extender para toda la región metropolitana, incluyendo a la zona centro, no tan solo en el sector oriente, sino que los chubascos de agua nieve se pueden registrar en el centro de Santiago, en la parte poniente, en el sur de la región metropolitana también.
4: Eso es bien interesante, Helio, a propósito de lo que viene. Entonces, la posibilidad, cierto, de precipitaciones está más amplia. ¿En qué horas, en qué momento del fin de semana, en qué momento se puede dar esta posibilidad de lluvia, incluso en la zona central y poniente?
15: Lo más probable es que ocurra dentro de horas de la madrugada, más cercano hacia las 6 de la mañana. Entre las 3 y las 6 de la mañana podrían originarse estos chubascos. Pero la posibilidad se extiende para toda la madrugada, entonces pueden ser toda la noche y puede ser parte de la mañana, pero lo más probable es que se concentren en esas 3 horas que te acabo de mencionar, entre las 3 y las 6 de la mañana.
4: Perfecto, ahí entonces para que esté presente esta posibilidad, ¿cierto? Mañana al amanecer, digamos, durmiendo, uno escucha la lluvia, pero después si tiene que salir o algo, lo tome por supuesto en cuenta, o si va a viajar, por ejemplo, también, ¿cierto? Va a conducir.
15: Sí, en especial hay que tener precaución porque el agua nieve puede poner más resfaladizo aún las carreteras, sobre todo cuando uno maneja a alta velocidad, puede caer la gota de hielo y la otra gota puede venir congelada y puede llegar a congelar, además por la baja temperatura, puede llegar a crear una película, una pequeña película de hielo, no necesariamente homogéneo, pero sí podría crear hielo en las carreteras y eso podría... Hay que tener precaución en ese sentido de manejar con precaución, valga la redundancia.
4: A tomar en cuenta, ¿cierto?, el dato y, por supuesto, el consejo de la precaución, sobre todo con la conducción. Helio, hacia el norte, ¿cómo está la situación, digamos, ya de Valparaíso hacia Coquimbo? ¿Cómo se ve eso?
15: En general, la zona norte del país va a presentar cielos despejados este fin de semana. Uh-huh. También bajas temperaturas matinales, especialmente en el interior, en los sectores interiores como San Pedro, por ejemplo, que las temperaturas mínimas pueden estar entre menos 4, menos 3, y las máximas en torno a los 24. Los días van a ser agradables, pero las temperaturas mínimas en las noches son bastante heladas en las zonas que están más cerca del desierto. Lo que es bien importante para la zona, bueno, el fin de semana en rigor va a estar con cielo soleado, eso es lo que va a predominar, condiciones soleadas, temperatura agradable, la cuarta región especialmente, temperaturas bien agradables, y lo que sí viene para la semana, para el martes, miércoles, es una baja segregada que además viene con una vaguada que va a afectar a la zona norte, y esa vaguada en altura en la zona norte puede causar, o lo más probable es que cause precipitaciones en los sectores cordilleranos de entre las regiones de Tarapacá y de Atacama, y esa es una situación que, por ejemplo, ya estamos empezando a monitorear y estamos alerta viendo que cómo se va a comportar esta baja segregada y qué tanto van a ser las precipitaciones que pueden estar asociadas al paso de este fenómeno y cómo puede llegar a afectar a esas zonas.
4: Interesante, ¿cierto?, de ver cómo se puede dar eso entonces en los próximos días. Para el sur, Elio, también aprovechemos de mirar cómo viene el fin de semana. Allí ha habido bastante daño en la semana con precipitaciones, también con vientos. ¿Cómo está hoy el tema?
15: Para la zona sur, este fin de semana continúa la masa de aire polar que va a afectar a la zona centro y además la inestabilidad postfrontal, y eso da como resultado el día sábado vamos a continuar con chubascos y bajas temperaturas. Entonces estos chubascos pueden ser del tipo nieve desde la región del Biobío hacia el sur, o perdón, desde Ñuble hacia el sur, van a ser de características más bien de nevadas, principalmente en las comunas de los valles y hacia la precordillera, mientras que hacia la costa lo más probable es que sean chubascos de agua nieve o de agua sencillamente, chubascos débiles para el sábado principalmente. El día domingo termina de pasar la precipitación asociada a la inestabilidad y empieza a ingresar a la zona sur la alta fría asociada a la masa de aire polar. Entonces esto va a generar condiciones de cielo soleado, pero bajas temperaturas matinales, con heladas, con temperaturas que podrían estar en torno a los menos 3, menos 2 grados bajo cero, y temperaturas máximas en torno a 11, 12 grados Celsius. Más hacia la zona austral, en las regiones de Aysén, por ejemplo, ya está la alta posicionada, y eso trae consigo condiciones de cielo soleado y muy bajas temperaturas. Ahí estamos hablando de temperaturas que fácilmente pueden llegar a menos 8, menos 9 grados, mientras que las máximas van a estar tan solo en 2, 3 grados Celsius solamente. Ahí sí que va a ser bastante frío. Y finalmente en la zona hacia el lado de Punta Arenas también se espera nubosidad variable, como es habitual en la ciudad de Punta Arenas, y viento entre 25 y 40 kilómetros por hora, a rato hasta 60 kilómetros por hora. Eso es para todo el fin de semana y en general para la primera parte de la próxima semana. Así es como se va a comportar el extremo austral de nuestro país.
4: Es Elio Bruford desde la Dirección Meteorológica de Chile conversando aquí en lo que queda del día en Cooperativa. ¿Alertas y avisos vigentes, Elio, hoy?
15: Sí, tenemos varios, tenemos alrededor de 14 avisos. Todos están, bueno, la gran mayoría están relacionados con viento, pero viento de características de normales a moderado en la zona norte, en la zona centro, en la zona sur. También las heladas, principalmente desde las regiones del Maule, Ñuble, Biobío, con temperaturas que te mencionaba en torno a menos 4, menos 3 grados, las heladas de la región de la zona austral, donde las temperaturas van a llegar hasta menos 9 grados, menos 8, las precipitaciones con isoterma cero alta, que es la que te mencionaba, a mitad de semana en las regiones de Antofagasta y Atacama. Y también tenemos otro de probables tormentas eléctricas en las regiones de Maule y Ñuble, Biobío. En general, son todas los avisos relacionados con estos fenómenos que nos están afectando: la inestabilidad postfrontal, la vaguada que se nos viene y las heladas de la zona austral.
4: Le agradecemos por todos los datos, por el análisis también, cierto, las proyecciones que nos ha hecho Elio Bruford durante esta tarde aquí en lo que queda del día. Gracias, Elio, muy buen fin de semana.
15: Gracias, Rafael, igual para ti.
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4: 5:27 p.m. Acompáñanos a una pausa, una breve pausa, que es lo que queda del día. Luego vamos a estar conversando de deportes, también hablaremos de series, de cine, junto a Ángela Díaz, que ya está conectada con nosotros. Nos queda todavía mucho programa para acompañarte en esta tarde de viernes.
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2: 10 grados. 10 grados en Santiago.
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4: Hace algunos días se divulgaron las declaraciones del subsecretario de Pesca Osvaldo Urrutia ante la Comisión de Pesca de la Cámara de Diputados, donde afirmó que el Ejecutivo está dispuesto a analizar el levantamiento de la veda administrativa, vigente desde 1995, para evaluar una posible caza selectiva o fijación de cuotas de captura para el lobo marino común. La apertura del gobierno responde a las denuncias de gremios de pescadores de la macrozona sur, quienes acusaron que la especie mermaría la biomasa de la merluza del sur y dañaría sus artes de pesca. Los pescadores están primero, los seres humanos están primero, sentenció Urrutia. Óscar Acevedo Valdivia, médico veterinario y experto en conservación de la biodiversidad de la Universidad Mayor, dice que la crisis de la pesca no puede atribuirse exclusivamente al lobo marino, especialmente cuando especies como la merluza del sur se encuentra sobreexplotada principalmente por la industria. Según cita cooperativaciencia.cl, dice este especialista que las declaraciones invierten el orden correcto de cómo debemos tomar decisiones basadas en evidencias científicas. Además, advierte que el lobo marino es un depredador tope y una especie clave en el ecosistema. Su remoción podría generar efectos imprevistos en la trama trófica, alterando la abundancia de otras especies y la estabilidad de las redes alimentarias marinas. Por su parte, Felipe Hernández, académico de la Facultad de Ciencias Veterinarias de la Universidad Austral de Chile, enfatiza que la presencia de estos animales es un indicador de salud ecosistémica. Si los sacamos del sistema, se puede generar un efecto en cascada, con consecuencias sin precedentes a mediano y largo plazo, afectando incluso a especies vegetales del ecosistema marino.
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4: Es momento para hablar de deportes. Lo hacemos, como siempre, con el equipo de Cooperativa Deportes. Sebastián Aguilar en esta tarde nos acompaña. Hola, Seba, ¿cómo estamos?
5: ¿Qué tal, Rafa? ¿Cómo estás?
4: Bien, acá en los días hábiles, al menos, cerrando la semana con reveladores antecedentes en el caso Sartor. Un reportaje de TVN expuso varios nexos de Patricio Klivinsky, nada menos. ¿Qué nos puedes comentar, dar de contexto, además, Seba, de cómo se ha conocido esto en este caso?
5: Sí, fue a través de un reportaje de 24 horas de TVN que reveló antecedentes de un presunto conflicto de interés que tiene involucrado a el liquidador de la empresa Sarton, Eduardo Godoy Jales, entre medio de toda esta formalización que se ha llevado durante la última semana por el caso de, en el fondo, la compra indebida de acciones de Azul Azul. La investigación puso en claridad que una escritura notarial del año 2006, Godoy aparece participando en la constitución de la Sociedad Anónima Deportiva Ñublense, que está asociada también al ex síndico de Colo Colo, Juan Carlos Zaffi. Todo esto cuando la empresa accionista mayoritaria de inversión en Ñublense pertenecía a Patricio Klivinsky, quien está asociado también al caso Sartor, una investigación hecha por Fernando Agustín Tapia, que ha exhibido esta situación durante las últimas horas y que viene también a básicamente poner en tela de juicio al liquidador de la empresa Sartor, que hoy básicamente es quien está encargado del paquete accionario que controla el 63% de la del paquete de, total de Azul Azul, por lo tanto está básicamente bajo su control. Por ende, este nexo que aparece ya de una antigüedad de 20 años podría indicar un conflicto de interés, sabiendo que Kivinsky es uno de los empresarios mencionados durante el caso Sartor, a quien también se le han encontrado nexos con Michael Clark, el presidente de Azul Azul, quien es el principal acusado durante toda esta investigación y para el cual se está pidiendo prisión efectiva.
4: Claro, una situación bien, bien compleja, ¿cierto? Estos datos, incluso también algunos que hacen ver que habría un rol que no sería una persona que no tiene nada que ver en esto. Esto está por verse, ¿cierto? Pero de acuerdo a estos datos, hacia el empresario Carlos Heller también, según lo que publica este reportaje.
5: Así es, por lo que a mi parecer por lo menos queda un poco en tela de juicio si el liquidador básicamente tiene o no algún tipo de instrucción por parte de Patricio Kivilinski o los dueños de la empresa Sartor para administrar, mientras siga esta investigación, el paquete accionario que controla la Universidad de Chile. Recordemos que hace ya una semana atrás también Michael Clark reversó la compra de las acciones de Azul Azul, por lo que está viviendo un proceso de bastante incertidumbre el futuro de básicamente la dirección de la concesionaria, que seguramente ya a principios del próximo año tendrá nuevos dueños. De hecho, el propio liquidador, hablamos de Eduardo Godoy, estuvo en Cooperativa Deportes exactamente hace una semana atrás siendo entrevistado para conocer un poco de qué se trata todo el proceso para cambiar de manos básicamente la concesionaria Azul Azul, sabiendo que Sartor, al haber entrado en quiebra y bueno, con toda la investigación que se está llevando adelante, dejará de ser dueña de la Universidad de Chile y que tiene que darse todo un proceso para una nueva adquisición de acciones. Con este reportaje exhibido por 24 horas, queda también mucha interrogante respecto a cómo se está llevando adelante este proceso, hacia el liquidador básicamente tiene las facultades éticas, por decirlo así, de poder llevar adelante todo el proceso de liquidación y si básicamente va a poder seguir adelante con este proceso.
4: A ver qué pasa entonces con lo que está llevando a cabo Azul Azul, todo muy complejo, con un efecto también en el fútbol, pese a que evidentemente una cosa cierto, Seba, son las vocerías públicas, Fernando Gago hace ver que no afecta, que se concentran en el juego, y también comentó y lo escuchábamos hace un rato que él no sabía, sí, de este contexto cuando vino.
5: Claro, él se ha mantenido bastante al margen de todo lo que está sucediendo con el caso Sartor, pero uno imagina en la interna que debe ser bastante sorprendente para el entrenador, por lo menos en su fuero interno, todo lo que está sucediendo, porque llega a la Universidad de Chile a mitad de este año pensando en básicamente sacar adelante deportivamente al equipo, pero se encuentra con esta situación que para cualquier empleado, por decirlo así, ver que su empleador está pasando por una situación así genera incertidumbre. Él, por lo menos en lo público, siempre se ha mantenido al margen del caso Sartor, de la formalización que ya lleva una semana, como decíamos, se enfoca en lo deportivo y por lo menos los resultados lo han ido acompañando en ese discurso, porque la Universidad de Chile no ha decaído en su rendimiento deportivo, te diría que hasta todo lo contrario, está teniendo mejores resultados que como cerró el primer semestre. De hecho, ahora está como sublíder del torneo nacional, sin duda, clasificando por ahora a Copa Libertadores.
4: Y con una pequeña racha, incluso, que podrá tener detalles, lo que se quiera, pero, claro, pero está ganando.
5: O sea, así es, o sea, no se ve que haya bajado el rendimiento del agua, así que en ese sentido Gago ha acompañado el discurso con lo que está mostrando en cancha.
4: Es Sebastián Aguilar de Cooperativa Deportes. En la cartelera finalmente, Sebastián, otra fecha para este fin de semana.
5: Que comienza esta noche en el Claro Arena, ahí vamos a estar a las 20:30 con Universidad Católica frente a Cobresal, que le van a estar dando el puntapié inicial a esta fecha 18, recordando que la Católica tiene que jugar la próxima semana Copa Libertadores frente a Estudiantes de la

0: Es la cartelera para este fin de semana, que también tendrá el domingo a Unión La Calera recibiendo a Colo Colo y a la propia Universidad de Chile jugando frente a Palestino en el Nacional a las 20 horas.
1: Muy buenos partidos, por supuesto, que estarán en la bitácora de Cooperativa Deportes, partiendo por el de Católica Cobresal hoy, que será transmisión desde las 20. Gracias, Seba, hasta un rato más.
0: Un abrazo grande, Rafa, que estén bien.
1: Chao.
2: ¿Qué pasa? Hemos hablado de esto.
1: Supongo que te gusta Ted Lasso. Sí, es que además una gran historia de... Yo cuando llegó la primera vez y decían una comedia optimista, dije, mira, no sabía que existía así como una comedia optimista. Claro, porque llega un hombre, pero convencido, optimista, ¿no? Nada de cosas. A dirigir ahora, un equipo a Inglaterra.
2: Un partido de fútbol. Y cuando la viste, porque a mí me interesa mucho saber la perspectiva masculina sobre Ted Lasso. Creo que las series no tienen género. Y de hecho, me encanta Ted Lasso. Y conquistó a todo el mundo. De hecho, leí por ahí que era el Bluey de los adultos. Porque es como una serie que te hace sentir bien y te conecta como contigo mismo. Pero me interesa sobre todo porque al darse en un equipo de fútbol, uno tendería a pensar que va a ser centrado en un protagonista como hipermasculinizado.
1: Con esos patrones, claro.
2: Y muy duro, y muy como en esta lógica de esta creación o viaje del héroe deportivo donde no hay sentimientos y todo es la victoria o la competencia, y Ted Lasso es absolutamente lo opuesto a ello.
1: Claro, y en algún minuto, fíjate que aún con eso logra como identificación, encuentro yo, como que uno decía, oye, ¿podría uno ser este? Resolviendo, sí. O sea, esta mirada de repente optimista, con sonrisa, de resolver situaciones que uno diría, oye, pero esto debería ser dramático, pero no, ponerle una sonrisa al frente y decir, salgamos de esta, vamos a la otra, la vida nos pone a prueba, en fin. No, es muy, muy entretenida la serie.
2: Que
1: y
2: también
1: además,
2: se permite eso, hablar eso, de otras cosas.
1: Claro, de llegar a otras cosas que también están por ahí, pero como dices tú, claro, están más debajo, si bien han salido, pero están un poquito más debajo de los camarines.
2: Yo creo que esto es lo que uno le llama en guión el caballo de Troya, a propósito del éxito de la Odisea.
1: Claro.
2: Que es que tú vendes una idea, que es la serie sobre un equipo de fútbol que tiene mundial, que a todo el mundo le gusta, y nunca se trató sobre el fútbol. Era la excusa para hablar, el anzuelo para traerte, pero para hablar de otras cosas. Es una serie bien adulta, a mí me gusta mucho que al final habla de la ansiedad, hablas de gente tratando de estar bien, gente adulta, de todo ese positivismo que tiene Ted Lasso. En algún momento nos damos cuenta que también es una coraza para no enfrentar cosas de su infancia, de su familia, de su relación con su hijo, con su ex esposa, y todo eso juega un papel muy importante, creo, también en la vida adulta, la ansiedad. Y el hecho de que no es necesario finalmente estar siempre bien para estar bien. Para estar bien también puede ser un acto muy valiente, reconocer lo que necesitas, pedir un abrazo, ser vulnerable. Y él en ese equipo le enseña a todos. Hay hartos personajes que se presentan de inicio muy entrada en la lógica como bien tóxica de la masculinidad. Y les enseña a cada uno a pedir ayuda, a abrazarse, a aceptarse. Hay gente que reconoce partes de su propia identidad en este viaje. Y el truco es finalmente que sí, pues los reúne la pelota, pero siempre se trató de personas rotas aprendiendo a quererse, a jugar en equipo, a apoyarse. Y eso creo que fue muy bonito, porque finalmente, como nos han vendido tanto el exitismo deportivo, esta mirada que se basa más bien, de hecho, yo recuerdo haber sufrido mucho, spoiler de la primera temporada, como con que no ganaran. Yo estaba esperando esta lógica como de película ochentera, donde van perdiendo por muchos goles y después entra el entrenador, les da un discurso y ganan. Y era como, no, claro, tienen que ganar.
1: Y casi que entra a jugar él y ganan.
2: O sea, sí, claro. Después me acordé que una de mis películas favoritas deportivas, es un género que me gusta mucho, es Rocky. Rocky no gana. Lo que pasa es que Rocky pierde en Rocky 1, pero uno no lo recuerda así, porque la verdad es que Rocky le gana la vida y se gana nuestros corazones y se gana el respeto. Pero es muy lindo pensar que Ted Lasso logró hacer eso como por los adultos, hablar de la ansiedad, hablar de temas súper potentes. Hay una temporada donde se habla del suicidio incluso, y todo hecho con optimismo, con humor. Es muy gracioso, a mí me da mucha risa. Yo antes de ver, porque estamos hablando de Ted Lasso, porque se estrenó el primer capítulo de la cuarta temporada, antes de ver el primer capítulo de la cuarta, volví a ver el piloto, que me parece uno de los mejores primeros capítulos de serie, y es muy graciosa. Como me reí mucho, pero me emocioné mucho a la vez, y es la mezcla perfecta, que regresa esta vez en esta cuarta temporada, cambiando nuevamente la cancha, porque la historia estaba súper bien contada en las tres temporadas. Era la llegada de él a Inglaterra, a Richmond, el transformar este equipo en familia, el dar vuelta a todos los pronósticos, nadie esperaba nada de él, él logra que todos se reúnen y él vuelve a Kansas. Muy la lógica Mago de Oz. Regresa a Kansas, y ahora la cuarta temporada llega a Kansas a buscarlo a Kansas, porque lo van a buscar para que vuelva a Richmond a entrenar a un equipo femenino. Y la decisión, lo que hemos visto, porque nos soltaron solo un capítulo, es él pensando en si va a volver a tomar este desafío. Tiene que entrenar a un equipo de segunda división femenino que está recién partiendo, pero ya mucho más preparado para, y con más aliados, porque lo van a buscar. Él hizo amigos, él tiene una familia, y ahí está esta lógica. ¿Por qué nombro al Mago de Oz? Hay una frase que me gusta mucho de él cuando dice: tengo que volver a casa, y ella, que es su gran amiga y la dueña del equipo de fútbol, le dice: casa puede ser no un lugar, sino un estado de la cabeza, como un claro. estado mental. Y claro, su casa está con toda esa gente a la que él quiso. Entonces empezamos el viaje recién. Y sabemos, yo lo vi mirando las fotos del otro equipo y dije, por supuesto que va a volver. Bueno, también porque
1: claro, uno podría
2: imaginar. Es como los niños y dice, claro. Si no, no habría cuarta temporada. Claro, pero sí. Lo entretenido es que uno se emociona y dice, por favor, vuelve, porque lo queremos volver a ver con su familia, que finalmente es su hijo y todo, pero es esta familia que él formó con toda esa gente con la que se ayudaron los unos a los otros.
1: Oye, ¿y esta es la última? ¿Definitivamente es la última o no?
2: Yo no lo... Jason Sudeikis ha sido bien como, sí, esta es la última, o este es otro tipo de regreso. Yo siento que la tercera podría haber sido perfectamente la última, porque el viaje estaba absolutamente completo, pero claramente si ahora iniciamos este viaje con estas protagonistas femeninas, puede tener más temporadas. Yo creo que mientras hayan historias que contar y personajes como Ted Lasso, vale la pena contarlos. Y me pasa mucho que en el estado de las cosas es tan bonito poder refugiarse en un personaje como Ted Lasso. Por eso le dicen el Bluey de los adultos, porque es como una serie que uno ve como para estar en calma, más que como para... Uno ve series por muchas cosas. Pero, por ejemplo, de ver la del restaurante que yo amo, también tiene esta lógica de gente rota que se termina convirtiendo en familia, muy Ted Lasso, pero es una serie mucho más ansiosa y está filmada sí. de forma mucho más ansiosa. Los cortes de cámara, los gritos, el estrés, es mucho más estresante. Yo la amo, es una de mis favoritas, pero Ted Lasso tiene esta aura que es mucho más calmado, como que siento que claro, yo puedo verla en un estado menos alterado.
1: Qué buena comparación, porque claro... La otra, a mí me ha pasado con gente que dice, no sé, es muy buena, pero ¿por qué están todos gritando? ¿Por qué no hay una pausa? ¿Por qué?
2: Claro, sí.
1: ¿Por qué después sí. ya se abrazan, lloran? No sé, pero ¿por qué los primos pelean? ¿Por qué? No sé, claro, sí. Es como...
2: Y sabes que la gente, y yo creo que es muy bonito lo que tú me mencionas, porque a mí me escriben mucho para preguntarme por series, y en algún momento harta gente me decía, pucha, yo traté, pero me daba ansiedad, no puedo, y yo, mi respuesta era, para mí es una de las mejores series que está al aire... Pero si a ti te hace mal, creo que es súper adulto no verlo. Uno tiene que buscar lo que a uno le sirva y lo que a uno le funcione. Si para ti genera una ansiedad, no necesitas eso en tu vida. De hecho, el viaje del protagonista en deber es alejarse de la cocina para encontrar un ambiente donde no viva en ese nivel de ansiedad y estrés, a pesar de seguir amándolo. Entonces creo que es el mismo mensaje, uno debería poder claro.
1: y ver sus sueños y no, en las noches
2: sí, y no caer en este FOMO. Es que todos están hablando de esto, sí, bueno, pero no todas son para todos. Y me pasa con Ted Lasso, que por ejemplo, a mí me encanta la épica deportiva, pero para mí el fútbol como que no significa lo que significa para la gente que ama el fútbol. Pero la historia de él es tan fabulosa que me encanta, y me parece de esas historias que uno puede ver como para relajarse más que para estar absolutamente como pendiente, estresado, ansioso de lo que vaya a pasar.
1: Sí, de Apple TV, ¿cierto?
2: De Apple TV, que está soltando un capítulo a la semana. Apple TV, de hecho, tiene Silo también, que está muy bien en ciencia ficción, y lo que hacen ellos es un, bueno, y estuvo Widow's Bay, que fantástica, esa está entera, pero con las otras series las va soltando uno a la semana, y creo que es súper bueno porque retoma ese placer de decir, ya, ok, mi vida es un desastre, corro todo el día, tengo 20.000 trabajos, pero puedo ver un capítulo a la semana.
1: No, por supuesto. Oye, y lo otro
2: pasa que... ahora que la gente los ve de corrido, empieza a subir cosas a redes sociales y es como, ¿a qué hora? ¿Cómo,
1: sí, cómo yo eso pensaba a propósito también lo que decías de beber, decía también, de a lo mejor el error puede estar ahí también en decirlo.
2: Sí, toda una tarde, en verlos todos después, de seguido, ve uno, descansa, tómatelo con calma, disfrútalo. Sí, el lazo está uno por semana y creo que está muy bien que sea así.
1: Y quien no la haya visto aún está medio entusiasmado, no está de más recordar que en general Apple TV tiene esto de poder ver gratis algo, así como...
2: Sí, mira, Apple TV tiene una prueba gratis, siempre tira el primero o el segundo gratis, claro. Pero además tiene una prueba gratis, creo, de 7 o 15 días, y los capítulos duran menos de una hora, duran 30 minutos. Claro, entonces se puede testear, digamos. Podrías pagar tu prueba gratis y ver perfectamente una temporada que tiene 10 capítulos. Son 10 capítulos cuando dura media hora, finalmente no es tanto, son 3 horas, como una película de Christopher Nolan. Así que la puedes ver perfectamente.
1: Muy bien, eso entonces con Ted Lasso y del cine. ¿Qué nos traes del cine hoy, Ángela?
2: Mirando en una temática bien adulta, dado que la semana pasada hablamos de Spider-Man, que creo que es uno de los superhéroes más queridos también por niños y grandes, pero hoy Ted Lasso y La Invitación, película que aún está en los cines y se estrenó ya hace un par de semanas acá, es de estas películas que uno dice, uy, qué bueno el cine adulto. De hecho, yo la fui a ver con una amiga de noche, el cine estaba lleno de pura gente plus 30 años, porque es una historia sobre relaciones de pareja, es una historia sobre el amor, es una historia sobre... crecer en conjunto, que tiene una muy buena premisa. Esta es una adaptación de una obra de teatro de Cesc Gay, el director español, que después también la hizo película, y está protagonizada por Olivia Wilde, que también dirige, por Penélope Cruz, por Edward Norton y por Seth Rogen, y son vecinos. Una pareja de vecinos, que es Ángela, igual que yo, Olivia Wilde y Seth Rogen, invitan a los vecinos de arriba a cenar esa noche. En realidad los invita a ella, él no está tan de acuerdo, a él no le caen tan bien. Y en esa cena con quesitos y cosas para tomar, empiezan a conversar y descubren hartas cosas de los vecinos de arriba. Ellos ya sabían algunas cosas porque los escuchaban, hacían ruidos en la noche, y de hecho por eso no le caían bien a uno de los, a Seth Rogen. Pero empiezan a discutir sobre las dinámicas de las relaciones con una honestidad y es muy graciosa porque es casi como una obra de teatro, todo pasa dentro del departamento, y si bien uno piensa que están hablando de sexo, porque se descubre muy rápido, está hasta en el trailer, que esto de la invitación es porque la pareja de arriba es poliamorosa y puede invitar a otra gente a ser parte de su relación. Lo que se descubre en esa conversación, más que tratar sobre el sexo, es por qué la pareja que los invita ya no se comunica, porque ya no tienen encuentros físicos, porque están siempre peleando, y es porque no están conectados finalmente. Y en esta película mezcla de súper buena forma, creo yo, con una comedia bien adulta, bien brillante, pero muy graciosa, el amor, el matrimonio, la rutina. De hecho, tiene una frase al inicio que sacó una carcajada en todo mi cine, porque decía, la gente siempre debería estar enamorada, y después pasaba a la siguiente viñeta y decía, y por eso nunca debería casarse. Oscar Wilde. Y cuando tú lo ves, dices, ah, ok, este es el tono de lo que voy a ver. Vamos a hablar de la rutina, vamos a ver de qué pasa cuando tú te enamoras y eres joven, pero vas creciendo para lados distintos. ¿Qué pasa cuando una de las partes de la relación está deprimida y cómo arrastra a la pareja eso mismo? ¿Qué pasa cuando no logras conectarte con un otro? Y donde finalmente el problema no es el sexo, ese es un síntoma, la falta de... El problema es que ya no conoces a la persona que hay al lado tuyo. Pero todo esto es en un ambiente muy cerrado, entonces tiene esas lógicas también un poco como de La Ventana Indiscreta de Alfred Hitchcock, como que uno siente la tensión de qué va a pasar. La Penélope Cruz está increíble, ella más encima la invitan a la casa, se da cuenta que ellos están medio peleados y descubrimos que ella es sexóloga. Entonces, y la peor pareja, la peor pesadilla de una pareja que está todo el rato haciéndose comentarios pasivo-agresivos.
1: No, es entonces, como el pariente psicólogo.
2: Una psicóloga que más encima es sexóloga, que les diga, ¿y ustedes hace cuánto que no están juntos? Y que los dos se queden mirando.
1: Autorizada para hacer preguntas impertinentes.
2: Claro.
1: Es profesional.
2: Y ella, que está muy bien, Penélope, está fantástica. A mí no me extrañaría que recibiera algún tipo de nominación. Lejos de ser una caricatura, es alguien como que tampoco uno diría, si esto fuera al extremo, ellos serían súper liberales y tendrían mucha personalidad, pero ella con Edward Norton en algún momento también discuten, como que se llevan la contra, y tú decís, todas las parejas, no existe pareja que no tenga silencios, que no tenga opiniones distintas sobre cómo tienen que hacer la vida. Y en ese juego de invitarlos a quizás hacer un cuarteto o intercambiar parejas, en realidad lo que vamos a ver más que el sexo es qué pasa con estas parejas, y creo que el espejo es muy bonito, porque el cine que estaba lleno de parejas adultas y de gente más de 30, todas nos reíamos porque entendíamos, o estuvimos casados, o nos divorciamos, o estuvimos en etapas donde entendemos esas etapas de la relación. Y cuando está tan bien escrito, es tan gracioso, tan bien actuado, es de verdad una película que te va a hacer reír, así a carcajadas. Había momentos que yo decía como, no puedo creer que me estoy riendo de esto, pero después te va a emocionar. Y lagrimitas también pueden haber, cuando te das cuenta que, no sé, pues, si te enamoraste a los 20, eras otra persona, y cómo te conectas a los 40 con esa misma persona. Y ahí es donde la película logra hacer ese viaje de sí hacerte reír, pero hacerte reflexionar, que creo que hace rato el cine adulto carece de eso. El cine está más enfocado como en el espectáculo, y esta lógica de tener comedia pero a la vez reflexión, que es muy del teatro, está muy muy bien lograda en La Invitación, dirigida por Olivia Wilde, que está aún en cartelera en los cines chilenos.
1: Se puede entonces ir a ver, a buscarla para el fin de semana y los días que vienen. Ángela Díaz, muchas gracias y hasta la próxima.
2: Que esté muy bien, aprovecha de verte el lazo.

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1: 6:00 p.m, momento oportuno para revisar los titulares. Está de vuelta con nosotros Álvaro Lozano.
2: En lo que queda del día, Elio Bruford de la Dirección Meteorológica indicó que podrían precipitar chubascos de agua nieve esta noche y en horas de la madrugada en la capital. El precio de los combustibles incidió en el 0,1% de inflación en julio. A 12 meses la cifra cae a un 3,5. La unidad de fomento subirá 41 pesos en un mes. Antes de definir el respaldo de militares en tareas de seguridad, el presidente Kast pide que se aprueben las reglas de uso de la fuerza. Ya está en fiscalía la denuncia del Cervel por cheques, contratos y gastos sin respaldo en el partido de la gente. Nieve en Lonquimay complica a los 600 camioneros varados. Hubo suspensión de clases y se pide forraje para los animales. Estudio muestra que cambios viales en Plaza Baquedano generan más tacos. La velocidad de circulación bajó en casi un 70%. Confirman que virus Anta fue la causa de muerte de una niña de 11 años de Rengo que falleció en el hospital de Rancagua. En el mundo, en Cali, De La Espriella ya asumió la presidencia de Colombia. El Pentágono liberó nuevos videos de fenómenos aéreos anómalos. Y en el fútbol esta noche, Universidad Católica y Cobresal abren la nueva fecha del torneo desde las 20 horas junto a Cooperativa Deportes.
1: Álvaro Lozano acompañándonos a esta hora con los titulares. Gracias, Álvaro.
2: Hasta pronto, Rafa.
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1: 6:03 p.m, nos vamos a ir a una pausa, luego vamos a estar hablando de las noticias que han marcado esta jornada, te contaremos también de lo que está ocurriendo en Colombia con la asunción de mando de un nuevo presidente de la República. No está el anterior en la ceremonia, parte de lo que más se ha contado en toda la región a propósito de este cambio de mando en la ciudad de Cali. Ya estamos de vuelta.
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14: Continuamos aquí en lo que queda del día, acompañándote con información, con temas, con nuestros panelistas. ¿Te gustó la conversación sobre Ted Lasso con Ángela Díaz? También con la invitación para ir al cine. Oye, buenos panoramas para este fin de semana. Nos puedes comentar de eso y más en el WhatsApp Cooperativa. Sigue abierto para escucharte, el +569 7888-0770. Vamos hasta el norte del país. Fíjate que el robo de celular a una estudiante en un colegio dejó al descubierto violaciones y abusos del profesor jefe y también del padrastro. Ambos fueron detenidos y van a ser formalizados. Hans Gotterman nos informa a esta hora desde la zona. Buenas tardes, Hans.
15: Hola, Rafa. Buenas tardes. Claro, tal como ya lo adelantabas, fue el robo, la sustracción de un teléfono celular al interior de un establecimiento que termina dando a conocer los delitos de abuso y violaciones de los cuales era víctima un estudiante en Iquique. Todo esto ocurre el año pasado cuando un estudiante del establecimiento denuncia la sustracción de un teléfono celular. Ella señala que a las semanas después se percata que una compañera había estado manipulando precisamente el dispositivo que a ella le habían sustraído. Y es en ese contexto que deciden recuperar el teléfono y cuando comienzan a revisar las imágenes que estaban al interior de este dispositivo móvil, se percatan que aparece la joven que robó este teléfono manteniendo relaciones sexuales con dos hombres adultos. Esto es, por cierto, denunciado por uno de los docentes del establecimiento a la Policía de Investigaciones, y de esta forma se comienza a realizar una investigación donde se establece que estas dos personas adultas que mantenían relaciones sexuales en estos videos con esta joven de 15 años era precisamente el padrastro de ella y también el profesor jefe del establecimiento. Y es por ese motivo que la Brigada Investigadora de Delitos Sexuales, la BRISEX de la PDI, logra en las últimas horas la captura del padrastro y también de este profesor que ya ha sido detenido. Respecto a este punto, pudimos conversar con el subprefecto Juan Gallardo, el jefe de la BRISEX de la PDI de Iquique, quien entregó detalles.
3: La Brigada Investigadora de Delitos Sexuales de Iquique realizó una detención simultánea de dos imputados por los delitos de violación y abuso sexual de menor de 14 años, estupro y almacenamiento y producción de pornografía infantil. Detención realizada en la comuna de Copiapó y Altos Pisos, siendo los detenidos un ciudadano de nacionalidad peruana y un chileno quien era profesor de la víctima. Ambos habrían mantenido relaciones sexuales por separado con la NNA en forma reiterada, aprovechándose del estado de vulneración de esta.
15: Claro, en ese sentido es que la indagatoria, Rafa, logra también determinar de que esta adolescente había sido víctima de este tipo de actos sexuales aproximadamente desde que tenía ella 13 años. Y es por eso que aún continúan adelante las diligencias investigativas de la Brigada Investigadora de Delitos Sexuales, mientras que los detenidos ya pasaron a control de detención, han sido formalizados durante esta jornada en el Tribunal de Garantía de Iquique, que ha decretado finalmente la prisión preventiva para ambos imputados, que fueron formalizados, recordemos, por el delito de abuso sexual y violación de menor de 14 años, y en el caso también de el padrastro por el delito de estupro.
14: Una situación lamentable, dramática, sin duda, la que nos reporta Hans Waterbaum desde el norte del país, pero que ahora está ya con todos los antecedentes en manos de la justicia. Vamos a estar hablando luego de eso. ¿Cuándo es la formalización, Hans?
15: La formalización de ambos imputados se realizó durante esta jornada. Ellos fueron sometidos a esta audiencia en el Tribunal de Garantía de Iquique. Hay que recordar que uno de ellos fue detenido en Copiapó, por ende se tuvo que conectar esta audiencia de manera telemática. No obstante, el tribunal acoge la petición del Ministerio Público y decide decretar finalmente la prisión preventiva para ambos imputados.
14: Hans Waterbaum, entonces, con estos antecedentes. Gracias, Hans. Buenas tardes.
15: Buen fin de semana. Buenas tardes.
14: Revisemos otros hechos ocurridos durante la jornada, por ejemplo, lo que tiene que ver con la seguridad, que se ha convertido en el principal eje político del gobierno. Mientras el presidente José Antonio Kast busca acelerar la tramitación de la agenda contra el crimen organizado y el terrorismo, el debate sobre un nuevo estado de excepción y la presión de su propio sector para conceder indultos a uniformados condenados por hechos del estallido social abrieron un nuevo flanco en el oficialismo. Camila López nos va a entregar todos los detalles a esta hora. Buenas tardes, Camila.
4: ¿Qué tal? ¿Cómo están? Buenas tardes. Y la agenda contra el crimen organizado y el terrorismo, conocida como ACOT, marca el nuevo eje del gobierno en materia de seguridad. El plan contempla 28 proyectos de ley, de los cuales 19 ya están en tramitación en el Congreso y 9 serán ingresados por el Ejecutivo. Entre sus principales contenidos figuran una reforma constitucional para elevar la seguridad pública a rango constitucional, cambios a las reglas del uso de la fuerza, modificaciones a la ley de responsabilidad penal adolescente y un nuevo estado de excepción para enfrentar el crimen organizado. Y es que la seguridad fue una de las principales promesas de campaña del presidente José Antonio Kast, y tras la aprobación de la mega reforma, el Ejecutivo decidió acelerar esta agenda como su principal prioridad política para los próximos meses. Bueno, uno de los puntos que más debate ha generado es la propuesta de crear un nuevo estado de excepción constitucional que permita intervenir zonas o barrios con altos niveles de criminalidad, con carabineros a cargo del operativo y con apoyo de las Fuerzas Armadas. Hoy, el ministro de Seguridad, Martín Arrau, explicó que la idea busca entregar herramientas extraordinarias para combatir al crimen organizado, incluyendo medidas como la interceptación de telecomunicaciones y otras facultades especiales. pero la propuesta ha encontrado resistencia. Por ejemplo, el exministro de Seguridad Pública, Luis Cordero, advirtió que las Fuerzas Armadas no están preparadas para el resguardo del orden público y que se podrían generar problemas de jerarquía y de mando entre instituciones que cumplen con funciones distintas. Consultado por esos cuestionamientos desde Cali, Colombia, donde participó en la ceremonia de cambio de mando, el presidente José Antonio Kast aseguró que antes de avanzar en el despliegue de las Fuerzas Armadas en barrios críticos, es necesario dar señales claras como la aprobación de las reglas del uso de la fuerza. Defendió también la propuesta el subsecretario del Interior, Máximo Páez, a quien escuchamos.
9: Hay que recordar que han sido sectores políticos y fundamentalmente dirigentes municipales de la oposición los que han pedido la presencia de mayor apoyo de las Fuerzas Armadas en materia de seguridad. Y el gobierno está jugando una opción audaz de proponerle al país el estudio en nuestra institucionalidad constitucional de un mecanismo permanente de ayuda a las policías cuando a través de un estado de excepción constitucional nuevo y acotado se requiera el apoyo, no la sustitución de las tareas de las Fuerzas Armadas, proponer una colaboración entre las Fuerzas Armadas y las policías es algo que es del todo pertinente analizar.
14: Camila, ¿y podría la discusión sobre los indultos también terminar abriendo un nuevo flanco para esta agenda de seguridad, por ejemplo, los uniformados condenados durante el estallido social?
4: Bueno, la pregunta surge porque en los últimos días parlamentarios de Chile Vamos, de Republicanos, el Partido Nacional Libertario y el Partido de la Gente han intensificado la presión sobre el presidente Kast para que conceda indultos a carabineros y miembros de las Fuerzas Armadas condenados por hechos ocurridos durante el estallido social de 2019. De hecho, un grupo de 60 diputados envió una carta al mandatario solicitando avanzar en esos beneficios y en el Senado se conformó una bancada por el indulto que impulsa un proyecto de ley para liberar a esos uniformados. Mientras tanto, el gobierno ha evitado fijar plazos y el ministro de Justicia ha insistido en que cada solicitud será analizada caso a caso. Consultado sobre el tema, el presidente Kast aseguró que el debate sobre indultos y la agenda de seguridad van por carriles separados y defendió que la prioridad del gobierno sigue siendo recuperar la seguridad y acelerar la tramitación de los proyectos de la ACOT.
10: Yo creo que ambas cosas van por carriles separados. Cuando se tratan de unir temas distintos, creo que la ciudadanía plantea la urgencia. Y la urgencia en temas de seguridad es transversal. Respecto de los indultos, eso lo ha sido muy claro el ministro de Justicia, se van a ir analizando las solicitudes de indulto que presentan las distintas personas y se van a analizar en su mérito y se comunicarán cuando corresponda.
4: Pero dentro del propio oficialismo también han aparecido voces que piden no desviar el foco de la agenda legislativa. La diputada de Renovación Nacional, Jimena Osandón, advirtió que hay sectores que están privilegiando sus propias agendas por sobre las prioridades del gobierno.
16: Curioso que Republicano no tenga claro qué facultad del presidente otorgar indulto. A mí no me cabe duda que el presidente Kast está analizando caso a caso para no cometer los mismos errores como pasó en el periodo del presidente Boric. Hay un grupo que no entiende que gobernar no es fácil y se ha empeñado en mirar sus propias agendas en vez de estar trabajando por las reales urgencias de nuestro país.
4: En tanto, el ministro de Justicia, Fernando Rabat, continúa evaluando las solicitudes de indultos presentadas por uniformados condenados durante el estallido social, sin que hasta ahora el gobierno haya fijado una fecha para una eventual decisión.
14: Camila López, entonces, con este debate que tiene varios proyectos ahí por revisar, varios de ellos vinculados en materia de seguridad. Gracias, Camila. Buenas tardes.
4: Chao, buenas tardes.
14: 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Nos vamos a ir a una pausa, luego vamos a estar hablando de las nevadas en Lonquimay, región de la Araucanía, también de factores como por ejemplo las lluvias que se esperan para Santiago durante la madrugada que viene, del CERVEL con las irregularidades que denunció en rendiciones electorales del PDG. Nos queda mucho por contarte todavía. Somos lo que queda del día, hasta las 8 estamos aquí en Cooperativa.
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3: 9 grados. 9 grados en Santiago. Cooperativa. 6:31 minutos. 6:31 minutos.
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5: Viernes de fútbol nacional con actividad en la Liga de Primera y en el ascenso. En la categoría de plata, por ejemplo, a esta hora hay fútbol en desarrollo. En la Catedral del Fútbol Chileno, en el Estadio Santa Laura, se da el vamos a la fecha 19 con el empate, que en estos momentos animan en 29 minutos la Unión Española y Antofagasta. 0-0 aquel marcador. Va a continuar de acción esta jornada de viernes a contar de las 20:30 horas cuando Santa Cruz reciba a Deportes Puerto Montt. Eso en la Liga de Ascenso, mientras que en la Primera División se dará el vamos a la jornada 18. A contar de las 20:30 horas, transmite Cooperativa Deportes de Las Condes. La Católica va a recibir a Cobresal.
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7: Avanzando en esta tarde de viernes, hacemos lo que queda del día aquí en Cooperativa. Vamos a revisar otros temas destacados de esta jornada. Por ejemplo, las intensas nevazones, ¿dónde? En Lonquimay. Ahí cerca de la frontera con Argentina, en la región de la Araucanía. Hay más de 500 camiones que permanecen varados en la ruta internacional. En paralelo, continúan 24.000 personas damnificadas en comunas como Carahue y Angol. Claudio Arévalo desde la zona. Hola Claudio, buenas tardes.
8: ¿Qué tal, Rafael? Buenas tardes. Continúan las dificultades por el sistema frontal en la región de la Araucanía. 24.000 personas siguen afectadas por anegamientos, especialmente en la costa. Esto es Carahue, Nueva Imperial y Puerto Saavedra. En paralelo, las nevadas causan dificultades en la precordillera y en la cordillera de Lonquimay. Cerca de 500 camiones se encuentran varados por el lado argentino en la ruta internacional. Hay cortes sistemáticos de energía eléctrica en Lonquimay y esto fue criticado fuertemente por el alcalde de la comuna, Eduardo Yáñez, quien hace un llamado a las empresas distribuidoras de servicios.
9: Pero nuestro gran problema hoy en día también ha sido la conectividad eléctrica. Creo que ese es un gran problema que tenemos que tratar de solucionar. Yo creo que las empresas acá tienen que dar la señal de entregar un buen servicio. Ayer, como lo mencionaba, hubieron como cuatro cortes de forma muy interrumpida, muy inmediata. lo que genera grandes complicaciones a los vecinos, cortes de hecho de desperfectos de artefactos eléctricos. Es toda una complicación que se genera y que estamos tratando de que se pueda arreglar.
8: En paralelo y respecto a las labores que desarrolla Vialidad por el lado chileno y los trabajos que tienen lugar en la ruta por el lado argentino, fueron abordados por el delegado presidencial Francisco Ljubetich, quien señaló que se están haciendo todos los esfuerzos para habilitar las rutas, todo esto en el marco de un sistema frontal que ha traído mucha nieve para la cordillera.
10: Tuvimos que sectorizar los avances de los camiones con el propósito de que no se acumularan, ¿no es cierto?, mucho transporte en el sector cercano a la aduana y al cruce, pero desde el punto de vista argentino, la situación que también se trató, ¿no es cierto?, de contener de alguna forma en Cutralcó, que es la última localidad antes del paso por el lado argentino, a través de la cantidad de camiones que se dice que son unos 600 o más.
8: Hay que recordar que la comuna de Angol, Carahue y Nueva Imperial siguen siendo las más afectadas producto de las inundaciones y las dificultades de todo tipo a raíz de este sistema frontal. Se declaró zona de emergencia agrícola y los agricultores de la provincia de Malleco, liderados por Sebastián Navellán, pidieron al gobierno que se entregue a la brevedad la ayuda en forraje para los animales que también se han visto complicados en los últimos días.
11: Provincia que se ha visto altamente afectada producto de la intensa lluvia y lo cual ha hecho que toda la pequeña agricultura pierda su forraje. Es necesario que este decreto llegue de forma rápida y oportuna y no esperar un día más en ir en apoyo con forraje para la pequeña agricultura, para que así poder darle un alivio a los municipios que están trabajando día a día desde que partió la emergencia climática.
8: Cabe consignar que en el caso de la comuna de Carahue se ha continuado durante esta jornada evacuando algunas familias y en paralelo, cuando el tiempo lo permite, entregando ayuda en víveres y también en forraje. El pronóstico del tiempo señala que habrá lluvias, incluso nieve, de aquí a mañana en las provincias de Cautín y Malleco.
7: Claudio Arévalo con este reporte desde la Araucanía y además a la espera de lo que puede pasar con nuevas lluvias y vientos también ahí en la zona, sobre todo por el despeje, ¿cierto?, por el paso hacia Pino Achado, que nos contaba que hay camiones ahí varados en la ruta internacional. Sigamos en un recorrido por regiones, por ejemplo, en la región del Biobío. Los subcontratistas de Tapusa, empresa española que abandonó obras y no pagó, perdieron la esperanza de un acuerdo con el Ministerio de Vivienda y Urbanismo y anunciaron que van a demandar al fisco. Esto en medio de la cuenta pública del ministro Iván Poduje. Christopher Espinosa llega con todos los detalles. Buenas tardes, Christopher.
12: Hola, muy buenas tardes. Todo parece indicar que la línea de crédito con el caso Tapusa y sus subcontratistas se acabó para el ministro de la Vivienda, Iván Poduje. Esto luego de que los subcontratistas llegaran a reclamar en su cuenta pública realizada en Penco. Así fue el ambiente.
13: ¿Van a dar una respuesta a todos los proveedores y a los subcontratistas afectados? No están de acuerdo con lo que está pasando, van a ejecutar a todas las pymes que se están quedando en la pymes.
14: Ya fueron embargadas, ministro.
13: Ministro, hay pymes de la región afectada, si están liquidándose.
12: Son 55 pymes a quienes Tapusa, la empresa española que abandonó 4 obras en la región del Biobío y otras más en otras regiones del país, no les pagó. Son cerca de 3.200 millones de pesos en deudas que los subcontratados hoy día le piden al ministro de Vivienda que cumpla con su compromiso, el que al parecer se borró. Así por lo menos lo reflexiona Fernanda Rivera, abogada de los subcontratistas de Tapusa.
15: Él nos ofreció el pago en el llamado obligatorio de conciliación, que es una de las instancias esenciales de un procedimiento civil. Sin perjuicio de eso, después sus funcionarios públicos, en específico de la unidad jurídica, el Serviu, se desdijo de sus dichos, digamos, y dijo que no era posible. Llegó un oficio, que es el oficio 1022 del 18 de junio, donde no señala absolutamente nada, sino que explica un poco las normas de un procedimiento que está establecido en el Código de Procedimiento Civil. Así las cosas, la verdad es que vamos a tener que enfrascarnos en un juicio que va a durar 5 o 6 años.
12: Tras realizar realizar su cuenta pública en Penco bajo este ambiente de tensión. Así respondió el ministro Iván Poduje.
16: Con los subcontratos no tenemos una responsabilidad, pero en vista de la situación urgente que hay, llegamos a un acuerdo. Ellos tienen que demandar al Servio y tenemos que llegar a una situación conciliatoria donde podamos pagar una parte. Se ha dilatado porque ellos no están de acuerdo con los términos del convenio, pero nosotros no podemos garantizar que les vamos a pagar porque podemos contravenir la ley y la Contraloría nos puede multar. La única opción que tenemos para pagarle a esos subcontratos es que ellos nos demanden y lleguemos a un acuerdo conciliatorio. Y en el caso de los subcontratos que tienen factorizada su factura, no tenemos nada que hacer. Yo se los dije ya y ahí no podemos hacer nada, lamentablemente.
12: Finalmente, lo que se había acordado en mayo no verá la luz, ya que en la conciliación obligatoria no se está llegando a acuerdo y nadie puede ir a un litigio con un acuerdo previo. Por ello, los subcontratistas iniciarán el largo camino de demandar al Estado.
7: Christopher Espinosa, entonces, con los detalles de esta situación que se ha dado con personal contratista y también con pequeñas empresas ahí en la región del Biobío. Y esta información también desde regiones es de esta tarde. El Tribunal Oral en lo Penal de Cañete condenó a 15 años de cárcel de cumplimiento efectivo al exalcalde de Renaico, Juan Carlos Reimán Marilao, por 3 delitos sexuales cometidos contra 2 víctimas, ambas ex colaboradoras de su gestión en la municipalidad. El tribunal impuso los delitos de estupro en calidad de reiterado, 12 años de presidio mayor en su grado medio, aborto, 300 días de presidio menor en su grado mínimo y abuso sexual a mayor de 14 años, 818 días de presidio menor en su grado medio. Según detalló el juez Marcos Pincheira, los hechos fueron cometidos en el periodo en que servía como alcalde de la comuna de Renaico y en el contexto del ejercicio de su cargo.
17: En relación al delito de estupro en calidad de reiterado, se le impuso la pena privativa de libertad de 12 años de presidio mayor en su grado medio. Por el delito de aborto, se le impuso la pena de 300 días de presidio menor en su grado mínimo. Y en el caso del delito de abuso sexual a persona mayor de 14 años, 818 días de presidio menor en su grado medio. Además, se accedió a la demanda fijando la cuantía de su indemnización por daño moral en la suma de 10 millones de pesos.
7: En tanto, el nuevo fiscal regional del Biobío, Roberto Garrido, indicó que el haber superado dificultades investigativas en este caso les da la tranquilidad respecto al trabajo que se realizó.
18: Todos los delitos fueron cometidos por el imputado entre los años 2016 y 2020, mientras ejercía como alcalde y valiéndose de su situación de superioridad. Las penas impuestas son de cumplimiento efectivo y esperamos que esta sanción grave por los delitos cometidos pueda transmitir también tranquilidad a las víctimas. Desde el punto de vista de la Fiscalía, el haber superado muchas de las dificultades investigativas en este caso y poder terminar este proceso con una sentencia condenatoria nos da tranquilidad respecto del trabajo realizado.
7: La decisión de condenar a Reinao también fue abordada por la ministra de la Mujer y Equidad de Género, Judith Marín, quien señaló que esta sentencia reafirma que en la sociedad no tiene cabida los privilegios y llamó a denunciar cuando se tenga conocimiento de hechos de esta naturaleza.
19: Desde el Ministerio de la Mujer y la Equidad de Género valoramos la resolución del Tribunal Oral en lo Penal de Cañete, que decretó 15 años de cárcel para el exalcalde Juan Carlos Reinao por los delitos de abuso sexual, estupro y aborto. Esta sentencia reafirma que en nuestra sociedad no caben los privilegios ante agresiones de esta gravedad. Todos los dispositivos de nuestros servicios estarán disponibles para apoyar a quienes han sido vulneradas y asegurar el derecho de todas las mujeres a una vida sin violencia. Es necesario recordar que si tú necesitas apoyo o quieres denunciar hechos de violencia o eres testigo, puedes acudir al 1455 de Cernamec o al 149 de Carabineros.
7: A la pena total se le van a descontar 3 años, que corresponden al tiempo que Juan Carlos Reinao ha permanecido en prisión preventiva. Con esta sentencia se cierra uno de los casos judiciales más comentados ahí en la provincia de Malleco, región de la Araucanía, y luego en el Biobío, que fue donde se siguió esta causa ahí en Cañete durante los últimos años. Condena entonces del Tribunal Oral en lo Penal de Cañete a 15 años de cárcel, 3 de ellos ya cumplidos mientras estuvo en prisión preventiva, para el exalcalde de Renaico, Juan Carlos Reinao Marilao, por 3 delitos sexuales cometidos contra 2 víctimas, ex colaboradoras de su gestión en la municipalidad.
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7: se sigue jugando la apertura de la primera B en el Estadio Santa Laura. Nos comentaba hace un rato Ivo Bay. Unión Española con Deportes Antofagasta. Sonido directo para el minuto 43 de juego ya, para este partido que se juega ahí en la comuna de Independencia. Bien relevante para la parte alta de la tabla de posiciones la campaña que han llevado adelante ambos equipos. Mejor aspectado hasta ahora en la tabla Antofagasta, pero Unión Española también con opciones de estar presente al menos en la liguilla, que va a dar otro cupo para el ascenso. Con ese objetivo están jugando ya en el minuto 43 del primer tiempo.

0: Ministerio Público. Vamos a conocer todos los detalles en la voz de Paula Kelly.
1: La División de Fiscalización del CERVEL detectó una serie de inconsistencias en las rendiciones de gastos del Partido de la Gente entre los años 2023 y 2024. Incumplimientos que podrían ser constitutivos de delitos relacionados con operaciones bancarias y pagos de arriendos sin respaldo. El foco está puesto en la gestión del exadministrador general de fondos del PDG, Miguel Azar, por contrataciones de servicios, cheques y gastos sin respaldo. La directiva nacional del PDG, a través de un comunicado, indicó que en junio de este año ingresaron las respuestas y correcciones a las observaciones formuladas y no han obtenido respuesta de parte del CERVEL, dicen. Habla Denise Catalán, presidenta del Partido de la Gente.
2: En relación al reportaje emitido por un medio de comunicación, lo primero que tenemos que informar es que nosotros no hemos sido notificados sobre causa o denuncia en curso que estén tramitadas ante el Ministerio Público hacia el partido. Las mencionadas en el reportaje son causas individualizadas y que no van hacia la colectividad. Como directiva nacional, nosotros presentamos en el mes de junio e ingresamos formalmente la respuesta y las correcciones a las observaciones que tenían tanto el balance 2023 como 2024. A la fecha, nosotros no hemos recibido una respuesta por parte de la autoridad competente, que es CERVEL, y ya se hicieron las consultas correspondientes.
1: Desde el PDG aseguran que no han sido notificados sobre denuncias o causas contra el partido, mientras que desde el Servicio Electoral, el CERVEL, aseguran que la causa ya pasó al Ministerio Público.
0: En desarrollo entonces este tema, en el Ministerio Público se seguirá esta causa por los gastos incurridos en campañas electorales por parte del Partido de la Gente, como lo comentaba Paula Kelly. Y Nueva Alameda, este proyecto, cierto, que viene desde hace varios años, reabre el debate. Un estudio apunta a mayor congestión tras cambios realizados en Plaza Baquedano. Además, se advierte fuerte caída en la velocidad del tránsito, por otro lado. Carla Fernández estuvo precisamente ahí en el centro neurálgico de la capital y nos presenta acá el siguiente informe.
3: Un estudio del Centro Interdisciplinario de Data Science de la Universidad Diego Portales comparó el comportamiento del tránsito antes y después de la remodelación del nudo vial de Plaza Baquedano y determinó que en horario punta la velocidad de los vehículos que circulan por el sector disminuyó un 67%. Además, el análisis advierte que la congestión se desplazó hacia otros puntos como la Alameda, Avenida Providencia y Avenida Vicuña Mackenna. Según la investigación, esta situación se explica por la eliminación de la antigua rotonda, lo que habría generado un efecto derrame de la congestión hacia las principales vías de acceso y salida de la tradicionalmente conocida Plaza Italia. En tanto, el principal cuello de botella se produce en dirección al poniente, donde existen dos pistas exclusivas para buses y una sola pista para vehículos particulares, priorizando el transporte público. Algunos conductores que transitan diariamente por el sector comentaron que estas obras terminan favoreciendo a los buses y bicicletas.
4: Creo que sí hay mayor flujo de vehículos y hay menos congestión que antes. Lo único inoportuno, creo yo, fue que dejaron solamente un canal para bajar por Alameda y muy grande el espacio para las bicicletas y eso. Entonces, un canal es muy poquitito para esta ciudad que es grande. Y iba creciendo, entonces yo creo que es el único problema que hay.
5: Sí, se nota un cambio, hay menos flujo de vehículos, pero también el flujo de los buses de red es más fluido, entonces es mucho más fácil para la mayoría de la gente pasar por Plaza Italia. Pero en términos históricos siempre ha habido tacos en Plaza Italia, sobre todo para doblar para Villavista o para el Poniente.
3: Desde el estudio también sostienen que la eliminación de la rotonda modificó la distribución de los flujos vehiculares y redujo la eficiencia del sistema. A propósito, el alcalde de Providencia, Jaime Belolio, señaló estar al tanto de la situación y afirmó que desde el municipio están a la espera de una respuesta por parte del Ministerio de Transportes para abordar esta problemática.
6: Lo que antes era una rotonda y uno simplemente pasaba, hoy día sea un espacio que está abierto para todas las personas que quieran usar esa área verde. Sin embargo, hemos tenido muchísimo taco de las personas que van bajando por Providencia para tomar la Alameda, y lo primero que nosotros hicimos fue eliminar que la pista del medio fuera únicamente para buses. Hoy día es mixta. Sin embargo, estamos esperando que nos aprueben por parte del Ministerio de Transporte el hecho de que eso también se vea pintado distinto y que se entienda que puede ser ocupado tanto por buses como por vehículos particulares.
3: Estos resultados reabren el debate sobre el impacto de las intervenciones urbanas en uno de los principales

0: principales ejes de conexión de la capital y sus efectos en los tiempos de viaje de miles de conductores.
1: Carla Fernández, entonces, con esta historia. Están todos los detalles, por cierto, ahí en cooperativa.cl de este estudio. Puedes revisar, puedes comentar. También nos puedes comentar a nosotros en el WhatsApp Cooperativa cómo estás viendo esto de los cambios que ha habido a propósito del proyecto Nueva Alameda, sobre todo a ir al sector de Plaza Baquedano. ¿Qué pasa con la velocidad del tránsito y más? Recuerda, el WhatsApp Cooperativa, el más 569-78-880770. Oye, ¿listos para irse al descanso en Santa Laura? Te habíamos comentado recién este partido muy relevante entre Unión Española y Antofagasta. Cuando hay gol de Antofagasta, así es, quedan 1-0 los Pumas. Gol del equipo de Deportes Antofagasta cuando está ya terminando el primer tiempo. Se pone en ventaja el equipo Puma a esta hora de la tarde frente a Unión Española. Te decía yo que es un partido muy relevante para el tema de la tabla en la parte alta, sobre todo los equipos que van detrás de los líderes y que esperan por lo menos estar en la liguilla, que puede sacar a otro equipo rumbo a la primera división. Terminó entonces el primer tiempo ganando Antofagasta por 1-0. Celebran los hinchas, ¿ah? Celebran los hinchas ahí en la tribuna, mientras los hispanos se van muy tristes después de este gol antofagastino. 1-0 gana Antofagasta. Al entretiempo, entonces, ambos equipos ahí en Santa Laura. ¿Tienes un Opel entre 2006 y 2016? 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Nos vamos a ir a una pausa. En un rato más vamos a estar hablando de varios factores que tienen que ver con el Día del Niño. También de los llamados que ha habido a hacer más expedito, a informar más a la población, por ejemplo, del uso de cannabis medicinal en pacientes oncológicos. Varios temas interesantes por conversar. También estaremos con la cifra del día y más. Ya estamos de vuelta en lo que queda del día.
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5: Continuamos aquí en lo que queda del día en Cooperativa, ya la última hora de nuestro programa. Te damos la bienvenida con un Santiago que se está poniendo pero cada vez más helado. 9,2 grados tenemos a esta hora, ojo con las mínimas durante el fin de semana. El sábado una mínima, mañana, será de solo 3 grados, pero además va a llover durante la madrugada, así que ojo con eso. El domingo la mínima será de 2 y el día lunes la mínima estimada es de 0 grados. Obviamente hay sectores precordilleranos, también sectores como la zona de Tiltil y otros que 1 o 2 grados menos, así que lo más probable es que estén bajo el grado cero, sobre todo el lunes en la mañana. Así que bien abrigados, bien abrigadas, sobre todo la infancia, niños y niñas durante su celebración el próximo domingo. Es momento para revisar los titulares. Está de vuelta con nosotros Álvaro Lozano.
6: En lo que queda del día, Elio Bruford de la Dirección Meteorológica indicó que podrían precipitar chubascos de agua nieve esta noche y en horas de la madrugada también aquí en la capital. El precio de los combustibles incidió en el 0,1% de inflación en julio. A 12 meses la cifra cae a un 3,5. La unidad de fomento así subirá 41 pesos en un mes. Antes de definir el respaldo de militares en tareas de seguridad, el presidente Kast pide que se aprueben las reglas de uso de la fuerza. Ya está en fiscalía la denuncia del CERVEL por cheques, contratos y gastos sin respaldo en el partido de la gente. El exalcalde de Renaico, Juan Carlos Reinao, fue condenado a 15 años de cárcel por varios delitos sexuales contra 5 víctimas. Estudio muestra que cambios viales en Plaza Baquedano generan más tacos. La velocidad de circulación bajó en casi un 70%. En el mundo, en Cali, Colombia, de la Espella ya asumió la presidencia de la República Colombiana. Y en el fútbol, esta noche, la UC y Cobresal abren la nueva fecha del torneo desde las 20 horas junto a Cooperativa Deportes.
5: Es Álvaro Lozano, repasando lo más destacado de este viernes. Gracias, Álvaro.
6: Hasta pronto, Rafa.
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5: Con Con frío en la zona central, pero con muchas ganas, se acerca un nuevo Día del Niño para este domingo. Vamos a hablar del tema y de varios temas que tienen que ver también con la infancia, con su desarrollo, con las preocupaciones que hay hoy. Lo haremos con María Paz Oyarzún. Ella es directora ejecutiva de la Fundación Integra. ¿Cómo está, María Paz? Bienvenida.
9: Hola, Rafa. Buenas tardes. Muchas gracias por esta invitación.
5: Gracias a usted por aceptarla. Nosotros acá preguntándonos primero, ¿qué tal el contexto país? ¿Qué tal el contexto del mundo? ¿El contexto de 2026? ¿De qué manera nos pilla, nos sorprende este nuevo Día del Niño? ¿Qué tan distinto es a épocas anteriores?
9: Bueno, Rafa, en Chile la verdad es que hemos invisibilizado un poquito a los niños, ¿ya? Si ustedes ven y han visto la emergencia climática, por ejemplo, no han salido los niños, y los niños han estado afectados. Y eso es algo que responde quizás a una tendencia de la baja de la natalidad, pero tenemos muchos niños y hay muchas instituciones como Fundación Integra que nos encargamos de enseñarlos, de cuidarlos y de trabajar con las familias en su educación.
5: Y allí hay tareas pendientes. Por ejemplo, hemos revisado varias cosas en el último tiempo y queríamos hablar del juego. Hay varios diagnósticos que se han hecho y se habla de la crisis del juego en Chile. ¿Cómo se ha dado esto? ¿Por qué pasa esto?
9: Efectivamente, Rafa, sabes que en Chile, según algunos estudios, nuestros niños a los 7 años tienen más o menos 8.700 horas de juego, ¿ya? Y lo recomendado por los especialistas en primera infancia son 15.000 horas, ¿ya? Entonces tenemos una brecha súper importante de 6.000 horas, donde nos perdemos exploración, creatividad, aprendizaje, y eso la verdad que tiene que ver mucho, bueno, con la exposición, por supuesto, a las pantallas, con una vida más intensa, de mucho trabajo. Y eso hace que nos perdamos de conectar con nuestros niños, de poder jugar juegos simples, ya como correr, cantar, contar historias, contar cuentos, porque eso es fundamental para su desarrollo y para su aprendizaje.
5: De hecho, leía esta mañana en cooperativaciencia.cl un estudio de la Universidad de Chile que habla de eso y hace ver también de conversaciones con niños, de encuestas dedicadas a esto, que la investigación que realizaron revela que escolares chilenos piden más juegos, naturaleza y afecto. Y hay algo ahí con poder jugar, tener mayor contacto y también los vínculos afectivos que esto genera.
9: Sin duda, mira, las familias son el primer espacio de juego y el aprendizaje, y eso es fundamental. Y nosotros en Integra, bueno, fomentamos mucho el trabajo con las familias para poder ayudar hoy día en la modernidad, en tiempos que hay poquito tiempo, ¿verdad?, de poder dar herramientas. Y la herramienta es simple, la verdad que quizás a veces nos enredamos pensando que necesitamos juegos costosos o llevar a los niños a panoramas muy muy sofisticado, y la verdad que los niños, cuando están con la familia jugando, con eso ya estamos aportando su desarrollo, estamos aportando, por supuesto, que al desarrollo del cerebro, y es una inversión para toda la vida, es la inversión más rentable que podemos hacer con nuestros niños. Por lo tanto, yo invito a las familias a jugar y a conectarnos con nuestros niños.
5: Hay ciertas condicionantes que obviamente se entienden, ¿cierto? Pero hay que ver maneras de poder hacerlo. Muchas personas comentan que, claro, ya no es quizás llegar y decir que un niño vaya a la plaza y yo estoy tranquilo porque está en la plaza una hora, dos horas, en fin. Pero, ¿cómo potenciar el juego en el contexto actual? ¿De qué manera podríamos potenciarlo con los niños y niñas?
9: Mira, yo creo que es importante volver a la sencillez, entender que una conversación, que quizás jugar a la pelota, ir a la plaza y no llevar el teléfono, por ejemplo. Muchas veces vemos que estamos conectados con el teléfono y creyendo que están los niños al lado, nos estamos conectando con los niños. Yo diría que los cuentos también, los libros son una herramienta maravillosa para incitar al juego, para poder jugar y poder además influir en el desarrollo, en el crecimiento de los niños.
5: ¿Y estrategias para potenciarlo la infancia también frente, no sé, al déficit horario, por ejemplo?
9: Sí, mira, nosotros en Integra, bueno, el aprendizaje lo hacemos a través del juego, ¿ya? Es un juego donde promovemos experiencia y sobre todo al aire libre. Obviamente que contacto con la naturaleza, dejar que los niños se ensucien un poco, dejar que jueguen con tierra, que exploren, que se motiven, y también quizás guiarlos, llevarlos a espacios de ese tipo para que puedan, en el fondo, explorar, y eso hace que los niños vayan desarrollándose y vayan aprendiendo. Hoy día lanzamos una campaña en el Metro de Santiago que se llama Jugar es Aprender para Toda la Vida. Y la verdad que ahí van a tener una sorpresa las personas que vayan en el metro.
5: ¿Esa sorpresa va a estar este mismo domingo, el fin de semana?
9: Esperamos que desde la próxima semana la gente que pase por las 143 estaciones del metro escuche las voces de los niños anunciando los mensajes que siempre escuchamos. Hemos hecho algunos ejercicios con algunas personas que se emocionan, que se conectan, que quizás van pensando en otras cosas, y cuando escuchan a un niño o una niña anunciar una estación de metro o decir que se pongan los audífonos para escuchar música, la verdad que eso nos conecta también con nuestra propia niñez, y que recordemos que los niños son fundamentales y que son finalmente nuestro futuro, y hay que estar con ellos ahora en el presente. Y además que nos hace muy bien.
5: Es curioso, ¿eh? Fíjate que en Cooperativa María Paz, desde esta semana, estamos justamente camino al Día del Niño. Cada cierto tiempo, cada la hora, las voces nuestras de adultos quedaron fuera y se está escuchando esto. Mira, te invito a escuchar.
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5: Imitaron hasta los tambores.
9: Me encanta. No, me encanta, me encanta. Encuentro que felicitaciones a la Radio Cooperativa, porque la verdad que es importante visibilizar a nuestros niños. Los tenemos un poquito escondidos, así que esa voz además nos genera, yo creo que a todos, emociones, una emoción como la ternura, que es tan linda. Así que no solamente este domingo, no solamente este mes de la niñez, sino que ojalá que todo el año sea el día de nuestros niños y nuestras niñas.
5: Es bien interesante lo que estamos conversando respecto al juego, porque el juego se ha destacado siempre que no se considere ni un premio, ni un tiempo muerto regulado como la contraparte de obligaciones académicas. Es un derecho, de hecho, consagrado en la Convención del Niño.
9: Exactamente, como tú dices, Rafa, es un derecho, y la verdad que a veces decimos, puedes jugar después de comer. ¿Ya? Y ahí estamos transmitiendo que el juego es menos importante, y la verdad que lo que dicen los especialistas es que cuando nosotros mostramos el juego como una de las principales formas de pasarlo bien, le damos la relevancia que tiene, ¿ya? Entonces yo invito a las familias, a la gente que está con los niños, a los adultos, a no amenazar, ¿ya? O no ponerlo como un incentivo, como un premio, sino que es un fin en sí mismo, porque es así como los niños aprenden.
5: Estamos conversando aquí en Lo que Queda del Día con María Paz Oyarzún, directora ejecutiva de la Fundación Integra. El impacto cognitivo, emocional también, ¿qué otras situaciones representa el juego? ¿Cómo también se concilia con lo que se vive en el jardín o el colegio?
9: Sí, mira, la verdad que junto con aprender, la verdad, es increíble el impacto, porque finalmente a través del juego los niños exploran el mundo, también desarrollan la imaginación y se fortalecen las habilidades cognitivas, emocionales, sociales, psicomotoras. Cuando tú ves a los niños cuando están metiendo porotitos adentro de un espacio, eso finalmente es algo que te desarrolla también la parte psicomotriz. La verdad que no es solamente el juego por jugar, es una inversión para el desarrollo del cerebro, para poder fortalecer su seguridad, para poder, como te decía, que tengan además más conciencia de sus emociones y también las habilidades cognitivas, que son tan importantes.
5: María Paz, y el tema de la tecnología, ¿cómo se está cruzando hoy la responsabilidad también de la familia frente a esto? También quizás en algún minuto como parte del juego, pero ¿hasta qué punto también evitar los riesgos que pueda generar esto mismo que decías tú, de decir, oye, estamos súper bien, pero en realidad puede estar el niño al lado del adulto, ambos en mundos distintos?
9: Exactamente. Mira, la tecnología no es mala per se, pero los niños, la verdad que no es recomendable, ¿ya? Yo entiendo y todos entendemos que la vida está difícil, que a veces los padres, para poder hacer actividades o incluso cocinar, necesitan que los niños estén distraídos, pero yo les aseguro que si nosotros fomentamos el hábito de dibujar, de jugar con plasticina, lo ponemos al niño al lado, vamos a evitar quizás el tener las pantallas como recurso. A veces me toca, Rafa, ver niños en el metro, por ejemplo, o en la calle mirando teléfono, y uno dice, pero estimula que miren todo lo que está pasando, todos los estímulos que hay alrededor. Entonces, yo sé que es difícil, yo también soy mamá, yo también trabajo, y es difícil lidiar contra las pantallas, y no es la idea eliminarlas 100% cuando los niños van creciendo, pero sí ser súper consciente de que hay un impacto en el cerebro de los niños, y por lo tanto, cuando es un recurso que se usa, tratar de minimizarlo lo más posible.
5: María Paz, desde Integra, ¿qué mirada hay también pensando, cierto, en el rol del Estado? ¿Cómo está la situación hoy de niñas y niños en Chile? ¿Sus derechos? ¿Qué está preocupando en cuanto a su desarrollo?
9: Mira, Integra y Junji son la oferta de educación parvularia del Estado, ¿ya? Uh-huh. Tenemos una red Integra de casi 1.240 jardines, estamos en todas las comunas, casi todas las comunas de Chile. Trabajamos en Integra 26.000 personas, atendemos casi 80.000 niños, y día a día uno ve cómo los equipos educativos acogen a los niños y sus familias. El Estado tiene un trabajo permanente, constante, de ir a buscar a los niños a sus casas, de ir a conversar con las mamás y los papás para que lleven a los niños al jardín infantil. Ahora, con la Subsecretaría de Educación Parvularia, vamos a lanzar una campaña de matrícula y de asistencia, que es importante y fundamental ir al jardín infantil. Estamos haciendo también esa conciencia de decir que esto no es solamente una guardería, sino que aquí hay aprendizaje a través del juego, por supuesto, y que es fundamental que los niños vayan al jardín infantil. Así que yo te diría que el Estado está preocupado, hay recursos, siempre limitados, por supuesto, pero yo te diría que la oferta educativa en Chile de educación parvularia hoy día ha cambiado un poco. Hoy día las familias prefieren tener sus jardines más cerca de donde trabaja que de la casa. Por lo tanto, también con Junji estamos trabajando en optimizar la oferta de educación parvularia, en estar donde hoy día las familias nos necesitan, y poder también acompañar a las familias, que son los primeros educadores en el desarrollo, y invertir, y eso el Estado lo sabe, y así nos ha mandatado a todos los que estamos a cargo de primera infancia, que la inversión los primeros 4 años de vida es la inversión más rentable para cualquier sociedad. Así que nos estamos haciendo cargo, siempre, por supuesto, que hay mucho por hacer, pero yo confío en que la educación parvularia pública en Chile está avanzando y estamos llegando donde tenemos que llegar.
5: Le agradecemos por esta conversación a María Paz Oyarzún, directora ejecutiva de Fundación Integra, que es uno de los principales prestadores de educación parvularia en Chile. Junto con ello, María Paz, un saludo también para las personas, principalmente mujeres, ¿por qué no decirlo, cierto?, que están a diario con nuestros niños y niñas del país trabajando en una etapa que, como decías tú, es tan relevante para su vida en el futuro. Gracias por esta conversación y que tengan un buen fin de semana.
9: Gracias, Rafael, muchas gracias, y también un saludo a todas las trabajadoras de Integra, que son quienes cuidan a quienes cuidamos. Un abrazo.
5: Igual para ustedes, que estén bien.
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5: Se sigue jugando en Santa Laura, partido muy importante en la primera B, Unión Española Antofagasta. Minuto 56 ya. Sigue ganando la visita Antofagasta por 1-0 a Unión Española en Santa Laura. Minuto 56 de este partido que abre los fuegos ahí en nuestra apasionante primera B. ¿Vamos al WhatsApp Cooperativa? Claro que sí, nuestros temas, nuestras conversaciones, lo que hablábamos recién del Día del Niño, lo que está ocurriendo con el proyecto Nueva Alameda, con este estudio que salió sobre Plaza Baquedano, de todo ahí en el WhatsApp Cooperativa, más 569-78-880770.
11: Hola, ¿cómo estás, Rafa? Mira,
5: ¿qué tal?
11: Sobre el tema del eje Alameda, Plaza Italia.
5: ¿Qué pasó?
11: Yo me tengo recuerdo, porque la memoria no me falla, que se hicieron estudios previos a eso, lo que quería hacer la alcaldesa de Providencia en ese tiempo, que era la Evelyn Matei, y muchos expertos dijeron que iba a pasar esto. Aquí en Chile les encanta ir contra la corriente, lo que dicen los expertos, y después tienen que picar, pican una vez, pican otra vez, pasan construyendo sobre construcción, es un cuento de nunca acabar, es increíble lo que pasa aquí en Chile. Buenas tardes, buen fin de semana.
5: Buen fin de semana también para usted. Claro, fue largo el debate, ¿te acuerdan? Todas las ideas que surgieron, en algún minuto se frenó algo, después se siguió, también qué proyecto, bueno, qué pasaba también con los monumentos, en fin, pero ahí está, Plaza Baquedano con este proyecto Nueva Alameda, los estudios que se han ido haciendo, con algunas cosas positivas, otras que, más que negativas, dicen que son temas a seguir revisando y quizás mejorar, eso han dicho al menos las autoridades de acuerdo a estos primeros estudios. Ya vamos a estar con los titulares que han marcado al mundo esta semana. Te cuento que hasta ahora en la capital tenemos cielos nublados, 9,2 grados es la temperatura en Santiago. Mira, bajó a 9,1. No, si está bajando, está. Se nota que va a ser frío mañana, donde la mínima es 3 grados y además va a haber lluvia durante la madrugada.
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5: Jornada de viernes marcada en América Latina por la llegada a la presidencia de Colombia para el periodo 2026-2030 de Abelardo de la Espriella. En una atípica ceremonia en Cali, con la presencia de líderes internacionales, pero sin la participación del mandatario saliente, Gustavo Petro. Tras jurar en el cargo, de la Espriella dio su primer discurso oficial ante las fuerzas militares en el batallón Pichincha.
12: Juro a Dios y prometo al pueblo cumplir fielmente la Constitución y las leyes de Colombia. Si así lo hiciere, que Dios, esta corporación y el pueblo lo premien, sino que él y ellos os lo demanden. Felicitaciones, señor presidente. ¡Firme por la patria!
5: Y esta semana Brasil retiró a su embajador en Buenos Aires y rebajó el nivel de la relación bilateral tras los reiterados insultos del presidente Javier Milei hacia Luis Inácio Lula da Silva, marcando una grave crisis diplomática. Mientras el gobierno brasileño exige disculpas para revertir la sanción, la administración argentina descartó retractarse, argumentando diferencias ideológicas. Así habló Pablo Quirno, canciller de Argentina.
13: La cancillería brasilera llamó a nuestro embajador argentino en Brasil, donde determinó que la relación es a nivel de encargado de negocios y pidió también que nuestro embajador se retire de Brasil. Eso es una decisión unilateral de Brasil que lamentamos. Del lado nuestro no va a haber ninguna acción diplomática en respuesta a lo que haga Brasil. Brasil tiene todo el derecho a tomar las decisiones que tiene. Nosotros vamos a seguir manteniendo las relaciones al nivel que decida Brasil.
5: Otro titular que marcó al mundo durante esta semana fue la NASA, que confirmó que la etapa superior de un cohete de SpaceX impactó de manera accidental la superficie de la Luna en la madrugada del miércoles.
14: Well, in the early hours of Wednesday, August 5th, a upper stage from a SpaceX Falcon 9 rocket made an unplanned impact on the lunar surface.
5: El impacto ocurrió cerca del cráter Einstein, ubicado en el borde occidental de la cara visible del satélite. El impacto no representa absolutamente ningún peligro para nadie la Tierra, ni para ningún equipo que se encuentra en la Luna, señaló la NASA. Otro hecho de la semana fue el fallecimiento del salvadoreño Edwin López Cornejo, bajo custodia del ICE, el Servicio de Inmigración y Control de Aduanas de Estados Unidos. Esto ocurrió en el centro de la Ney Hall de New Jersey, que ha intensificado las críticas sobre las condiciones de detención federales, mientras ICE investiga el deceso por una supuesta emergencia médica. Familiares lo recordaron como un padre dedicado que buscaba el sustento para su familia.
15: Justicia para mi hijo. Yo quiero que le impune. Deja a mi niña que tiene 12 años. Yo soy la madre, me deja con un dolor, una herida que nunca va a sanar.
16: Somos Rahebate, Otarayayo.
5: Esta semana en la ciudad de Gaza se realizó el mayor funeral de la historia. 112 miembros de dos familias fallecidas hace casi 3 años en un bombardeo israelí, según informaron autoridades locales. Esto coincide con un nuevo escenario de alta tensión debido a las reacciones divididas por el nuevo acuerdo de desarme entre Hamas y la Junta de Paz del presidente estadounidense Donald Trump, un pacto que no ha frenado los recientes bombardeos de Israel sobre la franja. Rusia y Ucrania mantienen acusaciones mutuas por ejecutar ataques deliberados contra la población civil en una escalada de hostilidades que ya supera los 4 años desde el inicio de la invasión rusa a gran escala. Las agresiones recíprocas se extienden desde la región ucraniana de Jersón hasta la costa rusa del Mar Negro, alcanzando zonas muy alejadas de la línea de combate principal. Spider-Man, Un Nuevo Día, se ha convertido en la película más taquillera del año 2026. La última superproducción de Sony Pictures y Marvel Studios ha reescrito la historia del cine al recaudar 1.155 millones de dólares en todo el mundo en solo 7 días de exhibición. Con esta marca, destronó a Toy Story 5 y se coronó oficialmente como la película más taquillera de todo el año 2026. Son los titulares que marcaron al mundo durante esta semana.

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1: 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También en la app de Cooperativa. 7:26 p.m. Ya están en el minuto 65 en Santa Laura. Sigue perdiendo Unión Española frente a Antofagasta. Por la primera vez, 1-0. Gana el equipo del norte. Siguen ahí las instrucciones, reclamando una falta, pero sigue ganando Antofagasta. Minuto 65, 1-0 sobre Unión Española. Con el sonido ambiente de la Plaza Chacabuco y también con buena música, nos vamos a una pausa. Nos falta la cifra del día y más en esta tarde de viernes.
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6: 9 grados. 9 grados en Santiago. Cooperativa. 7:33 minutos. 7:33 minutos.
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8: La cifra del día es 3,5, y es que la inflación acumulada llega a 3,5%. Tuvo una caída luego que el IPC de julio llegara a 0,1. La variación mensual estuvo dentro de lo esperado y se explicó en parte por alzas en la electricidad, pero caídas en los combustibles. De todas formas, la unidad de fomento va a sumar 41 pesos en las próximas semanas. La cifra del día con Gonzalo Aguirre.
9: En la última encuesta de operadores financieros del Banco Central, publicada hace un par de semanas, los agentes de mercado esperaban un dato de inflación en julio de 0,1%, y eso fue justamente lo que reportó el INE, una variación que se tradujo en una caída de la cifra acumulada en 12 meses, que en junio era de 4,3% y que ahora quedó en 3,5%. Ese dato es el menos pronunciado desde abril, luego del 2,8% de inflación registrado en marzo. En el séptimo mes del año destacaron las alzas en las divisiones de alimentos y bebidas no alcohólicas, así como la de vivienda y servicios básicos, y la disminución en la división de transporte. En el análisis escuchamos a George Lever, gerente de estudios de la Cámara de Comercio de Santiago.
10: En alimentos en particular, todavía vemos los efectos de estos aumentos de precios de combustible, que implica mayores costos, sobre todo en el transporte, el traslado de alimentos a los puntos desde los puntos de producción hacia los puntos de consumo. Los temporales del mes de julio, evidentemente, también tuvieron un cierto nivel de impacto en los precios de cierto tipo de alimentos. Se mantienen niveles de volatilidad en el entorno internacional, sobre todo factores geopolíticos que tienen, lamentablemente, implicancia en materia inflacionaria. Pero este mes fue una buena noticia. Para el próximo mes las expectativas están aproximadamente en torno al 0,2%.
9: En cuanto a los productos, entre las alzas con mayor incidencia en el índice aparece el suministro de electricidad con un aumento de 2,4%. Subieron también los servicios de alojamiento un 8,2%. Los arriendos se encarecieron 0,6% en julio y las bebidas gaseosas en 3,6%. En las disminuciones, lo más relevante ocurrió con los combustibles. La gasolina tuvo una caída mensual de 8,5%, mientras que el petróleo diésel cayó 13,5%. Sin embargo, en lo que va del año, se acumulan alzas de 16,5% y 22,9% respectivamente. Los combustibles, también las cuentas de la luz, son parte de la reacción del ministro de Economía y Minería, Daniel Mas.
11: La economía está recuperando su rumbo. Es verdad que la fuerte baja de los combustibles alivió de forma importante el índice. Sin embargo, miramos esto con los pies sobre la tierra y con empatía. Sabemos perfectamente que las alzas en las cuentas de la luz y los algunos alimentos siguen apretando el presupuesto familiar de los chilenos. Por eso, no nos conformamos. Seguiremos empujando con fuerza nuestra agenda de crecimiento e inversión para generar más y mejores empleos. ¿Qué es lo que el país necesita para mitigar de forma definitiva estas presiones?
9: Y para lo que vendrá, ya tuvimos el penúltimo día de julio una alza en el precio de los combustibles asociada al recrudecimiento del conflicto en Medio Oriente. Para agosto se espera un IPC en torno a 0,3% y una nueva alza en el dato acumulado. Al respecto, esto dijo Rodrigo Montero, decano de la Facultad de Administración y Negocios de la Universidad Autónoma.
12: De no mediar situaciones anómalas, la inflación de agosto debería marcar un valor similar al del mes de julio. Eso permitiría seguir una trayectoria de convergencia para la inflación hacia el 3%, la cual debería concretarse durante el primer cuarto del año 2027.
9: Y debido a la variación del IPC de 0,1% en julio, a partir del lunes tendremos un alza de la unidad de fomento que sumará 41 pesos al 9 de septiembre, día en que llegará a los 40.885 pesos.
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8: A más de una década de su reconocimiento normativo, varios especialistas están advirtiendo en el último tiempo que persisten ciertos mitos que complican el uso correcto, el uso quizás más expansivo de tratamientos complementarios. Por ejemplo, que podrían servir para miles de pacientes oncológicos, pero que no han sido del todo conocidos. Lo vamos a conversar junto a otros temas aquí en Lo que queda del día en Cooperativa con Nicole Alzartegaray. Ella es bioquímica y doctora en biotecnología. ¿Cómo está, Nicole? Bienvenida a esta conversación.
13: Muchas gracias por esta invitación, Rafael. Encantada de hablar contigo.
8: Decíamos, Nicole, que ya tiene más de una década el reconocimiento normativo. ¿Qué significó ese cambio, yendo al aspecto histórico? ¿Qué puertas abrió?
13: El cannabis medicinal es legal en Chile desde el año 2015 y se hizo un cambio específico en la legislación donde el cannabis pasó de la lista 1 a otra lista donde sí se, en el fondo, sí se reconoce el uso medicinal del cannabis y se cambiaron las sumidades floridas y las resinas de cannabis de categoría, no me acuerdo exactamente cuál, de tal manera que a partir de esa época se pudieron empezar a vender productos derivados de cannabis de manera legal a través de farmacias. Ya, y además están las otras vías de acceso que hoy día conocemos, que es el autocultivo y el cultivo colectivo.
8: ¿Y allí cómo se pudo avanzar después de esa fecha, digamos? ¿Qué cambio ha habido hasta hoy y qué está faltando hoy para su conocimiento?
13: Mira, es súper interesante lo que tú nos dices, porque si tú piensas, si tú miras hace 10 años atrás en la situación en la que estaban los pacientes usuarios medicinales de cannabis, estaban con cero protección. Hoy día los pacientes tienen un mejor acceso, pero sigue siendo insuficiente, ¿ya? Hoy día tenemos tres vías de acceso legal al cannabis medicinal, ¿ya? Y estas son completamente legales. La primera es a través de las farmacias. Entonces tú puedes, una persona que tiene una receta médica para cannabis medicinal puede ir a una farmacia y conseguir su preparado de cannabis. Luego tenemos la segunda vía de acceso que está avalada por la ley 20.000. El año 2023 se hizo un cambio en la ley 20.000 que incorpora explícitamente un texto que dice que si la persona tiene receta médica, que tiene que cumplir ciertas condiciones esta receta médica, ¿cierto? Esta persona entonces tiene derecho a cultivar sus plantas en su casa. Pero imagínate tú una persona que está, por ejemplo, una mujer con fibromialgia que amanece adolorida, tullida, que es ya de edad avanzada. Es muy difícil que esa persona pueda estar levantando macetero extranjeros para cultivar plantas de cannabis. Entonces, ¿de dónde esa persona puede acceder a su tratamiento? Dado que es legal en Chile, tiene una receta médica, tiene una indicación médica precisa, ¿de dónde obtiene la materia vegetal si no la puede cultivar? En la farmacia solamente hay gotitas. Ya hay muy pocos otros formatos, pero la cannabis medicinal hay un formato que se usa mucho, que es el formato de la flor. Se utiliza la vía inhalatoria no pirolítica, y dice ahí explícitamente en la receta: vía inhalatoria no pirolítica. Estamos hablando de vaporizar cogollos, y esa vía de administración es fundamental para el uso de los pacientes, porque es muy rápida y muy efectiva. En 10 minutos la persona está saliendo ya, o tiene en el fondo el efecto directo de la cannabis para rescatarla de una crisis de dolor agudo, por ejemplo. Entonces, ¿de dónde puede obtener el paciente esas flores? O su autocultivo, o también existe una tercera figura que se llaman cultivos colectivos, que están amparados bajo la ley 20.500, que es la ley de asociaciones civiles. Y en el fondo son entidades privadas sin fines de lucro, donde gente se agrupa para tener un cultivo en común y así autoabastecerse de esta medicina, de los cogollos para la vaporización, y también, por supuesto, de los otros derivados, tales como aceites, cremas y otras vías de administración que son entregadas, o sea, pedidas por los doctores.
8: ¿Hay conocimiento de estas tres vías legales, sobre todo lo del dispensario, o no ha sido suficiente, Nicole, hoy?
13: Lamentablemente hoy día esto no lo conoce la gente, y eso significa que esta medicina, que es efectiva, está demasiado lejos de los pacientes cuando podría estar mucho más cerca. El tema de los dispensarios, por ejemplo, la gente lo conoce muy poco. Muy, muy, muy poco, y si tú le preguntas a alguien en la calle no tiene ni idea lo que es. Entonces, cuando una persona está necesitando un tratamiento con cannabis medicinal, tampoco sabe que puede ir a un doctor canábico. O sea, tú buscas en Google centro médico canábico y te van a aparecer 5 o 6. Y hay doctores que llevan 10, 15 años prescribiendo esto. Desde la época donde la gente solo podía hacerlo con sus propias plantas y no existía la vía de la farmacia ni tampoco la de los dispensarios. Entonces, hay experiencia entre los médicos para poder recetar esto. Esto lo funciona. Los pacientes que están adheridos a sus tratamientos tienen unos resultados impresionantes. O sea, les cambia la vida a la gente. Esto, te juro que le cambia la vida a la gente. Y si bien el acceso es mucho mejor que hace 10 años atrás, todavía sigue siendo insuficiente.
8: ¿Qué es lo que está faltando? ¿Asesoría médica profesional? ¿Conocimiento desde algún rol del Estado? ¿En qué se está hoy topando para que esto se tenga más a la mano como conocimiento y por ende se tome la opción?
13: Yo creo que va por dos lados que tú mencionaste. Primero, de todas maneras, tiene que haber aquí una bajada a la ley, ¿ya? Porque si bien tenemos una ley que permite que las personas cultiven y ergo, por lo tanto, también que personas se asocien y cultiven, no hay una bajada en la parte como de las fiscalías o de los protocolos para poder acceder a esto, y eso también hace que, en el fondo, falta conocimiento, falta que esta información se reparta, ¿ya? Y tú comprenderás que si estamos hablando de cannabis medicinal, tú no puedes hacer publicidad. Entonces, ¿cómo hacemos que la gente pueda saber que esto existe sin hacer publicidad, ya, y manteniendo el contexto legal? Y creo que, por ejemplo, la instancia que estamos conversando ahora es súper importante, porque aquí yo estoy segura que hay señoras escuchándonos que ahora están pensando que van a meterse a internet a buscar hora.
8: Ahora, ¿cómo es ese camino? Ya que

0: y tomar tu hora, ¿ya? Para sacar, para ver si es que corresponde para ti un tratamiento con cannabis medicinal. Y cuando tú tienes tu hora, tienes que llegar con todos tus exámenes en la mano, porque el médico lo que va a evaluar es que de los diagnósticos que tú tienes en este momento y de los síntomas que tienes en este momento, si es que de esos son susceptibles de ser tratados con cannabis. Y si alguno de esos es susceptible de ser tratado con cannabis, entonces el doctor te va a generar una prescripción. Que te puede dar una prescripción para que tú vayas a buscar gotitas en una farmacia, o para que entres al mundo del autocultivo o de los cultivos colectivos, según sea la preferencia del paciente. Ya, hay pacientes que les va a acomodar mucho ir a la farmacia, pero hay otros que de repente no tienen el dinero suficiente para ir a la farmacia y van a preferir el autocultivo o los cultivos colectivos. O también puede pasar que el doctor le indica, usted necesita vaporizar flores, ¿cierto?, para rescate SOS de dolor crónico, pero la farmacia no tiene la flor, entonces la persona puede comprar la gota en la farmacia, por ejemplo, y la flor en dispensario, o abastecerse del autocultivo. Lo que sí es importante decir, muy muy importante, jamás vamos a recomendar que la gente vaya al mercado negro a buscar cannabis para su tratamiento medicinal. Eso no hay que hacerlo nunca, ¿ya? Porque la flor de mercado negro, la cannabis de mercado negro, tú no sabes lo que trae. No sabes cómo se cultivó, no sabes si tienes pesticida, no sabes cómo la transportaron, no tienes idea. Entonces, eso sí es una caja negra muy peligrosa y jamás debe usarse para el uso medicinal.
1: Claro, de hecho, una cierta de las características positivas de esto es que tiene grandes diferencias con el consumo recreativo.
0: Efectivamente. Y lo que hace la diferencia, Rafael, no es la planta. Ya mucha gente cree que la cannabis y la marihuana son cosas distintas. Es lo mismo, es un nombre distinto, ¿no? Un nombre coloquial y el otro es un nombre científico. Lo que hace en realidad que sea un uso medicinal o recreativo es el uso que le da el ser humano a la planta. Si abusa de la dosis, si consume más de lo que necesita, con más frecuencia de lo que necesita, ya eso no es un uso médico. Y eso de ninguna manera podemos decir que va en pro de la salud de la persona.
1: Nicole, respecto también a otro tema que está en esto envuelto, pese a la evidencia científica, la jurisprudencia en su minuto de la Corte Suprema, en fin, ¿persisten mitos sobre este uso de la cannabis medicinal?
0: Sí, hay mucha gente que todavía no quiere, como, no sé, creerle a los papers ni a la experiencia de los pacientes. Y también hay mucho mito antiguo. Piensa tú que la cannabis fue demonizada a principio de siglo por razones, en el fondo, económicas y políticas, ya que no tienen nada que ver con el tema de la salud y morales, en el fondo, que no tienen nada que ver con la salud pública. Y ese discurso todavía está muy presente. Entonces, las personas que han decidido buscar información nueva, la información científica de los últimos 20 años, qué sé yo, a eso me refiero con nuevo, ya tienen acceso a leer una cantidad de información donde dice explícitamente, hay ensayos clínicos, existen dos productos farmacéuticos, uno con CBD y uno con THC y CBD, que tienen sus ensayos clínicos aprobados por las agencias internacionales. Entonces, evidencia hay, de sobra. Ya, hay metaanálisis, hay un montón de información en el área científica que indica que este tratamiento es seguro y es efectivo, pero estamos combatiendo con ideas que son muy antiguas y que están arraigadas culturalmente en nuestra sociedad.
1: Estamos conversando con la bioquímica y doctora en biotecnología, Nicole Alzartegaray, a propósito del uso de la cannabis medicinal en pacientes oncológicos. Este último punto quería también marcarlo, Nicole, porque muchas personas, sobre todo con el auge que han tenido algunos tipos de cáncer, podrían estarse perdiendo esta posibilidad por desconocimiento, ni siquiera quizás como una opción de decir que no, que van a recurrir a otra cosa.
0: Sí, pues efectivamente, y es muy triste porque tú sabes que el cáncer está pasando a ser la primera causa de muerte en Chile. Y el cáncer no lo padece solo una persona, lo padece una familia completa. Y el hecho de las personas que están en esta situación, o los que vamos a estar en esta situación, porque, o sea, la estadística es muy grande, el hecho de no poder estar acompañándose con el tratamiento de cannabis medicinal, en el fondo, afecta de manera directamente negativa a la calidad de vida de la persona y de sus familiares. Ya, porque la cannabis además tiene distintos efectos. Es analgésica, ¿ya? No te va a disminuir el dolor a cero, pero tú estamos hablando de gente que tiene el tramadol a tope, los opioides a tope, todos los analgésicos a tope, y así todo se retuercen de dolor todos los días, ¿ya? Entonces, si tú le agregas cannabis, no va a llegar el dolor a cero, pero si el dolor te baja 3-4 puntos, a la persona le hace una diferencia. Además que la cannabis te ayuda también, como tiene este componente medio euforizante, el THC, un poquito de euforia en una persona que está súper deprimida, dado su diagnóstico y su condición de salud, esa pequeña euforia puede que, si bien se puede considerar un efecto secundario negativo, puede que no sea tan negativo, ¿ya? Entonces te ayuda a estabilizar el ánimo, te ayuda a disminuir el dolor, te ayuda a regular el apetito, ¿cierto? Cuando las personas están con dolor o con las quimioterapias, tienen náuseas, no quieren comer.

0: esto te ayuda a regular el apetito, ya, para que no bajen tanto de peso, y además te ayuda a regular la calidad del sueño. Piensa tú que estas personas se despiertan con dolor en la noche, entonces no duermen nada, duermen pésimo. Y usar cannabis vía comestible en la noche te puede ayudar por lo menos a dormir un par de horitas más sin despertarte. Y eso es fundamental para la persona. Y tú sabes que cuando uno está con cáncer, que es una situación muy, muy, muy delicada, el estado de ánimo de la persona es fundamental también para el desenlace de su enfermedad. Entonces, la cannabis te apoya con todo esto, más allá del dolor, te apoya con todo lo que es estos cuatro puntos que son para mejorar tu calidad de vida. Y el hecho de que las personas no tengan acceso cuando está, igual está ahí, y no es un tratamiento demasiado tan terriblemente caro, es una pena.
1: Le agradecemos por esta conversación a Nicole Alzartegaray. Ella es bioquímica y doctora en biotecnología a propósito del uso de cannabis medicinal en Chile. Muchas gracias, Nicole, y que tengas un buen resto de tarde.
0: Muchas gracias, Rafael, que estés bien.
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1: Lo que estábamos esperando, Rubén Blades, el poeta de la salsa, vuelve.

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6: Cooperativa, 7:58 minutos. 7:58 minutos.
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9: Un minuto y medio para las 8, momento de un último resumen de titulares. Nos acompaña el periodista Álvaro Lozano.
10: Ya está en fiscalía la denuncia del CERVEL por cheques, contratos y gastos sin respaldo en el partido de la gente. El precio de los combustibles incidió en el 0,1% de inflación en julio. A 12 meses la cifra cae a un 3,5%. La unidad de fomento subirá 41 pesos en un mes. Y en lo que queda del día, Elio Bruford, de la Dirección Meteorológica, indicó que podría precipitar chubascos de agua-nieve esta noche y en horas de la madrugada en la capital.
9: Álvaro Lozano, con lo más destacado. Gracias, Álvaro.
10: Abrigarse entonces.
9: Chao, chao.
10: Sí, buen fin de semana. Gracias.
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9: Nos vamos junto a Francisca Canseco en la producción periodística, Paula Lillo en la coordinación, Gerardo Rodríguez en la puesta al aire y el troyano Héctor Ulises Aldea en la sala de grabaciones. Damos paso a Cooperativa Deportes, una nueva fecha, ya los acompañan a partir de un minuto. Gracias por estar con nosotros, buen fin de semana.
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6: Cooperativa, 8 de la noche.
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